0: como puntuando esas historias tuyas.
1: Sí, bueno, justo, muy buenas noches. Pues es un placer para mí estar compartiendo con ustedes. Y gracias a Alejandra, nos conocimos en un proceso de escucha también, importante para mi vida y la vida de otras mujeres con quienes estuvimos dialogando allí acerca de algo que nosotras nos moríamos de la risa. Y era todas las ayudas desde lo psicológico, lo psiquiátrico, desde la medicina y desde otros lugares. En cuanto a las mujeres que hemos pasado por el tema de la desaparición forzada de nuestros esposos, parejas, novios, compañeros, y hacer esa diferenciación que tú hiciste, porque casi nadie lo ha hecho. Siempre es como los familiares de las personas desaparecidas y no es igual cuando te desaparecen tu pareja que cuando te desaparecen a uno de tus mejores amigos, por ejemplo, o cuando te desaparecen a una amiga, o cuando es tu mamá o es tu hijo. Hay unas diferencias enormes que, por ejemplo, en el libro Cartas de Amor hay varias historias desde diferentes lugares y tuvimos la oportunidad y parte de nuestra conclusión allí era que el horror de la guerra de este país y esa práctica de la desaparición forzada heredada de la Segunda Guerra Mundial, creación de los nazis en ese momento, superaba el horror de lo que muchas veces desde el psicoanálisis y desde otros tipos de terapias pues, se puede trabajar o no. Y en mi caso y en el caso de algunas otras personas que conozco, el arte ha sido un instrumento sanador, un camino, yo diría más que un instrumento en mi vida de sanación. Porque es nuestro cuerpo el que es atravesado también por esos dolores que nos dicen que callemos, ¿no? Por esas situaciones que por la situación misma del conflicto en nuestro país, que yo no sé si ustedes conocen el conflicto de forma directa o no, en la región, en las regiones, el conflicto no nos lo contaron, a pesar de que se diga que Barranquilla es igual que Bogotá receptora, nosotras, no, y nosotros fuimos atravesados por el conflicto y pasa por el cuerpo, pero entonces comienza todo ese tema del silencio. Y yo puedo hablar de ese momento en pasado, pero hay personas en ese momento en nuestro país viviéndolo en presente o en un presente muy reciente también. Y como el arte, que obviamente está también en el cuerpo y atraviesa nuestro cuerpo de muchas formas, comienza a ser un instrumento de sanación. Es curioso siempre que yo veo ese papelito, esa carta que está allí con tachones y con esa letra, les cuento que era mejor que la que tengo ahora. Porque gracias al computador y a los teléfonos y a las tablets, la cosa no ha mejorado. A pesar de ser escritora y escribo muchas veces directo en cualquiera de los del computador o todo eso, así que. Esa idea de escribir a mano muchas veces ya no es tan real dentro de las personas que escribimos. Esta carta yo la escribí como 2 años después de la desaparición de quien fue mi pareja en ese momento, Rito Antonio Pico Pineda, y nunca creí que iba a ser un documento público, ni mucho menos. Mi familia conoció esa carta cuando el libro fue publicado. Y fue mi forma de hablar ante el mundo, ante la gente, ante mi propia familia y en mi círculo más cercano acerca de lo que había pasado. Ahí estaba traducido. Y ahí comienza este camino bueno, yo tenía también la de poeta maldito. Entonces quería que como este fotógrafo del que el profesor nos hablaba, cuando me fuera a morir encontrara mis escritos. Y comienzo a hablar con un amigo en ese momento, como en el, creo, 2012, 2013, acerca de mi poesía y de mis escritos. Y me dice, permíteme verlos. Él era director en ese momento de un festival de poesía y allí fue así sencillito como los barranquilleros. Mi primera lectura de poesía pública fue en el Festival de Poesía Internacional de Pasto. Y comienza este camino cuando yo quería hacer este proyecto de cartas de amor. tenía tanto susto de tener que encontrarme con esta carta y con otros pocos documentos que tenía. Yo escribía y quemaba, rompía, me emborrachaba, los quemaba. Y eran para mí solamente, y esto fue de lo que sobrevivió, los guardé aún de mí misma. Que yo quería regalar la idea, quería que otra persona la desarrollara. Yo le decía, mira, te regalo esta idea de carta de amor. Y me decía, no, es tuya, hazlo tú. Y por mi formación y por mi militancia y por mi vida y mi crianza también de una madre atravesada por la teología de la liberación, todo tenía que ser siempre en colectivo, ¿no? Entonces me parecía injusto, no he hecho nunca un libro de mis poemas y no me parecía justo que esto que estaba pensando de cartas de amor en tiempos del conflicto hablara solamente de mi proceso, sino esa necesidad de contar también la historia de otras personas en ese momento inicial, pero luego se convirtió en un libro en el que la mayoría de las cartas son de mujeres, y hay dos cartas de un hombre que su compañera entrega, porque él murió también como en 2007, creo. Y ahí comienza, ¿no? Este libro es Cartas de Amor en Tiempos del Conflicto, es una compilación de cartas de amores que se dieron, se perdieron y desarrollaron en medio del conflicto social, político y armado. No es solamente social, no es solamente armado, sino que hay un recorrido de cartas que incluso la carta más antigua es de Pilar Navarrete, que es una de las víctimas del Palacio de Justicia, y digamos que la carta más reciente en la edición última del libro es de Cecilia Barros, mamá de Dubán Barros, un chico desaparecido, y luego lo encontramos 36 días después. En medicina legal siempre estuvo su cuerpo. Fue el caso de desaparición más sonado en Bogotá en el estallido, porque ya no, después de paro pasa a ser el estallido social en el 2021. Y es esa compilación que busca hablar no solamente de los dolores que atraviesan nuestros cuerpos, y allí mayormente, como les digo, de mujeres, aunque tenemos también la carta de un hombre que quisiera que la conociéramos ahora también, sino en mi caso también de cuál ha sido el conflicto en el país para hacer memoria, queriendo aportar a la no repetición. A veces pienso si eso es una ilusión, o esto puede aportar en verdad para que sepamos que somos seres humanos. Mi lugar de hacer memoria es desde el corazón. Creo en la necesidad de las cifras y en que sepamos que hay más de 9 millones de víctimas en el país, quizás 10, quizás un poco más, muchas víctimas silenciadas también. Creo en la necesidad de que sepamos que según unos estudios hay 80.000 desaparecidos, según otros 120.000, y según nosotras desde las organizaciones de víctimas, creemos que es mínimo el doble, porque es siempre por cada caso del que se habla y del que se denuncia, hay por lo menos un caso silenciado. En mi caso, por ejemplo, solamente la desaparición de quien fue mi compañero entró hace 2 años a los listados de desaparición en el país, por temor y por diferentes situaciones. Entonces, todo lo que mi cuerpo cayó, todo lo que fue silenciado por petición de mi familia, por los problemas en la región, por el desplazamiento interno, por el miedo, comienza a ser expresado a través de este proceso que el arte me permite materializarlo allí, si bien comienza con mi encuentro con la danza realmente en el, 2007-2008, donde comienzo, ¿no?, a estudiar danza, y comienzo en el primer año a darme cuenta que mi cuerpo ha cambiado, que algo ha ocurrido, que hay algo diferente entre mi relación conmigo misma. Cuando comienzo en el primer año a estudiar tango y luego en adelante tango y danza árabe, comienzo a encontrar que hay una diferencia en la relación conmigo misma, la reconciliación conmigo, y eso que está tan de moda o desde hace unos años del estar aquí y ahora, que a los que no sé si alguna vez han tomado clases de danza, puedan hacerlo, para experimentarlo solamente quizás, o para hacerlo, integrarlo en su vida, porque te hace estar presente y te hace tener una conciencia de tu cuerpo, de cada parte de tu cuerpo, porque hay danzas con las que bailas hasta con el pelo. Y comienzo a experimentar en la danza en ese tiempo, y luego al tercer año comienzo a hacer como mis propios ejercicios en mis prácticas individuales, y comienzo a pensar cómo sería danzar solamente una canción completa con las manos, sin moverme del puesto, solo con la cadera, solo con los ojos, solo con las manos, y se me quiebra un poco la voz porque tuve un accidente de tránsito que fue bastante trágico, perdón, en el enero del 2018, y estoy casi año y medio sin poder caminar, y hacía este mismo ejercicio y bailaba con los dedos y con los empaques de pastillas, me los ponía en los dedos y bailaba en el brazo de la silla de ruedas. Cuando ya pude como comenzar a moverme, como a los 8 meses, digamos, del accidente, tengo reconstrucción de columna, de cadera, de fémur, y bailo. Bailaba con los dedos, bailaba con los hombros solamente, bailaba con los ojos, bailaba con el pelo. Entonces, si alguno de ustedes dice que no sabe bailar y que no puede bailar, hay muchas formas de hacerlo y de tener una relación con nuestro cuerpo. Ahí, les digo, con la danza comienzo a darme cuenta que estoy sanando sin tomar danza como danzaterapia, o sin hacerlo como ve y baila para que te cures, pero una relación con la danza desde otro lugar que no era el alcohol, sino era con mi cuerpo, ¿no? Y era con los otros cuerpos, y era con los cuerpos con los que nos rodeábamos y con los que, por ejemplo, en el tango nos abrazábamos, que eso me comienza a permitir hacer público un escrito como este, esta carta donde inicia el proceso que me permite llegar a Margarita y el agua. Yo quiero leer la carta. Y pedirle a Diego que, si tienes allí la carta también que está escrita por Omar, la puedas leer después de leer esta, que es la carta de un hombre, del único hombre que está como en el libro. Esta primera carta dice: tuya es la muerte, amor, como es mío el dolor de no tenerte, como es mía la angustiosa tristeza de nunca más tener en mis manos las tuyas, con la pasmosa agonía de sentir el aire y que tú no lo respires, de andar por las calles y que tu sombra no sea más que eso, una sombra que me sigue de cuando en cuando, para recordarme que por ti cambié mi vida, que sin ti todo se deshizo, que tuve que cansarme de llorar, de embriagarme, de cantarle a mi soledad y recoger los pedazos minúsculos en que mi vida quedó, recoger las cenizas y de ellas hacer una nueva vida, en que tus poemas quemados en un arranque infructuoso de olvido se quedaron en mi memoria como un testamento silencioso de que un día me amaste. Una nueva vida en la que me empeñé en olvidarte, y las viejas canciones me hicieron entender que te quedarías en mí, que el luto de no tenerte se atenuaría, pero el amor que te profesé nunca había contemplado marcharse. Y esta es una de las formas en las que ese amor en tantos años dolor se convierte en arte. Una de las cosas que hacemos los artistas es hacer arte con nuestros traumas. Entonces eso nos permite sanar primero, ¿verdad? De forma interna. Yo creo que no hay un género de escritura más honesto y además más blindado a la crítica que las cartas, que una carta, porque yo amo la poesía y tengo una resistencia a los poetas tremenda. por la crítica, por esa cosa, esa ponzoña, por esa cosa tan dura muchas veces con la otra, con el otro. Pero no hay nada más honesto que una carta. Yo no, porque no escribes pensando, por ejemplo, o por lo menos en estos casos, no escribes pensando si está bien, si la introducción, si el desarrollo, la conclusión en otras formas de escritura, en la poesía, si tiene tantas líneas, si cuánto, si encaja en qué estilo, si es una IQ, si es, no sé, si es prosa, si no es. Pero hay una cosa muy honesta en la escritura de las cartas. Y cuando comienzo a hablar con las mujeres que escriben y que dan sus cartas para este libro, hay algo muy fuerte, y es que eran cartas escritas muchas veces. Yo escribí esta carta sabiendo que nunca la persona a la que se la dirigía la iba a leer, porque yo tuve la certeza en el día en el que él no llega que se lo habían llevado, y que la certeza que tuve fue de esa vocecita también interna que todas y todos tenemos, y que quizás uno, porque busca siempre ese lugar sensible desde el artista, a quien muchas otras personas les han enseñado que es mejor rehuir, esa certeza de esto va a ser para largo. Yo se los digo y recuerdo como con un frío en mi cuerpo, taparme de pies a cabeza con una sábana, porque fue esto en Barranquilla, y tener esa certeza aquí y en mi ser y en mi cuerpo, que me recorría como un frío, esto va a ser para largo. Y seguimos buscando, ya sin la esperanza de encontrar ni siquiera un hueso, cuál fue la verdad de lo que había ocurrido. Pero este proceso de poder escucharme, de poder expresarlo para mí, de poder escribir, que fue lo que muchos años hice, y quedarme ahí en el silencio entre el miedo a que me desaparecieran también, entre el miedo a que mi familia me desechara, no quisiera acercarse a mí más, con todo lo que había pasado, en el temor de tener que irme y de tener que como enfrentar todo esto, la escritura fue ese lugar que me permite primero, ¿no? Luego la danza de ir sanando, y luego recuerdo el frío enorme en mi cuerpo de ir a buscar este papel. Lo primero que hice fue buscarlo donde no estaba. Yo sabía dónde no estaba y ahí busqué, ¿no? Y luego me senté en la cama y dije, bueno, querida, vamos a ponernos serias. Tú y yo sabemos dónde está. Y fui por esta carta y la encontré y me la leí nuevamente a mí varias veces. Y hoy cuando la estábamos colocando con Camila, yo le contaba, le decía, yo al principio, cuando comenzamos a exponer estos trabajos en el 2017, no era capaz de yo siempre era como, coloquemos la mía de última, porque me costaba mucho enfrentarla. Y luego cómo la vida me permite seguir. Eso.
0: No, bueno, tantas cosas.
1: Sí, son muchas.
0: Para irlas pensando. Y sintiendo quizás también.
1: Sí.
0: Pero de todo eso que nos compartes, claro, me queda resonando tu experiencia con la escritura, de algo que mencionábamos quizá al comienzo, de que el arte permite hacer con lo intramitable, lo imposible, el trauma, lo irrepresentable. Es una forma de hacer con eso, decía Beatriz, la sublimación, la pensamos en psicoanálisis. Pero también escuchándote pensaba cómo el arte, esta escritura, en este caso de la carta, no es cualquier género, tú misma lo dijiste, te permitió escuchar y escucharte de otra forma, pero también como con una resonancia hacia afuera en ese lazo que fuiste tejiendo con otros y otras en esas cartas que se sumaron al libro y que terminaron siendo el libro, un hacer escuchar también hacia afuera, hacia sí. Otros, a los lectores, hoy nosotros que te escuchamos acá y los que están conectados. Y esas cartas partieron y han encontrado lentamente destinatarios. Ahora somos unos de esos destinatarios de estas letras.
1: Sí, y es parte como de la alegría también de poder ser escuchada, pero que también todas estas cartas y todos estos procesos sean escuchados por diferentes escenarios donde hemos tenido la oportunidad de estar, de diferentes también universidades y espacios. Y de conocer la historia también de Colombia y del país y de todo esto que ha ocurrido en medio del conflicto desde otro lugar. Desde el lugar, no solamente como de las víctimas, que es me cuesta tanto ese lugar, si bien entiendo el porqué, pero es como la víctima se ve en una cosa ahí que no se moviera, ¿no? Y no es eso, cuando eres víctima, pero también eres artista o eres investigador, no sé qué, la gente te comienza como a mirar raro, porque pareciera que la víctima no hace nada, solamente llora, ¿no? Y está sentada en una silla Rimac que tiene brazos. Esa era mi idea. Y yo prefiero pensar también que soy sobreviviente, porque sí lo soy. Pero esa escucha y ese deseo también de ser escuchados y decir, como en mi caso decía, bueno, ya que seguimos con vida, aprovechemos, ¿no? Esta carta, por ejemplo, que esta azul, que es, al que la pueda leer, yo le admiro profundamente, el de mi letra, está al lado una carta de María Cepeda, que es la hermana del senador Iván Cepeda, y es una carta escrita a su padre, Manuel Cepeda, muchos años después de su muerte. Y la siguiente carta es una carta de una chica, de una mujer que escribe a su hermana que se ha ido a la guerrilla y todo lo que ella piensa y cómo la piensa y todos estos procesos. Entonces, fueron muchas conversaciones, fue una investigación muy chévere, porque era eso de poder escucharlos. Yo iba con mi carta con cada mujer, hay unas 30 o más cartas en el libro, y les leía mi carta y les contaba por qué quería hacer todo esto, porque comenzamos a hacer esta investigación en un momento donde todavía mucha gente no quería hablar, había mucho miedo en el 2014 de poder contar, era previo al acuerdo de paz en el cual trabajamos muchísimo también, pero había mucho temor de poder hablar y sentarse y escuchar, o también la utilización de las personas, ¿no? Cuando yo contaba, no, es que es mi propia historia, ah, bueno, ven y sentémonos, y llorábamos, o tomábamos café, o tomábamos whisky, o escuchábamos música, o todo junto. y así fue realmente esta investigación, porque el proceso y el propósito era que fuera de corazón a corazón, porque es la forma en que sé vivir también, y porque es la forma en que he decidido vivir. Fui una persona muy cerrada, muy dura, aparentemente, hacia afuera, y todo esto pasaba hacia adentro de mí, y afuera era una gran coraza, hasta el día que tomé la fuerte decisión de ser sensible ante todos, ante la vida, ante el mundo. Y es una decisión fuerte, porque cuando decidimos ser sensibles, nos exponemos a muchas cosas, y hay que estar fuerte desde adentro cada vez más, construyéndonos y asegurándonos en nuestros círculos afectivos y en la relación personal, individual y silenciosa también hacia adentro, para poder ser capaces de ser sensibles en un mundo que te invitara muchas veces a lo contrario, ¿no? Yo amo Bogotá, amo muchísimo esta ciudad, pero digo que Bogotá es una bota como estas, pero con punta de hierro, ¿se acuerdan cuando se usaban estas con punta de hierro visible? Así, yo creo que eso es parte, pero que también nos permite andar y ser, y tener esa capacidad de la sensibilidad también. No sé si vamos a tener tiempo de mostrar todo. No, hay un video que muestra todo el... ¿Sí lo tienen? ¿Que no tiene música? Ajá, sí, porque la idea era que Diego pudiera acompañarnos con la música en esto. Sí, porfa. Y que puedan ver un poquitín del...

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0: ¿Quieres mencionar algo en tu caso?
1: Bueno, ya en unos minutos que nos quedan, bueno, seguramente vamos a poder conversar tantas cosas. Pensaba yo en la memoria, porque te lo escuchaba en la canción, la memoria que como algo abierto, que también quizás gracias a esa escritura te ha permitido relacionarte de otra manera con ese pasado, la memoria del país mismo, como tú decías ahora, el duelo, que lo hemos conversado mucho.
0: Sí.
1: Y a propósito de eso, quería preguntarte, pues para cerrar, por
0: No,
1: el
0: bien, dale,
1: cuento,
0: Margarita.
1: que creo que está por ahí la imagen,
0: Margarita.
1: el cuento, ¿no? Que
0: Sí.
1: pues yo sé que tiene una historia muy importante, muy para tu vida, que marca un momento, un antes y un después. Creo
0: Sí.
1: que está atravesado también por la posibilidad de los diálogos de paz. Hay algo social también que se requiere para esa escucha, pero hay una decisión tuya, entonces quizás nos puedes compartir un poco más.
0: Sí, bueno, voy a compartirles un poquitito, tal vez no lo alcanzamos a leer, pero queremos después también pedir a Diego que interprete la canción que hay, que es creación del cuento. Este cuento se llama Margarita y el agua porque nuevamente es la expresión de los traumas a través de la escritura. Y es cuando puedo tener la versión de que es parece la versión más cercana a lo que pasó con quien fue mi pareja, y es que a él lo lanzaron vivo al mar, que lo torturaron y lo lanzaron al mar. Y para mí fue terrible. Yo siempre había, en mi imaginario, pensaba que lo habían lanzado a uno de los hornos de Mancuso. O a los caimanes, que era una práctica también muy recurrente en el Caribe. Pero cuando me cuentan este tema con que ha sido lanzado vivo al mar, para mí es terrible, porque en ese momento, porque todas y todos sabemos que el mar es el lugar más bello del mundo, ¿verdad? Entonces, para mí hay dos lugares en mi vida que son como símbolos muy fuertes, y es uno el mar y otro nuestros amados cerros orientales. Y cuando me dicen esto del mar, yo digo, ¿y ahora qué voy a hacer? O sea, el mar, el lugar de la belleza, se convierte por un momento en el lugar del horror. Y comienzo a pensar, ¿qué hacer con esto? Entonces digo, no, esto, o sea, no puede pasar. Duró 3 días, me vuelve a pasar como en el momento inicial de la desaparición, como una regresión, digamos, y se me cierra nuevamente como el estómago, dejo de comer 3 días, y comienzo a procesar, ¿qué voy a hacer con esto? Cuando ocurre lo de la desaparición, yo bajo 10 kilos, ustedes verán cómo soy de gorda, y llego a pesar 43 kilos en

presa, el Lupato sufrió la tortura y la desaparición, y está bien pensarlo, pero ¿y cuál ha sido tu dolor y tu sufrimiento? Y en uno de los ejercicios de memoria, a través de la escritura, surge este cuento, donde recreo como si fuera una niña, que es Margarita, que es pues mi historia, mi muñeca preferida, que era una bailarina cuando era niña, y lo mezclo con cosas que me han pasado cuando este accidente, que duró 6 meses postrada en cama, y 8 meses sin poderme bañar, solamente con trapos en la cama y todo esto. Entonces comienzo como a jugar con el tema de que me baño con quita esmalte, pero realmente era, bueno, siempre como con paños húmedos y cosas allí, pruebas que comenzamos a hacer. Y surge este cuento que es como mi decisión final de, yo digo, voy a asumir la versión que me dan y voy a creer que esto es lo que pasó, y tomo la decisión de creer que esa es la verdad para poder parar también allí y poder seguir construyéndome también, ¿no? Y poder decidir sanarme y seguir construyéndome. Y surge esta historia de que Margarita va al mar y despide a su amigo con una sonrisa, y va y le canta, y va con las bailarinas, los peces bailarina a bailar. Del cuento escribo un poema, y del poema Diego escribe también una canción. Entonces queremos que puedan escuchar la canción de Margarita.

Bueno, Sofía, tú tienes muchos, muchos proyectos de los que podríamos seguir conversando. Bueno, antes de que nos cuentes ya para cerrar y darle la palabra al público aquí presente y a los que están conectados, iba a leer el último pedazo que me parece hermoso y ojalá se provoquen, pues Sofía tiene todos estos libros también a disposición de ustedes.

0: El cuento cierra así. Sentada sobre unas piedras a la orilla del río, Bailarina le contó a su querida Margarita que había escuchado una frase que decía: "Todos estamos rotos, así es como entra la luz". Margarita se impresionó mucho porque se sintió identificada con la frase, miró a Bailarina y sonrieron. Decidieron entonces, para celebrar la vida, ir a saludar al mar, para abrazar el recuerdo de su amigo y dejarle de regalo una sonrisa. Bueno, y ahí cierra. Entonces, bueno, yo sé, porque obviamente hemos conversado con Sofía, que hubo un sueño antes de este cuento, y el sueño pues es muy importante para el psicoanálisis. Dice Freud, es la vía regia al inconsciente. Y bueno, solo me acordé de eso, si nos quieres contar brevemente y para cerrar un poco de un par de proyectos que nos querías compartir acá.
1: Sí, bueno, el sueño es, yo sueño que estoy con el cuerpo de quien fue mi pareja y que estoy aferrada dentro del mar al cuerpo del, abrazando el cuerpo y es como, estoy cubierta por el mar también, entonces es como que me ahogo allí con el cuerpo o lo suelto y salgo. Y yo decido soltar el cuerpo y salir del mar. Y entrar como a un lugar donde el mar para mí llega a un lugar tranquilo y seguir. Y seguir, y no significa dejar de amar o no a las personas porque están con nosotras y con nosotros como en un cuerpo, pero significa también poder seguir. Y son decisiones que he tenido. Yo, parte de mi sanación ha sido a través de los procesos que me han permitido ir tomando decisiones como de, bueno, parar. Como el dolor y la angustia y seguir construyendo, pero es una, digamos, una conclusión o un lugar al que he llegado a través de todos los caminos que el acercamiento al arte me ha permitido. Este, dos sillas que ven allí con estos nombres, es de un proyecto de memoria que estamos terminando y que vamos a llevar a la Universidad del Atlántico, junto con el Centro Nacional de Memoria. Y son 30 mantas iguales que estas, con los nombres de 30 compañeras y compañeros, sobre todo, y algunas compañeras, profesores de la universidad que fueron asesinados, en su gran mayoría por el paramilitarismo en el Atlántico entre el año 97 y el 2008. Estos dos son bueno, todos, cada uno tiene una fuerte historia. Reinaldo Serna, que es el que está en esa silla de allá, fue uno de nuestros compañeros que se va al exilio y él toma la conclusión después de 3 o 4 años de que puede regresar al país, regresa, da una entrevista a una emisora en la ciudad y como a los 8 días lo asesina nuevamente. Y lo que hemos querido hacer con esto es honrarles, ponerles a 100 sillas, vamos a colocarlos en 30 sillas, ya nos dimos cuenta que serán sillas dobles, con sus nombres y huellas, que esperamos en algún momento poderlo traer también a la Universidad Nacional, como memoria de lo que el conflicto ha sido también dentro de las universidades, para nosotras y nosotros que somos sobrevivientes. Yo he sido sobreviviente de la Unión Patriótica, de la masacre de la Universidad del Atlántico, sobreviviente del acuerdo de paz y la plebitusa, cuando creíamos que era lo peor que nos podía pasar, sobreviviente del paro nacional, y así. Entonces, por eso mi versión es de que ya que estábamos vivos y vivos, seguir construyendo y la decisión desde que la gente sepa que ellos fueron y siguen siendo amados y amadas no solamente como activistas, sino como amigos, como amigas, como hermanos, con los que cocinábamos juntos hasta arroz con café en una casa, 20 personas. Y hay una frase que dice una de las 13 Rosas, que es una de las tantas víctimas de la dictadura en España, una de las chicas que fue fusilada, y dice en una de sus cartas a su madre, le dice: "Madre, que mi nombre no se borre de la historia, que no se ha borrado de la historia". Y parte de lo que yo he tomado también como la decisión de mi vida y de mi proceso también en ese tiempo, que es el hacer memoria para el país, hacer memoria desde el corazón, para humanizarnos, porque somos humanos, es eso, que sus nombres no sean borrados de la historia, aunque llegará el momento en que así sea, que la muerte última sea el olvido, ¿no? Y lo que decía el profe, bueno, a mí la ilusión del acuerdo de paz me salvó de caer en la de poeta maldito, y yo estaba allí en un hueco escribiendo cosas muy bellas, pero muy densas y muy negras, cuando la ilusión de construir paz para el país me saca de allí y me permite sacar adelante esto de Cartas de Amor, este espacio, y el conocer a Alejandra y el conocer a tantas personas ha sido lo mejor que ese proceso del acuerdo de paz nos ha dejado, y la ilusión de que más personas se animen a sentir y a permitirse de diferentes formas expresarse. Yo me voy a tomar el atrevimiento de pedirle a Diego una última canción que para mí es un himno de mi vida, y sé, tal vez para algunas de ustedes si la conocen o no, pero bueno, creo que soy sobreviviente de mil y una, así que bueno.

0: Bueno, pues con esto pasamos a escucharlos y escucharnos. Entonces hicimos una ronda de unos papelitos que creo que circularon por ahí y llamamos a Daniel. Si quieres pasar acá, Daniel, para contestar. Daniel. Para que se sienten los dos acá y de pronto podamos conversar en el cierre.
1: Hola, hola, sí.
0: Sí,
1: Un
0: ahí te
1: sonido.
0: escuchas bien.
1: Oye, la carta es hermosísima. La carta es lo más lindo que...
0: Es que es un género muy bello, muy honesto. Y bueno.

0: Hola, hola. ¿Ahí?
1: ¿Se oye?
2: ¿Se escucha?
3: ¿Ole?
1: Sí, oh,
3: hola.
1: sí.
3: Bueno, voy a compartir una pregunta que nos hacen desde las sedes para el profesor Daniel Monge. Okay. Y te preguntan, ¿debería existir en el cine alguna censura? Como usted mencionó una película, ¿podría alguien nazi?
0: Sí.
3: Que podría convertir a alguien en nazi. Si bien es responsabilidad de la persona, pues esta decidió de la película, también es responsabilidad del creador de la película, ya que él fue quien creó la posibilidad de poder decidir verla. Abrió una posibilidad para que el mal perdure. Entonces, ¿qué opinas de este asunto?
2: La censura en el cine es tan vieja como el cine mismo. Si se las pongo así, la primera película hecha en Colombia no existe porque un juez de la República la censuró. Así funciona y es una imagen muy, muy poderosa. Y si uno quiere gobernar con mano dura, por supuesto que hay que censurar, porque si no la gente se empieza a volver democrática y empieza a pensar esas ideas ahí extrañas de que pueden decidir su futuro, cosas así locas. Pero sí, la película era sobre Uribe Uribe, sobre la muerte de Uribe Uribe. El director lo hizo inclusive utilizando a las personas que acabaron con la vida de Uribe Uribe. Y la película es de 1904, 5, no estoy más allá, 12, 15. Gracias, nota. La película es de 1915 y un juez la censuró. Un juez simplemente dijo que no se podía pasar. Y eso pasa todo el tiempo. Los norteamericanos tienen censura religiosa. Es súper bonita, la tienen por categorías de acuerdo a lo que los sacerdotes consideran que podemos o no podemos escuchar de acuerdo a nuestra edad. Porque recuerden, el sexo es malo, pero la violencia es buena, por alguna cosa extraña. Y efectivamente, si hay alguna forma artística que es fácilmente censurable, es el cine.
4: Bueno, aquí tengo una pregunta, pues más que una pregunta, es una petición que nos hace para Sofía, si podrías de pronto leer la carta que escribió el hombre.
0: Sí, Diego nos va a hacer el favor para que sea leída en voz de hombre.
4: Ay, qué bueno, qué bueno.

0: No, nada. Los perfumes caros vienen en empaque pequeño. Y el veneno. ¿Cómo tener enemigos? Parte 1. Hola, Gira. Amor, te saludo con un fuerte abrazo y muchos, muchos besos. Que te encuentres bien junto con tu mami y en el estudio sea cada día la mejor. Amorcito, en estos momentos me encuentro en la Dijín y no me gusta que tú vengas. Por eso tienes que esperar un poco mientras nos ubican en otro lugar y cuadramos para que tú vengas a visitarme. Pero mientras tanto, espero que te portes muy bien. En el estudio espero que seas como te dije, la mejor y las mejores notas. Que las noticias sean como las que me diste el sábado. ¿Recuerdas? Que te fue bien. Igual, pórtate bien con tu mamá. Mucho juicio. Tienes que colaborarle en todo lo que tú puedas. Bizcochito, la situación económica se complicó. Por eso debes entender que uno no siempre puede tener lo que quiere. Toca convivirnos de cosas que más adelante las podremos tener. Tienes que entender eso y no vivir con caprichos. Con tu tía Yolanda te envío un dinero para que te compres lo que más necesitas, lo prioritario mientras se mejora la situación. Van 20 mil pesos para que le compres algo de regalo a tu mamá. Y 10 mil para ti. El resto para lo que necesites. Te amo. Besos. Omar.
1: Esa carta, obviamente que es de un padre, ¿verdad? Y ¿cuántos hombres son padres en este país? Omar fue miembro de la Juventud Comunista, miembro del Partido Comunista, y bajo la persecución de la Unión Patriótica se va a la guerrilla y se va a las FARC y muere en un bombardeo en el páramo. Entonces es parte de la realidad del país, pero es parte de ese ser, del ser humano. Era un padre con dos hijas. Y es parte de lo que el conflicto ha hecho, romper el tejido, romper las familias, romper los círculos afectivos. Y es allí a donde mi llamado es ese. El llamado de estos trabajos que hemos hecho es ese, contrario a lo que la sociedad nos dice, a que sintamos y a que busquemos unir y tejer nuevamente en comunidad.
2: Aló, ya, ahora. Y tenemos otra para Daniel de una de las sedes y te preguntan, me gustó la parte inicial donde explica los sensores en todos los seres vivos para generar la percepción del ambiente. En base a esto, los seres vivos que nacen ciegos y desarrollan otras formas de percibir el mundo, tacto, olfato, gusto, logran agudizar, hacer imágenes si no tienen la capacidad de generarlas. ¿Cómo pueden enamorarse de algo que no ven? Quiero entender la forma en que este tipo de personas perciben el mundo.
3: Wow.
2: Yo más de amor ahí también.
3: Creo que tal vez la única forma de responder es tal vez con una imagen. Y es las mujeres que en el antiguo catolicismo, en el catolicismo primigenio, se entregaban como esposas a Dios y no era como las monjas de hoy en día. O sea, no era una cuestión de, Porque el catolicismo moderno es de la palabra, es de la repetición, es de la ceremonia, el ritual, el símbolo. San Agustín. ¿Sí? Totalmente el signo y uno transforma. Y así, pero eso no fue siempre así. El catolicismo al principio era una cuestión mucho más del cuerpo, más de la vida. Y las primeras órdenes monacales, las monjitas eran las esposas de Jesús en el sentido bíblico, como dicen los gringos. Entonces, ellas se entregaban en cuerpo a Cristo. Y de la misma forma que se produce la transubstanciación en la misa, ellas vivían experiencias místicas, sexuales, religiosas, con su marido. Nunca lo han visto y lo sentían. Eso me pareció ahí. No tiene nada que ver con lo que me preguntaron, pero está chévere porque tampoco entendí la pregunta.
4: Pero está buenísimo el dato.
2: Una nota psicoanalítica. Ese dato está buenísimo. Lacan lo va a trabajar para pensar el goce femenino y los goces otros en femenino, ¿no? Esos goces místicos con una ausencia. Bueno, no sé si hay más preguntas. Es que creo que algún eco aquí me toca hacerme hacia algún lugar, perdón. Bueno, entonces para Sofía, te preguntan, ¿cómo hablamos de reparación y escucha a las víctimas o escuchar a las víctimas, viendo que nuestra semilla, la juventud, tiene como futuro el presidio o el fin de su vida?
1: Pensaba en algo que dice Galeano acerca de la utopía. Y pensaba en algo acerca de la ilusión que hablábamos en estos días con unos amigos. Y a mí muchas veces me dicen que no sea ilusa. Y yo creo que es lo peor que a uno le pueden decir. Si la ilusión es lo que nos ayuda a vivir. Si es realmente la ilusión lo que nos motiva cada día, ¿no? Entonces me dice, cuando no seas ilusa, yo no me va a pegar un tiro hoy. O sea, dejar de ser iluso es morir. Y creo que es eso, la ilusión es la que nos permite la vida. La ilusión, mira, yo a veces y por tiempos decido no escuchar noticias como estas decisiones que les digo que tomo y digo, me entero como de lo indispensable y sigo. En el paro nacional hubo un momento en que, como todas y todos, pasaba las noches ahí en Instagram y de ahí surge un movimiento que nosotros tuvimos en ese momento que se llamaba... ¿dónde están? Que es este performance que en algún momento pasa en el video y lo comenzamos a trabajar todo desde un movimiento que llamábamos Vuelve Pronto, que era en busca de las personas desaparecidas. Dejo de escuchar noticias y digo, solamente vamos a enfocarnos en lo que vamos a hacer y era acompañar a las personas que estaban buscando desaparecidos, pararnos frente a la JEP, a gritar dónde estaban los 376 desaparecidos que llega a ver en un momento bajo el paro, y tener la ilusión de la vida. Y cuando pienso todo, a veces pienso que es como en las películas, cuando todo se está cayendo y uno sigue, que va corriendo, y vas hacia adelante, y ya. Y creo que eso es lo que buscamos hacer, aportar en medio de lo que sigue ocurriendo, seguir y continuar con quienes están, con quienes llegan, con quienes se van también de muchas formas y seguir construyendo y decir siempre, como digo yo, que sí se puede, aunque no siempre se pueda. Aunque no siempre se puede, sí se puede. Y seguir construyendo memoria en medio del conflicto que es de las mayores experticias que tiene este país. Memoria, pero no memoria desde la tristeza, sino también desde el amor, desde el sanarnos, desde el abrazarnos, desde el reconocernos nuevamente, lo que les digo, humanos, y seguir, soy sobreviviente, como les decía, de 3 o 4 o 5 cosas, y si se puede, aunque no siempre se puede, es lo que puedo decir.
2: Bueno, Sofía, muchas gracias.
1: A ustedes.
2: Me corro acá. Bueno, si no hay más preguntas, en la sede ya no nos hicieron más preguntas. Me parece que estamos muy bien de tiempo, entonces pues les agradecemos muchísimo a los dos por haber aceptado la invitación y acompañarnos y presentarnos esto tan interesante e importante. Y también pues les damos las gracias a todos ustedes por asistir, a quienes se conectaron también por YouTube. Les recordamos que la próxima sesión será virtual, pero en vivo. Y bueno, cualquier novedad les estaremos escribiendo por el Classroom. Muchísimas gracias y que
4: muchísimas
2: tengan
4: gracias
2: buenas
4: a todos.
5: Bueno, ahora, pues quienes están yendo ya aquí en el auditorio en Bogotá, pues les deseamos buena noche y procedo a repetir los anuncios que dimos para pues quienes miran virtualmente. Entonces, pues bueno, la primera cosa que les dije es que sobre tema de Classroom y lo que son las actividades calificables, ya están retroalimentadas todas y cada una de ellas, es decir, el diseño de proyecto creativo y la propuesta teóricamente inicial ya tienen la nota y la retroalimentación, las cuales pueden encontrar en su Classroom. Con base en eso, entonces les quería decir que pues vimos ciertas oportunidades de mejora en los trabajos que pues se recibieron, así que les vamos a pedir que por favor asistan a espacios de tutoría con sus monitoras. Entonces, para eso, ¿qué vamos a hacer? El día lunes a ustedes les va a estar apareciendo un anuncio en Classroom a nombre de pues quien sea su monitora o su monitor, en el cual van a tener dos cosas. El primero va a ser la lista completa de integrantes y sus grupos para que puedan recordar con quién están en los grupos, puedan volver a comunicarse y que tengan referencia de quién es su monitor y monitora otra vez, porque pues como nos abandonó una de nuestras monitoras, Laura Violeta Mora, pues quienes estaban con ella ya no tienen monitor, entonces pues ya se les asignó uno nuevo, una nueva, entonces pues pueden ahí revisar quién es la persona. Y segunda cosa, ahí van a tener los horarios de tutoría en los cuales están pues trabajando las monitoras para que puedan solicitarles el espacio de tutoría. Eso como primer asunto. Recuerden que para pedir tutoría tienen que escribirle a la monitora con 24 horas de anterioridad mínimo para que pueda hacerse efectiva en el espacio en el cual se anuncia que pues va a estar el espacio de tutoría. Siguiente cosa muy importante, recuerden que parte de la calificación se da por los foros, ¿cierto? Entonces, estos foros, antes de que se iniciara el paro, pues dimos un pequeño permiso para que no tuvieran fecha de entrega, sino como dar mayor libertad para cuándo se pueden entregar. Entonces, eso se mantuvo como una garantía, digamos, pues durante el paro, cuando pensábamos que se podía mantener la cátedra, pero como no se mantuvo, pues entonces esa garantía nunca se hizo efectiva. ¿Qué es lo que vamos a hacer? Las personas que por alguna u otra razón no hayan entregado los foros desde la sesión número 6 a la sesión número 2, que pues fueron las que estuvieron antes del paro, vamos a darles la oportunidad para que puedan entregarlas. Es decir, que de hoy, más bien de mañana, hasta la próxima semana, es decir, van a tener una semana entera para poder llenar esos foros si no lo han hecho. De ahí en adelante se va a cerrar pues la fecha de entrega y no se va a poder entregar más. Creo que no sería más, eso sería todo lo que tenemos por el momento. No olviden que pues la asistencia es obligatoria, como vieron la metodología se mantiene, les enviamos formulario de asistencia y ustedes tienen 15 minutos para llenarlo y verificamos pues cuánto tiempo de asistencia tuvieron. No siendo más, recuerden que cualquier duda la pueden dirigir a sus monitoras y pues muchísimas gracias por la paciencia pues con todos estos problemas de interferencias que tuvimos. Espero que tengan una excelente noche y pues nos vemos la próxima semana nuevamente virtual para la siguiente sesión.
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1: Queremos agradecerle a todos nuestros oyentes, a los que nos acompañan en directo desde el Centro de Convenciones Alfonso López Pumarejo de la Universidad Nacional de Colombia, a los que nos sintonizan a través de la frecuencia 98.5 en el FM y a los que nos siguen a través de la web en la dirección www.unradio.unal.edu.co. Es un placer para nosotros presentarles hoy el primer concierto de la sexta temporada de música en vivo en una radio viva con un invitado muy especial, el pianista Álvaro Ordóñez. Nacido en 1981, Álvaro Ordóñez realizó sus estudios musicales en el Departamento de Música de la Universidad Nacional de Colombia, donde fueron sus maestros Beatriz Acosta, Mariana Posada y Andrés Linero. Su trayectoria incluye conciertos con orquesta, recitales como solista y en grupo de cámara en diversas salas de Bogotá, Bucaramanga, Ibagué, Villavicencio, Villa de Leyva y Manizales, e interviene como solista con las Orquestas Sinfónica del Conservatorio de la Universidad Nacional, Sinfónica del Tolima y la antigua Orquesta Sinfónica de Colombia, bajo la dirección de los maestros Eduardo Carrizosa, Blas Emilio Teortúa, Gustav Kolbe y Zbigniew Sayag. Ocupó el segundo lugar en el concurso nacional de piano en Bucaramanga de la UIS, la Universidad Industrial de Santander, en el 2004, habiendo obtenido mención de honor en el mismo certamen en 1999 y el 2001, y primer premio a nivel nacional en los concursos Colombia Suena Bien en 1999 y Revivamos Nuestra Música en el 2002, tomando así parte en la grabación de un CD con obras para piano solo de compositores colombianos que el diario Mundo al Día publicó entre los años 1924 y 1938. Participó en el programa Música en Vivo en una radio viva, transmitido por UN Radio en el 2002, así como algunas de sus interpretaciones han sido transmitidas por la Radiodifusora Nacional de Colombia. Fue invitado por el Patrimonio Fílmico Colombiano a participar interpretando en improvisación en vivo durante la primera muestra de cine restaurado 2001, la música incidental de ambientación y acompañamiento para algunas películas restauradas y presentadas en la Cinemateca Distrital. Tomó parte en los festivales infantiles y juveniles Musicalfa 1995-1996. Combina su actividad como solista con la de acompañante de estudiantes de diversos instrumentos en exámenes, recitales y diversos concursos. Fue profesor de piano en la Academia Piccola Capella entre 2004 y 2005. En Bogotá ha participado también en clases magistrales impartidas por los maestros Gerd Delhusk, Leonid Kuzmin, Ver Glemser, Sergei Sishkov, Gabriela Montero y Eugene Alcalay, entre otros. En la actualidad se desempeña como docente ocasional del Departamento de Música de la Universidad Nacional de Colombia desde agosto de 2005. Para el programa de hoy ha escogido obras de Bach, Villalobos, Don Angie y Liszt. Iniciamos este espacio de música en vivo en una radio viva escuchando dos preludios corales de Johann Sebastian Bach: I Call in the Lord Jesus Christ y Awake the Voice Commands, en transcripción de Busoni. Con ustedes, el pianista Álvaro Ordóñez.

Hemos escuchado dos preludios corales de Johann Sebastian Bach. I call in the Lord Jesus Christ y Awake the Boy's Commands en transcripción de Busoni y en la interpretación del pianista Álvaro Ordóñez. Prosigue este espacio de música en vivo en una radio viva que la UN Radio 98.5 FM transmite el último miércoles de cada mes entre las 6 y las 7 de la noche desde el Centro de Convenciones Alfonso López Pumarejo de la Universidad Nacional de Colombia. A continuación de los choros del compositor Heitor Villalobos, el pianista Álvaro Ordóñez nos interpreta el número 5 llamado Alma Brasileira.

Han escuchado ustedes de los choros del compositor Heitor Villalobos el número 5 llamado Alma Brasileira en interpretación de Álvaro Ordóñez al piano. A continuación nos ofrece de Ignaz Penderecki la leyenda número 1 de las piezas Opus 16.

El pianista Álvaro Ordóñez ha interpretado de Ignaz Penderecki la leyenda número uno de las piezas Opus 16. UN Radio 98.5 FM transmite en directo desde el Centro de Convenciones Alfonso López Pumarejo en su auditorio principal el espacio Música en Vivo en una radio vivo. Hoy con la participación del pianista Álvaro Ordóñez, quien nos interpretará a continuación del compositor Ernst von Donangi la Rapsodia Opus 11, número 3 en Do mayor.

Les hemos ofrecido del compositor Ernst von Donangi la Rapsodia Opus 11, número 3, en do mayor, en interpretación del pianista Álvaro Ordóñez. Vamos a finalizar este programa de música en vivo en una radio viva, escuchando la interpretación que nos realiza Álvaro Ordóñez de La Lúgubre Góndola 1 y 2, San Francisco de Asís, El Sermón de los Pájaros, y San Francisco de Paola, Caminando sobre las Aguas, de Franz Liszt.

0: Hemos escuchado la interpretación de la Lúgubre Góndola, partes 1 y 2, San Francisco de Asís, el sermón de los pájaros, y San Francisco de Paola, caminando sobre las aguas, de Franz Liszt, en interpretación del pianista Álvaro Ordóñez. De esta manera estamos llegando al final de Música en Vivo en una radio viva. Este programa se originó en directo desde el auditorio principal del Centro de Convenciones Alfonso López Pumarejo de la Universidad Nacional de Colombia. La consola del máster central de UN Radio estuvo operada por Álvaro Bulla. Consola, máster y mezcla desde el Centro de Convenciones, Jorge Delgado. Logística en el auditorio Alfonso López Pumarejo, Ricardo Sotelo. La dirección técnica también es de Jorge Delgado. La producción general de Iván Lugo. Coordinación musical, Luz Ángela Posada. Coordinación emisora, libretos y presentación, Víctor Ogliastri. Dirección general, Carlos Raigoso. 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
1: Bienvenidos a todos y todas a esta su cátedra. Somos Campus, construyendo comunidad a través de nuestra cultura, que realizamos a través de la cátedra de sede Marta Traba. El día de hoy estamos reunidos para escuchar la sesión número 10, donde daremos la conferencia Arte, Literatura y Construcción de Cultura. Entonces, recordemos más bien que desde el inicio de la cátedra hemos venido hablando acerca de qué es la cultura desde diferentes perspectivas. Ya hemos tocado la perspectiva desde la psicología, las neurociencias, la política, desde el derecho también, desde lo ecológico y otras perspectivas más como la antropología. Y el día de hoy vamos a empezar a aterrizar hacia la cultura en relación con el arte. Recuerden que Marta Traba es un espacio que une las ciencias humanas con el arte para poder construir ese conocimiento y construir cultura. Entonces, por esa razón, hoy vamos a hacer una pequeña parada en el arte. La sesión del día de hoy estará a cargo de nuestra conferencista Laura Jaramillo Duque, quien es profesional en estudios literarios de la Pontificia Universidad Javeriana, magíster en literatura infantil de la Goldsmith University of London. Fue galardonada con el Silver Arts Award por Trinity Levan College and Arts Council England. Es colaboradora de la Ninfa Eco, plataforma internacional de literatura, y es cofundadora de la Ñapa, que es una plataforma cultural. Actualmente se desempeña como gestora cultural de la sede Bogotá de la Universidad Nacional de Colombia en la División de Cultura. Así que le damos paso a nuestra conferencista Laura Jaramillo con su conferencia Arte, Literatura y Construcción de Cultura. Adelante, Laura.
2: Bueno, hola. Pues primero, ¿se escucha bien?
1: Sí. Se escucha muy bien, sí.
2: Al pelo, listo. Pues bueno, me presento, aunque yo ya me presento, gracias yo. yo soy Laura Jaramillo. Pues ahí ya tienen un poco como la breve biografía. Un poco pues como adicional, yo pues también hago collage y escribo, o sea, como que estoy un poco como con las paticas en todos lados. Y en el área de cultura me encargo tanto de las comunicaciones del área como con todo lo relacionado a los eventos estudiantiles, es decir, que si alguno de ustedes tiene ideas de un evento cultural o artístico que quieran hacer o de un proyecto o alguna cosa por el estilo, acá estamos como para apoyarlos y bueno, se les recibirá con los brazos abiertos. Y ahora pues voy a hacer como una, voy a compartir pantalla. El inicio como de esta charla es un poco más interactivo porque, pues bueno, cuando se podía presenciar, la idea era como hacer más como una especie de como taller charla, pero quería mantener un poco como esto de conversar. Entonces, espero que por favor conversen conmigo, sobre todo al inicio, ya después yo charlaré un poco más a profundidad de cosas, pero al inicio sí quisiera como que estuvieran un poco activos hablando. Yo sé que en la virtualidad es raro, que no todos nos motivamos, pero pues hacer lo mejor posible en ese sentido. Pero por ahora voy a compartir pantalla. ¿Ahí ven mi pantalla?
1: Ya se ve.
2: Sí, listo. Yo quiero subirle un poquito a esto. Pues bueno, aquí este es como el inicio. Este es mi correo de aquí de la universidad, por si ustedes quieren escribirnos, pues a mí o bueno, al equipo, alguna idea que tengan de un proyecto cultural o artístico o investigación o semillero, no sé, ahí miramos. Obviamente dentro de las posibilidades nosotros trataremos de apoyarlos con sus ideas y sus sueños. Y bueno, les dejo mi Instagram, pues también tengo TikTok, que hace como 1000 años no subo nada, pero bueno, el TikTok y el Instagram, por si les interesa ver un poco como de ya mi versión artística, no mi versión gestora, sino mi versión artística. Y bueno, ya para dar un poco inicio, lo primero es que quiero que charlemos sobre esta imagen. La idea no es demorarnos tanto en esto, es más como para que ustedes se hagan, ustedes ya más adelante entenderán por qué quiero que charlemos sobre esta imagen, pero básicamente lo que quisiera saber, primero que todo, es pues si alguien me puede describir qué está sucediendo en la imagen, o sea, qué ven, qué está pasando ahí, quién se anima. Por si acaso no los veo, entonces les toca como prender el micrófono y hablar.
1: Dale, José.
3: Pues ahí la imagen está asociando la cajetilla de cigarrillos de Marlboro, si no estoy mal. Uh-huh. Y obviamente, como lo asociamos el cigarrillo con cáncer, modificando la imagen y relacionarlo esta vez con la corrupción.
2: Ok. Listo, ¿y qué más está pasando? Entonces, tú nos acabas de describir como esta sección central, pero ¿qué más sucede en esa imagen? ¿Qué más pueden ver de lo que sucede allí? Por ejemplo, ¿qué personas hay?
1: ¿Francisco?
4: Sí, pues, no sé, desde que vi la imagen creo que hace como la analogía de pues las personas que fuman, con todo el respeto, quiero esto. Pero que a la final, pues aunque diga que trae mil y una enfermedades, pues lo seguirán haciendo. Y entonces el Señor también se ve como pasa, lo caracteriza como nuestra sociedad, diría yo, que sabemos que la corrupción produce mil y un cosas, y pues todos le hacemos como, pues ya hablamos de ello, hablamos que el cigarrillo es malo, pero pues aún así lo seguimos aprobando.
2: Ok, sí, como que el Señor pasa de largo, pues, como que, ah, sí, un graffiti, bueno, adiós, como le hacemos los ojos, nos hacemos los locos con la corrupción, listo. Y pues bueno, ¿qué más pueden encontrar? Entonces, todavía estamos como muy centrados, no sé, díganme qué pasa como por el lado derecho, qué creen que está pasando como en el lado izquierdo.
5: Bueno, yo diría que, pues digamos, parece una calle del centro de Bogotá por el andén. Y pues este señor simplemente está de tránsito y en el costado izquierdo pues digamos que hay una tienda, uh-huh. Pero pues digamos que la pintura yo que también se hace con esa intención, ¿no? Como de que esté en el lugar donde vaya a ir mucha gente, que sea atractiva, y se ve muy nueva, como comparada con la fachada que, en la que está pintada, donde se nota que hay más intervenciones, digamos. La verdad no me atrevería a decirlo, pues digamos como asegurarlo, pero tal vez la persona que está a la derecha podría incluso llegar a ser el autor de la pieza, no lo sé. Como él me la deja sonando ahí como ese misterio, ese personaje al costado derecho.
2: Ok, bueno, de chisme, el autor es verdaderamente una autora. R es una de las grafiteras más tesas que tiene Colombia ahorita. Ella es bien punkera en su estilo. Digamos que siempre está como grafiteando como personas muy punk, como con la cresta o muy, como muy disruptivas y anarquistas. Y ella trabaja mucho con el stencil, entonces casi siempre sus grafitis cuando se los encuentran en la calle va a tener una estética del stencil y siempre trabaja blanco y negro y otro color, como blanco y negro y rojo, blanco y negro y azul, pero siempre es como súper blanco y negro su principal, bueno, pero eso era dato de chisme. Pero bueno, está chévere pensarse en que de pronto la persona que está ahí puede ser él o la artista. No sé si alguien más quiere agregar algo, como de lo que ve en la imagen, de lo que puede analizar, pensar de esta imagen. ¿No? Bueno. Pues bueno, la razón por la que les traigo esta imagen y un poco como la descripción, digamos que un poco superficial de lo que estamos viendo aquí, obviamente nos lleva a otras reflexiones, pero lo que hace el graffiti en Colombia, y no sé si conozcan su historia de por qué se volvió también un movimiento tan grande, que si quieren ya en un momentito se las cuento, lo que hace el graffiti es que se vuelve, sí, como parte de esa propaganda que, como este señor, pasamos por alto, pero que a veces cuando la notamos nos queda sonando en la cabeza, algo se queda allá, como en el inconsciente y después nos lo soñamos o después nos acordamos que algo vimos al respecto, o lo notamos y decimos, parce, sí, estamos de acuerdo, está una chimba y le tomamos una foto, porque básicamente lo que hace el arte y el graffiti es como ponernos a pensar en cosas o hacernos sentir cosas. Entonces eso me lleva a esta frase, que la saqué de, se me olvidó poner la referencia, perdónenme, dije, la saqué de un artículo del periódico El País en España, pero pues esto lo dicen muchos académicos, como por ejemplo Martha Nussbaum, que ella es una filósofa estadounidense que trabaja mucho sobre las emociones y como los seres humanos democráticos y cómo el arte nos permite educar nuestras emociones y por lo tanto hacernos como democráticos. Y es esto de que el arte desempeña un papel mediador y motor de la comunicación, ya que el artista a través de su creación transmite no solo emociones, sino también mensajes y nos hace reflexionar sobre nuestra existencia, los problemas sociales o la vida en general. Obviamente, el arte no solamente tiene como una función comunicativa y de expresión, a veces sencillamente es una exploración formal o es arte por arte y también es válido, pero lo que yo me quiero centrar hoy aquí es en este arte que nos permite, como esta imagen, cuestionarnos cosas, hacernos este paralelo de fumar es malo, la corrupción es mala y ambos son como el cáncer de mi cuerpo o el cáncer de el país y lo que sucede. Entonces, por eso les quise traer una imagen colombiana, una imagen de un artista colombiano, de nuestro contexto y no como un Picasso, porque si hubiera sido un Picasso para analizar, pues no creo que sería como algo que nos apelara a nosotros tan cercanamente. Entonces, todo esto para básicamente romper un poco el hielo de manera virtual y extraña, pero también para que nos sentemos en el lugar en el que el arte hoy lo vamos a pensar, el arte y la cultura y la literatura y demás, lo vamos a pensar desde un plano que busca comunicar, que busca crear sociedad o descrearla, como ser disruptivos y pensarnos en que si esto no funciona vamos a hacer una distopía o una utopía y ponernos a reflexionar sobre esto, el arte y la cultura. Y esto me lleva a charlarles sobre tres proyectos, dos en Colombia y uno en Inglaterra, casi digo Estados Unidos por algún motivo, disculparán, que desde el arte buscan generar ciertos momentos, ciertas situaciones, ciertos espacios. Entonces, el primero es este de aquí, que se llama Children, Discover Children's Story Center. Básicamente, este es, imagínense una biblioteca, digamos la Virgilio Barco, por dar un ejemplo, en el que la sección infantil son todos mundos mágicos. Entonces, imagínense, pónganse en esta situación en la que asumo que todos leyeron Rafael Pombo, si no, leanlo, se supone que es el poeta nacional. Bueno, no se supone que no, sí lo es, pero pues él es más reconocido como su poeta nacional por sus poemas escritos. Los textos infantiles que conocemos son verdaderamente traducciones de textos que él tradujo del inglés al español, pero igual creo que Rin Rin Renacuajo nos resuena casi todos como en algún lugar. Cuando lo hicieron aprender en el colegio, bueno, imagínense que ustedes tienen a todos los personajes de las fábulas de Rafael Pombo y crean una habitación gigante en donde salen los personajes y entonces ustedes pueden ir a jugar con Rin Rin Renacuajo o perdón, si no me acuerdo de él, o de, no sé, el zorrito o la señora viejita. Entonces, este espacio lo que hace es eso. Coge el Grúfalo, que es el ejemplo que está aquí, ese es un libro escrito por Julia Donaldson y Alex Scheffler, que ellos juntos tienen un montón de libros en conjunto, y crearon un universo de esos libros. Yo me acuerdo que yo fui cuando estaba haciendo mi maestría, porque estaba haciendo una investigación sobre este espacio como un espacio de promoción de lectura, y pues yo ya de 25 años creo que tenía en ese momento, llegué allá y nos leyeron primero un libro en una habitación y después se abrió una puerta mágica, de verdad fue mágico, como que se abrió la biblioteca y entramos a este mundo y ustedes hubieran visto la cara de los niños, como abrirse el mundo de los cuentos que habían leído o que sus papás les habían leído o incluso el mismo cuento que les acaban de leer. Eso fue alucinante. Ya dentro los niños se tomaban fotos con el Grúfalo, jugaban, tenían, hay un cuento que es como de una vaca gigante que es súper gracioso y había una vaca gigante, entonces disfraces de todo. Entonces, ¿por qué traigo a colación este espacio? Porque este espacio coge la literatura y el arte, porque son libros álbum, que son libros que cuentan historias entre ilustración y texto, lo traslada a una experiencia, como una exhibición en donde yo puedo tocar las cosas y donde puedo jugar. y lo que hace es como expandirme la experiencia de lectura. Y eso que genera uno, pues, bueno, según Marta Nussbaum, genera como todo un tema de empatía hacia los otros, de poder ver al Grúfalo y la historia del Grúfalo, en el que es un invento de un ratoncito y después resulta ser que es un monstruo real, pero que es como el ser más noble y lindo del mundo. Entonces esta idea de puede ser un monstruo, pero eres súper amable y ya venga y nos hacemos amigos, y un poco también la mentira del ratoncito, pues leanse ese libro, es bonito, está acá, creo que está en todas las bibliotecas públicas, o si no, en casi todas, pero es este tema de las experiencias expandidas desde un lugar que es la literatura, como la experiencia solitaria, a un lugar de juego y cultura un poco. Después tenemos, bueno, y este sitio de Children's Story Center, pues tiene 20 años y ha tenido exhibiciones de diferentes escritores y artistas. Entonces digamos que ellos lo que hacen es que van cambiando esas exhibiciones cada tanto y son alucinantes. O sea, lo único malo es que si uno no tiene un niño con el que ir, entonces no puedes entrar. Entonces hay que hacer una investigación para que lo dejen entrar a uno siendo adulto. Otro ejemplo es el Bibliocarrito. Esto es un ejemplo de una pareja rola, bueno, creo que son rolos ambos, que básicamente lo que hace el Bibliocarrito, bueno, hacía, porque ellos ya cerraron ese proyecto, eran Laura y Arco, que pues son pareja, y ellos tuvieron un hijo que se llamaba Daniel, y cuando tuvieron ese hijo, el papá de Laura les regaló un Renault 4. Creo que muchos de nosotros hemos visto Renault 4 que venden cosas en las calles, como dulces típicos, camisetas, de todo. Como que Renault 4 se volvió un carro relativamente icónico y muy accesible como a diferentes personas. Entonces ellos quisieron con este Renault 4, lo convirtieron en una biblioteca y empezaron a viajar por el país. ¿Cuál era el propósito de ellos? Llevar la literatura a diferentes lugares del país. ¿Y cuál es la importancia de esto? Es que se ha demostrado que la gente no es que no quiera leer o no es que no quiera consumir arte y cultura, es que a veces de verdad no tiene la posibilidad de hacerlo. Y ellos lo entendieron y se fueron pasando, digamos, por Quibdó, por Bahía Solano, por Pasto, muchas veces ferias del libro como Flecho en el Chocó, específicamente en Quinto Chocó, los invitaron para que ellos llegaran con el Bibliocarrito. Y ellos tenían más o menos una biblioteca de 1000 libros que fue creada entre lo que ellos tenían, más familiares y amigos, en el carro que había más o menos unos 150. Y entonces, dependiendo del lugar al que iban, hacían una selección, tenían selección para adultos, para niños, para jóvenes. Entonces, como que la propuesta de ellos fue hagamos promoción de lectura como familia. Incluso Daniel hacía promoción de lectura. Entonces imagínense un pelado de 8 años diciéndoles como, no, este libro es buenísimo, no sé qué, léanselo, es uno de mis favoritos, ven, te lo leo, cosas así, como que genera espacios de comunidad y convivencia de una manera distinta. Y también se permite tomarse el espacio público, permite tomarse los parques y demás. Propuestas como Bibliocarrito, existió, digamos, el Biblioburro, que eso fue una propuesta que sucedió más en el Caribe colombiano, y fue un señor que iba con su burrito de pueblo en pueblo llevando libros, que de nuevo, eso demuestra mucho como que a veces el problema es de acceso, no de interés, por acceder a la cultura y al arte. Y bueno, ellos parte de las actividades que hacían de promoción de lectura era sobre magia, música, arte y demás. Y un tercer ejemplo es la Comuna 13, pues supongo que lo conocen, ya es como relativamente famoso a nivel internacional. Este se los traigo como un ejemplo también de resiliencia, sobre todo porque ellos sufrieron mucho, bueno, pues primero con Pablo Escobar, después con toda la Operación Orión y todo el tema de la seguridad democrática y toda la persecución policial y política que tuvieron en la comuna, y un poco como en respuesta a todos estos procesos violentos que estaban viviendo y también para generar memoria. Desde el graffiti, el hip hop, el breakdance, empezaron a hacer como una movida cultural y artística que fue creciendo y se fue volviendo muy famosa a nivel internacional. Muchos de los graffitis que había originalmente, porque pues igual ustedes saben que eso va cambiando con el tiempo, lo que buscaba era hacer memoria de las personas que habían sido asesinadas en falsos positivos o desaparecidas o incluso solo asesinadas por el paramilitarismo. Pues este espacio que busco, como esto de generar memoria, incluso nacieron casas culturales como la Casa Colacho o el Museo de Memoria o el Centro de Hip Hop y demás. Aún sufren un poquillo de persecución política y el turismo, digamos que lo malo del turismo es que a veces se queda todo muy superficial, lo bueno del turismo es que trae nuevos trabajos y trae como prosperidad a los lugares, entonces hay como todavía una lucha ahí por cómo lograr que ese turismo de verdad sea algo que genere conciencia más allá de, ah, el graffiti tan bonito, me tomé la foto, mira la vista de Medellín, chao. Pero pues es una cosa de las que se media, y otra de las cosas que me parece muy chévere este espacio es que sigue siendo turismo comunitario en su mayoría. Obviamente ya hay agencias que pues venden este tour en Medellín y pues es como uno de los debes ver en Medellín, pero me gusta mucho es el ejemplo de resiliencia, el ejemplo de crear memoria, sobre todo en un país tan lleno de conflictos como Colombia. Lo mismo que Emilio Carrito, es como lleguemos a otras personas, pensémonos el arte distinto, y bueno, pues esto sí es como arte expandido, literatura expandida y exhibiciones interactivas, digamos, que a veces se nos olvida que las exhibiciones en el arte pueden ser interactivas, o que pueden ser para niños, porque para los niños no siempre estamos pensando en exhibiciones artísticas o en exhibiciones culturales. Entonces estos tres ejemplos es como para que ustedes se hagan a la idea de cosas que se pueden lograr con el arte para generar espacios de cultura, de comunidad, de resiliencia, de encontrarnos y conectar con el otro, o de simplemente ver las cosas de una manera distinta. Entonces, pues ya como con este contexto un poco global acerca de un poco como el impacto, bueno, global y muy resumido, como el impacto que puede tener el arte y la literatura, pues como en la construcción cultural, ya sea de un país o de una comunidad, pues ya quiero entrar como a Bogotá y lo que sucede en Bogotá y la propuesta cultural de Bogotá. ¿Por qué me voy a enfocar solo en Bogotá? Primero porque pues es como el sector que más conozco del país. Conozco algunos espacios culturales y algunas movidas culturales en el país y a nivel internacional, pero siento que pues lo que he hecho es enfocar, creo que 4 años ya como de investigación y de generar como una base de datos grande y demás, pues es en Bogotá porque es la ciudad que habito. Probablemente si un día me mudo a Barranquilla, pues haré lo mismo en Barranquilla. Pero hasta aquí quisiera saber si alguien tiene alguna pregunta sobre lo que he dicho hasta ahora, o si quieren como agregar algún espacio o propuesta que conozcan que sea como similar a esto que les mostré, o incluso algo que se les venga a la mente, algún proyecto artístico, performance, no sé. ¿No? ¿Listo?
1: Por el momento no tenemos todavía preguntas.
2: Listo, gracias, Jo. Entonces, pues bueno, este dato que les voy a dar aquí es de mi experiencia, esto no está publicado, y es que en Bogotá existen más o menos 300 espacios culturales independientes. ¿Qué quiere decir independientes? Son espacios culturales autogestionados, espacios culturales que no tienen como ningún apoyo formal del gobierno, que no tienen como un músculo económico por detrás. Entonces, por ejemplo, el Centro Cultural Gabriel García Márquez del Fondo de Cultura Económica, ese no es independiente, porque se tiene todo el músculo de Fondo de Cultura Económica. Pero si piensan en uno aquí cerquita de la Universidad Nacional, como La Hoguera, que queda 10 minutos subiendo por la 45, ese sí es un espacio independiente, es un lugar que lo camellan diario, buscan como los recursos, hacen eventos, tienen pizzas, buenas pizzas, buenos almuerzos de corrientazo, aunque es vegano, por si no les gusta la comida vegana, acá yo haciendo cuña publicitaria, pero bueno, básicamente esos son los espacios independientes, los que montaron su chuzo, por decirlo de alguna forma, y han logrado a pulso crecer y sostenerse en el tiempo. Porque sé que son 300 o más o menos 300, esos números pues varían un montón porque todavía no he explorado toda la ciudad, pero básicamente llevo 4 años creando una super base de datos de espacios culturales, con algunos tengo contacto, con otros no, imagínense uno hablar con 300 personas sobre un tema pesado, pero básicamente lo que he querido es también entender dónde está la cultura, porque a veces no la pensamos en que, ah, es en el centro, ah, es en Chapinero, ah, es en Teusaquillo, ah, es en mi barrio, pero resulta que hay en muchos lugares, hay un montón de espacios en Fontibón, en Kennedy, en Ciudad Bolívar, bueno, sí hay un foco muy grande como esta zona más centralizada, ha venido creciendo mucho la movida cultural en Usaquén desde un lugar como más contemporáneo y no tan de librería nacional y cine, cine arte, sino ya como otro tipo de propuestas. Y en Suba también hay un mundo gigante en Gatibá y así. O sea, cada localidad tiene un montón de propuestas culturales que a veces pensamos que no existen, a menos de que uno relativamente viva como en ese sector. O pues a veces uno piensa que solo existe lo que uno conoce que existe, que está a los metros a la redonda por donde uno suele andar. Entonces, parte de mi búsqueda con crear esta base de datos ha sido esto de ¿qué pasa con la cultura en Bogotá? ¿En dónde estamos? Y mi sueño todavía no es real, pero llegar a hacerlo es crear un mapa en donde ustedes puedan entrar y decir, ay, que yo quiero saber qué espacios culturales hay.

actividades, como una programación de actividades, eventos y demás culturales que son de tres o más disciplinas. Entonces, digamos que hay galería y hay gastronomía, que más o menos puede ser considerado un arte, y hay espacio para shows de música y también hay talleres de escritura creativa, por decir una cosa. Como que se piensan a través de múltiples disciplinas, aunque algunos casos sí son muy de nicho, pero se han pensado su nicho a través de múltiples disciplinas. ¿Por qué hago esto? Pues porque cuando uno está investigando, ustedes muy bien lo saben, uno tiene como que cotejar muy bien como cuál es el lugar de investigación por el que uno va a empezar, porque si no después todo se vuelve muy loco. Entonces, más o menos estos 300 espacios. Aquí, por ejemplo, no incluyo galerías, aquí no estoy incluyendo teatros, aquí no estoy incluyendo cines independientes, para que sepan. Entonces, es como que ese es muy específicamente el nicho de los espacios al que busqué como llegarle a la investigación. ¿Y con qué me encontré? Me encontré con los siguientes retos. Entonces, el primero y el más grande, el de siempre, es la sostenibilidad. ¿De dónde vamos a sacar el dinero para que nuestro espacio y nuestro proyecto sea sostenible en el tiempo y no nos quebremos y no nos toque tener cinco trabajos para sostener el espacio? Entonces, muchos espacios, que esto ya es como mi perspectiva y yo creo que toca encontrar una forma en la que esto no suceda, es que muchos espacios dependen de los recursos económicos que llegan del Estado. Es decir, sale convocatoria de IDARTE, salen estímulos del Ministerio de Cultura, apliquemos, miramos qué nos ganamos y con eso miramos cómo sostenemos la casa. Eso es peligroso porque el año en el que uno no se lo gane, es muy probable que sostener el proyecto sea muy difícil. Entonces, eso sucede con muchos espacios, dependen de los recursos del Estado, dependen de ganarse estas becas y como ustedes de pronto saben, o si no, pues les cuento, muchas personas aplican, cada vez más proyectos aplican y eso lo hace súper jodido, como generar un verdadero sostenimiento. ¿Para qué sirven ese tipo de becas? Para impulsar nuevos proyectos, para lograr sacar algo distinto al sostenimiento del espacio cultural o el proyecto cultural que se necesitaba esos recursos, como sacar como unas alitas aparte. Entonces, pues ese es uno de los principales como motivos por los que existen como de retos en la sostenibilidad económica. Algunos, pues bueno, ya sabemos, algunos están en arriendo y pues muchas veces los arriendos son costosos. Y las ventas no dan para los que tienen como tienda o café, o no están teniendo suficiente público que nos lleva a la visibilidad. Y si no nos conoce tanta gente, y si no va tanta gente, entonces no tenemos con qué pagar el espacio y a la gente que trabaja acá. Entonces se vuelve como un círculo de si la gente no va a mi evento, entonces no vendo, y si no vendo, entonces no tengo con qué pagar. Y obliga a ser muy creativo como en la perspectiva de negocio, y perdón que esté hablando de cultura como un negocio, pero al final del día vivimos como en este mundo capitalista en el que inevitablemente tenemos que pensarnos muchas cosas en términos de dinero y sostenibilidad económica. Aunque muchos espacios lo que han empezado a hacer son como ciertos trueques y ciertas ayudas. Entonces, por ejemplo, existe Greca, que eso es Agremiación de Espacios Artísticos Independientes, Espacios Culturales y Artísticos Independientes, una cosa así, que lo que hicieron fue como agremiarse algunos espacios culturales, todavía son como seis espacios nada más, pero lo que ellos buscan es como generar políticas públicas que apoyen a estos espacios, como por ejemplo, no sé, que puedan tener arriendos más económicos o no tengan que pagar impuestos y ese tipo de cosas, que es un poco lo que hicieron la gente del cine, pero en este caso específico de espacios independientes de cultura. Tema de visibilidad, la mayoría de los que yo conozco se difunden sus actividades por redes sociales, principalmente Instagram y Facebook, pero pues ustedes saben cómo son las redes. Eso es como lo vi, no lo vi y chao. Y ahora hay que pagar, es porque hay que pagar publicidad. Y entonces que la publicidad sí es económica, pero si uno no lo sabe hacer, entonces no llega tanto. Hacer buenas piezas gráficas, que hacer los videos, que hacer

0: contenido es verdaderamente mucho trabajo y muchos espacios no la logran. Entonces, esta visibilidad es también un tema complejo. Y eso voy a decir realmente que son los dos principales. Pero entonces tenemos otros problemas que atañen a algunos espacios y a otros no. Uno es la persecución policial. Voy a volver a la hoguera. La hoguera es un espacio que es abiertamente antiuribista. Ahorita pues no deben estar sufriendo tanta persecución, pero en los gobiernos anteriores sí, les llegaba la policía muy fácilmente, porque estaban haciendo eventos que eran políticamente muy, muy abiertos y políticamente muy... se me olvidó la palabra.
1: Ayuda.
0: Pues como muy explícitos, eso, en cuál era su propuesta. Entonces... sobre también la época de los paros del 2021 y el 2019, pues claramente hubo una fuerte persecución policial. ¿Esto qué quería decir? Que les llegaba la policía a decirles, ustedes no pueden hacer este evento, tienen que cerrar todo, no sé qué, o les ponían multas o cosas por el estilo, y eso es complejo. Lo mismo sucedió con una casa cultural que ya no está abierta, esta casa ya cerró. Ellos hacían muchas actividades con la comunidad trans de Bogotá y con la red comunitaria trans, y esto pues ustedes saben que las personas trans y no binarias sufren mucha persecución policial. Entonces pues eso era un caos, siempre les llegaba la policía, o sea, baila. Tenemos otros que es persecución política. Esto sucede, pues esto lo he escuchado de algunas casas, sobre todo en Kennedy, en Ciudad Bolívar, no sé cuántas son en total, pero sí sé el caso de un par que los paramilitares se las quemaron porque estaban haciendo actividades antiparamilitares, antiuribistas, antital. Entonces, ¿qué pasa? Empieza a haber una persecución política. Esto ya es un problema muy distinto a no tengo plata para sostener mi espacio. Esto es un problema de si abro mucho la boca, me dañan el chuzo. Entonces, que también es una forma como de mantener a la cultura a raya. Y volvemos a esta idea de la cultura tiene una capacidad para comunicar y para criticar y para ponernos en cuestión la vida y lo que pasa políticamente, socialmente, económicamente, emocionalmente, que se puede volver peligroso. ¿Peligroso para quiénes? Para los que tienen el poder o los que quisieran tener el poder. Entonces, esta persecución política es compleja. Yo la verdad no sé cómo que fue el futuro de estas casas que quemaron. Creo que estaban buscando recursos para arreglarlas y como un trabajo muy comunitario, pero pues es heavy. O sea, también queda este miedo de cómo sostengo yo mi casa si más allá de la sostenibilidad normal que ya me cuesta y la visibilidad, llegan estos manes a dañarme el espacio. Eso es delicado. Lo otro es que muchos de los espacios, y esto nos conecta con la sostenibilidad, es que muchos espacios están en arriendo y pues que uno está o tranqui y dura 10 años ahí en arriendo y nada pasó, o de la nada el espacio te dice necesito la casa. Conozco una casa cultural que se ha mudado muchas veces por acá por Teusaquillo, y se ha mudado porque siempre les piden la casa, y me gusta mucho que siguen queriendo intentar. Esa casa se llama Tolón. Hace poquito se mudaron otra vez, y quieren los buscan en Instagram, hacen actividades súper chéveres, sobre todo de teatro. Pero pues me dan barrada, porque ya es la tercera vez que se mudan con su proyecto. Entonces, mantener sostenibilidad de un proyecto también depende de esa estabilidad del lugar. Y si el dueño de la casa decide que quiere su casa de vuelta, para lo que sea, venderla, no sé, arrendarla, volverla para estudios, lo que sea, pues es súper heavy, ¿no? Es como, y ahora, bueno, busque otra casa, vuelva a montar el proyecto, que la gente se entere, es difícil. Y el último es la accesibilidad. Con esto me refiero a que, uno, la mayoría de las casas no están pensadas para personas en condición de movilidad reducida o con alguna condición de discapacidad, lo cual coge a un sector gigante de la población y chao. Y lo otro es que a veces está muy lejos o entender cómo llegar allá es difícil. Entonces no está muy cerca Transmilenio, o no pasan muchos buses cerquita, o a veces de noche es medio feo, entonces no es tan chévere llegar allá, o salir más bien. Entonces este tipo de cosas de accesibilidad también afectan, pero digamos que ya las casas lo tienen un poco más claro y han ido explicándole a la gente cómo llegar. Entonces, básicamente, estos son como los retos principales que vive la cultura de casas independientes en Bogotá y que hace que veamos unas que llevan un montón de tiempo dándole y otras que más bien llevan poco tiempo, o que no logran sostenerse. Y pues de la propiedad del espacio, son de las que conozco, son muy poquitos los dueños de los espacios. Entonces, pues eso afecta realmente, porque cuando tú eres dueño del espacio, tú verás si tú más la pared o no, tú verás muchas cosas, y sí, yo sé que toca pagar el impuesto predial y todo esto, pero a la larga puede resultar ser un poquito más económico que estar pensando todos los meses en tengo que pagar 3 millones de pesos, 6 millones de pesos, de dónde voy a sacar el dinero, cómo negocio, cómo no negocio. Algo que he visto en muchos espacios culturales es que el primer piso es el espacio cultural y el segundo piso es residencia de los gestores, que eso es una forma como de ahorrar gastos en general, pero pues eso también te da un estilo de vida complejo. O sea, imagínense ustedes en el primer piso abajo, están en, yo qué sé, un toque de punk y están haciendo un montón de ruido y a mí no me gusta el punk, por decir ejemplos, pero pues esto me permite sostener el espacio tal, y yo me quiero ir a dormir porque mañana madrugo y no puedo, porque vivo en el segundo piso. Entonces hay un montón de sacrificios complejos, pero hay muchos espacios que se sostienen así, y hay muchos espacios que también lo que han venido haciendo es generar también como co-living, como algo así como si fuera un hostal, casa cultural, una cosa en la mitad, como segundo piso habitaciones y primer piso casa cultural. Entonces lo venden mucho como que el coworking, y a algunas les funciona, a otras no tanto. Entonces hay como una mezcla de todo. Por ejemplo, hay una en el Antonio Nariño, en el barrio Antonio Nariño, que se llama La Tremenda Casa. Ellos han sabido muy bien manejar este tema del co-living, co-working, y en el último piso como una terraza que se armaron, espacio cultural, y se volvió una de las casas más importantes como el circuito de hip hop en Bogotá, que eso también está una nota, porque pues también como que aprovecharon un nicho que copió mucho en este espacio. Y Wani hacen sus actividades, la gestora hace yoga, entonces hace talleres de yoga, y como co-living han venido siendo como muy inteligentes en asociarse con agencias similares a Airbnb, pero digamos que un poquito más controladas desde estas agencias como tal, como que venden, como que son plataformas como Airbnb, pero con un concepto distinto, digamos. Entonces, son maneras en las que cada quien va logrando encontrar el camino. Pero pues no quiero hablar solamente como de a los que les ha costado mucho trabajo, sino que quería como hablarles de unos casos de éxito que son espacios que han logrado, pues, para mí, como sacarla del estadio. Entonces, uno es Casa Tinta. Este espacio es aquí cerquita a la Universidad Nacional. Creo que queda como unos 20 minutos a pie subiendo por la 45. Esta casa es una casa cultural dedicada a las artes gráficas y a la ilustración. Ellos se enfocaron en ese nicho. Tienen galería, talleres, tienda, café, eventos que son como experiencias ilustradas. Entonces, teatro ilustrado, música, no sé, alguien toca y yo ilustro, cosas por el estilo, como que han sabido diversificar. Y esto es un poco de cómo ellos logran sostenerse. Entonces, pues tienen una tienda de libros, libretas y objetos ilustrados. Tienen un café. El café vende un montón y han sabido hacerlo muy bien. Porque, digamos, ustedes están tomando clase de dibujo 1, por decir una cosa. Y llega la chica al café y les dice, hola, ¿quieren algo del café? Y ustedes dicen, ay, sí, yo quiero esto o lo otro. Y se los llevan ahí. Entonces, ustedes no pierden ni un minuto de clase por ir por un café, se los llevan ahí. Eso es como una movida muy inteligente que ellos han sabido crearse. Las peñas, pues, esta casa es fundada por varios pastusos, entonces, pues, ellos hacen como sus fiestas andinas, y esto siempre se les llena. Alquiler de espacios, no solamente para personas que quieran hacer sus eventos ahí, sino también para eventos corporativos, experiencias ilustradas, que es lo que les digo, teatro ilustrado, alianzas estratégicas. Por ejemplo, ellos hacen torneos de ilustración. Entonces, van a donde una de las marcas como Winsor & Newton para que ellos les den premios y les den como una especie como de sponsor en especie. Entonces, ese tipo de alianzas para las personas que van a esta casa son muy atractivas. Sponsors para eventos, ellos han logrado aliarse con embajadas, han logrado aliarse con la Feria del Libro de Bogotá, con la Cámara Colombiana del Libro, como que han logrado aliarse con muchas personas, y también estos como Winsor & Newton o Industrias Giotto, cosas así, pues vende un montón. Y ellos siempre igual aplican a becas y estímulos del Estado, pero aplican para proyectos muy concretos. Por ejemplo, la Ruta del Grito. La Ruta del Grito es un circuito que se hace el 20 de julio en varias casas de Teusaquillo. Entonces, ellos lo que hacen es que con eso pagan como todo el tema del diseño e impresión, toda la publicidad de esa fecha, pagan como a la persona que está ejecutando toda la actividad, el community, se alían con Teusaca tu bici para que haya un recorrido en bici, y bueno, así sucesivamente. Esta casa lleva 11 años existiendo. Perdón que haga así, pero me quería acordar. Ahorita sacaron editorial, también hace como unos 5 años aproximadamente. Entonces, ellos han logrado como diversificar la forma en la que se sostienen y ya no dependen de una beca del Estado. Yo sé, iniciaron así y después lograron ya no, pero el punto siempre será cómo logro llegar al lugar en el que yo no dependo del Estado o yo no dependo de un ingreso externo para sostener mi lugar. Y ya en este punto, pues Casa Tinta casi que anda solo, tiene su reconocimiento, a la gente le gusta mucho. Visiten este espacio, es muy bonito. Ahorita va a haber exposición de un ilustrador internacional que se llama Isidro Ferrer, que es uno de los más tesos que hay como en el mundo, y bueno, este es ese caso. Y el último, otro espacio, como otro ya tirándose a la literatura, es Matorral Librería. Matorral tiene dos sedes. Puse esta que queda también por aquí por Teusaquillo, porque lo que puse aquí es muy instagramiable. O sea, si ustedes quieren ir a hacerse un video o una foto bonitos y bonitas y bonites mientras leen, este es el lugar, porque es demasiado bonito. Básicamente, esto está como en el patio de la casa, en la parte del frente queda una cervecería y un café que se llama Diosa Cervecería, que es una cerveza independiente creada por una mujer, que eso también es muy interesante, como este fenómeno de las mujeres en la cerveza. Artesanal, y ustedes van hacia la parte de atrás y hay un jardincito súper bonito donde se pueden sentar a leer, a tomarse una pola, charlar o lo que sea, y encuentran la librería en la parte de atrás. Es muy linda, es muy instagramable, tiene muy buenos libros. Si no está ahí, ellos probablemente lo consigan. A mí me han conseguido muchos libros, realmente libros raros que son complejos de conseguir y a precios decentes dentro de lo que puede ser un libro. Y ellos pues son muy tímidos como en los eventos, no son tan creativos como en Casa Tinta, pero hacen muchos lanzamientos de libros, recitales de poesía, noches de karaoke y música en vivo. Entonces es un lugar que ha logrado muy desde lo estético y desde un muy buen trabajo librero, como selección y curaduría de textos, han hecho un gran trabajo como para sostenerlo. La segunda sede la sacaron en donde antes era Lubina, eso queda en la Macarena, ahora es Matorral Librería, y ellos no querían que ese espacio de Lubina pasara a ser un bar o cualquier cosa, y decían como esta librería icónica de Bogotá debería seguir siendo librería, entonces tomaron el espacio. Entonces esto pues es, dentro del mundo literario es un caso de éxito, porque es muy raro que una librería independiente tenga dos sedes, o sea, uno ve la Lerner y la Librería Nacional y así, y eso tiene 1000 sedes, pero estos que son proyectos más chiquitos, con una curaduría más rara y así, pues se vuelve más complejo. Y bueno, eso es como todo, como muy un poco general, digamos, pero que da como una idea de lo que es la cultura en Bogotá, al menos, y un poco como de ese impacto que puede tener. No sé si tengan ahora sus preguntas o quieran comentar algo, sería chévere si charlamos.
1: Muchas gracias, Laura, por la presentación que nos acabas de dar y por el recorrido, sobre todo en Bogotá. Entonces te propongo algo, y a todos nuestros participantes, demos una pausa de unos 10 minutos. Bueno, chicos, mis chicas, muchísimas gracias. Espero que hayan podido disfrutar esta pequeña pausa. Vamos a continuar entonces con la sesión del día de hoy, pero en esta ocasión ya con el conversatorio. A sus correos les enviamos un formulario para que ustedes pudieran ahí escribir las preguntas o comentarios que les surgían en relación con este tema, sin conocerlo aún, sino a partir del título de la sesión, Arte, Literatura y Construcción de Cultura. Así que vamos a empezar a charlar a través de ustedes, ¿listo? De las preguntas que nos hicieron. Y para iniciar, me gustaría preguntarle un poco a Laura una inquietud que me surgió y es, en un principio estabas diciendo que el arte tiene como dos grandes papeles. Por un lado, de transmitir, ¿cierto? Entonces, transmitir emociones, mensajes y una reflexión. Desde el punto de vista de la persona que está generando ese mensaje. Entonces, puede ser mensajes, emociones o reflexiones con diferentes temáticas, desde el lado más positivo, desde el lado más negativo respecto a emociones de pronto de odio, pero también desde el lado de una reflexión, algo que yo quiera discutir y lo plasme para que otro lo lea y ojalá de genere un ruido y discuta también sobre eso, hacer denuncias también sobre algo que me haya pasado, alguna experiencia personal. Pero también hablabas que es un mediador, ¿no? Entonces supongo que es esa mediación entre las diferentes posiciones que tenemos. Entonces me generaba cierta inquietud porque pensaba, al verlo como este transmisor de estas emociones, mensajes y reflexión, claro, es a la final es un vehículo para quien lo está generando, ¿listo? Y la persona, el transeúnte que esté pasando por ahí y vea esta expresión artística, ya sea en un espacio de arte o a través de un mural o un grafiti en la calle, podría llegar a recibir ese comunicado e irse, marcharse con algún comentario o reflexión. Pero ¿cómo podemos llegar a mediar con esas personas que se encuentran con estas expresiones artísticas, pero no están por un lado de acuerdo quizás con estas expresiones y les cuesta entonces pues recibir ese mensaje que está plasmado ahí porque de repente puede que en un espacio artístico o no entiende la obra o en la calle tampoco entiende el mensaje del mural o el graffiti? Entonces, ¿cómo ahí puede funcionar este tipo de expresiones como esos mediadores también de esa comunicación?
0: Listo, pues ahí yo creo que ya tocaría como en un espacio más literalmente mediado, es decir, alrededor de un taller, ya sea con el artista que lo hizo o con un experto o alguna cosa por el estilo, porque cuando uno como artista crea una obra, uno la lanza al mundo y ya, el mundo, haga lo que quiera, sí, como que. Yo, por ejemplo, cuando he escrito un texto y lo publico, yo dejo que se vaya al mundo y que las personas, cuando lo reciben, pues que hagan lo que, o sea, que se sientan como evocados como sea posible. No me pongo a pensar mucho en cuál va a ser. Digamos que eso es como un rol más pasivo, como que uno espera que el espectador lo reciba y ojalá algo suceda en sus cabezas o llore o se empute y diga como, ay, sí, la corrupción es mala, no sé, pues como un ejemplo. Pero si uno quisiera ya tener como una mediación un poquito más directa, ya tocaría pasar a hacer algo como de verdad una acción comunitaria o una acción más directa. Por ejemplo, ustedes que conocieron el proyecto Créalo en una de las sesiones, algo más similar a lo que ellos hacen, que es una aproximación desde la cultura y el arte hacia lo comunitario, hacia. Vamos a hacer uso del arte, vamos a hacer un collage todos juntos porque vamos a pensarnos la universidad, vamos a pensarnos qué es el amor o lo que hicieron de Photoboys, como vamos a pensarnos qué es este concepto a partir de imágenes. Entonces digamos que ahí sí ya se requiere como más taller, por decirlo de alguna forma, o incluso creación colectiva. Hay muchas personas que hacen eventos comunitarios en el barrio y toda la cosa, entonces hay gente haciendo el graffiti, y los niños se acercan y le dicen, ay, que te quiero ayudar a pintar, y entonces el artista le dice, sí, dale, pinta, y mientras tanto charlan. O como sencillamente como una batucada, así como que todo depende del escenario, pero cuando es como yo me siento y creo mi obra y la lanzo al mundo y el mundo recibe la, pues digamos que la mediación depende de lo que el espectador reciba y lleve a cabo con eso, como que accione a partir de eso, que puede ser a veces inconsciente, que diga como que lo mire, lo lea y siga su camino, o como que en serio lo mire, lo lea, reflexione, continúe, o pare y mire, tome la foto y la suba a Instagram, por decir una cosa, pero depende, sí, del contexto. Creo que empezar a decir muchos depende, me disculparán, pero es como que a veces incluso el arte no debería tener una función y solamente es como yo creo, lo publico y espero que el mundo pueda sentir alguna cosa y ya. Okay. Así sea rabia, pues no sé, como que todo es muy dependiendo de la intención que uno tenga como artista y uno no tiene control. O sea, por ejemplo, un caso muy famoso en la literatura es que Alicia en el País de las Maravillas, todos lo leen, pues bueno, no todos, pero varios asumo que lo han leído o han visto la película o lo que sea, o saben de qué se trata en general. Y muchas personas se ponen así re locas como analizar el libro y son como, no, y entonces lo que el escritor quiso decir y todo esto, y empiezan así a hacerse un montón de películas en la cabeza. Y de lo que se conoce del escritor cuando escribió ese libro es que uno quería entretener a las vecinas, que eran unas niñas, le caía muy bien, y fue como, voy a crear un libro para entretener a unas niñas de 8 años. Fin. Y lo otro es que el man era matemático, y él también tenía como este proceso, de esta idea en su cabeza de demostrar a través de un relato literario una imposibilidad matemática. ¿Cuál? No sé, yo no sé de matemáticas, pero asumamos que es una de estas funciones o ecuaciones que nadie puede resolver y que son dificilísimas. Un poco como esto de cómo lograr llevar eso a la literatura, y por eso es que al final todo sucede, un montón de cosas re locas, y al final es como, y al final pues todo era un sueño y Alicia se despertó, y es como que era imposible, pero en los sueños este tipo de cosas pueden suceder y se vuelven verosímiles, digamos. Entonces, claro, nosotros con el tiempo nos hicimos la de películas, como las intenciones, que no sé qué, pero man, en serio, no tenía nada de eso en su cabeza. Entonces a veces uno lanza algo al mundo y el mundo lo recibe y ya se sale del control, ahí se vuelve una co-creación. Pues yo soy de estas personas que cree que el arte es co-creado, que yo hago la primera parte del trabajo y la segunda parte la hace el espectador, cuando va y mira la obra o cuando la lee o cuando la escucha, dependiendo del arte. Pero pues si esa mediación, si uno la quiere direccionada, toca a través de un taller o un evento comunitario, pues.
1: Pero chévere lo que acabas de decir, porque me llevaría entonces, y me gustó eso que dijiste, del arte no tiene una función, ¿cierto? Y sobre todo esto que estoy hablando, lo estoy hablando sobre todo para aquellas personas que quizás no logran de alguna forma todavía, o todavía no logran conectar con esa expresión o ese arte que están viendo, ¿cierto? Porque quizás no hay simplemente una conexión con ellos y por lo tanto pues ellos no van a haber esa mediación, como dices. Luego ya si queremos eso, entonces buscar unos espacios para poder transmitir ese mensaje que queremos. Y esto lo hablo mucho es pensándonos en nuestro espacio del campus, donde nos encontramos con diferentes tipos de expresiones. Habitamos este espacio con estas expresiones, también debemos convivir con ellas, y preguntarnos si eso me genera como que algún tipo de impacto, ruido, algo, y si no, simplemente es que el mensaje como que no es para mí, y ya, y a alguien más le llegará.
0: Sí, a veces pasa mucho que, a mí me pasa un resto, yo voy a un museo y yo paso súper rápido por todas las obras porque soy como, ah bueno, hasta que llega una obra que digo, guau, y ahí me quedo 5 minutos, tampoco me quedo tanto. Y me quedo mirándole y soy como, marica, esto es muy chévere. Listo, y continúo con mi vida. Como que Solamente, hay muy pocos lugares a los que suelo volver. Hay una sala en el Museo de la Casa de la Moneda del Banco de la República. En el segundo piso de ese museo hay arte religioso y hay una sala donde son retratos de monjas muertas. Y a mí me parece la mejor sala de todo el museo. O sea, ¿cuál Botero, cuál Van Gogh, cuál lo que sea? Yo quiero ir a la sala de las monjas muertas porque a mí el tema de la muerte me llamaba mucho la atención. Y son monjas de la colonia, y en la colonia solo pintaban hombres. Entonces, que pintaran mujeres y muertas me parece re loco. Pero esa soy yo. Yo he llevado turistas allá, también soy guía turística. Ah. Y ellos son como, ah, bueno, raro, interesante, y quieren como irse ya. Yo sí estoy como, wow, pero ¿por qué no admiran esta belleza? Y de verdad no son retratos tan interesantes, pero el concepto detrás me parece muy loco. Pero es lo que a mí me toca como espectadora y como artista. Entonces, está bien si algo no los llama la atención, pues ya no es para ustedes. Es como, si no les parece lindo, no les parece lindo. Si no lo entienden, tampoco pasa nada. A veces está chévere que eso también suceda.
1: Bueno, pues entonces me voy más tranquila cuando no me llame la atención alguna expresión artística. Le voy a dar la palabra a Pablo, quien es nuestro estudiante coordinador. Él es historiador y está actualmente finalizando la maestría en sociología de la universidad.
2: Y ahí me escuchan bien.
1: Perfecto.
2: Bueno, pues primero que todo, darle gracias a Laura. Me parece muy interesante la presentación que hizo, sobre todo para entender también cómo el tras escena justamente de esos proyectos culturales que tanto se han dinamizado en los últimos años aquí en Bogotá. Quería hacerte una pregunta y creo que es algo que fue saliendo también en el formulario de preguntas que le enviamos a los estudiantes y es referente a cómo podemos entender esa relación entre arte y cultura, y creo que con lo que acabas de decir ya has mencionado algo al respecto, pero en tanto el arte se entiende como una expresión o como un proceso de interpretación de la subjetividad, ¿sí? Como que tenemos esa imagen de que el arte se crea y se interpreta desde la individualidad del artista o del espectador. Entonces, en ese sentido, ¿cómo podemos entender ese arte como vehículo de una expresión cultural o cómo podemos entender en esas expresiones artísticas un reflejo de pronto de unas dinámicas más sociales? Es como la pregunta que quería hacerte.
0: Y tú, pues primero gachas. Lo segundo es, bueno, leyendo las preguntas y como con lo que dices, se me ocurren dos formas en las que sucede como un tema muy social y en donde la cultura también se toma un papel político interesante o comunitario también. El primero es el graffiti, que es un caso Colombia que conocemos. Lo que les contaba de la Comuna 13, ahora sí les voy a contar el chisme de cómo inició el graffiti y cómo se volvió tan importante en Colombia. Momento de chisme. Entonces, porque la historia es un chisme más que otra cosa. En el 2011, sí, en el 2011 ya existía la movida del graffiti en Bogotá y en el país, pero era ilegal. Si a ti te cogían haciendo un graffiti en cualquier esquina, te podían llevar a un CAE, a la UPJ, lo que sea, y bueno, procesar y tal, pues no era un delito grave, pero pues era un delito. El 2011 había un pelado de 17 años debajo de un puente en la avenida, en la avenida Boyacá con 116 en Bogotá. Eso es un barrio relativamente gomelo por ahí. Es casi todo estrato 5 y 6, y el pelado, pues igual era de estrato alto. Y él le gustaba el graffiti. Y estaba un día en la noche, tipo 10, 11, haciendo un graffiti debajo de un puente. Y llegó un policía y lo vio. Y la típica que vemos como de Estados Unidos, tenía la latica en la mano. El policía pensó que era un arma, le disparó, lo mató. Entonces, eso fue pues claramente muy trágico. La familia tenía algunos abogados, entonces lo que sucedió ahí es que ellos empezaron como a denunciar y a decir pues que el pelado no estaba haciendo nada. Y ese mismo año vino Justin Bieber, el cantante de música pop gringo, no, canadiense, y él, bueno, hizo su concierto y el día que se estaba yendo de la ciudad, estaban bajando por la 26 Él venía escoltado por policías, al man le dio por parar debajo de un puente en la 26, hacer un graffiti horrible de una mata de marihuana que ni siquiera le quedó lindo, y continuó su camino. Y claro, ¿qué pasó con la comunidad grafitera? Dijeron, no, esto no puede ser así. ¿Cómo es que están matando un pelado menor de edad por hacer arte? Sí, en la calle, sí, ilegal, sí, lo que sea, pero escoltan a Justin Bieber, porque señor famoso. Entonces empezó un movimiento súper fuerte de los grafiteros a nivel nacional, hasta que logramos ganar como, pues bueno, yo no porque no soy grafitera, ellos lograron ganar la batalla en el que se volvió legal el graffiti en Colombia, obviamente como con ciertas cosas, pero pues ya se destinan como espacios para el graffiti. Hace poquito acá en Bogotá se hizo como una galería al aire abierto, entonces se destinaron un montón de puentes y convocaron un montón de grafiteros y les pagaron bien por hacer esos grafitis debajo de los puentes. O todo el tema del distrito graffiti, que la verdad no es tan chévere, pero lo intentaron. Entonces, se volvió como algo legal a raíz como de un problema que hubo de una injusticia social, y también es un lugar de denuncia, como una 13, lo que hace Toxicómano todo el tiempo, y por eso Toxicómano es en gran medida anónimo, porque pues se mete con gente muy poderosa que puede ser peligroso. Banksy, que es como un caso internacional súper reconocido, que todos somos como, guau, wow, eres muy teso, pues este man también hace mucha denuncia política en lugares del mundo que son como relevantes para sus denuncias. Incluso él tiene otros proyectos un poco más expandidos, tiene literal un hotel en la Franja de Gaza, en donde la idea es que tú puedas ver la guerra que sucede, y su centro está el hotel y la pared. Entonces es re loco porque él ya no solo se está pensando el arte como, mira mi graffiti, ya lo hice, corta mi pedazo de papel y véndelo en una de pared y véndelo en una galería, sino que también se volvió en un, pues entonces vive la guerra y ven a mi hotel y págame por eso, básicamente. Y ese hotel es una nota, la verdad, pues busquen fotos en internet como hotel de Banksy y es bien chévere. Entonces eso es una forma muy directamente política y social y de expresión artística que habla como de denuncias o de el arte tomándose los espacios públicos y que está súper poderosa. Y la otra, que esta ya es como más literal estrategia política, y es lo que ha hecho las gente de K-pop, que es fan del K-pop, y es que cuando hubo elecciones de Trump se tomaron los hashtags y llenaron eso de K-pop y cuál Trump, es como la forma más tesa de sabotear virtualmente una campaña política. Y sé que eso también lo hicieron hace poco acá en Colombia con Duque en alguna protesta o una cosa por el estilo. Entonces, el arte tiene muchas formas de tomarse como los lugares y de pelear y de hacerlo sin ser tan directos, porque lo de K-pop fue que llenaron solamente el hashtag con bailes, es que ni siquiera dijeron nada como Trump es un asco, no, lo sabotearon mal. Y yo después de ver eso ya pienso que todos deberíamos sabotear lo que no nos gusta, como llenando los hashtags con cosas positivas. Es que seguir hablando siempre de lo malo a veces tampoco está tan chévere, porque es darle más medio al que a uno no le gusta. Como por ejemplo, pues perdón si hay algún uribista y esto, pero cuando a Uribe lo abuchean, él siente el mismo ego que cuando lo alaban. En cambio, imagínense un día en el que lo saboteamos y nadie va a su conferencia. Nadie. Y eso queda vacío. Pues ese man ese día sí se deprime, porque ya no hay nadie abuchándolo o alabándolo. Entonces, y lo mismo sucederá capaz con Petro, que también tiene un ego muy grande, ¿no? Entonces es como el arte tiene muchos poderes muy interesantes de transmitir y de pelear y de demás, que no solo son de la creación, sino también de la misma idea creativa que existía allá. Espero haber respondido.
1: En esa vía, como en esa misma línea, justo Heidi Olarte Parra nos estaba preguntando, ¿debería haber límites en la libertad de expresión artística y literaria en aras de evitar ofensas culturales o sociales?
0: No, che, pues me parece muy difícil. O sea, una parte de mí dice que sí, por respeto, pero una parte de mí dice que no, porque si hubiera habido ese respeto, no hubiéramos podido llegar a muestras artísticas y expresiones artísticas que tenemos hoy en día. O sea, si los grafiteros no hubieran decidido seguir haciendo grafitis a pesar de que era ilegal, no tendríamos hoy la posibilidad de tener uno de los grafitis más altos de Latinoamérica en el centro y que sea algo legal y que la gente quiera ir a ver. Pienso que sí debe haber respeto, pienso que sí hay temas como de la apropiación que son complejas, por ejemplo, todo este tema de personas blancas pintándose de negro porque les pareció súper gracioso y van y hacen un show y una comedia alrededor del tema, me parece, pues a mí en lo personal me parece que es grosero, aparte porque también lo hacen desde un lugar de la parodia y pues eso es súper irrespetuoso y no debería hacerse en mi concepto, pero hay cosas que sí son como de una denuncia que son necesarias y que van a ser incómodas. Entonces, se vuelve una línea muy fina está entre el qué sí se puede hacer, qué no se puede hacer. Cuando hay, por ejemplo, esto de la explotación, es como esto de las mochilas guayú y arahuacas que, bueno, ya nos vamos a temas un poco más patrimoniales como de nuestra cultura colombiana y demás, pero cuando ya se vuelve que la diseñadora, yo qué sé, Silvia Cherassi, coge la mochila guayú y le pone unos brillitos y la vende por 2 millones de pesos, parce, no, así la hayan hecho los mismos indígenas, es como, pues a mí no me parece que eso esté bien, pero después pienso como, bueno, pero yo uso mochilas todo el tiempo y yo no soy arahuaca, entonces, ¿hasta qué punto puedo usar yo esa mochila? Pero me representa como colombiana, porque me ha pasado que salgo del país, me ven la mochila y me dicen, ah, colombiana, y yo así como, sí, entonces, es un límite muy complejo, y es muy inevitable que en estos intercambios que tenemos culturales como a nivel internacional y sobre todo con internet, logremos como encontrar un fino balance, pero sí pienso que si vienes de un lugar del respeto y como que hay un mutuo beneficio de esa expresión cultural y artística y demás, pues todo bien. O sea, por ejemplo, en la literatura existe el caso de los testimonios. Hay un testimonio muy famoso de una señora que se llama Rigoberta Menchú, sobre, creo que ella era guatemalteca, y ella básicamente era una mujer indígena que vivió unas masacres muy fuertes en su comunidad en alguna de estas guerras civiles latinoamericanas que ya conocemos, y llegó una antropóloga y la entrevistó porque Rigoberta no sabía escribir. Entonces la antropóloga lo que hizo fue volver todo su testimonio en un libro, y curiosamente uno sabe que el testimonio es de Rigoberta Menchú, y yo ni siquiera sé cómo se llama la antropóloga, pero sé quién es Rigoberta Menchú, y Rigoberta Menchú se ganó un Nobel de Paz, eventualmente. Entonces ahí yo digo como, pues qué chévere que la persona que dio su historia sea reconocida por ello, y hasta se gane el Nobel de Paz, con todo lo que eso implica, y que no solo se quede el premio, digámoslo, o el reconocimiento, la antropóloga que escribió ese texto, por Rigoberta. Entonces, lo que estaba pasando hace poquito, yo no sé si ustedes se vieron esta película, Los Reyes del Mambo, es una película que está en Netflix, que es con actores naturales colombiana, que son unos pelados que viven en la calle en Medellín y decirse, ¿ese es Los Reyes del Mundo? Sí, gracias. Yo sí decía, estaba por ahí cerquita. Bueno, esa película tuvo un montón de problemas porque a uno de los pelados, que era actor natural, pensaron que ya se iba a volver millonario y no sé qué, y lo amenazaron, y se volvió súper complejo. Entonces todo el mundo estaba hablando de cuál es la responsabilidad de la directora frente a la vida de estos pelados. Entonces, a él le tocó como desmovilizarse de su propio pueblo porque ya lo estaban como poniendo vacunas y no sé qué, y él como, pero mi vida sigue normal y pues sí me pagaron, pero ajá. Y pues también es muy relativo, uno nunca sabe cuándo algo se va a volver exitoso y cuándo no. Entonces, pienso que toca cada proyecto mirarlo con pinzas, y uno también como artista tener mucha responsabilidad si va a decidir trabajar con temas que pueden llevar hacia la apropiación o explotación cultural de una comunidad que no es la propia. Yo por eso, en lo personal, evito meterme con cosas que no hacen parte de lo que, o sea, yo no me voy a poner a pintar como una persona raizal y a tratar de pintar su escultura porque no la comprendo, no es como mi raíz cultural, digámoslo, y yo no quiero hacer apropiación. Ahora, si me llevan a mí a hacer un taller allá y estas personas, pues como esta comunidad raizal o indígena, me dicen a mí como, bueno, hicimos esta serie de pinturas y ahí sí yo digo, ah, hagamos una exposición, pero ellos son la voz, no soy yo, yo solamente fui una mediadora de, ahí sí entra mi yo, mi historia cultural y no mi yo artista, como a que tengan esta posibilidad de mostrar su trabajo, pero pues no todo el mundo es así, es complejo, las grandes marcas roban mucho, en la industria de la moda se roba mucho y no lo reconocen y explotan y bueno, es como, es difícil, pero pues creo que es parte de la pelea.
1: Sí, como la importancia entonces, como para Heidi o el arte que nos está escuchando, la importancia entonces de ver un poco el propósito o impacto que puede haber detrás de esta expresión artística y literaria, ¿cierto? Y de pronto quizás eso nos puede dar luz de la necesidad o no de establecer como ciertos límites o acuerdos, como para respetar un poco todos los que estén, se relacionen alrededor de estas expresiones artísticas. Y lo que siempre hablamos nuevamente, también cuando hablamos de cultura, siempre la mediación y el no tomar estos extremos, sino siempre en pensar qué hay detrás, qué se puede hacer para sí mismo tomar como esas posiciones.
0: Claro que a veces los extremos son interesantes, solo que pueden ser muy ofensivos para un lado o el otro. Por lo general suelen ser más ofensivos para o los que son como los que están en el lado no tan chévere de la balanza, como para los que están en el lado chévere. O sea, para los que están en el poder, qué horror. Pero para los que están como sufriendo la apropiación y como son una comunidad más chiquita, entonces, ¿por qué se quejan tanto? Entonces es como, hay que tener con mucho cuidado el tema de que no todo puede ser en la mitad, que si es siempre en la mitad, pues entonces, ¿dónde está lo divertido de crear? Pero tampoco todo puede irse a los extremos porque entonces ya estamos como siendo como muy ofensivos con las personas. O sea, por eso digo que es como, depende del caso, depende del propósito. Casi siempre lo que más alabamos es lo que va contra el poder hegemónico que tengamos de turno y con el tiempo lo vamos a ver como guay, una chimba, pero pues es complejo.
1: Pablo.
2: Bueno, pues en un poquito también en línea de lo que nos vienes comentando, José Luis Tamayo nos pregunta en qué medida el arte y la literatura reflejan verdaderamente la diversidad cultural. Y esta pregunta nos llegó también de otras personas que nos preguntaban también cómo se encuadra eso. En tanto, estamos viviendo una avanzada de la globalización que parece tender a una homogeneización de la cultura, ¿no? Entonces, ¿cómo el arte nos puede permitir dar cuenta de esa diversidad cultural? Y en ese sentido, ¿cómo se puede garantizar, nos pregunta Jorge Luis, cómo se puede garantizar que no se perpetúen estereotipos o prejuicios?
0: Yo creo que en esas como que verdaderamente exista diversidad en los que crean, pues y la visibilidad. A mí me hace muy feliz los tiempos en los que vivimos porque cada vez es un poco más visible ver mujeres, ver indígenas, ver negros, ver indios o acceder incluso a cosas de la China, que ni idea, incluso de comunidades indígenas chinas. Falta mucho camino por recorrer. También como diversidades sexuales y disidencias, como que para que exista diversidad tiene que haber visibilidad de esa diversidad, básicamente, y espacios en donde puedan crear. Y pues incluso yo tuve un podcast que se llamaba Ninfa desde las márgenes. Lo hacíamos con una amiga, duramos más o menos año y medio entrevistando mujeres escritoras latinoamericanas y disidencias. Y hablamos de todo un poco, como de esto, como de la visibilidad. Y creo que todas coincidían en, del 2010 para acá, hay más mujeres las editoriales están más interesadas en publicar mujeres. Y eso hace que uno empiece a ver más nombres de chicas en muchos lugares. Entonces, es bonito como que a la final lo que había que hacer era abrir el mercado y no quedarnos en la idea de nadie lee, no sé, ¿quién va a leer a un indígena, wayú, no sé qué, la, la, la, la? Y es como, pues, ¿cómo vas a saber quién lo va a leer si no lo publicas? ¿Cómo vas a saber que nadie quiere ver su arte si no lo mandas a una galería? Entonces, pues, cómo se refleja y cómo se vive y cómo se evitan perjuicios, como estos prejuicios y estereotipos, pues, con que las mismas personas puedan mostrar su mundo a través del arte y sus experiencias y así sucesivamente.
1: Nos gustaría conocer un poquito tu opinión y también Diego Fernando Cortés la quiere conocer. ¿Cuál consideras que ha sido la mayor revolución cultural a partir del arte? ¿Puede ser en el mundo o a nivel nacional?
0: No sé. Es que vivimos como de revolución en revolución. Como que ahorita yo me pregunto en cuál es la siguiente revolución, capaz será por la inteligencia artificial, no lo sé, pero me voy a tirar por el lado feminista del asunto y es en el momento en el que las mujeres podemos hacer nuestro arte sin necesidad de un seudónimo. Y no solo arte, ciencia, medicina, química, ingeniería, o sea, desde el momento en el que las mujeres podemos ser las autoras de nuestra propia obra, de nuestro propio pensamiento loco que tengamos y queramos transmitir al mundo. Hay un libro de una escritora argentina, ella es química, y se llama como Científicas. Y el subtítulo es como se ganan un Nobel, limpian la casa, gestión, son mamás y no sé qué. Es un título muy gracioso porque curiosamente será el título de un Nobel de ciencia que se ganó una mujer y como que ese fue el nombre de la conferencia que le dio la científica. Y ella habla de, en todo el libro hace como una historia de la ciencia y las mujeres en la ciencia, es demasiado chévere y aparte también da como experimentos científicos creados por mujeres que uno puede hacer en casa y son muy divertidos de hacer porque son muy sencillos. Y ella decía mucho como tantas mujeres que tuvieron que publicar con el nombre del esposo, con el nombre del hermano, del papá, porque ellas no podían ser las autoras porque nadie las iba a validar. Y el hecho de que ya podamos hacerlo, obvio, todavía hay dificultades, todavía son muy pocas las mujeres publicadas en general. Pero el hecho de que las mujeres ya podamos decir, esta es mi voz y aquí me paro y este es mi nombre, me parece que es una de las revoluciones más interesantes que se puede llevar como a muchos otros lugares, como la comunidad LGTBIQ+. Ya pueden decir abiertamente, bueno, no siempre, pero pueden decir abiertamente, yo soy gay, yo soy bisexual, yo soy lesbiana, yo soy una persona trans, soy una persona no binaria y así sucesivamente. Y que con esa voz y esa propiedad puedan, hace poquito incluso pasó que había una polémica de una chica que dijo yo soy lesbiana y todo el mundo, ay, pero es que ser lesbiana entonces ahora es mérito para ser parte de yo no sé qué político. Es como, sí, obvio es mérito, porque es que ya lo puedo mencionar sin que me maten, sin que me lleven a la cárcel, sin que me rechacen y me echen mi familia a la casa, o sea, sí, entonces creo que esa es la mayor revolución, que las personas puedan reclamar su autoría. Más allá de la creación, es decir, esto fui yo, y yo lo creé.
2: Bueno, y hablando también hay un poquito de revoluciones, Laura Catalina Pacheniño nos pregunta, ¿qué impacto crees que tienen las nuevas tecnologías como la realidad virtual, la inteligencia artificial, en la producción y recepción de arte y literatura?
0: Me encanta. Ah. Yo soy fan, yo soy top, yo soy pro inteligencia artificial. Creo que, y esto lo he hablado mucho con amigos artistas, el concepto realmente es lo que crea la obra o lo que crea, o sea, lo que va a hacer la inteligencia artificial es dañarle la vida a las personas que crean obras solamente desde la forma. porque la inteligencia artificial lo va a poder hacer igual y más rápido. Entonces, ¿qué va a pasar? Que los artistas vamos a tener que pensar mucho en qué quiero decir y cómo. Entonces, incluso haciendo uso de la inteligencia artificial, yo puedo generar esta idea de qué quiero decir y cómo. Me encontré alguna vez en TikTok un video de un man que cogió una imagen de internet cualquiera, digamos que, no sé, esta imagen que está atrás mío, y se la ponía a ChatGPT y le decía, descríbeme la imagen. Entonces ChatGPT le describía la imagen. Él después cogía ese texto, se iba a Da Vinci y le decía a Da Vinci, crea una imagen basada en este texto. Y hacía ese ejercicio como 6 veces hasta que de esto a lo que queda al final eran unas vainas re distintas. Entonces eso era un ejercicio, pero piénselo como una creación artística, piénselo como una creación artística comunitaria. Me parece, no sé, a mí en lo personal me parece muy interesante. También, por ejemplo, como que no sé si a ustedes no les ha pasado que a veces quieren meterse en el cerebro de una persona para entender cómo funciona su cabeza. Creo que la inteligencia artificial podría hacer eso. Imagínense la realidad aumentada y ustedes poder ir a la cabeza de Banksy y ver su mundo creado, no sé qué. A mí me parece como una ilusión. O sea, me parecería demasiado lindo poder ver eso, ver lo que está, ver esos mundos internos. Obviamente van a ser creados por los artistas o las personas que entren ahí, pero creo que el impacto va a ser solo nuevas posibilidades de creación. O sea, muchos artistas le tuvieron miedo al Photoshop cuando llegó y más o menos estaban como, no, eso te va a tirar el mundo del arte, no sé qué. Y ahora la de artistas crean en Photoshop. Es como, obvio, no, no se va a morir, el arte jamás se va a morir. Lo que va a pasar es que solo vamos a tener más formas de crear y eso es muy emocionante, pues para mí. Lo único que no me gusta y que sí peleo un poco con eso es que las tecnologías contaminan un montón, no solo en la creación de este aparato computador o celular desde el que estamos ahorita charlando, sino también la nube. La nube es súper contaminadora, o sea, una búsqueda en Google toma la misma cantidad de energía que mantener un bombillo prendido 3 minutos. Es un huevazo de energía. Recomendación de racionamiento de agua, apaguen la luz, desconecten todo, excepto la nevera porque se les daña, pero desconecten todo, porque en serio mantener las cosas conectadas afecta. Si pueden en sus correos también como borrar esos correos que ya no necesitan, bórrenlos de verdad y le ahorran minutos de energía al mundo y le ahorran agua y le ahorran recursos y demás. Eso genera un montón de polución. Y no somos conscientes porque decimos, ah, ya no es el papel físico, sino que está aquí en este objeto y este objeto no contamina y resulta que contamina un resto. Entonces, es lo único malo. Requerirá mucha memoria y muchos centros y cables submarinos y cosas. Su impacto ambiental no es tan chévere, pero, y pues yo hago collage con cosas que ya existen, yo hago collage con cosas recicladas en su mayoría, entonces yo casi que no gasto nuevos materiales, pero hacer collage digital sí, me gasta energía. Es lo único malo. De resto me parece alucinante, como emoción ahí, como de ver qué va a pasar.
1: Tenemos por aquí a José Luis Arévalo Díaz, quien nos formuló una pregunta.
3: Sí, aquí estoy.
1: Dale, José.
3: Quería preguntarte, es que, por ejemplo, yo soy ingeniero civil y la duda que se me ha presentado es cómo pensarse entonces, por ejemplo, los edificios públicos y los nuevos lugares donde se estimule eso, como la apropiación cultural y territorial en la comunidad. Entonces, te hacía la pregunta de que para ti, desde tu perspectiva, ¿qué tipo de edificios públicos tendrían pues gran potencial para conjugar el arte y promover valores comunitarios y de apropiación territorial? Generalmente se piensa en museos o bibliotecas, pero ¿habrán otros que llamen más a la gente o a más jóvenes y que les induzca a permanecer más tiempo allí? Y tal vez esto, ¿cómo sería pues en el sector rural?
0: Listo, gracias José. Pues bueno, yo soy fan de que todos los edificios pueden ser espacios artísticos y de promoción de cultura, arte, literatura y demás. Todo depende de la disposición de quienes los habitan. Yo alguna vez participé en una exposición en el Congreso, Y fue chévere como en el nuevo edificio del Congreso había un hall grandísimo en el que hubo una exposición de más o menos 30 artistas alrededor como de La Paz, y cada artista llevó obras que dialogaran un poco con este concepto de La Paz, y pues esas obras estaban en venta, pero pues igual también estaban como en exhibición.

Más como es de las artes vivas y las artes escénicas, aunque algunos artistas son artistas del performance, suelen ser un poco más incómodos y difíciles de ver, pero pues también sucede. Otra forma es el mapping. Por ejemplo, hace un año, el planetario de Bogotá tiene como un domo. Y una casa cultural que se llama Casa Quemada hizo un mapping sobre ese domo y entonces hizo como unas proyecciones de ilustraciones y como de cosas que sucedían, no sé, como que tenía una narrativa muy, pues, del planetario, como el espacio, los planetas, y así. Y pues es una forma que se ha venido trabajando mucho, como que las generan una proyección, hacia una nota sobre una casa, como con todo su croquis, y pasan una animación o ese tipo de cosas. Como que hay muchas formas diversas. Yo creo que ya depende de los que gestionen esos espacios públicos que acepten, y por lo general son mucho más tradicionales y van a aceptar más fácil la exhibición, más pasiva, que un performance, por ejemplo. Pero pues digamos la Plaza Bolívar, cada nada se la toman para hacer performances. Yo me acuerdo hace 2 años en un 8M, que fue un grupo de una colectiva de chicas, se tomaron la plaza, hicieron una mandala gigantesca con semillas comunitarias, entonces todas las mujeres terminamos por allá boleando tierra y fue buenísimo. Que eso es un happening o pues como una instalación colectiva y pues fue chévere. Y pues la mandala como representación así como de la unión y toda la cosa. Pero depende pues como de los permisos, es que ya ahí se pone como harta la cosa, como los permisos que te dan, qué tan masivo es, entonces si es masivo tienes que tener permiso de la policía y no sé qué, y bueno, pero yo la verdad creo que si uno llega con un proyecto montado, claro, bonito, como cuál es la expectativa, cuál es el impacto, y uno trata como de hablarle a las personas como desde ese lugar del impacto social que va a tener, pues se aceptan cosas. Y yo creo que por eso yo terminé en una exposición como en el Congreso, porque fue como arte y demás. Arte y paz y Congreso y todas estas cosas. ¿Y cómo llevarlo a lo rural? Pues no sé mucho. Yo realmente mi experiencia con la cultura ha sido demasiado citadina. Quiero llevar mi carrera un poco más hacia lo comunitario y lo rural, porque sí me interesa seguir conociendo cómo la cultura, cómo sucede la cultura en Colombia más allá de Bogotá, porque pues en Bogotá hay muchas opciones, oportunidades, pensamientos y demás. Pero lo que yo he podido ver de lo rural es que suele ser muy, muy, de nuevo, muy similar a lo que es el proyecto Créalo, donde hay como una construcción comunitaria. Hay un ejemplo del Ministerio de Cultura, que se me fue el nombre de ahorita, pero cuando yo trabajé con ellos se llamaba Expedición Sensorial, ahorita creo que es como Arte, Paz y Saberes, algo así. Es un proyecto del Ministerio de Cultura que surge a raíz de la firma de los acuerdos de paz, que lo que busca es ir a las regiones PEDET, que son las regiones que fueron un poco más azotadas por la guerra con las FARC, para generar espacios de formación a gestores culturales. Por lo general, ¿qué sucede? Van tanto a la región como las personas de la región vienen a Bogotá y hacen intercambios. Pero ¿qué hacen? De lo que yo he podido ver, hacen un montón como de mapas de las experiencias, hablan muchísimo de sus emociones, cantan mucho, porque pues muchas de estas personas que participan de estos talleres son músicos o bailarines o artistas, son como gestores comunitarios y culturales de su misma comunidad y tratan de trabajar todo a través del ritual, como de vamos a tener un centro en donde ofrendamos algo al grupo. Yo quiero ofrendar mi dolor, yo quiero ofrendar el tabaco porque para mi comunidad es importante, yo quiero ofrendar el patacón porque me parece que el plátano es una chimba súper versátil y nos alimenta harto y barato, no sé, como que hay muchas opciones. Se crea esta ofrenda y alrededor de la ofrenda suceden todas las actividades y talleres. Entonces, yo creo que esa sería una forma de llegar a lo rural, no tanto irse como por el arte ya re loco, sino a través de la arte terapia, de la musicología, de actividades de creación colectiva, más allá de lo estético, puede ser una forma de llegar a lo rural.

0: Claro, pero tocaría pensarse bien el proyecto.
1: Luisa María Fonseca, ¿tienes alguna pregunta?
2: Ay, me gustaría hacer un comentario, pues como en todo lo que has mencionado, primero relacionarlo un poco como lo que hacen las madres de Soacha, que acá mismo dentro de Bogotá me parece que son un ejemplo excelente porque creo que ellas mismas han podido como contar su historia desde diferentes medios, por ejemplo, desde el grabado junto a un colectivo de la Universidad Pedagógica. Ellas estuvieron trabajando cada una con un artista para realizar una pieza de grabado, pues en relación como con lo que había sucedido, como también con sus hijos, sus hermanos desaparecidos. Y ha sido muy interesante porque es una exposición que estuvo hace como 3 años en Espacio Odeón, que es justamente una construcción así como súper industrial, que no es típica como de una galería o un museo, sino es más como un edificio un poco abandonado. Pero bueno, ahí lo que más quiero resaltar es como, por ejemplo, las madres de Soacha, que ellas mismas pueden ser como quienes expresan lo que han pasado, y eso me gusta muchísimo. De pronto también en contraposición, pero no como para tomarlo como algo negativo, sino que creo que también es un debate interesante lo que sucede un poco con Doris Salcedo, ¿no? Que, digamos, en la Escuela de Artes hay una pelea grandísima sobre lo que hace Doris. Por ejemplo, hace unos años hizo una obra de arte llamada Sumando Ausencias en la Plaza de Bolívar. Y en esta plaza lo que hicieron fue como escribir en pedazos de tela los nombres de personas víctimas del conflicto. ¿Qué fue lo que sucedió? Hubo una respuesta positiva como por parte del público, que fue que la gente iba pasando y se iba sumando, e iba como queriendo ayudar, pero a veces se les rechazaba porque decían, no, es que ya estamos contados, no sabes cómo hacer el proceso. A la gente le llamó la atención, decían como, no, son muchos desaparecidos. Pero la contraparte es que las familias de las personas cuyos nombres fueron usados salieron, pues obviamente con todo el derecho a denunciar que pues no les habían comentado y que muchos no estaban de acuerdo con que se usara el nombre, porque decían, bueno, es que estás de alguna u otra forma invisibilizando lo que le pasó, porque es víctima del conflicto armado, pero ¿de qué? O sea, ¿sabes qué le pasó? Fue víctima de guerrilla, de paramilitares, lo desaparecieron, ¿qué sucedió? Entonces, a raíz de eso, se formó un debate grandísimo como lo que mencionabas ahorita de la apropiación, y creo que ella es un ejemplo muy interesante acá en Colombia. No quiero entrar a satanizarla ni nada, porque creo que es parte del debate, como la no censura en este caso, creo que es importante, porque como tal tuvo una respuesta positiva, pero al mismo tiempo tuvo una respuesta negativa que creo que fue bastante grave. Entonces, pues sí, grave porque pues las personas, los familiares de las víctimas, pues se sintieron ofendidos, sintieron que de alguna u otra forma se invisibilizaba pues a su persona, a su familiar. Entonces sí, como que quería de pronto también como entrar a preguntar, ¿tú qué opinas o qué posición tienes al respecto como frente a estas muestras así del conflicto armado? Digamos, tanto como lo de las madres de Soacha, también como lo que sucede con Doris Salcedo.
0: Pues primero gracias por recordarme a Doris y a las madres de Soacha. Yo creo que las madres de Soacha, pues ellas han venido haciendo como su gestión desde su dolor y su denuncia, y se le han venido sumando personas y trabajando con ellas, como estas fotografías que hay de ellas como enterradas y como si ellas fueran las muertas, un poco. Esa serie fotográfica es muy bonita. Y creo que está chévere que ellas utilicen todos los recursos que tienen para hacer su denuncia, desde lo cultural y artístico hasta lo político, digamos. Entonces, y es chévere que ellas sean las voceras de su propio dolor, porque no siempre pasa, pero pues eso también requiere mucha valentía, ¿no? Y lo que sucede como con representaciones de artistas sobre el conflicto y demás, me parece súper complejo porque así uno no haya sido víctima directa de la violencia, nosotros igual tenemos repercusiones de la violencia en nuestro día a día como colombianos. Yo nunca viví la violencia. Yo creo que si he visto un arma ha sido porque me quisieron atracar y ya, que es una experiencia pues muy distinta. Pero yo no puedo evitar pensar que lo violentos y lo pasivo-agresivos que somos los colombianos también viene de esta raíz de una violencia que, aunque no nos tocó directamente, llegó a nosotros, porque ya es nuestra realidad. Eso por un lado. Entonces, eso nos da como una cierta posibilidad de hablar de la violencia, pero al mismo tiempo es lo que pasa con Doris, es que ella no solo lo ha hecho en Colombia, ella coge las víctimas de cualquier lado y crea un montaje que suele ser muy emotivo y muy hermoso, pero yo no sé ella qué está haciendo con los nombres de estas personas, porque ella tiene una exhibición muy similar de los inmigrantes que murieron cruzando de África a España. En uno de estos barcos y buques que se cayeron, y ella lo que hizo fue tallar los nombres de estas personas en las baldosas, y entonces como que tú solo lo veías y le caía agua encima, como que fue un tratamiento muy especial del material para que ese efecto sucediera. Y obvio, nosotros no tenemos ni idea si ella se fue y habló con todas las familias marroquíes que querían migrar a España y no pudieron, y murieron en el camino, y ahora terminaron en una instalación de Doris Salcedo. Entonces, ella es polémica porque, digamos que de alguna forma está en todo su derecho de hacer arte, pero ahí no tuvo responsabilidad. Ella sí debió haber ido a hablar con los familiares y por lo menos mandarles una carta informándoles, como mínimo. Yo sé que eso no es suficiente, pero ahí es como si tú vas a hablar de algo que no es tu propia pena y es la pena ajena y fórmula, yo creo que ve y habla, ve y pide permiso, pues como que porque voy a hablar de el dolor ajeno solo porque yo soy colombiana también, pues no, o sea, yo creo que puedo hablar de mi dolor al tener miedo de ser atracada, pero ya, sí, como que, y más con estos temas que son tan delicados y tan complejos y tan llenos de aristas y que suceden como el conflicto en Colombia. Pero pues digamos que un poco en contraposición, la misma Doris tiene este monumento que se llama Fragmentos, en el que pues es gratis y pueden ir a visitarlo, que en el centro de Bogotá, en el que pues ella hizo esa creación del monumento en colaboración con mujeres víctimas de la violencia, y pues como que casi que la obra, el concepto lo hizo Doris y la obra un poco como que le hicieron entre las mujeres y un poco la policía y fundiendo las armas de las FARC y no sé qué. Y el monumento a mí me parece, o sea, yo siempre que voy me siento como, o sea, siempre que voy me dan ganas de llorar y he ido muchas veces porque es demasiado conmovedor lo que allí sucede y el documental que hicieron y como que te llena este vacío como de la muerte y el vacío de la violación y todo el vacío que tenemos alrededor de la guerra, tanto vacíos como emocionales, como estos vacíos de ¿y qué pasó? ¿Dónde está la verdad? Yo no sé después de haber hecho ese monumento si Doris seguirá en contacto o no con las víctimas que hicieron la obra con ella. Es una cosa que ni siquiera sé si está en medios o no. Asumo que tocaría ir a hablar con Doris y tocarle la puerta y decirle, ve, usted sigue charlando con estas personas. Pero sí tengo que admitir que por lo menos esa generación de artistas tiene una falta de empatía muy grande con respecto a las personas con las que crean las obras. Sé que hay artistas ahorita que son un poco más cuidadosos con eso. Por ejemplo, hay un artista que siempre se me da el nombre, pero él hizo un documental que se llama Requiem NN, que lo pueden encontrar en YouTube, es gratis. Precisamente porque él no quería que esto fuera un lugar de ganancia y él se fue por 6 años a grabar a Puerto Berrío un suceso que pasaba allá y es que básicamente llegaban los muertos por el río Magdalena, pues no sabían quiénes eran, los recogían, les daban sepultura y la misma comunidad de Puerto Berrío los adoptaba, entonces empezaba a pedirle a favor a las ánimas y les daban nombres y les daban lápida y les daban un montón de cosas. Como a cambio de estos favores. Entonces él hizo este documental y ese documental no muestra nunca un muerto, no muestra nunca nada violento, pero uno termina conociendo y pues uno piensa que es como antropológico, pero lo hizo un artista. Y yo sé que este man sí tiene como un cuidado mucho más grande como con la comunidad con la que trabajó en Puerto Berrío. Búsquenlo en YouTube, es un gran documental. Incluso ahorita hay una película en la Cinemateca que se llama Memento Mori, que también trabaja un poco alrededor de ese tema. Esta sí es de ficción, pero pues como que está buena la peli también, está súper súper bien hecha, tiene una mezcla entre actores naturales y actores, que muestra la realidad colombiana, pero yo siento que si uno va a trabajar con el dolor ajeno, hay que ser muy empáticos y muy cuidadosos, porque si no, pues es apropiación y explotación del dolor de los otros y pues que paila, en lo personal.
3: Bueno, gracias, Laura. Para finalizar, te queríamos hacer una pregunta. Nos la formula Juana Daniela Rodríguez Enciso y Luz Ángela Torres Garzón. Nos preguntan que desde tu experiencia como gestora cultural, si nos puedes compartir algunos ejemplos de proyectos de arte y literatura que haya apoyado o implementado la edición de cultura y cómo estos han contribuido a la construcción de cultura y la promoción del patrimonio cultural. Y cómo se plantean esas actividades para garantizar que impacten justamente en la cultura de los estudiantes.
0: El análisis del trabajo propio. Pues bueno, yo un año y medio más o menos en el área. Entonces voy a hablar de lo poco que llevo acá y de lo que he podido charlar como con mis compañeros que llevan más tiempo, con los profes y demás. Por un lado, yo veo un impacto positivo, el de los grupos artísticos. Yo sé que hay que pasar por un proceso de audición, no sé qué, que los ensayos y esto, pero he visto que se volvió un lugar de bienestar y como familia, sobre todo para los foráneos, se volvió un lugar de mi pequeña casa en Bogotá, que es una ciudad bien hostil y compleja realmente. Entonces, por ese lado, más como, sí, como más allá de la muestra artística y el arte y el evento, está como estos procesos de creación de familia. Incluso cuando yo entré, hablé con todos los grupos y muchos me decían como, pues que para ellos era un lugar también de salud mental, como que esto los animaba a levantarse de la cama, a seguir vivos. Entonces, como, bueno, eso es un impacto bien bonito, el impacto del bienestar emocional, con el cual nos dimos cuenta, pues, que nosotros tenemos que generar como unas redes de apoyo más cercanas, como con un acompañamiento integral y toda la cosa, para poder ayudarlos en ese sentido, que no estén solos, y también darle herramientas a los profes y demás para poder pilotear esas situaciones de crisis que son complejas, porque obviamente van a tener más confianza de ir a hablar con el profe o el compañero que con uno acá en cultura, ¿sí? Pero pues bueno, está eso. Como de, digamos que en la parte tras bambalinas, por decirlo de alguna forma. De los eventos que hemos hecho, por ejemplo, una de las profes de los grupos, que ella tiene todo un tema que se llama Un Parche, que los invitamos todos los martes de 2 a 4, hay danza, música, maquillaje artístico, literal, como volverse pájaro, por ejemplo, con prótesis y este tipo de cosas. La profe que está encargada de la parte de danza se dio cuenta que había un nicho muy grande de voguing en la universidad. Incluso alguna vez se lo escuché a una representante estudiantil de la mesa de género de ciencias, que ya decía como qué chévere que pudimos ver este tipo de actividades promovidas por la institución, porque no lo esperábamos. Y pues como que exista un espacio para el voguing y el baile y demás, desde la comunidad LGTBIQ+, pues es como un espacio que se genera seguro y se ha venido trabajando desde hace un año, y la profe ha tratado como de generar un pequeño nicho ahí en donde las personas puedan como expresarse libremente a través de esta forma de baile, que tiene pues un impacto chiquito, digamos. No es como que toda la universidad se entere que esto pasa o se entere que el voguing existe, es cierto, pero por lo menos para las personas que lo viven ya es suficiente, es como este espacio existe para mí dentro de la universidad. Y pues de las actividades que nosotros hacemos ya como de los eventos grandes y demás, pues algunas han sido pues el carnaval, creo que es una de las más recientes, que fue en la semana universitaria del semestre pasado. Primero como patrimonio el carnaval, o sea, Bogotá no tiene un carnaval, entonces estamos re mal con eso. Pero pues hace muchos años, cuando esto sucedía antes, el impacto del carnaval era muy grande en la ciudad como tal. Como que era importante, tanto para la comunidad universitaria, como que también empezó a sonar afuera y toda la cosa, y pues el hecho de retomarlo, pues fue una responsabilidad, fue intensa, fue muchísimo trabajo, pero por lo menos para quienes lo habían vivido en el pasado, la ilusión de volver a vivir ese momento del carnaval fue como, wow, qué nota, yo quiero hacer mi comparsa, quiero disfrazarme. Y así para otros, como pues para los estudiantes, sobre todo de pregrado y posgrado, de pronto era muy nuevo, para mí era obviamente re nuevo. Entonces, ahí hay como un rescate de ese patrimonio y de ese impacto que tiene como la cultura. Nos pasó que personas del proyecto Créalo, que venían de otras ciudades, no pudieron viajar en la semana universitaria a sus ciudades natales, y decidieron venir a la semana universitaria y a participar del carnaval, porque era un lugar en donde podían parcharse, estar acompañados. Entonces, como que hubo un impacto también social en medio de todo. Creo que igual nuestra búsqueda en cultura también es siempre estarnos pensando cómo está funcionando la universidad y los intereses. Por ejemplo, ahorita en el marco del paro, pues obviamente no podemos como parar como con las actividades, pero sí nos hemos repensado mucho en qué actividades estamos haciendo y si van en contravía del paro o no. Y no es que vayamos a apoyarlo ni nada, pero por lo menos que sean espacios para que ustedes se piensen el paro, se piensen lo que está sucediendo, el impacto que tienen sus vidas, el impacto que tiene la comunidad universitaria. Entonces siempre es como esta cosa de nosotros repensarnos alrededor de lo que sucede en la universidad. Cuando vemos que algo no está funcionando, pues lo dejamos de hacer porque no está funcionando. Buscamos mucho cómo conmemorar fechas especiales o días importantes, entonces todo el día, como el Día de la Afrocolombianidad, por ejemplo, que hacemos un evento especialmente con los grupos como a los que más les atañe este día, el mes de la danza. Entonces como que siempre estamos buscando apoyar esos procesos, y también lo que les decía al inicio, hace como 2 horas, con todo el tema de que si ustedes tienen un proyecto, buscamos apoyarlo. Y es porque, pues, para nosotros también es importante que ustedes encuentren un espacio en cultura en donde puedan dar como a conocer sus ideas. Entonces, por ejemplo, hay 2 ligas de rap en la universidad. Nosotros apoyamos a ambas ligas para hacer sus eventos. Les brindamos espacio, les brindamos sonido. Y pues, como que tratamos de que sean visibles, los tenemos en cuenta. A todas las chicas de K-pop también las ayudamos en lo que podemos, las invitamos a eventos que vemos que es pertinente su participación. Nosotros no tenemos un grupo formalizado como de cultura del Orinoco, pero sí hay 2 grupos, uno de PGP y otro de estudiantes, la mayoría de la Facultad de Enfermería, que se llama Llamado de Cuerdas, y este Llamado de Cuerdas, ellos bailan y enseñan joropo, invitados todos los lunes a bailar joropo, nivel inicial. Y nosotros los apoyamos de nuevo con espacio y con sonido, y cuando podemos con actividades, precisamente para que ellos tengan una visibilidad de sus mismas culturas y su misma práctica. Entonces es eso, es como que cultura, como que la forma en la que logra construir cultura es también por medio de lo que ustedes quieran proponer, porque pues obvio nosotros nos inventamos cosas re locas a veces, pero también es un espacio de construcción conjunta, porque a la final pues lo que a mí me gusta de la Nacional es que casi todo es un espacio de construcción conjunta, y es un espacio abierto a que hayan propuestas locas o no locas. Una vez también, hace un año, apoyamos un torneo de juegos de mesa. Sí, como que de verdad locas o no locas, como que de todo un poco.
3: Bueno, pues muchísimas gracias, Laura, por tu intervención el día de hoy. Creo que resulta sumamente interesante, en tanto también nos invita a pensarnos esos otros espacios artísticos que siento que de una u otra manera siempre tenemos que ver con el arte en nuestro quehacer cotidiano, y pues ha resultado muy interesante la manera en la que nos muestras primero cómo se dinamiza ese sector artístico y cultural en Bogotá, y también cómo podemos también involucrarnos de manera activa en eso. Creo que a lo largo de la conferencia nos dejas varias invitaciones a visitar espacios, a recorrer lugares. Entonces, pues es algo muy interesante también. Y nada, pues también me parece muy, muy chévere el planteamiento del arte como práctica, ¿no? Y esas apuestas cada vez más tendientes también hacia lo comunitario. Entonces, pues muchas gracias por tu intervención el día de hoy, Laura.
1: Y yo me llevo también varios aspectos del arte que no conocía, y es detrás del arte hay un concepto también, ¿no? Independientemente de la expresión que sea, pero la importancia de ese concepto también. También reconciliarnos con esas expresiones. Cuando digo reconciliarnos es buscar un espacio para verlas, para mirar qué transmite. Y no solo eso que transmite, sino nosotros qué sentimos cuando vemos ese tipo de expresiones y conocernos nosotros mismos y con qué conectamos y con qué no. Porque si no conectamos, chévere la invitación que nos hace Laura también de buscar eso que nos gusta o no y empezar a tener nuestras propias perspectivas y posiciones respecto a este arte o estas expresiones. Y nuevamente con Laura estamos viendo que incluso detrás del arte también puede llegar a haber toda una historia detrás, una memoria detrás. Se implica mucho con la identidad que nosotros tenemos, ya sea nacional, a nivel local o en nuestra universidad. Podemos encontrarnos reflejados o no en eso. E insisto, si no nos vemos reflejados, pues buscar dónde nos vemos reflejados, ¿no? Para el gran mensaje que nos deja Laura de realizar esta construcción conjunta. Y muy interesante y muy chévere que ustedes hayan podido ver que las divisiones de bienestar, que hacen parte de bienestar que tenemos en la universidad, como lo es la división de cultura, realizan diferentes actividades, no solamente con el ánimo de entretener, sino que hay todo un concepto, hay un propósito y un impacto detrás, que no surge solamente de un grupo de funcionarios o contratistas o de profesionales, sino que también se puede dar desde nuestra comunidad, estudiantes de pregrado, posgrado, que tienen ciertos intereses y que van mostrando esos intereses y luego pueden llegar a trabajar en conjunto con algunas divisiones, para que lo tengan muy en cuenta. De ahí la importancia de los talleres culturales que hacíamos cuando estábamos en la presencialidad. Entonces nos vamos con este gran mensaje, Laura. Muchísimas gracias por haber estado en la sesión del día de hoy. Muchas gracias a todos los que estuvieron presentes y haciendo sus preguntas a través del formulario. Para finalizar, les pido el favor que estén muy atentos a sus correos electrónicos porque el día viernes les vamos a enviar un mensaje acerca de cuál va a ser la metodología y la logística para las siguientes sesiones, porque vamos a empezar a trabajar en el proyecto final de la cátedra Somos Campus. Así que estén muy pendientes, díganles a sus compañeros que estén pendientes del correo el día viernes para darles esta información. Muchísimas gracias por estar el día de hoy, que estén muy bien. Gracias, Laura. Gracias, Pablo.
0: Gracias, un abracito. Que estén.
1: Gracias.
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7: Corriolina por el mundo, un viaje sonoro con las tradiciones que incorporan este instrumento. Bienvenidos, queridos oyentes. Les habla Violeta Ávila González. Hoy tendremos el episodio Café y Montañas, la riolina en la región andina colombiana, primera parte. La armónica se adentró rápidamente a la región andina, donde se conoce con el nombre de dulzaina o riolina. Las mercancías llegaban a los puertos del Caribe y luego se transportaban por el río Magdalena hacia el interior. En la Guerra Civil de 1895, las armónicas y los acordeones hacían parte del entretenimiento de los soldados cuando marchaban hacia las campañas del norte desde Bogotá. Egberto Bermúdez, musicólogo colombiano, comenta que en el siglo XX se generalizó el uso de la riolina en el país. Se han documentado casos muy particulares como el de Lorenzo García, apodado Sifiñi o el hombre orquesta, quien entre 1910 y 1915 frecuentaba las chicherías de los barrios Las Aguas, Belén, Egipto y San Diego en Bogotá, donde interpretaba bambucos y pasillos en la riolina que acompañaba con una guitarra o un tiple, junto a unos cascabeles y un bombo. De ahí su apodo del hombre orquesta. Escuchemos la rumba criolla Mariquiteña, compuesta por Milciades Garavito, compositor nacido en Fresno, Tolima, en 1901. Con esta pieza, Milciades acuñó el ritmo de la rumba criolla por primera vez, que en principio era música de salón que llegó a la ciudad de Bogotá en los años 30. Luego pasó a ser parte de la expresión popular en las zonas rurales. Después de esta pieza, escucharemos Patas d'Hilo, ambas interpretadas por la agrupación colombiana Jusart de Armónicas.

escuchamos la rumba criolla Mariquiteña y el Patas Dilo, interpretada en la armónica cromática, polifónica y de bajos por la agrupación colombiana de armónicas Jusar. Entre los años 30 y 40, la armónica ya se encontraba distribuida por todo el territorio nacional y los campesinos de Boyacá y Santander la usaban en principio en las músicas de las veredas. En el departamento de Boyacá era tradicional ver a los gañanes tocar la riolina después de guardar su yunta de bueyes. El músico Álvaro Suesca explica que los antecedentes de la música campesina se remontan a la época de las murgas de los años 50, que eran una forma de llamar a los conjuntos de músicas veredales. Así lo expresa en una de sus coplas, donde menciona los instrumentos que hacen parte de esta expresión musical. Cirilo, Cleto, Cornelio, Beto, Pascasio y Cuncio son los del son. Alegre murga de mi vereda, fue mi abuelito su fundador. Al son del grave chiquinquireño, de la puntera y el guitarrón, Chucho, dulzaina y la pandereta, y un buen coplero y un cantador. Escuchemos la pieza La Mula Rusia, compuesta por el venezolano Lorenzo Herrera en la ciudad de Maturín e interpretada por la agrupación Patiño y sus armónicos, donde Antonio Patiño interpreta la armónica diatónica.

Escuchamos La Mula Rusa, interpretada por la agrupación Patiño y sus armónicos. Estamos escuchando el programa Riolina por el Mundo, por Radio UNAL, un viaje sonoro con las tradiciones que incorporan el sonido de la armónica. A mediados del siglo XX se populariza el merengue vallenato. Cada región se apropia de este, lo interpreta y lo aúna con las expresiones locales. Así, por ejemplo, surge la música parrandera en Antioquia y el merengue cundiboyacense, que luego daría origen al denominado género carranguero, que incorporó elementos de la guabina, el torbellino, el pasillo y la rumba criolla. La carranga es un regionalismo que denomina a un animal que muere en el campo por cualquier causa, menos por sacrificio. Los carrangueros son las personas encargadas de recoger la carne y venderla para luego preparar embutidos. El uso de la palabra cambió cuando Jorge Velosa nombró a su agrupación, los Carrangueros de Ráquira, nombre que daría paso a que este género musical tomara el apelativo de carranga. Generalmente, en el conjunto carranguero, el guacharaquero es quien interpreta la dulzaina y esta hace la introducción e intermedios instrumentales entre las frases cantadas con la voz. Escuchemos la canción La Rumba de los Animales, cuya letra es tradicional. El informante campesino es José López de Huachetá y la recopilación, adaptación y música fue realizada por Jorge Velosa Ruiz, quien la interpreta en la voz y la riolina Joner Cometa.

0: escuchamos la canción La Rumba de los Animales, interpretada en la voz y la riolina por Jorge Velosa, quien está invitado a este programa. Maestro Jorge Velosa, bienvenido a Riolina por el Mundo. Y para comenzar, ¿sabes de dónde viene la palabra riolina?
1: En mi jerga personal así la conozco desde mi crianza veredal, luego con otros nombres locales como susaina, dulzaina y violina, y más luego como armónica y melódica. ¿Que de dónde viene la palabra riolina? La verdad también me gustaría saberlo.
0: ¿Recuerdas la primera vez que tocaste una armónica? ¿Cómo fue tu proceso de aprendizaje con el instrumento?
1: Yo era un muy pipiolo, y un campesino muy cercano a la casa paterna tenía una riolina y me encantaba cómo la hacía ruznar. Un día la dejó por ahí mientras hacía un oficio y al escondido la hice sonar una migajita. A los pocos domingos reuní unos centavos y compré una de juguete, de las que a veces llevaban los chucheros a la plaza de mercado, y con ella jugaba por los caminos a sacarle música. Desde entonces, lo poco que sé de interpretarla ha sido por mi cuenta.
0: Bueno, sabemos que los riolineros siempre tienen varias armónicas. Háblanos sobre las tuyas. ¿Cuántas tienes? ¿Cuáles tienes? ¿Y cómo llegaron a tus manos?
1: Tengo varias, de distintos tamaños y tonos, especialmente en sol y en do. Todas son Hohner, con variantes de nombre, y han sido compradas en giras musicales a través del tiempo, menos una que me trajeron de regalo de Alemania hace como 20 años, que por cierto está sin estrenar porque por una parte parece que tiene dañada una lengüeta y por la otra es cromática, y a esas no les tengo el viajao porque no he practicado con ellas.
0: Cuéntanos sobre tu participación en la serie La Riolina, que fue emitida en televisión en los años 80. ¿De qué trataba? ¿Fue un homenaje a este instrumento?
1: Desde que estuve de comediante en El Chinche como Don Floro, ese era mi personaje, y en Romeo y Buseta como Don Trino, que también era mi personaje, me rondaba la idea de hacer una comedia veredal, una comedia de campo, una comedia así, campesina. A los 2 o 3 años de haber guardado en el baúl a Don Trino, como en 1991, me llamó el maestro Pepe Sánchez, director de esas comedias, y me dijo que había recordado ese proyecto veredal del que a veces hablábamos en los recreos de las grabaciones y que si me interesaba hacerlo con Sempro Televisión. El proyecto se realizó como en 24, 25 capítulos grabados en el campo por los lados de Subachoque, la pradera Cundinamarca. La trama fundamental radicaba en que un señor todopoderoso, era dueño de casi toda la vereda, pero no tenía agua, y una familia campesina, vecina de su predio, tenía una pequeña finquita, y por cosas de la vida, en esa finquita sí había agua, pero en forma, en un gran nacedero, con el que acomodiera lugar, se quería quedar el señor todopoderoso dueño de la vereda. A esa finquita, en el momento de bautizar la comedia, se le llamó La Riolina, claro, en homenaje al instrumento, y finalmente la serie también se llamó así, La Riolina, la comedia del amor por la vida campesina.
0: ¿Cuál ha sido el papel de la riolina en la música carranguera, en sus composiciones y cómo se proyecta en los próximos años?
1: Desde que hacíamos el programa radial Canta el Pueblo por ahí en 1980, la riolina está presente. La música que identificaba el programa era la rumba carranguera, interpretada en riolina. La misma rumba que 40 años después, durante la pandemia, identificaba mi participación en un programa sabatino por la emisora veredal La Voz del Olvido, una invitación que me hizo Jaime Castro. Desde Canta el Pueblo, hemos querido que la riolina haga parte de los instrumentos clásicos de la carranga, junto con el tiple, la guitarra, la guacharaca y el requinto. Entre las 200 y pico de obras originales que hemos publicado, la riolina está presente en unas 10. Por ejemplo, y espero no escacharme, en El Parlante de mi Pueblo, en El Marranito, en La Rumba de los Animales, en El Moño de las Vocales, y en donde hay en El Merengue, La Quitasueño y en las otras. Creo que la riolina se ha ido ganando su espacio en la música carranguera, pero falta mucho por hacer y ojalá que todos los grupos interpretemos más y más riolina hasta convertirla en parte de nuestros instrumentos clásicos carrangueros.
0: Apreciemos una versión instrumental de la canción Julia, compuesta por Jorge Velosa, que interpreto en mi armónica Trémolo Joner junto a mi padre Elmer Ávila en el requinto y Viviana Ariza en las cucharas costeñas.

0: Escuchamos la canción Julia, compuesta por Jorge Velosa e interpretada en mi armónica Trémolo Hohner. Bueno, y el Carranguero Mayor compuso unas coplas para este programa. Una oda a la riolina, o bueno, como él dice, una joda a la riolina.
1: Coplas riolineras para este programa. 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

0: Escuchamos La Rumba Carranguera del álbum Los Carrangueros de Ráquira, donde Jorge Velosa interpreta la riolina Honer. Ahora traemos a otro riolinero llamado Jaime Castro, oriundo de Tinjacá, Boyacá, quien lleva 30 años con la armónica entre sus manos.
1: Yo soy Jaime Castro Guerrero, cantautor de Los Filipichines y del grupo Tocazón, y me encuentro aquí en la vereda Ciativo Alto del municipio de Tinjacá, año 2022. Pues bueno, mi relación con la riolina viene a partir de que los Carrangueros de Ráquira, en aquellos de los 80, más o menos 1980, grabaran un álbum en el cual está incluida la canción precisamente La Rumba Carranguera, donde usan este bellísimo instrumento. Y acá en la finca pues yo la escuchaba sonar, pero no conocía ningún instrumento. Mi primer instrumento musical no fue la riolina, fue la nariz, porque yo tenía en ese entonces unos 10 o 12 años de edad y mi voz era muy aguda de niño. Entonces yo tapaba una nariz con el dedo y con la otra producía el sonido y pues hacía diferentes movimientos digitales y de esa manera hacía melodías. Un primo que todavía está aquí en la vereda de Tijo del municipio de Tinjacá y se llama Alfonso Guerrero, él ya era mayor y adquirió una dulzaina y pues él me la prestaba por momentos y entonces fue así cuando yo me di a la tarea de conseguir recursos como fuera y recuerdo que cortaba fique, hacía lazos, cabullas y manilas y me iba para San Miguel de Sema a venderlos allí. Y con esto reuní el dinero para comprar mi primer dulzaina, una dulzaina de origen chino con la que grabé mi primera canción año después y se llama El de la Vaca.

0: escuchamos la canción El de la Vaca, interpretada por Jaime Castro y los Filipichines. Jaime, ¿cómo aprendiste a tocar la armónica?
1: En aquel entonces, o nunca, tuve oportunidades para recibir clases o maneras técnicas de ejecutarla. Sin embargo, como me pareció tan bello su sonido, y era mi único instrumento, cuando lo logré conseguir, pues no hacía otra cosa que bulla con él, y por todas partes, porque eso sí, de día y la noche, de día y de noche la cargaba para donde fuera. Pero cuando uno tiene vocación y ama algo como la música, se vale de un, acude a un no sé quién o no sé qué, que hace que la búsqueda propia le vaya poco a poco dando resultados de cómo se arma una escala o de cómo se ejecuta una canción, porque realmente yo aprendí primero a tocar una canción que a entender una escala de la dulzaina. Entonces, pues cuando ya uno comienza a entender porque se le parecen algunas notas, eso es como el juego. Si lo empieza a disfrutar y lo empieza a entender, pues se enfiebra uno y sigue buscando. Y no, yo no recuerdo haber tenido, simplemente yo escuchaba que Alfonso la tocaba y que le salían canciones y yo pensaba que si él podía, porque yo no. Entonces me daba esa tarea y buscaba de todas las maneras producir los sonidos inhalando y exhalando hasta que iba encontrando la relación de un sonido con el otro y a su vez me iba saliendo el pedacito de canción y me ponía feliz cada vez que avanzaba hasta lograrlo, hasta llegar hasta el final. Y fue de una manera completamente empírica que aprendí mis primeros pasos. Ya después intenté expandir mis conocimientos buscando interpretar otras melodías y sí lo lograba, pero obviamente con la limitación de tener un instrumento musical que tenía una sola tonalidad. Y ya después, cuando tuve la oportunidad de grabarlo y que la gente aceptó su sonido y le gustó la canción, El de la Vaca, pues con mayor razón se quedó conmigo y tal vez para siempre, porque de vez en cuando, cuando hago un álbum, siempre pongo una canción que sea interpretada con dulzaina.
0: ¿En tu familia alguien más tocaba riolina?
1: Alfonso Guerrero parece que sí es primo mío, en segundo o tercer grado, algo así, pero familiares más cercanos, como por ejemplo mis hermanos, que somos 15 hermanos en la familia, ninguno tocaba la riolina. Mi padre tampoco, mi mamá tampoco, y fui el único que salió aficionado a este instrumento y a la música en general.
0: Y por último, cuéntanos, ¿cuántas y cuáles riolinas tienes?
1: En mi poder solamente hay tres dulzainas.

0: o tres riolinas. La primera en tonalidad do mayor. La segunda, recuerdo que fue con la que grabé Así es la vida en tonalidad de la mayor. Y después conseguí otro instrumento en sol. Y esas tres son las que me acompañan. Sol, la y do. Las tres riolinas que andan conmigo y que en conciertos me han servido mucho para ejecutar el de la vaca, Así es la vida y la bailarina.
1: Escuchemos la canción Así es la vida, interpretada por Jaime Castro y los Filipichines.

0: Escuchamos la canción Así es la vida, de Jaime Castro y los Filipichines. Y bueno, continuando nuestro viaje con los riolineros carrangueros, tenemos a Ángel Custodio Rivas.
1: Soy Ángel Custodio Rivas Bayona, oriundo del bello municipio de Pesca, Boyacá, intérprete empírico de riolina, instrumento que desde muy pequeño aprendí a querer, pues veía y escuchaba a mi padre Pedro Arturo Rivas tocarla, especialmente cuando habían fiestas o reuniones familiares en nuestra casa, ya que mi padre era una persona muy alegre, bueno, pues toda mi familia. Desde la edad de 9 años aproximadamente inicié a interpretar mis primeros temas musicales, entre estos y quizás el primero llamado Cachipay, que lo aprendí viendo, escuchando a mi papá. También recuerdo que mi primera riolina la compré en la plaza de mercado de mi municipio, pues con unos pequeños ahorros de dinero que me daban para las onces de la escuela. Pues ya era necesario tener mi propio instrumento musical, porque a cada rato pues quería estar interpretando los temas musicales que escuchaba. Y en ocasiones no encontraba la riolina de mi papá, pues casi siempre la cargaba en su bolsillo del saco o de la camisa.
0: ¿Cómo ha sido tu relación con la riolina y cómo la aprendiste a tocar?
1: Con el pasar del tiempo, pues fui aprendiendo a interpretar muchas canciones más, especialmente carrangueras o parranderas, con las cuales hacíamos presentaciones junto con mi hermano Pedro en diferentes eventos culturales, en el colegio, en ferias y fiestas y festividades decembrinas en nuestro municipio. Luego del fallecimiento, tristemente, de mi padre en el año 2000 y en honor a él, quise grabar un trabajo discográfico en riolina, pero tenía la limitante de que solo contaba con armónicas de diferentes marcas, con tono do mayor, pues razón por la cual me di a la tarea de conseguirlas en los demás tonos, todas estas marca Hohner.
0: ¿Qué anécdotas recuerdas con la armónica?
1: Quizás una de las anécdotas que más recuerdo es que cuando niño siempre pensé que las acordeones estaban llenas de riolinas, quizás por el sonido que ellas emitían. Y cuando tuve la oportunidad de conocer un acordeón e indagar por aquella inquietud, supe que lo que creía pues no era verdad. Y más bien las riolinas eran llamadas acordeón de pobre.
0: Cuéntanos sobre las producciones discográficas en las que incluyes la riolina.
1: Tiempo después, con bastante esfuerzo, dedicación, ensayo y sobre todo el sacrificio económico, logré, gracias a Dios primeramente, a mi familia y a unos amigos músicos, grabar 2 trabajos profesionales en Tito Records en la ciudad de Bogotá, con temas carrangueritos y parranderos, algunos inéditos y otros ya existentes, pero con el sonido característico de la riolina, acompañada de mi voz, triple, guacharaca, clave, bongó y también el bajo eléctrico. El volumen 1 fue titulado Recordando Viejos Tiempos, donde se incluyen 12 temas que la mayoría eran los que interpretaba mi papá. También el volumen 2, titulado Exageradamente Bien, con 14 temas incluidos, algunos inéditos también y otros ya que existían. Estos temas pues han tenido buena aceptación en el público y hoy en día suenan en varias emisoras del país.
0: Escuchemos la canción Recordando a mi papá, autoría de Ángel Custodio Rivas, quien la interpreta en la voz y la riolina.
2: Y este es un homenaje a Pedro Arturo Rivas Boada, mi querido padre.

0: Escuchamos la canción Recordando a mi papá, de Ángel Custodio Rivas, autor e intérprete de la riolina. Bueno, Ángel, ¿en tu familia alguien más tocaba la riolina?
1: Quiero contarles pues que la interpretación de la riolina en nuestra familia ha ido de generación en generación. La primera persona que la interpretó fue mi abuelo paterno Bautista Rivas, luego mi papá Pedro Arturo y mi tío Luis Gabriel. Seguidamente mi hermano Pedro y yo interpretamos la armónica o la riolina. Y en la actualidad, pues mi hija menor, Laura Valeria Rivas Córdoba, de 2 años de edad, a quien ya se le nota el gusto por este bello instrumento y le saca sus primeras notas musicales. Estamos aspirando que ella continúe el legado riolinero de la familia Rivas.
0: Así es, esperemos que el legado riolinero continúe.
1: Le agradezco a Violeta Ávila y a su programa Riolina por el Mundo, igual que a la emisora de la Universidad Nacional de Colombia, por divulgar la música colombiana, pero pues especialmente la música hecha en este bello, mágico y melodioso instrumento llamado riolina. Y obvio, como buen boyacense y orgullosamente carranguero, no me podría ir sin dejarles una coplita de mi cosecha que dice... Y esto dijo el armadillo, sentadito en la cocina, viva quien baila y quien toca, la musiquita en riolina.
0: Muy bonita la copla de Ángel. Para terminar, escucharemos la canción Oye, sí, sí, interpretada en la voz y la riolina por Ángel Custodio Rivas. Esta hace parte del álbum Custodio Rivas y su Dulzaina Volumen 1.

Estuvo con ustedes en la locución y libretos Violeta Ávila González y en la producción técnica Wimar Roa Cediel. Muchas gracias por su atención y hasta el próximo programa.

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2: Gracias por la espera y ahora vamos a dar inicio a la cátedra de sede Marta Traba. Somos Campus, construyendo comunidad a través de nuestra cultura. Entonces, vemos que ya hay algunas preguntas que nos están haciendo. Les voy a pedir el favor que vayan haciendo sus preguntas ahí, pero quizás algunas se puedan responder con la presentación que les voy a dar el día de hoy. ¿Listo? Entonces, la idea es que primero voy a comentarles acerca del correo que les enviamos la semana pasada. Queríamos invitarlos a todos ustedes a estar en este espacio para poder hablarles sobre la nueva metodología que vamos a tener en el desarrollo de esta cátedra y las actividades que desarrollaremos que hacen parte de este proyecto final para que ustedes puedan participar y también darles un espacio de apoyo para aquellos estudiantes que por alguna razón no podrán estar dentro del desarrollo de esta cátedra. Entonces, les pediría el favor que primero escuchen esta parte inicial de introducción y luego daré un espacio. Me gustaría luego presentarles la propuesta que nosotros tenemos de esta metodología que vamos a desarrollar, donde ustedes verán que va a ser, que es un proyecto final que les va a permitir a ustedes realizar sus actividades académicas como las actividades como estudiantes que ustedes tienen. Y finalizando este proceso, ya me gustaría poder dialogar con ustedes acerca de las inquietudes que tengan. ¿Listo? Esa es la propuesta que le hago a todos. Entonces, lo primero es decirles que desde el proyecto Somos Campus, si quieres la puedes ir pasando, Julia, por favor. Desde el proyecto Somos Campus, como se los he mencionado desde el inicio de la cátedra, siempre hemos tenido el gran objetivo de realizar tanto actividades como campañas que promuevan la cultura ciudadana, organizacional, porque también trabajamos con el estamento administrativo y contratistas, pero también esa cultura ciudadana con nuestros estudiantes, fomentar la cultura que tenemos, el cuidado de los espacios tanto patrimoniales como nuestros espacios verdes, promover ese cuidado ecológico dentro de nuestra universidad. Y mencioné ahorita lo de que era cultura. Entonces, dentro de una de las necesidades que veíamos a través de los diagnósticos que hemos realizado en el proyecto, estaba la necesidad de revisar quiénes éramos como comunidad de la Universidad Nacional, cómo nos relacionamos con nuestros espacios, cuáles son nuestras dinámicas dentro de la universidad. ¿Cuáles son esas relaciones que establecemos con nuestros compañeros, con nuestros profesores? ¿Establecemos ese tipo de relaciones o no? ¿Qué nos caracteriza a nosotros en nuestro discurso, en nuestra forma de vestir, en nuestra forma de habitar nuestro campus? Entonces, teniendo en cuenta todas esas preguntas que nos hacíamos y esas necesidades, nos fuimos entonces acercando a realizar este gran proyecto que es la cátedra Marta Traba Somos Campus, la cual tiene el objetivo general de dialogar acerca de la importancia y el impacto que tiene conocer y comprender los elementos culturales propios de las facultades de la Universidad Nacional de Colombia, sede Bogotá, para construir una mejor convivencia entre la comunidad de la universidad. Pero, ¿cómo íbamos a hacer esto? A través de estos objetivos específicos planteados en la cátedra. El primero de ellos, comprender la importancia de la cultura desde un punto de vista interdisciplinar. Y esto lo hemos hecho con las diferentes sesiones donde hemos invitado conferencistas que son profesionales de diferentes disciplinas. Hemos tenido entonces las sesiones para comprender la cultura desde el punto de vista psicológico, desde la política, desde el derecho, desde la antropología, la ecología y desde el arte. Y también hemos refrescado un poco que la cultura parte de un lugar que habitamos, entonces hemos nuevamente escuchado la historia de la fundación de nuestra universidad. Entonces ahí hemos cumplido ese primer objetivo. También otro objetivo específico es conocer la historia del campus de la sede de Bogotá y la manera como se compone desde una perspectiva cultural. Así que hemos tenido sesiones donde nos han contado esa fundación de la ciudad universitaria, cómo ha impactado a la sede de Bogotá, pero también al país, y cómo en la construcción de la sede de Bogotá, también en 1920 se unieron para construir una actividad que fue el carnaval universitario, y cómo el carnaval que duró tanto tiempo se compuso de diferentes hechos históricos. Así que cumplimos ese objetivo. Otro objetivo específico es el de identificar las representaciones existentes sobre las prácticas culturales de las facultades y la Universidad Nacional de Colombia, sede de Bogotá. Promover el reconocimiento y apropiación de esos elementos culturales de la universidad y fortalecer los valores culturales que guían el comportamiento y la convivencia entre los miembros de la comunidad de la Universidad Nacional, sede de Bogotá. Estos tres últimos objetivos específicos los hemos empezado a desarrollar a través de los conversatorios que hemos tenido en las conferencias virtuales y presenciales en las que ustedes han participado, también a través de los talleres culturales que tuvimos durante la presencialidad, pues ustedes empezaron a acercarse a las diferentes actividades representativas culturales de la universidad. Empezaron a través de las conferencias a identificar algunos elementos culturales de la universidad y a medida que nos íbamos como reconociendo estos espacios, estos lugares y estas personas, y también nos íbamos reconociendo a nosotros dentro de estos espacios y recordábamos, bueno, sí, yo hago parte de este lugar, sí, me interesa este taller cultural, me gustaría ser parte. Ahí empezamos a trabajar estos tres últimos objetivos, pero todavía nos falta construir e identificar bien cuáles son estos elementos representativos de la cultura. Y esto los vamos a desarrollar a partir del proyecto final, donde ya vamos a reconocer muy bien estos elementos representativos culturales en la medida en que vamos conociéndolos bien. Entonces, ustedes ya van a empezar a apropiarse de estos elementos, esa es la idea. Y de forma horizontal, pues vamos a reconocer el valor que tienen cada uno de esos elementos que ustedes han identificado. ¿Puedes continuar, por favor? Así que desde el inicio, a ustedes les propusimos dos metodologías para trabajar en esta cátedra. La primera metodología es de diálogo de saberes y la segunda es acción participativa. Dentro de esta metodología de diálogo de saberes, ya la hemos trabajado a través de las actividades que fueron asistencia a las sesiones presenciales y virtuales, ya fuera con flexibilidad o sin flexibilidad, pues ustedes participaron en su momento ahí. Participación en los conversa participación en sesiones que hace referencia a los conversatorios y a las actividades de quizzes que les propusimos a ustedes a través de la aplicación Quizzes. También tenemos una evaluación de sesiones, una encuesta de calidad de evaluación y unos talleres y los talleres culturales, que era no es una actividad propia de ustedes, sino que fueron los talleres culturales que ustedes vieron. Entonces, esa metodología de diálogo de saberes La hemos trabajado a través de esas actividades. Luego, la metodología de acción participativa la vamos a trabajar propiamente con el proyecto final y a través de las asesorías del proyecto final. ¿Puedes seguir? Así que la metodología de calificación, teniendo en cuenta las actividades que anteriormente yo les dije, desde el inicio propusimos que fuera, primero veamos la primera columna, asistencia a sesiones, que equivale a un 10%, la participación en las sesiones a través de los conversatorios y de la aplicación quizzes, que equivale al 15%. Teníamos un proyecto final que equivale a un 40%, una participación en asesorías del proyecto final, que equivale al 15%, evaluación de las sesiones, que equivale a un 10%, y hace referencia a un ensayo corto sobre un elemento cultural presentado desde una perspectiva cultural. Y una encuesta de calidad y autoevaluación que equivale a un 10% para un total del 100%. Así que les voy a empezar a hablar de la tercera columna. La asistencia a sesiones. Queremos recordarles a ustedes que hay unas sesiones que no se tomarán en cuenta. No, María José dice que si estamos presentando algo, sí estamos presentando algo. ¿Alguien más en estos momentos nos ve? Juan Felipe dice que sí se ve y María José ya resolvió el problema. Listo, dale. Así que hay unas sesiones que no se tomarán en cuenta para calificar la asistencia de las sesiones o la participación de las sesiones. Estas son las del febrero 6, febrero 13 y febrero 20, que no se tomarán en cuenta por el periodo de adición de asignaturas. La sesión de abril 2, 9, abril 16 y abril 23 tampoco se tomará en cuenta ni la asistencia ni la participación de las sesiones por la coyuntura del movimiento estudiantil, que fue cuando empezamos a tener unas sesiones virtuales. ¿Listo? Esas tampoco tendremos en cuenta el porcentaje que le hemos asignado. Ahora, ¿qué sesiones sí estamos tomando en cuenta? Son la sesión del febrero 27, que fue una conferencia presencial, la de marzo 5, 12 y 19, que fueron conferencias presenciales, y a partir del día de hoy, 30 de abril, en adelante hasta el momento. Bueno, ya son sesiones donde ustedes, si fueron a la sesión presencial, pues tuvieron que haber diligenciado la asistencia y eso se toma en cuenta. Si participaron en el conversatorio a través de las preguntas que ustedes formulaban antes de la sesión, se tiene en cuenta. Si participaron en la aplicación de quizzes, también. Si alzaron la mano en el conversatorio, también. ¿Listo? Esto es como para darles un contexto de qué es lo que estamos teniendo en cuenta. Ahora, aquí voy a empezar a mostrarles una propuesta de la organización de lo que vamos a empezar a hacer en adelante. Para nosotros, y no quiero que lo vean como, por supuesto, para la cátedra es muy importante, pero también para nosotros como parte, estudiantes y equipo de la cátedra, es muy importante seguir conociéndonos como comunidad universitaria. Por eso queremos proponerles, les traemos este nuevo programa y es desarrollar el proyecto final que ahora se los voy a presentar y ustedes van a ver que es algo muy sencillo y que no va a afectar sus actividades. El proyecto final lo empezaríamos a desarrollar a partir del día de hoy en la sesión de mayo 7, mayo 14 y mayo 21. ¿Listo? Es decir, cuatro sesiones desarrollando este proyecto final. Una vez finalicemos este proyecto final, bueno, en la medida en que vamos desarrollando el proyecto final, vamos a dar unos espacios de asesoría. Vamos a tener en total tres momentos de asesorías que van a ser virtuales. Hoy finalizando la sesión, a sus correos les llegará el cronograma de las asesorías. La asesoría será un espacio de media hora. Cada monitor tiene un grupo de estudiantes y a ese grupo de estudiantes les llegará las diferentes fechas de asesorías que él va a tener. Un espacio de media hora, algunos espacios serán en la mañana, otros en la tarde, donde si ustedes tienen alguna inquietud sobre cómo es que vamos a desarrollar el proyecto final, sobre alguna de las actividades que yo les voy a mostrar ahora, entonces ustedes se acercan a ese espacio de asesoría, ¿listo? Él va a estar ahí esa media hora para poder escucharlos y darles orientación respecto a eso. Si ustedes tienen alguna inquietud sobre la participación que han tenido, si tienen alguna dificultad para poder asistir y necesitan buscar otro espacio para poder enviarles de repente a ustedes alguna información sobre la cátedra y ustedes poder actualizarse, en ese espacio también van a poder hablar sobre sus monitores. Bueno, así que hay diferentes momentos y diferentes espacios donde vamos a tener la oportunidad de hablar con ustedes y orientarlos. Luego vamos a tener esta evaluación de las sesiones, ¿listo? En esta evaluación, lo que vamos a hacer es un ensayo, repito, corto, sobre un elemento cultural de los cuales hemos hablado en las diferentes sesiones, ¿bueno? Y que ustedes han empezado a identificar. Ahorita vamos a recordar cuáles son estos elementos culturales, pero vamos a poner un ejemplo. Que alguno de ustedes quiera hacer el ensayo corto sobre las actividades culturales que se realizan en la universidad. ¿Listo? Entonces, voy a escribir sobre las actividades culturales de la universidad, propiamente las que realiza la División de Cultura. Me gustó mucho el taller de Créalo y quiero hablar como ese tipo de actividades que se desarrollan. Bueno, ya elegí cuál es el elemento cultural. Ahora voy a hablar de esto desde una perspectiva cultural. Yo quiero hablar sobre el impacto de las actividades culturales y el impacto que tiene, pero enfocándolo desde la perspectiva psicológica. Otro dirá, no, yo quiero hablarlo desde el impacto que tiene en lo político, porque el tema político me interesa mucho. Otro dirá, no, desde el bienestar. Recuerden que tuvimos una sesión sobre el bienestar. Entonces, escogen un elemento cultural, escogen la perspectiva desde donde quieren hablar o quieren explicar este elemento cultural y hacen su ensayo corto. Para esto, para mayo 28, nosotros volveremos a darles estas indicaciones sobre cómo construir el ensayo y tendrán hasta junio 4 para entregar el ensayo. ¿Listo? Un ensayo que elaborarán, nos lo enviarán a través de un PDF al correo electrónico. Bueno. Y por último, tendremos una encuesta de calidad y autoevaluación. ¿Qué significa esto? La encuesta de calidad hace referencia a una encuesta donde ustedes van a evaluar el grado de satisfacción que han tenido tanto con los conferencistas, con los temas tratados y con la metodología de la cátedra. Bueno, así que no es ninguna prueba de conocimiento, simplemente es ingresar un formulario donde ustedes van a decir qué tan satisfechos se encuentran con cada uno de los temas tratados, si esos temas les aportó o no un nuevo conocimiento, si los impactó de alguna manera. Y la de autoevaluación hace referencia a ustedes mismos. ¿Qué tan comprometido estuve yo? No, Cristian, no se ha enviado el formulario de asistencia. ¿Qué tan comprometido estoy yo? He estado yo con los compromisos de la cátedra, he estado al tanto de la información, he aprendido realmente, sí o no. A eso hace referencia a esta encuesta de autoevaluación y de calidad de la cátedra, ¿listo? En junio 4 les daremos las indicaciones a ustedes nuevamente de cómo será el formulario, cuánto tiempo tardarán en responderla, cuál será el link para que ustedes respondan. Y a más tardar, el 11 de junio, ya tendrán que haber diligenciado ese formulario. Viendo las cosas de esta forma, entonces, Hemos continuado con la metodología de calificación que propusimos desde el inicio de la cátedra, pero también hemos hecho unas modificaciones de organización, de organización y de más espacios para poder continuar con el desarrollo de las actividades. ¿Puedes continuar, por favor? Listo. Continúa, por favor. Bueno, y ahorita quiero entonces pedirles el favor que me escuchen sobre qué trata este proyecto final, para que ustedes así tengan claridad sobre el tiempo que nos va a tomar y cómo se debe desarrollar, porque en principio quizás puede sonar que es algo complejo o muy difícil, o que va a tomar tiempo, pero es algo muy dinámico y muy chévere. Así que vamos, entonces les voy a dar la explicación sobre el proyecto final y finalizando ya haremos entonces espacio para poder también leerlos si tienen algún tipo de inquietud. Sobre el proyecto final, queremos primero ubicarnos si es que en el campus universitario convivimos diversas formas de ser y de relacionarlos como lo hemos mencionado siempre, porque somos más de 30.000 personas de diferentes lugares, de diferente, que vienen de diferentes lugares, muchos son de aquí de Bogotá, con diferentes características y todos los días compartimos diferentes espacios de nuestra universidad. Entonces, queremos conocer un poco más de esos elementos que cotidianamente nos identifican y que enriquecen nuestra vida en la universidad. Para esto, queremos pedirles a todos ustedes que nos ayuden a identificar aquellos elementos que componen nuestra cultura UNAM. Continúa. ¿Cómo lo haremos? Para poder descubrir y conocer todo lo que es nuestra cultura UNAM, vamos a usar la fotografía como un medio de expresión. La fotografía es este medio que nos va a permitir tanto ilustrar como representar o imaginar todo aquello que nos rodea, llegando a alcanzar significados que a veces no sabemos cómo expresar. Y como dicen popularmente, pues una imagen vale más que mil palabras. Así que la propuesta es construir relatos a partir de fotografías que reflejen el modo en el que vivimos nuestro día a día en la Universidad Sede Bogotá. Y les voy a colocar un ejemplo de cómo sería un momento 1 y un momento 2 del proyecto final. Y luego ya les voy a explicar el paso a paso. El primer ejemplo que les quiero mostrar es, nosotros a ustedes les vamos a pedir que tomen una foto de algún lugar de la universidad que para ustedes es representativo, ¿listo? Donde ustedes tienen algún tipo de experiencia, donde han vivido y es importante para ustedes. Así que alguno de ustedes va y toma una foto. Traemos este ejemplo, bueno, para no sesgar luego, no traer una foto de la universidad y sesgar. Supongamos que alguno de ustedes nos trajo la foto y voy a escribir qué vemos en esa foto. Aparentemente la ha tomado cuando viajaba en un avión, le tocó cerca al ala del avión, era de día o de tarde porque el cielo está azul y hay muchas nubes. Y se ve, alcanzan a ver como los rayos del sol. Entonces, después de ustedes tomar la foto, nosotros vamos a pedirles, vamos a ver el cuadro de arribita, ¿listo? Primero, vamos a pedirles que le den un título a esa foto y una descripción a esa foto. Supongamos entonces que uno de ustedes, el título que le dio a la foto fue Viajo sin ver. Y la descripción que hizo fue Quiero seguir viajando para poder conocer más culturas. Quiero hacerlo junto a mi familia porque me siento a gusto con ella. No hay límites para conseguir lo que quieras. No hay fronteras para el amor, el respeto y la igualdad. Ese es el momento 1 del proyecto final. Ir a tomar una foto, ponerle un título y describir esa foto. Ahora, todos ustedes van a hacer eso. Van a tomar una foto, poner un título y escribir la foto. Pero recuerden que entre todos vamos a empezar a identificar los elementos. Así que en el momento número 2 nos vamos a reunir todos nuevamente aquí y yo les voy a mostrar y con el equipo les vamos a mostrar, bueno, ustedes les vamos a mostrar todas las fotos que han traído y entre todos vamos a empezar a identificar cuáles son las fotos más representativas. Y una vez hemos identificado cuál es la foto más representativa, entre todos vamos a construir un relato de esa foto. Supongamos que trajimos todas las fotos y entre todos dijimos la foto del avión es la más representativa. Listo, ya sabemos cuál es la más representativa. Ahorita entre todos vamos a construir un relato. Este sería un ejemplo donde Angie Paola, Bridget, Ingrid, Adrián Jesús, Víctor, supongamos que todos ellos empiezan a hablar y dar características de esa foto y entre ellos construyen este relato. Esto es el cielo en el que te sientes libre, como si nada importara. Sobre las nubes se refleja en mí un estado de ánimo sin igual, un estado de calma, un estado de felicidad, como si fuera un sueño. Por eso a la gente le gusta viajar, sea un viaje con destino fijo o un viaje a lo desconocido. Por eso viajo sin ver. En el avión puedes observar la acción del hombre sobre la naturaleza, pero no todo es caos y desolación. También hay lugares en los que la paz es inmensa y te dejas llevar por la tranquilidad del lugar. Y ahí construiríamos el momento número 2, hacer esa narración juntos. Y después de construir esa narración juntos, ya empezamos a identificar cuáles fueron esas fotos representativas y qué es lo que significa esas fotos representativas, esos elementos de la universidad para nosotros como estudiantes de la Universidad Nacional. Y esas fotos que ustedes tomaron, luego nosotros como cátedra vamos a exponerlas para que la comunidad general puedan observar el trabajo que ustedes hicieron. Este es como un resumen de todo lo que es el proyecto final. Podemos pasar al siguiente ejemplo. Y aquí no me voy a detener mucho, solamente voy a hablar sobre el momento uno, que es el que tenemos el día de hoy. Nuevamente, supongamos que alguno de ustedes trajo esa foto donde se observa diferentes canastas como de plástico, algunas como canastas de madera, hay unas plantas, hay como un inflable y al fondo hay como un horno de esos como antiguos donde a veces hacen pizza al horno o hacen arepas o cerámicas. Entonces, un estudiante le pondría un título y un título puede ser así, una antigüedad. Y la descripción que podemos hacer, aquí nos trae una descripción diferente a la otra. Si ustedes recuerdan, la otra eran así como ideas. Una descripción también se puede escribir como un pequeño párrafo. Esta foto me representa mucho, ya que mi madre me contaba cuando mi abuela le hacía panes en este tipo de horno. Para mí representa la antigüedad de este sitio, que no ha sido destruido por los grandes edificios ni nada de eso. Me llamó mucho la atención y más que todo porque la gente pasaba y no se quedaba a mirar estas antigüedades que para mí representa paz y la antigüedad de ese lugar. Entonces ustedes ven que cuando pedimos la descripción de una foto, estamos colocando un poco lo que hay dentro de esa foto, pero también lo que significa para la persona que tomó esa foto. Siguiente. Entonces, ¿cómo es este proyecto final? En este ejercicio vamos a pasar por diferentes momentos para poder profundizar en la manera en que percibimos lo que compone nuestra cultura UNAL. El momento uno es tomar fotografías y realizar relatos individuales que hace referencia a los ejemplos que les acabo de mostrar. El momento dos es, entre todos, elegir las diferentes fotografías, cuáles son esas fotografías más representativas entre todos. Y el momento tres es ya realizar entre todos la narración como una descripción y un relato sobre esas fotografías que elegimos y que identificamos hacen parte de nuestra cultura. ¿Listo? Y lo último que haremos ya será que la cátedra, como ya tiene estos elementos, realizaremos una exposición de todas las fotografías que identifican estos elementos representativos de la cultura de la universidad. Siguiente, por favor. ¿Qué resultado esperamos con este proyecto final? Lo primero es caracterizar las prácticas, las representaciones y los elementos materiales que componen nuestra cultura UNAL. Y el segundo es tener este acervo fotográfico que nos permita difundir y dar a conocer los hallazgos que ustedes tuvieron, poder presentárselos a toda la comunidad de la Universidad Nacional Sede Bogotá. Siguiente, por favor. Ahora, vamos a dar instrucciones del proyecto final y aquí voy a ir resolviendo algunas inquietudes que se van presentando. Recuerden que son tres momentos y por ahora solo vamos en el momento número uno. Lo que vamos a hacer hoy es el momento número uno. Momento número uno, fotografías y relatos individuales. Vamos a tener tres pasos. El primer paso es tomar la fotografía. A partir de tu experiencia como estudiante en la universidad, queremos que tomes fotografías que para ti representan o ilustran aquello que consideras hace parte de los elementos de la cultura de la facultad a la cual perteneces. ¿Listo? O también, si consideras que es alguna fotografía, tienes que tomar la foto, algún elemento de la universidad, también. Pero en principio, ojalá que sea de la facultad a la cual perteneces. Cada estudiante puede tomar mínimo dos fotos y máximo cinco fotos de aquellos elementos que quiere compartir. ¿Listo? Entonces recuerden, ahí ya voy respondiendo algo y es, cada estudiante tomaría mínimo dos o máximo cinco. La fotografía es un medio muy poderoso de expresión. Cuando vayas a tomar estas fotos, queremos que pienses en estas preguntas. Primero, ¿qué quieres contar a partir de esa fotografía que estás tomando? Segundo, ¿qué te gustaría transformar con esta fotografía? ¿O qué voces deseas alzar con esa fotografía? ¿Qué objetivo tiene esa fotografía que tomaste? Por ejemplo, ¿con eso que tomaste quieres sensibilizar sobre algo? ¿Quieres incidir sobre algo? ¿Quieres denunciar algo? ¿Quieres mostrar algo? ¿Quieres contar algún recuerdo tuyo? ¿Qué quieres mostrar? ¿A quién va dirigida esa fotografía? ¿Es una fotografía que te gustaría que viera toda la comunidad, que vieran solamente tus compañeros, que vieran los estudiantes de la universidad, que viera Bogotá entera? Entonces, como que esas son unas preguntas de reflexión que los invitamos a unas preguntas que se hagan primero y después de hacerse esas preguntas, entonces van, toman la fotografía, pueden tomar entre 2 a 5 máximo. Esta fotografía, lo que buscamos es que sea de ustedes, ¿vale? Que ustedes mismos las hayan tomado. No queremos fotografías sacadas de internet, ¿bueno? O sacadas de algún medio, ya sea algún medio periodístico, un medio de comunicación de la universidad, ni externo, no. Queremos que sean de ustedes porque esa fotografía nos cuenta lo que ustedes vieron y por qué eso es importante para ustedes. Pueden pasar diversas cosas. Que alguno de ustedes en estos momentos no se encuentren en Bogotá, que en algún momento ustedes tomaron dentro del tiempo que llevan en la universidad, ustedes tomaron una foto que les pareció muy chévere. Pueden sacar esas fotos, ¿listo? O sea, si ustedes tomaron el semestre pasado o cuando recién ingresaron a la universidad una foto que fue muy especial para ustedes y sigue siendo especial para ustedes, entonces pueden utilizar esa foto, ¿listo? No importa que sea de hace 2 semestres o hace 3 semestres. Si ninguna de esas fotos los convencen y ustedes quieren tomar una nueva fotografía de la universidad, entonces váyanse esta semana si tienen la oportunidad al campus, a su facultad, a tomar la foto. ¿Vale? Lo importante es que sea una foto tomada por ustedes. Si por alguna razón no se encuentran en Bogotá, se encuentran en otra ciudad, y nunca tomaron una foto de la universidad o no los convence la foto de la universidad que tomaron, solo en esa ocasión excepcional podrían pedirle a un amigo que tome la fotografía por ustedes. Eso sí, nuestra recomendación y les pedimos el favor es que le digan a ese amigo que le tomen la foto que ustedes quieren. Bueno, porque o si no, si la toma el amigo pensando en él, pues no vamos a mirar, no vamos a ver la mirada de ustedes y por qué era importante para ustedes. Entonces díganle a su amigo, por favor, vete a este lugar y toma la foto en la mañana y tómala de tal forma, vertical, horizontal o cuando vayan pasando personas. ¿Listo? Denle la indicación y que el amigo se las tome y luego que se la pasen a ustedes para que ustedes la puedan entregar. ¿Listo? Segundo paso.

su descripción y cada fotografía tiene que tener un título. ¿Listo? Como son mínimo cinco y máximo, perdón, mínimo dos y máximo cinco, pues si yo tomo dos fotografías, la fotografía uno tiene un título y una descripción, la fotografía dos tiene un título y una descripción. Si yo voy a entregar cinco fotografías, la uno, la dos, la tres, la cuatro, la cinco, cada una tiene que tener su título y cada una tiene que tener su descripción. No me que perder respeto. Por el momento no hemos tomado asistencia. Y para el tercer paso, entonces, a través de este link que ustedes tienen aquí, que se los vamos a compartir, ustedes entonces van a ingresar ese formulario y van a adjuntar la fotografía número uno, van a ponerle el título y la descripción. Van a adjuntar la fotografía número dos, el título y la descripción. ¿Listo? La idea es que entonces, a más tardar este domingo 5 de mayo a las 11:59, ustedes suban las fotografías, el título y la descripción. ¿Listo? Vamos a recibir lo que nos suban y entre nosotros, debemos crear la foto, sí. Ah, no, debe ser aparte. Entonces, de aquí al domingo, el lunes, nosotros nos vamos a reunir y vamos a revisar todas las fotografías que recibimos. Y si es necesario, si todos lograron entregar sus fotografías, entonces, perfecto. Si es necesario y alguien faltó de pronto por subir más fotografías o por alguna razón no alcanzó, pues volveremos a ampliar la fecha. Pero es importante, por favor, que de aquí al 5 de mayo suban mínimo esas dos fotografías. ¿Listo? No, la toma de las fotografías tiene que ser en estos momentos individual. ¿Listo? Acá vamos a tener cantidad de fotografías, en estos momentos tiene que ser individual. Creo que por ahí hay otra pregunta que podía responder ahora. Listo. Entonces, aquí es donde les traigo este pequeño recordatorio. Yo les he estado diciendo mucho. Entonces, van a tomar una fotografía de esos elementos culturales de las facultades o de la universidad. Entonces, vamos a tener este pequeño recordatorio de cuáles son esos elementos culturales. Recuerden que elementos culturales. Ah, bueno, me dicen que sí se puede tomar fotografías con dron. Pues Santiago, si tienes un dron, puedes usarlo para tomar fotografías, por supuesto lo puedes hacer, no hay ningún inconveniente. Entonces recuerden que los elementos culturales pueden ser esos símbolos no verbales u objetos que encontramos dentro de la universidad, puede ser ese idioma o lenguaje particular que utilizamos, si ustedes lo logran identificar. Si por ejemplo no lo ven escrito por ahí, pero ven a un grupo de personas en su facultad que están hablando, toman la fotografía de esas personas, pero luego en la descripción nos mencionan sobre esa forma de hablar, ¿vale? Esas formas de expresar las relaciones. Por ejemplo, si ustedes capturan el momento en que dos chicos se saludan así chocando o se abrazan o cómo se saluda la gente acá en sus facultades. ¿Qué tipo de creencias hay? ¿Cuáles son las costumbres? De pronto ven un grupo de personas reuniéndose para comer algo en la universidad, puede ser un tipo de costumbre que hacen en la facultad o cuando van a celebrar algo en alguna facultad que hacen. Las leyes que regulan o determinan algún sistema de norma o sancionan. También están estos elementos del patrimonio inmaterial del que hablábamos, que pueden ser actividades referidas a un lugar donde el protagonista no es la actividad como tal, sino que esa actividad se desarrolla solamente en ese espacio porque ese espacio de alguna forma lo permite o invita a hacer esa actividad. Actividades artísticas que se desarrollen, celebraciones colectivas que tengamos, algunas ceremonias,
Sí, es

fiestas, el carnaval de la universidad, por ejemplo, para alguno de ustedes que haya sido muy significativo el carnaval que tuvimos en la semana universitaria del año pasado, por ejemplo, y participó y fue muy significativo. Y si tomó usted la foto, esa puede ser un elemento representativo. El tipo de música que utiliza, que escuchamos en la universidad, por ejemplo, no sé, ¿qué escuchan los de la Facultad de Ingeniería y los de Odontología? ¿Cuál es el tipo de vestimenta por la cual se caracteriza los de la Facultad de Medicina Veterinaria? El tipo de danza que tenemos en la universidad, el arte que se maneja, la tecnología que tenemos en la universidad. Pueden ser esos elementos patrimoniales, estos edificios, estas esculturas o colecciones que tenemos en la universidad. Entonces, este es un resumen para recordarles cuáles son estos elementos culturales representativos. Luz Ángela Torres, sí tienes toda la razón. Si esas personas, si vas a tomar una fotografía que incluye personas y se ve el rostro de esas personas, lo mejor es incluir ese consentimiento, ¿vale? Si se ve, por ejemplo, la espalda, están de espalda, en ese caso no habría ningún inconveniente, pero si se ven de frente, sí. En caso tal de que nos lleguen a enviar ese tipo de fotografías que por alguna razón no han acompañado de un consentimiento, nosotros luego, si esas fotografías fueron elegidas por todos ustedes como representativas y luego van a pasar a ser, van a pasar a la exposición que vamos a tener, pues ahí nosotros nos encargaremos de hacerle un tratamiento a esa foto para que esas personas no se vean, en caso tal de que no haya un consentimiento. ¿Listo? Les podemos pasar a ustedes un formato de consentimiento. Muchas gracias por esa información. Les pasamos a ustedes para que lo tengan ahí en caso de ser necesario. ¿Pasas, por favor, Julio? Bueno, entonces, a la hora de tomar las fotografías, les vamos a dar a ustedes algunos tips para que esta foto salga como ustedes quieren. Lo primero y muy importante es decirles que la foto la pueden tomar con cualquier dispositivo. No puede ser un celular, puede ser un dron, puede ser con la foto del computador que ustedes tienen, ¿listo? Con cualquier dispositivo. Lo segundo es, puede ser con cualquier tipo de referencia. Puede ser con un celular referencia 2005 hasta el 2024, no importa, ¿listo? Para que no hayan, o sea, no hay excusas para tomar la foto. Puede ser con cualquier celular, cualquier referencia o cualquier dispositivo. Y tenemos estas como seis elementos que ustedes podrían tener en cuenta. Lo primero es, inspírense al momento de tomar la foto. Si por alguna razón alguno de ustedes siente que no es lo suficientemente creativo y quiere serlo, y que de pronto no tiene habilidades para tomar una fotografía, y quiere que la fotografía le salga muy bien, muy chévere y creativa. Entonces, busquen en internet, como yo sé que quiero ir al campus a tomarle la fotografía a este edificio porque es muy importante para mí. Entonces, me meto a internet, fotografías de edificios, como para tener una idea de cómo es que se toman las fotos. Y después de hacer eso, ya voy al campus con mi celular y le tomo la fotografía para que me quede parecida como esa foto que tomé de referencia. ¿Listo? Planifica tu fotografía. Entonces, analiza cuál es la escena que te gustaría capturar e imagina cómo quedaría tu fotografía. Y enfócate en encontrar esos elementos que necesitas para tomarla. Entonces, por ejemplo, si para mí es representativo, tomar los animales que encuentro en la universidad, ya sé que lo más seguro es que si hay un pequeño día soleado, las vacas yo las encuentre pastando, ¿bueno? O que si por alguna razón no encontré las vacas ahí, pues me voy a acercar hacia los espacios de la Facultad de Medicina Veterinaria y de Zootecnia
porque a veces los estudiantes están trabajando con las vaquitas. Entonces ya sé que sí, tengo plan A y plan B. La mejor resolución. Entonces, si estás tomando una fotografía con tu celular, no importa la referencia, asegúrate de ajustar la configuración al máximo posible. Entonces, por lo general, el celular, vas al menú de ajustes, está la opción de la cámara y ahí seguramente te va a aparecer las opciones de calidad de tu celular o de la cámara. La luz es importante, bueno, es decir, tengan en cuenta cuando vayan a tomar la fotografía, luego miren la fotografía para que ustedes logren visualizar lo que querían mostrar. En caso tal de que les haya quedado oscura, pues vuelven a tomar una foto. Luego, si para ustedes es representativo algún espacio de la universidad en la noche, por supuesto también pueden tomar la foto en la noche, no hay ningún inconveniente. Cuida el enfoque, eso sí es muy importante. Permanece inmóvil al momento de tomar la fotografía. No siempre la primera fotografía que tomas es la mejor, así que procura verificar bien que la fotografía que tomaste está con la calidad que quieres y que te satisface. Acércate lo más posible. Algunos celulares o algunos dispositivos con el zoom pueden acercarse y tomar la foto. Pero en caso tal de que se hicieron el zoom y les quedó como desenfocado y no les gustó, entonces ustedes van y se acercan más. Sí, me preguntan por aquí si hay un límite para las fotos. Es de 1 giga. ¿Listo? Por foto, para que lo tengan en cuenta. ¿Puedes continuar, Julia, por favor? Entonces, después de tomar estas fotos que siguen, pues entonces una vez tengamos las fotografías de todos ustedes, continuaremos con el momento 2. En la próxima sesión, entre todos y todas, seleccionaremos aquellas fotos que consideramos representen mejor lo que percibimos de nuestra cultura en nuestra universidad y construiremos entre todos los relatos. Entonces, cuando ustedes nos traigan todas las fotos, en el próximo martes les vamos a mostrar una presentación con todas las fotos que ustedes tomaron y vamos a empezar a elegir qué es lo más representativo. Y en el momento número 3, vamos entre todos a empezar a hablar sobre esa foto. ¿Listo? Ya no es porque es representativo para mí, sino porque es representativo para todos. Y entre todos vamos a hablar sobre esa foto, aunque no la hayamos tomado, vamos a empezar a hablar sobre ella. Y a medida que vamos hablando y vamos interactuando entre todos a partir de eso que estamos viendo, de esa foto, es que empezamos a identificar la importancia de eso que estamos viendo en esa foto para la universidad y para la comunidad. ¿Listo? ¿Puedes continuar, por favor? Creo que esa es la última, ¿cierto? Sí. Así que como ustedes vieron, entonces, este proyecto final requiere de la participación de ustedes en un principio, tomando la foto. Entonces, como les digo, si tienen que ir al campus, vayan al campus y la toman. Si quieren revisar alguna fotografía que ustedes hayan tomado previamente y revisar si esa fotografía cumple con las características, si es representativa para usted, es importante, significa algo, entonces pueden utilizar esa foto. Ese es el primer momento. Y luego ya es un trabajo muy individual desde casa, que ustedes podrán hacer en el espacio en el que ustedes tengan disponible para subir la fotografía al formulario, colocar el título y hacer la pequeña descripción de esa foto. Y el siguiente trabajo ya será el que realicemos solamente aquí en la cátedra, en las sesiones, ¿listo? Ahora sí, entonces les voy a pedir, por favor, si tienen alguna inquietud sobre lo que yo he dicho, tanto desde el proyecto final o la metodología, por favor, la pueden ir escribiendo y así vamos revisando. Pues como todas las preguntas que van haciendo,
para dar respuesta. Entonces vamos a dar un momentico mientras ustedes van escribiendo inquietudes o preguntas que tengan para poder ir recogiéndolas. David Camilo pregunta, ¿qué criterio se tiene para seleccionar las fotos en el momento 2? El criterio lo van a dar, el único criterio que nosotros vamos a dar es que cuando mostremos, supongamos hay 10 fotos acá, cuando mostremos las 10 fotos y decimos, vamos a elegir cuáles son las más representativas, entre todos ustedes van a empezar a decir, supongamos, no, la 1, la 3, la 4, y vuelven a repetir, no, la 4, la 5. Entonces empezamos a ver que hay un grupito de fotos que ustedes las mencionan mucho y hay otro grupo de fotos que no. Bueno, que de 200, 237 personas, 200 personas se fueron por este grupito y solamente como 30 se fueron por el otro. Es decir, que ustedes mismos eligieron que unas tenían más peso que otras. Ese va a ser el criterio. Entre ustedes van a empezar a darle más peso a unas que otras. Y entonces empezaremos nosotros a decirles, ¿dejamos esta? Sí, listo. ¿Dejamos esta? No. Dos personas dicen que sí, pero la mayoría dice que no. Es decir, que para la mayoría de ustedes es más representativo esto, entonces vamos a dejar esta. Es como un consenso que vamos a hacer entre todos. Einer Braudilio pregunta, para el momento 2 se escogerán diferentes fotos y entre todos construiremos la narrativa para esa foto o solo se quedará como quien la subió. Entonces, después de hacer lo que les estaba explicando a David Camilo y también pues, se los explico a todos, después de elegir las fotos más representativas, ahora sí entre todos, Einer, vamos a hacer esa nueva descripción de esa fotografía. ¿Listo? Teniendo en cuenta, escuchándonos y teniendo en cuenta pues, lo que decimos entre todos, pensándonos ya como también estudiantes de la universidad. Karen Tatiana, ¿el momento 3 se hará en conjunto como cátedra o por grupo? No me quedó muy claro. Entonces, el momento 1 es individual y lo estamos haciendo entre todos. ¿Listo? El momento 2, es decir, la próxima sesión, nos vamos a encontrar todos aquí. Les voy a explicar cómo vamos a hacer la selección de las fotos y luego vamos, cada uno se va a ir a un Meet a trabajar con su monitor. Bueno, y por grupitos vamos a seleccionar las fotos. ¿Por qué razón? Porque entre 235 personas aquí al tiempo, eligiendo las fotos, nos va a quedar muy complicado hablar entre todos. En cambio, si un monitor tiene a 50 estudiantes, es más fácil que entre 50 estudiantes podamos escucharnos y hablarnos. Bueno, pero no se preocupen, que la próxima sesión nos encontramos aquí todos y luego ya nos distribuimos en otras salas. Pablo Steven Gutiérrez pregunta si podría repetir la información sobre el ensayo. Claro que sí. El ensayo hace referencia, dame un momentico, Andrés. El ensayo hace referencia a. Va a ser un ensayo corto donde vas a elegir un elemento cultural que para ti sea importante. Y luego vas a contarnos por qué es importante ese elemento cultural. Pero para poder explicarnos por qué es importante, tienes que elegir una perspectiva, una perspectiva cultural de la que hemos hablado para poder explicar por qué es importante ese elemento. Entonces voy a repetir un ejemplo. Si tú dices, para mí es importante los edificios patrimoniales de la universidad. Para poder hablar de por qué es importante, lo voy a explicar desde la cultura y la política. ¿Listo? Entonces voy. Escucho nuevamente, si es necesario, la sesión de cultura y política y ya con esos elementos explico por qué para mí es importante los edificios patrimoniales. Entonces, Einer y Dayana, sí, vamos,
El día de hoy les comenté en qué consistía, ya te doy la palabra, Andrés. El día de hoy comenté rápidamente en qué consistía el ensayo, pero por favor, Julio, me lo devuelves a donde decía metodología de calificación.

0: Ahí, por favor. En mayo 28, en la sesión que tengamos ese día, yo les comentaré en qué, cuáles son las características del ensayo y les vamos a pasar a ustedes la rúbrica, ¿listo? ¿Para cuándo tendríamos que entregar el ensayo? Entonces, si el mayo 28 les damos las indicaciones, después de mayo 28 ustedes hacen el ensayo y para junio 4 tendrían que entregarlo. ¿Cómo se conformarán los grupos? Carlos, los grupos ya fueron conformados desde el inicio, desde la sesión como número 5 de la cátedra, donde cada uno de ustedes se distribuyó para que fuera parte de, para que pa trabajaran con un monitor. Entonces, cada monitor tiene un grupo de trabajo. Si tienes alguna inquietud sobre cuál es tu monitor, entonces alguno de los chicos, porfa, si puede buscar a Carlos Enrique Noriega para que le diga. Andrés Felipe, por favor, ¿podríamos darle la oportunidad para abrir el micrófono?
1: Sí, ya puedo hablar, Andrés.
0: Hola Andrés, qué pena no haberte dado la palabra, repito. Hola Andrés. Creo que bajó. Bueno. Caro Joana, sí, el ensayo va a ser individual. Ah, no, dice Andrés Felipe que se lo pusieron al equivocado. Danos un momentico.
1: Ya puedes activar el micrófono, Andrés.
0: Andrés Felipe Delgadillo. Ah, es otro Andrés Felipe. ¿Cuál es?
1: Sí, pero creo que no.
0: Ah, ok, qué pena, Andrés. Pensé que eras vos. Entonces, ¿quién está? Ahí el Andrés que estaba
1: Andrés
0: alzando la
1: Felipe.
0: mano. Si la puede volver a abrir, perdón, alzar. Gracias, Felipe.
1: Sí, Andrés Felipe Luque ya puede también activar el micrófono.
0: Okay. Andrés Felipe Luquera o Andrés Luquera. Andrés Luquera, quien estaba alzando la mano, ya revisa por favor si ya tienes la opción de hablar.
1: Estás muteada, Joana.
0: Gracias, Pablo. No, que le estaba diciendo a Carlos Enrique que tu monitora es Ruth y perteneces al grupo 5. Bueno, chicos, ¿alguien más tiene alguna inquietud tanto de la metodología que vamos a empezar a emplear como del proyecto final?

0: Entonces, ¿están de acuerdo con que considere que el silencio significa que todo quedó claro? Vale. Uy, Joana se me fue. O sea, la cátedra finalizaría con la entrega del ensayo. No, Joan Sebastián. Finalizaría con la entrega de la encuesta y autoevaluación, que sería en junio 11. ¿Alguien alzó la mano? ¿Todavía la tiene alzada? Creo que no. Juan David Rojas. ¿Alzó la mano? ¿O si estás de acuerdo con que todo quedó claro? Ah, ok, gracias Juan David. Entonces, una pregunta, me dice Juan Sebastián, ¿cómo puedo ver las grabaciones de las sesiones? Listo. Entonces, para ir cerrando el día de hoy, chicos, vamos a quedar con los siguientes compromisos. El primer compromiso es que hoy en la noche les vamos a compartir esta presentación que hicimos el día de hoy, ¿listo? ¿Dónde queda? Entonces, el compromiso de la metodología de calificación y queda la explicación de cómo vamos a elaborar el proyecto final. Bueno, está el paso a paso y está el link donde ustedes van a poder subir las fotografías. Pero adicional, vamos a agregar dentro del correo, les vamos a asignar a... No, les vamos a asignar, no. Les vamos a compartir las fechas de las asesorías para que ustedes las tengan en cuenta. Y en caso tal de que tengan alguna inquietud, tanto de la calificación de ustedes, si necesitan algún apoyo o alguna inquietud sobre el proyecto final, ingresan al espacio de la asesoría de su monitor para que reciban esa orientación. ¿Listo? Segundo acuerdo con el que vamos a quedar. Les vamos a compartir a ustedes un listado donde va a aparecer el nombre, el tema de la sesión y el link de la conferencia de esa sesión, para que quienes no pudieron asistir a alguna sesión puedan ponerse al día. ¿Listo? Y recordar cuáles son esos elementos culturales y sobre todo para el ensayo final. Y para la encuesta de calidad de autoevaluación, para nosotros será muy importante que vean las conferencias. Luz Ángela, las asesorías no son obligatorias. Para todos les digo, las asesorías no son obligatorias, pero tengan en cuenta algo. Bueno, revisen ustedes mismos si han participado en las sesiones que hemos tenido y en las que sí vamos a contar las asistencias a las sesiones y las participaciones. Si alguno de ustedes ha tenido problemas y no ha podido asistir a esas sesiones que sí vamos a tomar en cuenta o no ha podido participar en las aplicaciones de quizzes o en los conversatorios de esas sesiones que sí vamos a tener en cuenta, entonces lo ideal sería que se acerquen a las asesorías para que hablen con su monitor, les explique qué pasó y qué podemos hacer para mejorar esas notas. ¿Listo? Bueno, la participación correspondiente al 15% hace referencia al momento 3, es decir, cuando hacemos el relato de las fotografías escogidas. No, Joan Sebastián. Cuando hablamos de participación de sesiones, hablamos cuando hacíamos el conversatorio, cuando hacíamos el ejercicio de quizzes, que es la aplicación, y cuando ustedes elaboraban las preguntas previas a las sesiones. El proyecto final se compone de tres momentos, que es enviar las fotografías, luego reunirnos entre todos a elegir las fotografías y después reunirnos otra vez a escribir entre todos qué significa esa fotografía. Son en esas cuatro sesiones, abril 30, 7, 14 y 21 de mayo, vamos a estar tomando asistencia y la asistencia y la participación de ustedes, pues la estaremos teniendo en cuenta. ¿Listo? Entonces, por ejemplo, estas preguntas que nos está haciendo Daniela sobre cuántos quizzes son y cuáles son las notas, ahí voy a ir con el otro compromiso que vamos a hacer con ustedes y es para la siguiente sesión. Les vamos a compartir un Excel para que ustedes puedan revisar en qué sesiones ustedes han participado, han asistido, han participado, en qué quizzes han participado, para que ustedes mismos revisen cómo van. Y si tienen alguna inquietud, nos lo comentan. Ah, ya. Joan Sebastián Romero, participación, asesoría del proyecto final me refería. Para las participaciones en las asesorías del proyecto final, es, como les digo, sí o sí va a ser muy importante para nosotros ese 40% del proyecto final. Si por alguna razón ustedes no tienen ninguna inquietud sobre el proyecto y entregan el proyecto, participan en el proyecto y entregan el proyecto, pero no fueron a las asesorías, no hay ningún inconveniente. Pero si yo no entrego fotos, pero luego voy y participo en el momento 2 y 3, ahí ya empiezas a perder un porcentaje. Y además de eso, si yo no fui a una asesoría, no tenemos cómo ayudarte. Entonces la idea es que te acerques a esas asesorías para decirle, por ejemplo, mira, no logré entregar la foto, pero la voy a entregar. Se me pasó tal inconveniente. Entonces ahí nos escuchamos y buscamos la forma de apoyarnos. No, las asesorías no son individuales, Jamie. Es un espacio que el monitor va a tener ahí y si se acercan todo el grupo, a todo el grupo le da la información. Si solamente llegó uno, pues solamente a esa persona le da la información. Heiner, si eran obligatorios los quizzes, entonces en ese caso sería que te acerques con tu monitor para que él te dé como la. Te comente cómo vas en la cátedra y así poder buscar un apoyo. Entonces voy a repetir los compromisos, chicos. El primer compromiso es que les vamos a entregar el día de hoy a ustedes esta presentación para que ustedes la tengan muy presente. ¿Listo? Tengan presente las fechas de la metodología de calificación y los pasos del proyecto final. El segundo acuerdo con el que quedamos es que les vamos a enviar la información de cuáles son las sesiones y el link de esa sesión. Bueno, recuerden que todas las sesiones quedan en el canal de YouTube de la cátedra, pero hasta ahora llevamos 11 sesiones y cada sesión va a ir acompañada del link para que quienes no vieron alguna sesión las puedan ver. Es muy importante que las vean porque a la final van a realizar una encuesta de calidad y autoevaluación. Y el tercer compromiso es que finalizando esta semana les vamos a enviar a ustedes el seguimiento de su participación en la cátedra, donde van a encontrar las sesiones a las cuales han asistido, ¿no? La participación que han tenido. Y con eso ustedes podrán revisar cómo van y si necesitan algún tipo de apoyo, van a ir a las asesorías con sus monitores a solicitar ese apoyo. ¿Listo? Esos son los tres compromisos con los que vamos a quedar. Sí, Juan Manuel, las asesorías van a ser virtuales y la próxima sesión también va a ser virtual. Cualquier inquietud que tengan, no duden en escribir al correo, a sus monitores o al correo de la cátedra para poder responderles. ¿Listo? La sesión del día de hoy Andrés, ahorita en la noche vas a recibir las fechas de las asesorías. Bueno, para que revises las fechas y qué horario se te acomoda a ti. La sesión del día de hoy queda grabada y alojada en YouTube. En caso tal de que tengan alguna duda, pues pueden repetir lo que hemos mencionado sobre la metodología y sobre el proyecto final y los acuerdos a los cuales hemos llegado. No, Andrea, Caterín, De hecho, ahorita que recibas el correo y que todos reciban, van a ver que van a tener la oportunidad de empezar a tener asesorías desde el jueves. ¿Listo? Y la otra semana también van a haber espacios para asesorías y la siguiente también. Para nosotros como cátedra, lo importante es siempre, como les digo, que construyamos entre todos y este es un ejercicio que nos va a permitir conocer más a la universidad y va a ser muy interesante lo que encontremos. Entonces, de verdad, muchas gracias por haber estado en este espacio y haber escuchado. Vanessa y todos los asistentes acaban de compartirles al chat el link de asistencia para que por favor lo diligencien. Vamos a tener en cuenta ese link de asistencia y también vamos a tener en cuenta el que arroja el Meet. Bueno, por si de pronto alguno por alguna razón se salió de la sesión o no pudo permanecer todo el tiempo, pues ahí vamos a tener en cuenta también eso. Entonces les agradecemos que por favor revisen el formulario, el chat. Ahí van a encontrar el link y en estos momentos están mostrando el QR de la asistencia. No, Juliana, no pasa nada si entraste y volviste a salir varias veces. Entendemos que a veces el internet falla. Importante decirles que tendremos en cuenta. Por supuesto, quienes diligencien el formulario y hayan ingresado al Meet, aplicará entonces la asistencia para aquellos que diligenciaron la asistencia hasta la hora en la que la sesión finaliza, ¿no? Entonces, vamos a dar 5 minuticos para que todos, por favor, diligencien y damos cierre a la sesión del día de hoy. Ah, bueno, perdón. Aquí dice que hasta las 7, hasta las 6 p.m. Entonces, por favor, hasta las 6 p.m. diligencien la asistencia. Entonces, chicos, muchísimas gracias por haber participado el día de hoy. Muchas gracias por el interés y las preguntas que tuvieron en relación con la dinámica de la cátedra. Esperamos que ojalá puedan disfrutar el recordar esos espacios de la universidad que para ustedes son interesantes, que puedan ir a tomar esas fotografías o desempolvar esas fotografías que en algún momento tuvieron. Por favor, no olviden que a más tardar el 5 de mayo a las 59 pueden subir las fotos. Si tienen algún inconveniente, no duden en escribirnos. Entonces, no siendo más, muchas gracias por haber estado en la sesión número 11 de la cátedra de sede Marta Traba. Les deseamos que tengan una muy buena semana y cerramos por el día de hoy. Muchísimas gracias, chicos.
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1: Muy buenas tardes. UN Radio 98.5 FM presenta Música en vivo en una radio viva.
2: En esta oportunidad y en el quinto de nuestros conciertos, la agrupación invitada para la tarde de hoy es la del Ensemble de Chelos Colombianos del Departamento de Música de la Universidad Nacional de Colombia, agrupación conformada por 12 estudiantes del Conservatorio de la Universidad Nacional y algunos músicos invitados que son egresados, como es el caso de Laura Ospina, chelista asistente de la Orquesta Filarmónica de Bogotá.
1: En la presentación a realizarse en esta tarde, el ensemble de chelistas estará acompañado de la soprano Carmenza Gómez y conducidos por los maestros Enric Sarsisky y Felipe Aguirre. El ensemble de chelos colombianos del Departamento de Música de la Universidad Nacional de Colombia está conformado por los violonchelistas Johanna Calderón Ochoa, Diego García, Juan Gabriel Monsalve, Laura Ospina, Tatiana Pino, María Isabel Quintero, Alexander Rojas, Gina Biachi, Álvaro Camelo, Jacqueline Romero, Iván Tobar, Eric Velázquez, Eliana Barufo, Luzana Díaz, Sandra Lozano y Olga Lucía Ospina, y la soprano Carmenza Pérez, alumnas de la maestra Carmiña Gallo.
2: En esta oportunidad, el programa que va a interpretar el ensemble de chelos colombianos del Departamento de Música de la Universidad Nacional de Colombia incluye las obras Gavota de Klengel, Serenata para cuatro chelos de Goltermann, Fragmento lírico de Alexander Kreim, Lullaby, Marcha de Klengel, Canción sin palabras de Klengel, La Marcha de Klengel, Preludio de la Suite número 2 en re menor para chelo solo de Johann Sebastian Bach, con la participación de Juan Gabriel Monsalve como solista, Preludio de la Suite número 5 en do menor para chelo solo de Johann Sebastian Bach, con la actuación de Laura María Ospina como solista, y la Bachiana número 5 para orquesta de chelos y soprano de Eitur Villalobos. Carmenza Pérez es la soprano invitada para esta obra.
1: Un saludo a todos los asistentes a este auditorio y por supuesto también a todos los oyentes de UN Radio que nos acompañan cada mes, el último miércoles de cada mes, en este concierto en vivo, música en vivo, para en una radio viva.
2: Iniciamos el programa de música en vivo en una radio viva de UN Radio 98.5 FM estéreo, con la interpretación del preludio de la suite número 5 en do menor para chelo solo de Johann Sebastian Bach. Actúa como solista la chelista Laura María Ospina.

0: solista del ensemble de chelos colombianos del Departamento de Música de la Universidad Nacional de Colombia, del preludio de la suite número 5 en do menor para chelo solo de Johann Sebastian Bach.
1: 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A continuación, el ensamble de chelos colombianos del Departamento de Música de la Universidad Nacional de Colombia interpretará el preludio de la suite número 2 en re menor para chelo solo de Johann Sebastian Bach. Actúa como solista Juan Gabriel Monsalve.

0: ¿Han escuchado ustedes la interpretación que realizaba el chelista Juan Gabriel Monsalve del Ensemble de Chelos Colombianos del Departamento de Música de la Universidad Nacional de Colombia del preludio de la suite número 2 en re menor para chelo solo de Johann Sebastian Bach?
1: 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Una radio muy viva, Ilse, con la presencia de tantas personas en este auditorio. Y
0: cada
1: por supuesto,
0: vez más personas vienen acá directamente y por supuesto nos escuchan, nos sintonizan el último miércoles de cada mes a las 6 de la tarde en esta transmisión en vivo y en directo.
1: Como en el sueño de las escalinatas de Jorge Zalamea, crece la audiencia, ¿no?
0: Crece la audiencia y retomamos una antigua costumbre que tenía la radio cuando comenzó en los años 40, 50, de hacer en vivo transmisiones. La Radiodifusora Nacional de Colombia, la emisora colega, tenía un grupo de cámara, el Cuarteto Bogotá. Hay en el mundo emisoras con su orquesta propia. Lo sabemos en Alemania, en Francia, en distintos lugares. Estábamos en mora acá en Colombia y en la Universidad Nacional de tener estas transmisiones en vivo.
1: Y estamos comenzando a hacer una radio viva aquí en la Universidad Nacional. ¿Qué escuchamos enseguida?
0: A continuación, el Ensemble de Chelos Colombianos del Departamento de Música de la Universidad Nacional de Colombia interpreta la Serenata para cuatro chelos del compositor y violonchelista alemán Georg Eduard Goltermann, nacido en 1824 y fallecido en 1898. Goltermann, además, se desempeñaba como director de orquesta del Teatro Municipal de Frankfurt y gozaba de gran celebridad entre los amantes de la música por la maestría con que tocaba el violonchelo, instrumento para el cual compuso varios conciertos y sonatas.
1: Escuchemos entonces al ensemble con la siguiente interpretación, la Serenata para cuatro chelos de Georg Eduard Goltermann, en interpretación de Diego García, Eric Velázquez, Álvaro Camelo y Juan Gabriel Monsalve, pertenecientes al ensemble de chelos colombianos del Departamento de Música de la Universidad Nacional de Colombia, dirigidos por el maestro Heinrich Sarsisky.

0: Hemos escuchado a Diego García, Eric Velázquez, Álvaro Camelo y Juan Gabriel Monsalve del Ensemble de Chelos Colombianos del Departamento de Música de la Universidad Nacional de Colombia en la interpretación que realizaban de la Serenata para Cuatro Chelos de Georg Eduard Gelterman bajo la dirección del maestro Henryk Sarsiski.
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0: A continuación oiremos el fragmento lírico de Alexander Crane, violonchelista y compositor ruso, quien fuera alumno aventajado del Conservatorio de Moscú. Su producción abarca una gran variedad de géneros, desde la ópera y la sinfonía hasta las composiciones vocales y para piano.
1: Sus obras recuerdan el estilo ornamental semítico y algunas de ellas se basan en temas bíblicos, como el poema sinfónico Salomón, otras en motivos hispano-árabes, como su ballet Lucrecia, sobre el tema de Fuente Ovejuna.
0: De Alexander Crane escucharemos a continuación fragmento lírico, interpretado por Diego García, Eric Velázquez, Álvaro Camelo y Juan Gabriel Monsalve, del Ensemble de Chelos Colombianos del Departamento de Música de la Universidad Nacional, bajo la conducción de Henryk Sarsiski.
1: Mientras se preparan los maestros para la interpretación, recordemos, amables oyentes y público aquí presente, estamos en Música en Vivo, en una radio viva. Es una innovación que ha tenido la UN Radio a partir de este año, con un preámbulo a finales del año pasado, también con un concierto. Y a partir de este año, desde febrero, tenemos ya cada miércoles, el último miércoles de cada mes, un concierto en vivo integrado por los representantes del Conservatorio de Música de la Universidad Nacional de Colombia.
0: Este es el quinto concierto de esta que, como llama Ilse, es una innovación en la radio de la Universidad Nacional. Es el quinto, pero esperamos que sean muchísimos más a lo largo de los años.
1: Por supuesto, sí. Aunque hoy valga el chiste malo, no hay quinto malo, así que adelante con nuestros intérpretes de chelo que nos están brindando esta hermosísima oportunidad de oír buena música en las manos de los estudiantes del Conservatorio de la Universidad Nacional de Colombia.

0: Hemos escuchado la interpretación del fragmento lírico de Alexander Crane en interpretación de Diego García, Eric Velázquez, Álvaro Camelo y Juan Gabriel Monsalve del Ensemble de Chelos Colombianos del Departamento de Música de la Universidad Nacional de Colombia, conducidos por el maestro Henryk Sarsiski.
1: Continúa el concierto transmitido en directo por UN Radio 98.5 FM Estéreo desde el Centro de Convenciones Alfonso López Pumarejo de la Universidad Nacional de Colombia, con la interpretación de Canción sin Palabras, de Julius Klengel.
0: Julius Klengel, violonchelista y compositor alemán, miembro de la orquesta de la Gewandhaus de Leipzig desde 1874 hasta 1924 y primer violonchelo de la misma a partir de 1881. Klengel mostró gran precocidad, pues ingresó en la mencionada orquesta a la edad de 15 años. En 1881 se le nombró Royal Professor en el Conservatorio de Leipzig. Entre sus composiciones se destacan el doble concierto para violín y violonchelo y el doble concierto para violonchelo. Julius Klengel nació y murió en Leipzig entre los años de 1859 y 1933.
1: Escuchemos entonces Canción sin Palabras, de Julius Klengel. La interpretación corre a cargo del Ensemble de Chelos Colombianos del Departamento de Música de la Universidad Nacional de Colombia, con la dirección también del maestro Henryk Sarsiski.

0: Escuchábamos la interpretación de Canción sin palabras de Julius Klengel en interpretación del Ensemble de Chelos Colombianos del Departamento de Música de la Universidad Nacional de Colombia, dirigidos por el maestro Henry Sarsisky.
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0: Los invitamos a escuchar a continuación Gavotta, composición de Julius Klengel, en interpretación del Ensemble de Chelos Colombianos del Departamento de Música de la Universidad Nacional de Colombia, bajo la dirección del maestro Henry Sarsisky.

0: era la interpretación que realizaba el ensamble de chelos colombianos del Departamento de Música de la Universidad Nacional de Colombia de la obra Gavota de Julius Klengel bajo la dirección del maestro Henryk Sarsiski.
1: La música se siente y se escucha mejor cuando se realiza en vivo, ¿no, Ilse?
0: Totalmente de acuerdo. Puede haber fallas de locución, me excuso. Puede haber falta de cálculo del tiempo, de iniciación de cada obra, en fin, pero esa calidez de que sea en vivo no la reemplaza nada.
1: Son los baches y son las circunstancias inevitables, pero justamente eso es lo que le da el carácter vivo a este tipo de presentaciones. Es por esta razón que la Radio Universidad Nacional 98.5 FM Estéreo, cada miércoles, el último de cada mes, está presentando música en vivo en una radio viva que transmitimos desde este auditorio, el Alfonso López Pumarejo, en la Universidad Nacional. Y reiteramos, por supuesto, la invitación, Ilse, para quienes están hoy presentes, una buena cantidad de público, y también para quienes nos escuchan, que aunque están disfrutando, por supuesto, en sus casas, pues también vengan de vez en cuando.
0: Y rieguen la ola, ya se está volviendo una tradición que el último miércoles de cada mes aquí estamos en vivo y en directo. A continuación, el ensamble de chelos colombianos del Departamento de Música de la Universidad Nacional de Colombia interpreta Lullaby, marcha del mismo compositor Julius Klengel con la dirección del maestro Henryk Sarsiski.

0: Era la interpretación que realizaba el Ensemble de Chelos Colombianos del Departamento de Música de la Universidad Nacional de Colombia, de la marcha Lullaby de Julius Klengel, dirigidos por el maestro Henryk Sarsiski.
1: Música en vivo en una radio viva de UN Radio 98.5 FM Estéreo está presentando al Ensemble de Chelos Colombianos del Departamento de Música de la Universidad Nacional de Colombia. A continuación, oiremos la interpretación que realiza de la composición La Marcha de Julius Klengel. Dirige el maestro Henryk Sarsiski.

0: Escuchábamos la interpretación que realizaba el ensamble de chelos colombianos del Departamento de Música de la Universidad Nacional de Colombia de La Marcha, composición de Julius Klengel bajo la conducción de Henryk Sarsiski.
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0: Finaliza el concierto con la interpretación que realiza el ensamble de chelos colombianos del Departamento de Música de la Universidad Nacional de Colombia de la Bachiana número 5 para orquesta de chelos y soprano de Heitor Villa-Lobos, compositor brasileño 1887-1959.
1: De su extensa obra, la de Heitor Villa-Lobos, se dice que las baquianas suceden cronológicamente a los lloros o lamentos populares de acusado sabor racial. Las baquianas son 9 suites que responden a un concepto instrumental muy afín al de Johann Sebastian Bach. La primera de ellas data de 1930, año en que el compositor dio por terminada la década de los lloros.
0: En esa fecha se inició una evolución en el temperamento de Villa-Lobos y una aproximación de su numen a formas y conceptos musicales esencialmente abstractos. Estas obras, escritas también para diversas conjunciones instrumentales, contienen un verdadero mensaje orientador de la música contemporánea.
1: Les invitamos a escuchar a continuación al ensamble de chelos colombianos del Departamento de Música de la Universidad Nacional de Colombia. Ellos van a interpretar la Bachiana número 5 para orquesta de chelos y soprano de Heitor Villa-Lobos. La soprano invitada es Carmenza Pérez, la dirección del maestro invitado Felipe Aguirre.
0: Pero recordemos antes, Héctor, ¿quién es la soprano? La soprano invitada que tenemos hoy en Música en Vivo, en una radio viva, Carmenza Pérez López. Ella nació en Manizales, inició sus estudios de canto en el Conservatorio de la Universidad Nacional de Colombia en Bogotá con los maestros Gilberto Escobar y Austin Miskel. Luego continúa sus estudios con la maestra Carmiña Gallo y el maestro Leonel Villa.
1: Ha actuado Carmenza Pérez como solista en el Miserere de Gaetano Donizetti, la Orquesta Sinfónica Juvenil en 1990, con la Compañía de Zarzuela, Fundación Arte Lírico, durante los años 1989, 1990, 1991 y 1994. Ha representado los papeles de coral en La Leyenda del Beso, Mariana en Luisa Fernanda, Cantaora en La Verbena de la Paloma y Aurelia en Las Leandras.
0: Formó parte del coro de cámara Allegro, el cual participó en el quinto concurso polifónico internacional Ciudad de Ibagué en 1987 y ocupó el primer puesto en categoría clásico para coro de cámara y el tercero en categoría folclore. También ha sido miembro de la Sociedad Coral de Bogotá, Sociedad Coral Santa Cecilia y Coro Filarmónico de Bogotá, dirigido por la maestra Carmiña Gallo, el cual en 1995 participó en el concurso internacional de coros Orlando di Lasso en Roma y ocupó el segundo lugar.
1: Mientras los maestros terminan su preparación, recordemos también, Ilse, algunos datos, algunas informaciones de nuestros primeros invitados. La solista Laura María Ospina Serrano.
0: La cual se abrió esta audición de hoy, de Música en Vivo, en una radio viva.
1: Laura María nació en Bucaramanga en 1976, inició sus estudios de violonchelo con el maestro Libardo Barrero Castro en el Taller de Formación Musical de Bucaramanga y los continuó en la Universidad Nacional de Colombia con el maestro Henry Sarsiski, donde actualmente adelanta sus estudios superiores.
0: Laura María Ospina también ha ofrecido recitales en el Auditorio Luis A. Calvo de la ciudad de Bucaramanga, en el Auditorio Olaf Rotz del Conservatorio de la Universidad Nacional y en la Biblioteca Luis Ángel Arango, dentro del programa de los lunes de jóvenes intérpretes.
1: Y hablemos también, así sea brevemente, de algunos de los miembros del ensamble de violonchelos colombianos. Felipe Aguirre, el director invitado a dirigir las Baquianas de Héctor Villalobos, considera 1998 como un año muy importante en su carrera como director, cuando con solo 21 años hizo su debut internacional en la ópera de la ciudad del Cabo, en Sudáfrica, donde junto con la Orquesta Filarmónica de dicha ciudad y cantantes de talla internacional estuvo a cargo de producciones como Los Cuentos de Hoffmann, de Offenbach, y Los Diálogos de las Carmelitas de Poulenc.
0: Felipe Aguirre nació en Bogotá en 1976. Su actividad musical como director y pianista lo ha llevado a actuar en Colombia, Estados Unidos, España, Eslovaquia, Sudáfrica, Austria y Alemania. Él inició estudios de piano a temprana edad, orientado por su padre, y en 1990 ingresó al Conservatorio de la Universidad Nacional de Colombia, donde tomó clases con Rosario López y desde 1993 recibió durante 4 años una sólida formación de piano con Tatiana Pavlova.
1: Escuchemos entonces ahora sí la última parte de este concierto en música en vivo en una radio viva.

0: Era la interpretación de la Bacchiana número 5 para orquesta de chelos y soprano de Heitor Villa-Lobos en interpretación del Ensemble de Chelos Colombianos del Departamento de Música de la Universidad Nacional de Colombia y la soprano Carmenza Pérez bajo la dirección del maestro invitado Felipe Aguirre.
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0: Buenas tardes a todos y todas. En esta ocasión nos encontramos con la presencia de una invitada internacional muy especial en el marco de la cátedra Oiga, mire, vea, la mirada y la escucha en los tiempos del ruido. Para esta sesión nos acompaña Regine Ha, psicoanalista, quien viene de París, quien nos va a presentar su trabajo que tituló Abrazar una voz, los orígenes de la comunicación, que creo que nos va a permitir comprender desde un punto de vista psicoanalítico este asunto de la voz con ocasión de las preguntas que nos hemos hecho en la cátedra sobre la escucha, la palabra, el discurso, y quizás también en esa conexión que se podría establecer con la mirada. Entonces, Beatriz va a presentar a nuestra invitada.
1: Hola, les presento a Regine. Regine es una psicoanalista francesa que lleva muchos años perteneciendo a la Asociación de Psicoanálisis de París, y ella ha hecho un recorrido clínico muy amplio. Desde hace muchos años viene dedicándose al tema del tactopulsión, que seguramente les subiremos a internet algunos elementos, algunos de pronto textos que puedan pues como un poco darles contexto del trabajo que ha hecho Regine. Pero hoy en particular nos viene a hablar del asunto de la voz. Entonces, si bien ella empezó sus trabajos alrededor del tacto, pues digamos que ella también, a partir de esa pulsión, de ese tacto pulsión, pues va a elaborar toda una serie de teorías y de aplicaciones de este concepto, y también digamos alrededor de lo que significa esto de lo invocante que decimos nosotros, esto de la voz, esto del tono, esto que más allá de la simbolización de la palabra, esto que está en el trasfondo de la palabra, que nos da un ritmo, que nos da un tono, que nos da una cierta cadencia y que es tan importante en la relación con los demás. Entonces, pues vamos a escucharte en tu conferencia Abrazar una voz, si quieres, de la comunicación.
2: Pues muchas gracias de su invitación, y disculpe para mi español, que es más o menos aproximativo, y espero que se va a hacer comprensible. Yo voy a abrir este tema de la voz con una referencia a una gran especialista de la voz, que fue Teresa Berganza, que fue una gran mezzosoprano que falleció hace 2 años, y así definía la voz. Tenemos, decía, el instrumento más prodigioso, el más pequeño, está ahí en nuestro cuerpo, pequeños músculos, pequeñas cuerdas vocales que, con el aire, dan el sonido, el canto. Un pequeño instrumento al servicio de la música. Reflexionar sobre el viaje de la voz desde el principio, en el nacimiento, pero también antes, nos sitúa en la confluencia de muchos caminos. La música, el ritmo, la voz del hablante y la voz recibida, es decir, el mundo de la comunicación y de las interrelaciones. En la convergencia de lo psíquico y lo somático, la voz cambia según las emociones. Sus características son tan individuales e individualizables que hemos hablado de una firma o huella vocal. ¿Qué transmite la voz sobre lo que queremos decir, pero también sobre lo que nosotros mismos desconocimos? ¿Cómo se construye en las primeras relaciones de la infancia? ¿Qué importancia tiene para el bebé y qué queda de este viaje en cada uno de nosotros? Estas son las vías que seguiré con un intento de identificar algunas proposiciones teóricas útiles para la práctica clínica. ¿De qué está hecho primero este pequeño instrumento? Este primero instrumento musical en el desarrollo es en realidad un instrumento de cuerda y viento. Todos tenemos dos cuerdas vocales formadas por músculos y ligamentos de los cuales solo el epitelio vibra cuando el aire atraviesa y extiende las cuerdas vocales. Unas células glandulares situadas por encima y por abajo de las cuerdas las lubrican e hidratan constantemente de forma diferente para cada persona en función de su estado hormonal, ese momento ligado a la edad, pero también a su estado emocional. Los elementos de la laringe, que dice laringe, son como una catedral móvil, móvil en tres dimensiones, que modula el paso del aire a través de las cuerdas vocales. Pero para que podamos oírlo, el sonido debe ser amplificado y modulado por el paso a través de los resonadores. La faringe, el espacio nasal, más o menos abierto según la posición del paladar blando, y la boca. La interacción entre articulador y resonador hace del acto de hablar uno de los actos voluntarios más complejos de la actividad humana. Las influencias ambientales y psíquicas también desempeñan un papel especialmente importante, ya que los distintos órganos que intervienen en la voz interactúan entre sí y cada uno de ellos puede verse sutilmente alterado y modificado. Nos quedamos sin voz. Nuestra voz se quiebra o se blanquea. Las expresiones comunes nos llevan al corazón de las características multisensoriales utilizadas para describir la voz. Lo auditivo se transforma en visual, una voz blanca. Me parece que debe decirse también en español. Tenemos en todas las lenguas características polisensoriales. Lo impalpable y etéreo en materia, una voz dora, o dura o rocosa, o en tacto, cuando decimos una voz acariciante, cálida o helada. ¿Qué es el lenguaje de los orígenes? ¿Y qué son los orígenes del lenguaje? Yo voy a hablar de prehistoria. Un prehistoriador que se llama Stephen Mitten considera que mientras que el lenguaje y el arte son prerrogativas del Homo sapiens, los humanos neandertales se comunicaban a través de la música, utilizando lo que él denomina frases holísticas, o describe este lenguaje como lenguaje mm-mm. En un único sistema para comunicar información y emociones, este lenguaje comunica música y lenguaje que posteriormente se diferenciaron. Pienso que madres tenía la comunicación entre madre y bebé, que se tiene muchas denominaciones, tenía las mismas características que este lenguaje. En lo que llamamos lenguaje, la entonación, el ritmo y la melodía también eran decisivos en una asociación de canto y danza. Danza es obligatoriamente asociada. Una musicóloga, añadiendo a estas hipótesis sus observaciones del diálogo vocal y gestual en la sintonía entre madre y bebé, considera que el objetivo de la música y la danza asociadas era tranquilizar, reducir y controlar la ansiedad, reforzando los lazos dentro del grupo. Un profesor de psicología evolutiva en Liverpool, que se

Garrot cree que las habilidades musicales no tienen su origen en el sexo, en el sentido de atracción sexual, sino en el amor o la reciprocidad. ¿Qué son los intercambios de ritmo y de vocalizaciones sin palabra? Estela Ruth Tarab, una colega de Argentina, escribió su tesis sobre el canto de garganta inuit, que considera una práctica vocal comunitaria de transmisión transgeneracional. Esos cantos de garganta son cantos exclusivamente femeninos, interpretados por dos mujeres. Las ancianas los transmiten a sus pequeñas hijas y dicen que se transmite entre madre y bebé para enseñar a los bebés a respirar en una tormenta, y que es música de supervivencia. Se describen como juegos de garganta, canciones de garganta o canciones respiradas, que son difíciles de describir, pero podemos hacernos una idea gracias a las grabaciones realizadas por el etnomusicólogo que se llama Jean-Jacques Nathies, que trabajó mucho en los cantos inuit. Las dos personas se colocan muy juntas, casi tocándose las caras, y realizan una serie de vocalizaciones en las que la respiración de una parece alimentar la respiración de la otra. Las vocalizaciones son sonidos no representativos, no codificados. El objetivo es que no se interrumpa. En el canto de garganta existe una configuración sonora definida cuyo resultado perceptivo es una mezcla de tonos graves y agudos con una sorprendente homogeneidad sonora. La emisión de los patrones sonoros debe ser siempre alternada e inmediata, sin solución de continuidad. Es imposible distinguir cuál de los dos participantes ha producido cada patrón. Esto produce una ilusión de unión. Las lenguas Khoisan del sur de África, de Botswana, Namibia, de la provincia sudafricana del Cabo Norte, el sur de Angola, son las que utilizan un sonido conocido como clic, producido con la lengua, yo no sé hacerlo, producido con la lengua a los labios sin ayuda de los pulmones, que la mayoría descubrimos en la película. No sé si habían contactado esta película tan divertida e instructiva, que se llama Los dioses se han caído de cabeza, y son ellos hablan en lengua Khoisan, o con las canciones de una cantadora que se llamaba Miriam Makeba, que estaba una canción sudafricana de una etnia Khoisan, y ella decía cuando hablaba: no es un ruido, es mi lengua. Estas lenguas tienen más sonidas que ninguna otra en el mundo. Podemos suponer que son lenguas originales. Por eso, pueden tener hasta 130 fonemas frente a una media de unos 30 en las lenguas del mundo, y representan más de la mitad de la capacidad fonatoria humana. Implican movimientos verticales de la laringe, poco frecuentes en otras lenguas, y movimientos horizontales nunca observados en ninguna otra lengua. De estos orígenes se deduce que la voz es una prolongación de las funciones y ruidos del cuerpo, de los sonidos de expulsión, de respiración. La anatomía de la voz determina en parte sus características, su timbre, su color.

0: Cuanto más cortas son las cuerdas vocales, más rápido vibran, más aguda es el sonido. Cuando mayor es el resonador faríngeo bucal, más grave es la voz. Al nacimiento, la laringe del bebé está colocada en alto, lo que le permite succionar, es decir, tragar y respirar en el mismo tiempo. A partir de los 4 meses hasta los 2 años, la laringe desciende. Hacia los 6-7 meses, los bebés pueden interrumpir el flujo del aire que sale de sus pulmones, añadiendo a sus vocalizaciones sonidos semiconsonánticos, como, no sé reproducirlos, la J y el V. Y después, hacia los 9 meses, consonantes verdaderas, con al principio son principalmente oclusivas, como M, P, T, K. Pueden empezar a pronunciar palabras en torno de 9 o 10 meses. En los bebés y niños hay pocas diferencias entre niñas y niños. Solo después de la pubertad se hacen evidentes las diferencias con cuerdas vocales más cortas y estrechas en las niñas y resonadores menos espaciosos. Sin embargo, la anatomía nos permite comprender las considerables diferencias individuales que permiten afirmar la voz es la huella de una personalidad. Existe una dimensión de creación vehiculada específicamente por la voz. Y cosa rara y raramente destacada en mi conocimiento, tenemos una certeza absoluta en este campo donde nada está certeza. El bebé, la certitud es esta, que el bebé oye su propia voz por primera vez después de nacer. Podemos formular la hipótesis de que la experiencia del bebé que continúa, el empuje de su respiración y la audición del sonido producido, debe de prefigurar un extraordinario sentimiento de creación. Posiblemente el primero sentido de creación. Desde el nacimiento, las capacidades vocales del bebé están muy por adelantadas con respecto a sus capacidades motrices y seguirán estándolo durante mucho tiempo para una determinada edad de desarrollo. Pasará mucho tiempo antes de que un bebé alcance un virtuosismo motor equivalente a las acrobacias vocales que realiza en sus vocalizaciones a los pocos meses de su vida. Numerosos estudios realizados desde los años 80 han demostrado que, después de nacer, los bebés recuerdan y muestran preferencia por todo lo que ya han experimentado previamente. La entonación del lenguaje es reconocible en el útero, al igual que más o menos 30% de los fonemas. A partir de las 28 o 30 semanas de gestación, el bebé puede detectar un cambio acústico. A las 36 semanas, él puede diferenciar entre sonidos complejos, sílabas y notas musicales, así como entre una voz femenina o masculina y un cambio de ritmo. Mientras que las consonantes son confusas, las vocales son perfectamente perceptibles. La prosodía, el ritmo y la entonación, que podrían interpretarse como sonidos que le rodean, le llegan perfectamente. Una psicanalista italiana que se llama Suzanne Maiello cree que los encuentros con los sonidos permiten al feto experimentar las diferencias entre los ruidos de fondo que son regulares y permanentes y los sonidos aleatorios. Según ella, la percepción de la voz de la madre podría representar la primera experiencia de alteridad del niño durante la vida prenatal, ya que no tiene poder sobre su presencia o ausencia, ni sobre su calidad emocional o mental. Basándose en sus extensos trabajos con bebés y en datos de la vida fetal, que demuestran que los bebés perciben ruidos aproximadamente un mes antes de percibir las voces, ella considera que los momentos iniciales de la emergencia y diferenciación del aparato mental, a partir del estado primordial de unión funcional psicofísica, están precisamente vinculados a la dimensión acústica. ¿Qué comunica la voz? Yo voy a hablarles de un experimento que demuestra que los sentimientos de una madre se transmitan a su bebé a través de los parámetros musicales de su voz. Es un estudio que fue realizado en un hospital infantil universitario en Múnich y que consistió en escuchar secuencias grabadas de media hora de la voz de su madre a 5 o 6 meses al día a bebés prematuros, perdón, de entre 26 y 29 semanas y un peso entre 780 gramos, que es muy poco, y 1200 gramos, que es muy, muy poco. Las investigaciones realizadas con los 5, 20 meses y 6 años mostraron claramente un avance significativo en el desarrollo motor y verbal en comparación con el grupo control, que no había escuchado la voz de su madre. La autora considera que la voz de la madre es un medio terapéutico para el bebé, un sustituto de su presencia física, pero al mismo tiempo un símbolo de la relación. En esta investigación, dos bebés de 28 semanas se enfrentaron a grabaciones de la voz de su madre que la investigadora consideró muy deprimida. A las 34 semanas, los bebés empezaron a llorar cuando se ponía en marcha la grabación, pero no cuando hablaba la madre por realidad. A continuación, se realizó una nueva grabación, cuyas características vocales eran muy diferentes porque las dos madres estaban mejor y sus voces ya no se consideraban deprimidas, planas y débiles. Y pues los bebés dejaron de llorar y reaccionaron inmediatamente a esta nueva grabación, mostrando interés y buscando la fuente de la voz. Lo que Trebarten describe como musicalidad comunicativa, la música del lenguaje transmitida por la voz, también ocupa un lugar central. El bebé de pocas horas reconoce el llanto de un bebé de su edad, que diferencia de la grabación de sus propios llantos y de los de bebés mayores. Diferencia el tono de aprobación y de desaprobación. Lo que Papusek, que fue un de primer a trabajar en este tema, él denomina apoyo parental intuitivo al desarrollo vocal y verbal del bebé, se basa en sus estudios que muestran la sintonía melódica y rítmica que constituye la base de los intercambios entre padres y hijos en lo que se ha llamado protoconversación y que describe la conversación entre una madre y su bebé. Ahora, conocemos muy bien las características del lenguaje del adulto hablante que resuenan en las manifestaciones vocales del bebé, apoyándolas y estimulándolas al mantener alerta su atención. El baby talk, antaño tan despreciado, es universal, se llama madurez, baby talk, en Francia lo decimos mamané. Son las formas más frecuentes de dominarlo, de denominarlo. Durante el primer año de vida del bebé y hasta los 3 años, consiste en un hablar acentuando picos de entonación, marcados finales de frase, mayor frecuencia de labiales y tono más alto. La utilización de espectrogramas permite visualizar las vocalizaciones de un eje temporal, establecer curvas de intensidad y de tono y comparar las del bebé con las de su madre. Eso permitió establecer una notable pulsación rítmica de vocalizaciones y pausas alternadas, preparando el camino para la entrada en escena del interlocutor. Dice, las pulsaciones rítmicas se agrupan para formar frases musicales que llevan en sí la narratividad del intercambio. La entonación y la acentuación en las vocalizaciones pueden, pues, considerarse un equivalente y una anticipación del apuntamiento. Siguiendo los pasos de Trevartan y Stern, las investigaciones de Maya Gracié, que es una investigadora actual francesa, sobre los intercambios rítmicos madre-bebé, han demostrado la notable organización de estos intercambios que forman una interacción vocal en la que cada parte deja espacio para que intervenga la otra. Con características, eso es muy interesante, me parece, con características de frecuencia y tonos similares a las improvisaciones entre dos músicos de jazz. Analizó vocal, pero también visualmente, las señales emitidas en un intercambio de 2 minutos entre madre y su bebé de 10 semanas, y confirmó la importancia del ritmo en la sintonía entre madre y bebé. Compartir el ritmo de las vocalizaciones, los intercambios de miradas y los movimientos corporales crea lo que Trevartan ha denominado intersubjetividad primaria. Cuando la madre habla a su bebé, hace pausas del orden de 500 o 1000 o 900 milisegundos para que éste vocaliza y interactúe a su vez. Demuestra que los ciclos más largos, correspondientes al compromiso mutuo, están formados por unidades estables y destaca la existencia de episodios narrativos claramente delimitados temporalmente y formados por unidades temporales más pequeñas. Hay un ejemplo clínico muy impactante que lo ilustra en la película familiar de un bebé al que más tarde se le diagnosticó autismo. Pedro es un bebé de 6 meses en esta video. Y se aparta de las relaciones, no responde a su madre, a pesar de sus peticiones, permanece abatido o incluso vuelve la cabeza hacia otro lado. Para el espectador, no hay duda sobre el pronóstico de autismo que se declara algunos meses después. Sin embargo, en la misma película, asistimos a la llegada del tío, que no es cerca del bebé, no es un familiar. Sorprendentemente, este bebé sale de su retraimiento, entra en interacción activa, gorjea, ríe, responde. En resumen, se comporta como un bebé absolutamente normal. El análisis del espectrograma mostrará que la madre tiene un modo de vocalización plano, sin picos prosódicos ni marcas de entonación, mientras que el tío tiene todas las características vocales del mamané, del baritoc, de lo que pasa entre madre y bebé, que van bien. La calidad narrativa viene determinada por las variaciones en la microestructura del ritmo. Daniel Stern, cuyo trabajo sobre la sintonía es bien conocido, describió la estructura narrativa de la interacción temprana como un microdrama subjetivo. El ritmo, es decir, la organización temporal, es el factor esencial de la sintonía afectiva descrita por Stern. El diálogo puede establecer en una correspondencia rítmica vocal, así como mímica o gestual. Por ejemplo, cuando la madre responde a una vocalización del bebé, no con otra vocalización, sino con una mímica o un movimiento, así por ejemplo, que respecta al ritmo, que respecta el mismo tiempo en otra modalidad expresiva. El ritmo resulta ser una especie, es mi proposición, una especie, de denominador común para toda la información sensorial que actúa como puente de una modalidad sensorial a una otra. Un puente interno, en cierto modo, que permite la transmodalidad de la percepción. Pero también es, en el mundo exterior, un puente de una modalidad expresiva a otra y, por tanto, un vector insustituible de comunicaciones entre dos interlocutores. En 1920, Freud, que pensó todo antes de nosotros, describió el mecanismo por el cual se puede extraer cantidades muy pequeñas de información sensorial. Dice, solo sampleando el mundo externo, y comparó este mecanismo con palpadores que se acercan al mundo externo a tientas y luego se retiran de él cada vez. En 1924 retomó la cuestión del factor cualitativo que interviene en este sampleo, un factor que creía decisivo en la diferenciación de las experiencias de placer y displacer, y sobre él que se preguntaba. Dice, tal vez sea el ritmo, el flujo temporal en las modificaciones, aumentos y disminuciones en la cantidad de estímulo. Él dice, no lo sabemos. Hoy día sabemos un poco más y podemos rendir homenaje a la notable intuición de Freud, que ha sido validada casi un siglo después. Stern sitúa la percepción del tiempo en la posición de un auténtico sexto sentido, y dice, los bebés son especialmente capaces de detectar los cambios de ritmo y la desincronización, y pueden transferir una modalidad sensorial a una otra. Es lo que se llama percepción amodal o percepción transmodal o sinestésica. Podemos entonces formular la hipótesis que las pequeñas cantidades de información captadas que describió Freud constituirían una especie de denominador común para toda la información sensorial. Este denominador común, que servirá de puente entre una modalidad sensorial y una otra, nos parece que es el ritmo. La voz es, pues, en el corazón de la comunicación. Si la voz está en el corazón de la comunicación y constituye la expresión más reconocible de las interrelaciones, es importante tener la noción de que es indisociable de las demás modalidades corporales, a las que está fuertemente ligada por el ritmo, como acabamos de ver. Los primeros trabajos de Condon y Sender, que estaban en los años 1970, antes del tratamiento informático, fueron ampliamente confirmados y él demostraron que los bebés utilizan los movimientos de los brazos para seguir el ritmo de las sílabas pronunciadas por su interlocutor. El lenguaje se origina en el gesto. Es un gesto físico que toma el relevo del gesto vocal y lo complementa. En torno a las 5 o 6 meses, cuando las vocalizaciones dejan de ser universales y se vuelven coherentes con el lenguaje utilizado en el país donde vive el bebé, se vuelven coherentes con el lenguaje utilizado, y esta transición a lo que se llama balbuceo canónico se refleja en una ralentización de las producciones vocales que, en mi opinión, atestigua los procesos de interiorización, así como la intencionalidad de la comunicación vocal. Estudios recientes han relacionado la actividad rítmica de golpeteo de los bebés poco antes de este periodo con la transición al balbuceo canónico. El hecho de que se utilicen cascabeles sonoros tiene poca importancia. Lo decisivo es la actividad rítmica de golpeteo del bebé sí mismo. Y cuando se establece el balbuceo canónico, los bebés preferirán los cascabeles sonoros, pero antes no tiene importancia. Y este balbuceo es predictivo de la posterior entrada en el lenguaje. Y los juegos de golpeteo rítmico son, a su vez, predictivos de la transición al balbuceo canónico. Así pues, el lenguaje, en su forma natural de palabra, nunca es incorpóreo, sino que siempre se expresa a través del cuerpo y del comportamiento. Este llevó a un investigador a utilizar la expresión "el hablar es una señal parsimoniosa, comprende silencio, suspiros, gruñidos, ruidos, risas, todo ello acompañado de manifestaciones corporales". Los trabajos de Beatrice de Gelder y sus colaboradores demuestran, mediante procedimientos experimentales de una inventividad impresionante, que el reconocimiento de la tonalidad emocional de la prosodía aumenta si se tiene en cuenta la postura en su conjunto. Y, del mismo modo, el reconocimiento de la expresión emocional del rostro aumenta el reconocimiento de la prosodía y aumenta cuando la expresión corporal es congruente. Pues el hablar no es solo auditivo, sino también visual. Todos sabemos, por ejemplo, que cuando escuchamos a alguien en una situación de mucho ruido, le miramos atentamente sobre los labios, como si intentaremos practicar la lectura labial. El límite de audición se reduce cuando el sujeto ve la cara del orador. Ver refuerza las señales acústicas relevantes y da la impresión de oír mejor al interlocutor. Los bebés también están especialmente atentos a los movimientos de la boca, pero los estudios demuestran que solo 2/3 de las miradas sobre la cara se dirigen a la zona labial y el 1/3 restante tiene en cuenta el resto de la cara. Pensamos aquí a que se pasó en la pandemia trabajando con bebés con la máscara. Claro, el bebé va a buscar la información dónde está, y está la mayoría en esta parte. Un estudio relacionó de forma muy convincente los movimientos de las cejas, que no teníamos ninguna conciencia, con los cambios de turno del hablar. Resultados que surgieron que los movimientos rápidos de las cejas están relacionados con la motivación y la intención de comunicarse. En mi opinión, no existen estudios específicos sobre este punto de la comunicación con los bebés, pero los que empiezan a existir sobre lo que se llama el turn talking, uno por vez, un periodo en torno a las 3 meses de espectaculares intercambios de vocalizaciones entre la madre y el bebé, muestran que el ritmo del turn-taking está determinado esencialmente por elementos visuales, y lo que se confirma por el hecho de que también se observa en los niños sordos, pero no ciegos. Los descubrimientos de la neurociencia de las neuronas espejo han permitido sustentar neurofisiológicamente trabajos anteriores que demostraban que cuando 2 adultos son llamados a un intercambio en una situación experimental, existe una tendencia natural a articular el propio estilo y ritmo gestual sobre el del otro, estableciendo así una danza en armonía. El resultado, dicen, los oyentes se mueven en armonía con la estructura articulatoria del discurso del orador. Por tanto, podemos concebir la voz como una apertura compleja y multiforme de todo el campo de la comunicación, es decir, del vínculo con otros, que se convertirán en interlocutores relacionales. Así pues, el reconocimiento visual no es suficiente y debe asociarse a la voz conocida desde el vientre materno. Kenneth Wright, que es un colega inglés del movimiento de Winnicott dentro de la Sociedad Británica de Psicoanálisis, él llama nuestra atención sobre el hecho de que la autoconciencia se construye a través de la experiencia de mirar un objeto que falta porque no se puede tocar. Él dice: la distancia es ante todo algo que se ve, algo que no está ahí desde el principio, sino que tiene que construir gradualmente con el aprendizaje por la experiencia. Pero es muy destacable que este aprendizaje se produce muy pronto, probablemente en continuidad con el empezado en la vida intrauterina. Un bebé de pocas horas, si le sujeta bien, gira la cabeza en la dirección del sonido, lo que demuestra que hay una conexión entre lo que el bebé oye y la intuición que tiene de la posición de su propio cuerpo en el espacio. Dice Kenneth Wright que ser tocado y ser cogido han estado ahí desde el principio y pueden en una fase muy temprana dar la sensación de estar envuelto por algo firme del exterior, el comienzo de un límite del yo. El otro, él dice, es lo que no cede, lo que opone resistencia a mi acción. El principio, dice, es el tacto, el contacto con la piel, ser abrazado, la presión firme del cuerpo de la madre. Este es el núcleo de la realidad. Tenemos ahora conocimientos que nos permiten creer que el núcleo de la realidad, y yo añadiría el núcleo del yo, comienza con el tacto, y que este comienzo es muy temprano. En efecto, gracias a los descubrimientos embriológicos y a las ecografías, sabemos que la primera percepción sensorial es el tacto en la región aquí perioral, pero es muy temprano, a las 8 semanas de desarrollo, cuando estamos muy pequeñitos. Asociada a movimientos más o menos contemporáneos, organizará todas las actividades del feto en torno a la búsqueda de contacto con partes de su propio cuerpo, con elementos de su entorno, la pared, el cordón, el placenta, etc. Se trata así de actividades organizadas que presuponen la memorización. He descrito las actividades del bebé como agarrar, soltar, y podemos considerar las actividades del feto de este modo: agarrar, soltar. El procesamiento transmodal ya existe en el útero, y durante la audición interna temprana observamos los movimientos de la boca y la lengua del feto en un intento de tocar el nuevo sonido utilizando los medios ya conocidos para establecer el contacto. Del mismo modo, hemos podido demostrar una conformación visual del rostro humano que permite reconocerlo después del nacimiento y permite comprender las experiencias de Lenzov cuando él saca la lengua al bebé y el bebé responde. Mi hipótesis personal es que las experiencias del tacto generan una memoria de forma que servirá de puente a los otros modos de sensorialidad. Así, cuando la audición se volverá operativa en el calendario maturativo, permitirá establecer el contacto. Esto da una historia coherencia a los trabajos de investigación que he citado, que muestran la complementariedad y el paso de una modalidad sensorial en lo que se conoce como transmodalidad a modalidad o sinestesia. Es lo que llamó tactpulsión, y la transmodalidad es en el título de mi comunicación. Abrazar una voz es hacer correspondencia entre la voz, el oído y el cuerpo. Este modo de comunicación se mantiene a lo largo de nuestra vida a través de múltiples canales sensoriales, lo que he propuesto llamar la ópera del encuentro. Reúne el texto, la prosodía, es decir, la música de la ópera, y permite y la puesta en escena, que es decir, el cuerpo, y permite retener o liberar ciertos aspectos de la comunicación con el otro. Así, los estados afectivos primarios y su perturbación se transmitirán a través de la desorganización y disociación de estos tres niveles de comunicación. voy a concluir recurriendo a un tipo de clínica diferente a la que estamos acostumbrados, es decir, una clínica que no es psicoanalítica, sino hablando de teatro. Jacques Lecoq fue un fundador de una escuela de creación teatral de renombre internacional y se basó en su experiencia del cuerpo como deportista de alto nivel para hacer trabajar a los actores con máscaras neutras, con el fin de aprender el lenguaje de los gestos que transmiten las emociones. Él dice: hay que observar cómo se mueven las personas y las cosas y cómo se reflejan en nosotros. En su enfoque pedagógico, todo se refiere al movimiento, arriba, abajo y el ritmo. Como portador y traductor de emociones, encontramos la etimología de emovere, así como al de la mirada que lo recibe y descodifica. Él dice: todo lo que el hombre hace en su vida puede resumirse en dos acciones esenciales: tirar y empujar, que les pone en sus diferentes direcciones en lo que denomina una rosa de esfuerzo, y claro, en la que encuentro lo que deriva de la forma primitiva de lo que yo llamo agarrar-soltar. A diferencia de trabajos de investigación, a menudo en inglés y bastante desconcertantes para quienes no son familiares o apasionados, ver estos videos de Jacques Lecoq que se encuentra en internet es muy fácil y pone de forma evidente los medios que utilizamos para comunicarnos, para mostrarnos a los demás y para recibir de ellos. Jacques Lecoq tenía un talento sin igual para la enseñanza y solía organizar conferencias pedagógicas públicas. Eran auténticos espectáculos unipersonales en los que traducía y demostraba el lenguaje corporal y las diferencias individuales y emocionales. Cuando se le ve, se comprendió cómo se siente, por ejemplo, al abrir la puerta de la sala de espera, el estado emocional del paciente al que se acoge. Antes de volver a sentirlo, se siente y, más exactamente, se ve. Del mismo modo, sabemos muy bien por las personas cercanas cómo la apertura de la puerta y la forma de subir la escalera indican un estado emocional mucho antes que el contenido de su palabra y del tono de su voz. En el pasado, sabemos de los niños traumatizados, a menudo encontraremos recuerdos muy precisos de las cualidades sensoriales de momentos de confrontación con una posible violencia que orientan la aplicación de medidas de protección. Cuando papá abría la puerta así, yo sabía que es mejor no dar la cara, decía una paciente cuyo padre estaba alcohólico. Para terminar, voy a ceder la palabra a otra cantante que se llamaba Geneviève Rex y que se ha dedicado a la reeducación de la voz. Ella dice: la voz es un instrumento muy sofisticado en resonancia directa con lo más íntimo del individuo, su alma o su mente, si lo prefiere. Es una manifestación muy compleja y frágil. Y así, a lo largo de nuestra vida, comunicamos lo más íntimo de nosotros mismos con los demás. Muchas gracias.
1: Rayen, muchísimas gracias por tu conferencia, por lo que nos aportaste sobre el asunto de la voz. Tengo una pregunta y quisiera saber si de pronto podrías elaborar o abordar algo desde tu punto de vista, teniendo en cuenta, como otras elaboraciones psicoanalíticas, Lacan propone el asunto también de la voz como uno de sus objetos que se pierde en algún momento también muy tempranamente, y es lo que permite también un poco entrar a la palabra y las canciones. Entonces, hice un recorrido muy interesante también, como hablando también del asunto, situándolo muy bien. Quisiera saber si de pronto tendrías algo que decir sobre pensar la voz también como algo que se pierde. Nombraste algo también del ritmo, como que se comparte entre madre y bebé, hijo, que permite también entrar la palabra. Entonces, me queda esa vocación. Quería saber si tenías algunas palabras, algo que compartir sobre eso.
0: Seguro que lo que llama nuestra atención como analistas y terapeutas son cambios de lo que hablé, cambios de ritmo, cambios de entonación, a veces mini modificaciones de esto que van a tirar nuestra atención sobre una palabra. Y me parece que cuando, y los colegas, si tengo una visión ciertamente muy caricaturada del pensamiento de Lacan que yo no conozco y de la práctica de los colegas lacanianos que yo conozco mejor, pero ciertamente con muchas ideas preconcebidas, y cuando hablan de la significación de la palabra y se basan así, yo pienso que no es verdad que hay embarcado clandestinamente en la modificación del ritmo, el cuerpo. Por ejemplo, yo tengo mucho estima para Françoise Dolto, que estaba una psicoanalista lacaniana y que fue para mi generación la apertura de las psicoanalistas de Bebe y que tuvo la inmensa fortuna de participar a uno de sus seminarios, y fue mi primera experiencia cuando estaba muy joven, y mi primera experiencia de hablar y de lo que se diría superstición. Yo estoy en desacuerdo con ella cuando ella decía que teníamos que hablar al bebé y que él entiende las palabras. Pero François Dolto tenía una presencia increíble, absolutamente increíble, y no estaban las palabras de su texto que pasaban, sino su increíble empatía, su increíble comunicación con su postura, su increíble capacidad de recoger lo que viene del otro. Y yo fui muy muy sensible, honesta, porque yo estaba tan joven y tenía tan incertidumbre que cuando yo hablé, sí, hablando a una que estamos temando, y yo lo estoy muy reconocida de la manera en que me acogí, y eso no fue la lengua, eso fue todo, la lengua encarnada en su propia manera de ser. Y de la misma manera decía algo muy importante que es también polisensorial. Decía de los padres que lo que pasó con los niños, no sé si va a suceder en traducirlo, no era en francés es, quizás lo vas a traducir, lo voy a decir en francés. Ella decía a los padres: ce n'est pas de votre faute, mais c'est de votre fait. No es de su culpa, pero es de su facto.
2: De sus hechos.
0: De sus hechos. De sus hechos. Es decir, que es algo que no puede ser consciente, que la manera de donde yo muevo, no me di cuenta, no me doy cuenta del movimiento cuando estoy hablando con alguien, no me doy cuenta que yo abre la entrada del otro, indicándole por movimiento de ojos. Pero yo tenía una amiga y colega que estaba ciega, y lo que es claro, es que siempre estaba intrusiva en las conversaciones, porque le faltaba este indicador que es visual, y no lo había cometido manifestamente en otra cosa. Es una buena respuesta a lo que tú decías.
1: Muchas gracias.
2: Yo quisiera preguntarte, porque me da la impresión que a su vez te entendí, que hay unas cosas de doctor que tú no considerabas y no estás tan de acuerdo.
0: Solo el valor que daba al verbo solo, a la palabra sola. Y me parece eso, que estaba lo que ella decía, pero no estaba bien.
2: Porque justamente sí, de alguna manera, creo que en parte lo que te pregunta Manuel es que en las elaboraciones lacanianas,
0: ¿sí?,
2: la voz es justamente lo que permite decir eso, ¿sí?, que la palabra no.
0: Estamos de acuerdo. Y la voz es la voz encarnada en el cuerpo.
2: Entonces, y de cierta manera me parece que lo que tú has expuesto hoy,
0: ¿sí?,
2: de algún modo va por un lado un poco cercano.
0: Sí, ¿sí?, quizás.
2: Pero al mismo tiempo,
0: ¿sí?,
2: ¿sí?, también hay una vía muy distinta, que sí, es esta que la clínica contemporánea, por ejemplo, nos muestra,
0: sí,
2: con el autismo.
0: Sí, claro.
2: Y que uno de los ejemplos que, sí, tú das, sí, este del
0: chino, sí, sí,
2: digamos que la clínica, sí, psicoanalítica, sí, que la abrieron personajes, sí, como doctor, como clínicos, como clínico, para niños y para el autismo. Hoy, por ejemplo, con los trabajos de Malevan, no sé si tú los conoces.
0: Sí, un poco, sí. Sí, Malevan, sí.
2: Malevan.
0: Me interesa mucho lo que
2: claro, ha dicho sobre el... Y la tesis básica de Malevan es que, de cierta manera, el objeto voz,
0: sí,
2: es el que no se ha perdido.
0: Ah, sí.
2: Y que él un poco lo da como ejemplo a partir de la música, como en el autismo, con ciertas formas de cantar repetitivas, en lo que tú llamaste,
0: sí, sí,
2: este lenguaje en
0: Benny.
2: Sí.
0: ¿Sí? Sí, sí.
2: Hay una respuesta distinta y un contacto, para poner en sus palabras, distintas.
0: Sí, sí.
2: O sea, que él lo que encuentra es lo que la voz, al ser variante,
0: sí,
2: rompe y no permite la continuidad. ¿Sí? Y que la pérdida del objeto, por
0: sí,
2: eso es la idea, que el autismo no se pierde,
0: sí, sí,
2: ¿sí?, porque necesita una regularidad.
0: Sí. No solo en el autismo, estoy pensando, no sé si se va a ajustar muy bien, pero es un ejemplo clínico con una paciente muy, muy, muy enferma, obesa, ¿cómo se dice?
3: Obesa.
0: Alcohólica, y psicóloga, y ella me hablaba de lo que pasa. Yo le pregunté qué se pasó con las personas que tenían cuidado de ella cuando estaba pequeñita. Y ella decía, era una persona muy, muy popular, ella oía, escuchaba música popular, en mi familia solo se escuchaba ópera y música clásica. Y lo que me alertó fue eso, del gesto, así esto. Pues tomó este gesto y le pregunto, ¿Qué canción es popular? No sé, no me acuerdo. Estaba un cantador popular de esta época. Indicaba, no tenemos que pedir atención en eso. Y en este momento, no sé dónde me salió. Yo dije, ¿quién estaba? No sé, estaba una canción de mujer, no sé de qué. Y yo le dije, moi je n'étais rien et voilà qu'aujourd'hui je... Sí, es esto, me dijo. Estaba esto. ¿Cómo he pensado en esta canción? Se convirtió en música lo que estaba diciendo. Y el gesto de evitación fue algo muy importante. Y la desde este momento me pareció, yo pedí atención al ritmo, en su manera de hablar y de estar y de tratar su cuerpo. Y fue muy importante, con una asociación de la voz, del canto, el canto es el ritmo, y con la asociación de una... la asociación con el cuerpo, y sin separar cuerpo y lo que pasa en la cabeza, el mente. Hay un autor que me parece muy importante, no sé, seguro que no ha sido traducido en español, es un autor contemporáneo italiano que se llama Riccardo Lombardi, no sé si los conocen, y que describe, que trabaja sobre los, lo que llama la disociación cuerpo-mente, cuerpo-psiche. Y es muy simétrico de lo que describí Geneviève Hague. Tú hablas de autismo, Geneviève Hague es una figura mayor, me parece que ha muerto el año pasado, y me parece que dejará su nombre en la clínica del autismo, y ella describió cómo se hace la asociación entre las dos partes del cuerpo, la derecha y la izquierda, el alto y el bajo, con clivaje horizontal, y cómo eso se va a agregar con el pensamiento. Ella fue atentiva a lo que pasa a los 6-8 meses de los bebés que se interesan a la cabeza, como si podían sentir que hay algo aquí que se asocia a lo que se pasa en su movimiento y en su cuerpo. Y ella describe lo que es la asociación cuerpo mente, y después en la patología tendremos Riccardo Lombardi con la disociación cuerpo y mente, y eso tiene también consecuencias muy importantes en el punto de vista clínico. No estoy hablando sin traductor, en mi español de cocina, perdona.
3: A mí me pareció bien interesante cuando planteas como hablar de la materialidad de la voz, ¿no? Cómo esa voz puede tomar, digamos, puede verse, puede tocarse, puede volverse tacto, puede volverse materia en otro sentido. Que me parece que es como otra dimensión de la voz en relación con esa... con esa voz primera que se pierde, de que habla Lacan, ¿no? Como ese, pues porque, digamos, ese objeto, la voz como objeto perdido, así como el seno como objeto perdido, sí. Las heces como objeto perdido, es como esa voz inicial que está completamente debilitada del significado. Pero de todas maneras hay algo que busca... que en el vínculo humano, aunque esa voz primera se pierde, de todas maneras, en el vínculo humano hay algo que se retoma sin que sea su primero, sí. Pero que está ahí, que de alguna manera busca recomponer eso perdido.
0: Sí. A veces pensé, pero bueno, solo es un... no se puede realmente sostener, pero a veces pensé que lo que se modifica maximadamente con mi paciente se analiza es su voz. Y claro, ningún va a hacer un análisis para modificar su voz. No es una sintomatología y no es el empiezo de un tratamiento, pero si estamos atentos a eso, se modifica mucho, mucho, y se puede entender con todo lo que he resumido, porque la voz va a expresar el contacto interno de sí con sí mismo, y al mismo tiempo el contacto de sí con el mundo y con nosotros. Pues no es extraordinario pensar que se va a modificar mucho en un tratamiento que funcionó. Y si estamos atentos a eso, es muy, muy interesante ver eso.
3: Sí,

0: puede llegar también, digamos, a abrazar, a tocar sin necesidad, digamos, de acercarse al otro. Ahí, digamos, también como un elemento desde lo clínico.
1: Sí. Yo preferí, durante la pandemia, yo preferí trabajar con pantalla que trabajar por teléfono. Pero como tenía una práctica con cosas técnicas bastante diferentes, y podemos decir no muy ortodoxa, fue muy fácil. Sabíamos que vamos a ser confinados, dice, pues yo hablé con mis pacientes en la última semana de lo que va a pasar en la semana próxima, y por la mayoría no hubo solo una interrupción. Y con la pantalla me parece que es, se asocia la voz con lo que vemos, y con una extrema proximidad de 20 centímetros, y puede ser trabajado así. Hay una pequeña desincronización con la pantalla, no es completamente perfecto, pero me pareció muy importante tener la visión de lo que se pasa en la cara y de lo que y los pacientes. Los niños me dijeron, cuando yo trabajo siempre en contacto, un niño me dijo, yo le dije, no nos vemos tan próximo habitualmente, casi no me has visto así. No, me dijo, tienes líneas así. Ay, yo decía, se llaman, no sé decirle en español. Sí. Sí, tú no me habías visto. Y empezamos a discutir. ¿Y quién tiene eso? ¿Quién conoce? Ay, es tu hermana, ¿no? Tu madre, tu abuela. ¿Cómo mi abuela? Nunca habías pensado que yo tenía la edad de tu abuela. Abrí cosas. Es extremadamente interesante. Uh-huh. Y también la pantalla permite ver el encuadre que el paciente ha decidido, el lugar donde ha decidido de recibirnos. Y yo no di ninguna indicación, yo solo seguí los pacientes, y fue una cosa muy interesante, con la idea que en este momento nadie podíamos decir lo que tenemos que hacer, porque nadie lo sabía. No había analistas mayores, no había profesores, nadie sabía lo que hacer. Pues yo decidí seguir los pacientes y trabajamos con el encuadre, y es algo muy definido en nuestro trabajo. Pero ahí me pensó una tontería pretender que podíamos hacer como si tenemos una idea del encuadre. Después decidí, hemos oído muchas tonterías, que la pantalla debía ser dirigida de la misma manera en el consultorio que el paciente tenía la postura. Eso me pareció una pura tontería. Pues seguí los y fue muy interesante, muy muy interesante. Con un niño me ha mostrado, no podía hablar de la bicicleta que había matado su hermana, no le podía, pero fue posible mostrarla, como por suerte, y pasó así, y lo dije, ¿qué es esta bicicleta? Y toda la historia del accidente con la bicicleta salió, que nunca había podido hablar de eso. Otro ejemplo, una paciente, la de la canción, que me hablaba de su marido muy celoso del tratamiento.
2: ¿Celoso?
1: Celoso del tratamiento, y que quería que le interrumpe, que hablaba de que costaba mucho. En una sesión, me recibí, a veces estaba en la cocina, a veces estaba en otro lugar. Yo decidí que todos los argumentos tecnológicos lo voy a tratar como expresiones, como especies de lapsus

0: tecnológico. Y me recibí en el salón, en una veranda muy abierta, sobre todo la casa. Y se puse así con la pantalla, me diciendo: ay, mi marido está durmiendo aquí porque es tan celoso. Y le dijo: ah, podemos considerar que estoy invitada a casa. Y pues sería normal que me dice hola. Abrí la pantalla, el marido fue aquí y dijo: hola, Madame Pratt, ¿cómo estás? Y se fue. Y fue terminado este supuesto celoso. Fue terminado. Solo estaba muy, muy abierto. Yo aprendí mucho durante esta pandemia. Y aprendí y salí esta idea de tactopulsión durante la pandemia. Y ahora trabajo. No tenía ninguna experiencia de esto antes. Pero ahora tengo esta experiencia de pandemia, perdón, y yo tuve tratamientos por pantalla con un paciente en Estados Unidos, dos otros pacientes en África, y me parece un instrumento fantástico paradoxalmente para trabajar el contacto. Y cambió muchas las cosas. Cuando un paciente no puede venir a una sesión, ellos deciden si vienen o si se quedan en pantalla. Y siempre me parece muy interesante considerarle como, no como algo que falta, pero como algo más, como una manera de sentir algo que no podríamos sentir en el consultorio.
1: A mí me gustó mucho una frase que usaste al final, como una expresión muy, muy bella, me pareció muy poética, que usaste al final, casi al cierre, que dijiste abrazar una voz, ¿no? Y esa imagen, ese asunto de cómo se abraza una voz también, me evocaba, cuando uno abraza hay como un hueco, ¿no? Hay como un vacío.
0: Sí.
1: ¿Cómo se abraza una voz?
0: Sí.
1: Incluso preguntándome, me quedó resonando mucho eso, abrazar una voz, y pues yo lo uní en una asociación con una definición que me parece muy bonita de Lacan, para la pulsión, que dice, es la definición así como el eco en el cuerpo de eso que hay un decir. Entonces me resuena mucho con esto que tú te planteaste de abrazar una voz, y quería preguntarte, como pues en esta ocasión, si hay, esa sería como la definición tuya de tac pulsión. ¿Sí? ¿Cómo articulas el abrazar una voz y lo que tú desarrollaste en
0: tactopulsión? La idea mayor es que tactopulsión es lo que surge al fundamento de todo este empuje en el empiezo de la vida, y que de eso y que es vinculado al tacto, primero al tacto, pero que de esto se va a concebir, a representar. Y sabemos ahora que hay modos de representación que no son simbólicos, que han sido definidos como representación analógica, lo que es igual, no igual, o representación relacional, es decir, poner dos eventos o dos momentos o dos cosas en relaciones unos con otras. Y que de este primer tacto, que los bebés se tocan así en la cabeza muy temprano, se tocan los ojos, se tocan los brazos, tocan los objetos de la cavidad intrauterina, pero que de eso se forma una memoria de forma, que va a ser transferida al nuevo sentido que va a ocurrir algunas semanas después, que es mucho tiempo. Es decir, que el primer mundo que conocemos es un mundo de tacto, y que debajo de eso hay algo de un principio fundamental que fabrica una memoria de forma que va a constituir, que va a quedar por toda nuestra vida. He trabajado fui invitado por colegas que trabajan con viejos Y primero les decía que estaba segura que yo voy a aprender cosas útiles para mí en la época de vida donde estoy. Será interesante ya, aprender cosas sobre la vida de los viejos. Pero ellos me dijeron, y fue lo que pasó, que al fin de vida se encuentra de nuevo lo que pasó en el principio de la vida, y que no es que lo más sólido es el tacto, el contacto por todos modos diversos, no solo táctil, pero también oído, también visualizar, pero los sueños, todos podemos hacer las experiencias con nuestros viejos, con nuestros mayores, que se acuerden de las canciones de su infancia. Yo me acordó la abuela de mi marido cuando fue muy, muy enferma, y me decía: ay, tú te pareces a la persona que tenía cuidado de ella. Y me llamaba, y ay, te parecía, le tocaba la mano y decía: ay, tú me parecía que estaba la persona que tenía cuidado de ella cuando estaba bebé. Y eso es algo que se hace presente, pues no ha sido olvidado, es la memoria de forma del tacto, me parece, del tacto pulsión. Y yo creo mucho, mucho en esta idea, que no es una, ¿cómo decir? No, no cambia nada a todo lo que habíamos pensado, sino que dice: eso es primero, eso es la fundación de todas las transformaciones pulsionales, incluido, claro, lo que se va a pasar con la sexualidad. Pero es importante clínicamente, me parece, tener en cuenta que hay esta memoria de forma de tacto-pulsión y no olvidarla. Por ejemplo, en la clínica de los adolescentes, que es como una erupción de la sexualidad, que va a destruir todo. Y una parte de la crisis de la adolescencia, me parece que ellos piensan, sienten, tienen miedo que todo sea destruido de sus modalidades de contacto y de apego con sus padres. Y la misma cosa para los padres, que lloran la muerte de su bebé querido, de su bebé, y la desilusión. Pero tenemos que ayudarle a considerar que no ha desaparecido el apego y que está siempre, siempre aquí. Y aunque la sexualidad ocurrió y que se transforma en una vida de adulto. Eso para mí cambió muchas cosas.
2: Hay una pregunta que cuando generalmente, pues digamos, aparece como duda para mí, pero que digamos cuando enseño, estoy hablando de la pulsión, ¿no? Claro, están las principales pulsiones que ha planteado Freud y las pulsiones fundamentales que plantea Lacan, donde para él retomando pues todas las pulsiones freudianas y las que pues integrarse hasta cuando él comienza a hacer sus elaboraciones a plantear el psicoanálisis, y las ha resumido en cuatro objetos pulsionales, fundamentalmente cuatro, ¿no? Uno que es el seno, que tiene que ver con la fuente, que es la boca; otra que es la mirada, que no es solamente la visión, pero es la mirada que tiene que ver con como fuente los ojos; otra que es son todos objetos que se pierden, ¿no? El objeto cuyo, digamos, fuente ese sí, desecho, digamos, la orina, cuya fuente pues es el ano y la uretra. Y la otra es la invocante, que es la voz, cuya fuente son los sonidos, ¿no? Pero entonces hay algo que a veces alguien pregunta, que yo en algún momento también lo tuve como pregunta, yo me inventé ahí una construcción y no sé si eso sea cierto o no. Pero entonces me pregunta aquí, ¿en dónde queda la piel?
3: ¿Sí? La piel, ¿no? ¿Qué pasa con la piel?
2: Sí. Porque de todas maneras, digamos que los objetos funcionales, en ese sentido, cuando Lacan nos plantea como los fundamentales, digamos que la pulsión fálica la sitúa en otro lugar, una pulsión que, digamos, que de alguna manera estructura todas las otras. Él señala unas características particulares de la pulsión, ¿no? En ese sentido, de todas estas, uh-huh, estas cuatro, uh-huh, que todas están en los orificios corporales.
0: Así, ¿sí? Así.
2: En los orificios corporales, es decir, la boca, el ano, digamos, aunque los ojos no son un orificio, pero es algo que sale y entra, que, digamos, se comunica con el exterior. Y los oídos, que digamos, que todos, que también son unos orificios que les llega del exterior, ¿no? Y entonces la piel, pues no es un orificio, ¿no? No es un orificio, y entonces sí se podría hablar de una pulsión táctil, en ese sentido, me parece que es distinto a lo que está señalando, ¿no? Es completamente distinto, pero más es como en qué lugar queda la piel, queda de lado la pulsión, o qué. Es otra cosa que, según lo que te he entendido, no es lo que tú estás hablando. Yo, digamos, lo que a veces yo respondo es que, de todas maneras, la piel tiene una función integradora de todas esas pulsiones, en un sentido diferente a la pulsión, o bueno, a esa dimensión fálica, que es diferente. Pero digamos, la piel, en la medida en que integra el cuerpo, digamos, crea una unidad corporal, entonces la piel, aunque no es un orificio, de todas maneras también está el cuerpo y la piel corporal, digamos, está también sometida a las demandas del otro, porque es que, digamos, otro elemento importante de las pulsiones del planteamiento lacaniano es cómo interviene el otro sobre ese sujeto que está construyendo su sexualidad, ¿no? Entonces, interviene demandando, ¿no? Demandando, come, no comas tanto, escúchame, mírame, ¿no? No mires tanto, no escuches, debes hacer popo ya, no debes hacer, es decir, digamos, ese vínculo con las necesidades, pero también que fue lo digamos, lo resalta fundamentalmente con la necesidad. Y Lacan, retomando el vínculo con la necesidad, le da el énfasis es a la demanda del otro, ¿no? Como al pedido que hace el otro de ordenamiento, ¿no? Entonces pensaba yo, pues la piel también, el otro hace pedidos, porque también no solamente con las caricias que hace, con los abrazos o también con los castigos, con los pellizcos, con lo que, digamos, cómo el otro trata ese cuerpo del niño, en tanto la piel está resbalada en todo el cuerpo, ¿no? Entonces, de que eso es otra cosa, pero la pregunta como que sigue ahí, ¿en qué lugar queda la piel frente a la pulsión?
0: Sí. Yo, me parece que yo estoy mucho más concreta. La primera embriologista con quien trabajó estaba una, siempre, pero es muy vieja ahora, estaba una veterinaria, pues había hecho muchas experimentaciones con animales. Y ella decía, la piel es al origen de todo y cubre todos los orificios. Todos están cubiertos por la piel. Y la piel es lo más fundamental de lo que se crece en nuestra desarrolla y cubre todo. cubre todos los sentidos. Y ella decía, y ella no está la psicoanalista, ¿eh? Se llama, no pienso que sea así la traducida, se llama Marie-Joseph Wolf-Queneau. Y su libro, que se llama In Utero, es muy interesante, muy, muy interesante, muy... aprendimos mucho con ella y también tiene una disposición poética. Y ella dice, la piel es el más fundamental órgano de nuestro sentido. Tiene a lo menos 2 metros cuadrados, se dice, para nosotros. Y es por esto todo se pasa. Y ella desea, y es el lugar donde se expresa el dolor psicosomático. No estaba psicoanalista, pero hablamos, eso Beatriz va con tu investigación sobre el papel de la piel, que es conectado con lo más fundamental. Lo que estamos haciendo ahora es discutir y trabajar sobre lo que se pasa cuando no hay un nivel suficiente, y no estoy muy contenta de esta formulación, pero bueno, en una simbolización con el lenguaje y con los desvías de la simbolización. ¿Y qué no se ha simbolizado en los últimos pasos hasta poder ser exprimido por la palabra y comunicar? Y por eso con un colega mayor para mí, había que se interesó a eso y a la patología de los adolescentes, y que se llama Jean-José Baranès, había escrito un libro donde el título, no sé si voy a poder traducir, pero es fantástico, se llama Les balafrés du divan. Les balafrés son los que
3: hay...
0: ¿Qué? Cuando tú tienes una cicatriz.
3: ¿Las cicatrices
0: del diván. Es decir, los pacientes que han hecho un análisis y no han puesto solucionar eso de su imposibilidad de simbolizar, de encontrar vías de simbolización, y pues que pueden adoptar todo lo que Winnicott describió como el falso self, ahora podemos decir son los falsos self, diferentes maneras y diferentes modos de tener una falsa organización de sí. Y él describe eso, y yo me parece algo muy triste cuando paciente pueden describir la experiencia del análisis como una experiencia de incomprensión, de solitud, de frío. Eso me parece el contrario del que debe ser un análisis. Pero primero, como analistas, tomamos, sin saber que lo hacemos, tomamos la problemática del paciente, y la problemática del paciente es su modo de angustia y su modo de defensa también. Y pues eso me parece que tenemos que trabajar mucho con esas ideas para no seguir en estas trampas. Y la cuestión de la piel es, si volvemos a... Te decía, yo estoy más concreta, yo sigo el pensamiento de Esterbic, que estaba a sí mismo muy concreta, y describía el nacimiento como una experiencia del bebé que perdía los límites, y donde el mundo está sin límite, y en el mismo tiempo descubre la gravedad y se encuentra en el mundo sin límite, y pierde la coherencia. Y los trabajos que conocemos ahora de la embriología muestran que hay una organización, y que el bebé nace con esta organización y la va a perder al nacimiento, y va a tener necesidad de reconstruir lo que había construido y construir con más dificultades, porque el mundo es más complejo después del nacimiento. Y ella describía que el bebé tiene partes de sí mismo que son separadas, que no son ligadas, parte de sí mismo, de su cuerpo, y que es la sensorialidad, es su modo de personalidad, y que necesita una piel. Y no utilizaba la, no utilizaba la piel como una metáfora, sino como algo concreto. Necesita el bebé la piel de la madre, los brazos de la madre. En el mismo tiempo, describía eso, en el mismo tiempo que el olor familiar de la madre, su voz familiar que ya conocía antes de nacer. Y es esto que va a constituir una piel que va a tener juntas las diferentes partes de sí mismo. Pero, hay una pequeña palabra en su citación que generalmente no tomamos atención y que es muy importante. Ella dice, todo eso debe ser pasivamente. Es decir, que el bebé no necesita hacer esfuerzo para constituir eso. Eso debe ser dado por el entorno, por la madre, sin que él tiene a hacer esfuerzo. Y si él si no funciona, si el continente, si la piel no está suficiente, el bebé va a tener necesidad de hacer esfuerzos, y ella describe eso como una segunda piel defensiva. Y puede ser ninguna cosa. El desarrollo de una mente precoz puede tener este papel de ser una segunda piel que viene a sustituir a una piel ofrecida por la madre y por el entorno, sin que tiene necesidad de hacer esfuerzo para construirla. Y puede ser, se ve, yo tenía mucha no tengo que hacer estadísticas, pero la mirada me parece muy interesante para toda la patología funcional del bebé, que tiene pocos modos de expresar que no va bien, y uno de esos va a ser lo que ella describe como agripement, no sé cómo se puede
3: tensión decir. Tensión como la tensión.
0: Sí.
2: Tensión muscular.
0: Tensión muscular. Es decir, que el bebé que se siente desapareciendo se construye con una contención, una autocontención. Y puede ser muchas cosas. Por ejemplo, una contención muscular. Cuando eso es una contención muscular interna, vamos a tener un bebé que vomita. Y la clínica que yo he tenido, no puedo hacer estadísticas, pero algunos casos muy graves, todos se solucionaron procurando un continente en la terapia. Y nunca tocó ni la madre ni el bebé, solo fue permanente en contacto con la mirada del bebé en dirección de su madre o en dirección de otra parte, con la dirección de la madre, con quien habla, quien mira, siempre siendo en contacto, y eso se modificará. Y se ve muy bien que cuando no hay continente suficiente, cuando el bebé está poniendo, por ejemplo, en la punta de las rodillas de la madre, se ve que se tiene solo, se contracta. Todos sabemos eso, ¿eh? ¿No? Antes un examen o un concurso, miran qué pasa en el baño. Hay mucha gente que está haciendo la cola, ¿eh? para es un mecanismo muy, muy, muy arcaico. Miramos por qué tenemos dueño de
3: Dolor de espalda.
0: Cuando conducimos, tenemos coches muy confortables. No es necesario conducir con las espaldas. Solo necesitamos mirar y conducir así. ¿Por qué usamos un modo muy arcaico de tener solos? Si ve algo peligroso, voy a defenderme por las espaldas. Es completamente inútil. Es solo un modo de defensa muy, muy, muy arcaico, que este Abic llamaba segunda piel defensiva. Y eso me parece muy, muy interesante. Los jóvenes, los bebés que están en una agitación se dice, agitación que no se puede parar. No se puede parar porque parar significa morir, caer. Pues tienen que, necesitan hacer ruido, hacer movimiento, siempre, siempre, siempre. Es una manera de declinar.
3: ¿Cómo despreciar, cómo dejar?
0: Una manera de experimentar esa piel, segunda piel defensiva, cuando no hay un momento de continente suficiente.
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0: Bueno, buenas tardes y to a todos y todas las personas que nos acompañan en esta transmisión de la cátedra de sede 2024-1, Gabriel García Márquez. Oiga, mire, vea la mirada y la escucha en los tiempos del ruido. En esta ocasión, para la sesión 11 de la cátedra, tenemos un invitado muy especial a quien nos alegra mucho tener acá con nosotros, el profesor, investigador, psicoanalista mexicano, el profesor Carlos Gómez Camarena. Esta sesión está dedicada a una reflexión muy interesante que Carlos ha titulado La escucha y el poder en las ciencias humanas. Entonces nos adentraremos un poco para pensar estos asuntos que hemos venido trabajando a lo largo de las sesiones de la cátedra en torno a la mirada y la escucha, diferentes declinaciones desde distintas disciplinas. Y por supuesto la cuestión psicoanalítica o lo que el psicoanálisis tiene específico para aportar allí, esta vez en una reflexión que articula otro elemento, el poder, ¿no? Y esa pregunta del poder justamente que retorna en este campo de las ciencias humanas. Seguramente ya te escucharemos, a mí se me ocurre acá pues pensar cosas que quedaron enunciadas cuando arrancábamos la cátedra. A propósito del recorrido que proponíamos con Beatriz, pensando pues claro los objetos pulsionales, la mirada. Del lado de la vigilancia y la voz, ¿no? Del lado de una obediencia. Vamos a ver cómo podemos conversar con la propuesta de Carlos en torno a los asuntos pues, que nos han venido convocando sesión a sesión. Entonces, pues te agradecemos muchísimo que nos acompañes, que hayas aceptado la invitación y bueno, a continuación la profesora Beatriz va a presentar de manera más profunda a Carlos.
1: Bueno, pues Carlos tiene un recorrido en diferentes áreas del conocimiento que le permite este trabajo, digamos, pero pues ha centrado también en los últimos años su trabajo sobre psicoanálisis. Has hecho una maestría en psicoanálisis y cultura y también es un doctorado en investigación en psicopatología y psicoanálisis de la Universidad París 7, donde yo también me
2: Que
1: gradué, que
2: compartimos.
1: compartimos, que estuvimos en los mismos espacios sin conocernos, y pues también trabajas en el Departamento de Comunicación de la Universidad Iberoamericana,
2: Iberoamericana,
1: Iberoamericana de México. Entonces, pues con ese amplio recorrido seguramente va a ser un espacio muy enriquecedor, dado que estamos por YouTube, pues no vamos a poder realizar como siempre el espacio de preguntas, pero los invitamos de todas formas a que participen tanto del foro, en donde pues haremos algunas puntualizaciones y pondremos algunos derroteros para pensar esta charla. Y también, pues si hay preguntas de su lado, seguramente escogeremos algunas para transmitírselas en ese momento, en el momento en que ustedes decidan pues poner los comentarios, o las transmitiremos a Carlos y posiblemente podremos contestarles de alguna forma, sea virtual, sea por medio de algún mensaje. Listo, entonces estamos esperando todo esto que nos vas a contar el día de hoy.
2: Muchas gracias. Bien, estoy muy contento de estar aquí en la cátedra Gabriel García Márquez, que está alojada en esta ocasión en la Escuela de Psicoanálisis de la Universidad Nacional de Colombia. Y quiero especialmente agradecer la hospitalidad y la invitación a la doctora María Alejandra Tapia Millán y a la doctora Beatriz Ramos González. El psicoanálisis ha cambiado mucho desde 1900, fecha fundadora donde fue publicado el mítico libro, que quizá ustedes conozcan, La interpretación de los sueños de Sigmund Freud. Por mi parte, considero que la fundación del psicoanálisis no fue tanto un solo hito, sino una serie de invenciones o descubrimientos que ocurrieron a lo largo de 2 décadas y que aún sigue, como ya dije, desarrollándose. Más allá de lo inconsciente o de la interpretación de los sueños, que son las cosas que más o menos conocemos, como forma de dar cuenta de lo primero, es decir, de lo inconsciente, el día de hoy me gustaría hablar de otro concepto que es crucial para la fundación de la práctica clínica llamada psicoanálisis. Sé que el título de la charla del día de hoy es la escucha y el poder en las ciencias humanas, pero quiero plantear qué es lo que aporta el psicoanálisis para estos dos temas y a las ciencias humanas. No me voy a quedar únicamente en el campo del psicoanálisis. pero quiero empezar a plantear desde el psicoanálisis qué implicaría la cuestión de la escucha y el poder. Hablaré de la escucha psicoanalítica entonces y de su correlato, la asociación libre. Este doble tándem o este tándem será el protagonista conceptual de la siguiente hora, y después lo empezaré a apalancar con mi filósofa favorita, mi amada Bárbara Kazán, para poder ir desplegando algunas cosas respecto a las ciencias humanas. Para que la palabra aparezca, es muy importante hacer espacio para ella. Y esa es una de las primeras cosas que se tuvo que hacer, que el psicoanalista tuviera que ir desapareciendo para dar lugar a que en el caso del analizante, en el caso del paciente, empezara a aparecer subjetivamente. Para que la palabra sea posible de aparecer, es necesario entonces hacer un espacio de silencio. El psicoanalista recibe a su analizante, pero no debe guiar lo que ella o lo que él dirá. La psicoanalista recibe con hospitalidad a su analizante y guarda silencio, esperando que la palabra vaya llenando ese silencio poco a poco sin colmarlo. Es sorprendente esto, incluso para la misma analizante, la cual se preguntará sobre cómo comenzar o de qué hablar. Esto implica que dar un espacio a la palabra del analizante puede ser incómodo para la propia analizante. Son pocos los lugares, especialmente en esta época, en donde es posible hablar sin que uno lo interrumpan, lo guíen o le digan qué hacer. La respuesta entonces del analista podría ser: hable de lo que usted quiera. El silencio entonces es acogedor y la palabra comenzará a rayar, a tocar sus primeros trazos en ese cuaderno en blanco. Hace unos años una colega presentaba un caso en medio de pandemia en el cual recibía a un analizante, que este analizante no sabía muy bien cómo comenzar, y lo primero que dijo es que tenía un trastorno obsesivo compulsivo. Si se fijan, eso es un diagnóstico y es lo que se supone, y es muy importante plantear eso, es lo que se supone que uno debería de decir o una debería de decir en un espacio terapéutico. Esta colega le dijo que no sabía muy bien de qué se trataba eso, que ella llamaba el trastorno obsesivo compulsivo, y que podía ella explicar con sus propias palabras en qué consistía ese malestar que otras personas llamaban como trastorno obsesivo compulsivo. Este es un ejemplo de cómo la psicoanalista desarma una cuestión que es impuesta o que podría ser impuesta por otras personas. Si la analizante insistiera en que es ella misma la que se puso ese diagnóstico, es distinto. Pero en principio, una psicoanalista desarma el diagnóstico que vendría impuesto por fuera. Cuando estoy diciendo impuesto, implica que hay una relación con el poder. Aquí está este tema de la escucha y el poder. Cuando esta colega le desarma un poco ese diagnóstico y la invita a que pueda decir con sus propias palabras lo que es su malestar, en ese momento hay una relación muy estrecha entre la palabra y el poder. El poder en las relaciones humanas, y por eso en las ciencias humanas, siempre está en juego. Sería muy inocente decir que eso no ocurre. Está en juego el poder. En cualquier relación humana hay un ejercicio de poder. Pero ¿es posible que el poder se juegue de una manera distinta? Esa es la pregunta. Es obvio que la analista conocía la expresión y también el diagnóstico, pero eso no es lo importante. Lo que ordenará la orientación de la cura, en ese caso, son las palabras mismas que la analizante vaya tejiendo a partir de su padecimiento, su dolor, y, por supuesto, su sufrimiento. La mayoría de las veces, los manuales diagnósticos y los conceptos psicológicos o psicoanalíticos cierran las orejas. Ella continuó hablando de cómo comenzó a limpiarse las manos pensando que tenía gérmenes, un poco antes de la pandemia. La propagación global del virus justificó de mejor manera la limpieza del cuerpo de esos gérmenes, pero igualmente ella sufría por pensar que todo estaba contaminado antes de la pandemia. Lo que nos interesa a las psicoanalistas es abrir las orejas y escuchar las palabras con las cuales la analizante narra, cuenta o da cuenta de ese sufrimiento. La analizante continuó diciendo que la parte que más se limpiaba eran los brazos. La analista le hace un par de preguntas sobre cómo, cuándo cree que comenzó eso, por qué razón comenzó a buscar ayuda justamente 2 años después del inicio de esa dolencia. Ella fue avanzando en su relato. Y la analista no pudo dejar de poner atención en una equivocación que tuvo la analizante. Cito: "En ese momento me di cuenta que eso fue la gota que derramó el brazo". Es el mismo término que utilizó para hablar de la parte del cuerpo que se limpiaba más. Y eso, para un psicoanalista, no puede no escucharse. La analista dramatizó en un tono interrogativo, el brazo, ¡el brazo! El silencio de ella demostró que había algo importante que ella misma había dicho. La analista continuó preguntándole: "¿Usted recuerda algo, lo primero que le venga a la cabeza sobre su brazo?". Y ella comenzó a contar una historia sobre la parte que más envidiaban las mujeres de su cuerpo. Una mujer de 60 años, consagrada a su familia y con la única consigna de casarse para ser feliz, no soportó la vida en matrimonio, se enamoró de otro hombre y, al experimentar por vez primera el placer de pareja, solicitó el divorcio para sorpresa de todas y de todos. Sus brazos eran bellos por su afición al baile flamenco, pero también por un pequeño desplazamiento le recordaban una película llamada La Letra Escarlata, donde una joven había dado luz a un bebé de paternidad desconocida, por lo que es condenada a portar una letra A en el pecho de color escarlata, letra con la que comenzaba la palabra adulterio, y la mostraría en vergüenza para todo el mundo. Esta analizante además agregó que ella pensó que la A se llevaba en un brazo y no en el pecho. Me gustaría que noten que ella misma pudo haber desestimado lo que dijo y no escucharlo. Ese es un primer problema. Podemos no escucharnos a nosotras mismas. Pero lo que dijo fue escuchado en análisis. Este va a ser un tema que también desarrollaré el día de hoy. También me interesa hablar no solamente de la política de la escucha o del ejercicio del poder en la escucha, sino también de la antropología de la escucha y de la epistemología de la escucha. Me voy a ir explicando a lo largo de esta charla. Cuando hablo de antropología, Viveros do Castro, uno de los antropólogos más importantes de nuestra época, Levi-Strauss-Siano, Deleuzeano, plantea que la antropología es en el fondo la ciencia humana que se interesa por la otredad como otredad. Cuando digo que esta analizante pudo haber dicho eso y no escucharlo, implica que ella no se toma a sí misma como otra. Hay algo del ejercicio de la escucha en donde no se juega únicamente el poder, sino también la alteridad. Poder ser otra para sí misma. La analista puede funcionar como una alteridad que permite, una otredad que permite escucharse a uno mismo. Por eso digo, lo que ella dijo fue escuchado en análisis. Las psicoanalistas escuchamos, y por eso nos interesamos en cosas que en su momento fueron importantes y después menospreciadas. Entre eso, los sueños, los lapsus, los síntomas y los chistes. que a nadie le interesa. Si ustedes lo piensan, cuando Freud se interesa por esos fenómenos, son los fenómenos más menospreciados y desvalorados por la ciencia. Recordarán que lo inconsciente, como los agujeros negros en la física, no se manifiestan de manera directa, sino por los efectos que producen en su horizonte de sucesos. No es directamente, sino por lo que ocurre alrededor, que sabemos que existe un agujero negro. Es por las formaciones del inconsciente que suponemos que existe lo inconsciente. Y esto es lo que los psicoanalistas llamamos formaciones del inconsciente. Eso es lo que escucha al principio también una psicoanalista. El gran descubrimiento de Freud fue suponer un territorio desconocido que comandaba nuestros pensamientos. Como Cristóbal Colón, con su huevo, encontró un nuevo y desconocido continente, el cual en principio debió suponer para poder explicar una serie de fenómenos y así curar o hacerse cargo de muchos malestares psíquicos. A diferencia de Colón, Sigmund Freud fue respetuoso de ese nuevo territorio y, lejos de invadirlo, ultrajarlo, civilizarlo o educarlo, tuvo que inventar un método para poder escucharlo y tratar de otra manera ese nuevo continente. Esto ya nos mete de lleno en el problema del ejercicio del poder. En efecto, la primera tentación fue entrar en ese continente en medio de la noche, abrirlo por completo a través de la hipnosis y saquear su contenido. Fue lo primero que intentó Freud. Y se dio cuenta que de esa manera no iba a funcionar. Que eso producía un efecto sugestivo, es decir, que las analizantes terminaban por aceptar lo que se les decía, se les imponía, en lugar de hablar de sus malestares. Si lograban esto último, sus efectos no tenían larga duración. Me gustaría que se dieran cuenta de lo más obvio. Freud, fue lo que dio cuenta, es que la hipnosis era una tecnología de ejercicio de poder. Por esa razón, la invención tuvo que inventar, apuntalar un método para escuchar al psicoanálisis. Tuvo que inventar un nuevo método para escuchar el psicoanálisis, lo que lo llevó muy pronto a toparse con la política. Para poder tener cuidado en el nuevo continente que se descubría, había que proceder de la siguiente manera: que el analizante o el analizante hablara de lo que le viniera a la cabeza, sin estar bajo el influjo de las hipnosis y sin censurar esos pensamientos, aunque los considerara absurdos, extraños, impertinentes o de mal gusto. Pero esta llamada regla de oro debía tener una contraparte. La psicoanalista, no debía poner atención en esto o en otro en particular, o enfocarse aquí o allá. El término que utilizó Freud en alemán fue Gleichbleibende Aufmerksamkeit, es decir, atención parejamente flotante. El 12 de mayo de 1889, por la mañana, Freud aprendió la lección de una de sus analizantes, la señora Emmy von N., quien provenía de Livonia y tenía 40 años, según el informe de Freud. Cito el propio caso de Freud. Yo creo que en ella los dolores de estómago acompañan a cada ataque de sopsia. Su respuesta, bastante renuente, fue que no lo sabe. Le doy plazo hasta mañana para recordarlo, y hete aquí que me dice con expresión de descontento que no debo estarle preguntando siempre dónde viene esto y esto otro, sin dejarla contar lo que tiene para decirme. Fin de la cita. Básicamente le dijo, cierra el pico. En ese preciso momento fue donde Freud abandona la hipnosis y por lo tanto una tecnología de poder colonizadora. Freud tuvo que inventar entonces un método que, por un lado, invitaba a las analizantes a decir libremente lo que pasaba por su mente, mientras que él debía poner atención a las palabras que provenían de ellas. Libremente, como lo que pasaba por la mente, y usa una metáfora Freud, se lo decía a sus analizantes, como si usted fuera en un tren y viera el paisaje en su mente y nos narrara qué es lo que está viendo. Y aquí un método científico, y cuando pongo método científico, ahí podemos introducir también la dimensión epistemológica. ¿Cómo conocemos lo que conocemos? No es lo mismo conocer abriendo algo y saqueando que dejar libremente sin poner atención en esto o en otro. Este método científico, para este nuevo objeto llamado el inconsciente, esa es la invención de Freud. Pero este invento, para este nuevo objeto, no solo implicó una nueva forma de relación con el poder, como ya he estado mencionando, sino también una nueva forma de relación con el saber. Esa es la epistemología. Hasta el momento, la forma de acercarse científicamente al objeto de estudio había sido la mirada. Oiga, mira, vea. Pero a nadie se le había ocurrido que el inconsciente no se le aborda por su visibilidad o invisibilidad, sino por una nueva forma de acceder, de conocer, o de llegar, o de tratar al saber. La palabra y la escucha. Y esas no se ven. En ese punto sería importante traer a nuestro nuevo interlocutor para escuchar mejor esta historia. Se trata del filósofo francés Michel Foucault, que quizá ustedes conozcan. En el libro El nacimiento de la clínica de 1963, el también historiador y filósofo da cuenta de cómo la medicina es también un lenguaje, una óptica científica y una relación humana, un ejercicio de poder. Es así que estudió las transformaciones socioculturales, económicas, la forma del examen médico, sus estructuras lingüísticas y su tecnología anatomopatológica. Por lo que uno de los temas centrales que permitió la emergencia de la ciencia moderna, fue precisamente la observación y la mirada atenta. Hay una relación estrecha entre una epistemología de la mirada y la ciencia moderna. Que el psicoanálisis se haya podido desprender desde muy pronto de la medicina es muy importante. Vamos a ver por qué. Especialmente en un punto de querella, que es la forma en que se piensa el saber. No es lo mismo que el saber sea visual a que el saber sea por medio de la escucha. Digámoslo sin anestesia. La medicina y la clínica moderna le deben todo a una forma privilegiada de conocimiento. La mirada sobre los cuerpos que se conciben en tres dimensiones y que deben ser abiertos y ocultados. Debe notarse entonces que la invención freudiana de la asociación libre de la palabra y la escucha parejamente flotante, no se trata únicamente de un dispositivo político y de ejercicio de poder distinto a la clínica médica moderna, sino también una forma epistemológica, una actitud del conocimiento diferente de la observación por medio de la mirada. Oiga, mire, vea. Llegamos aquí a una formulación lo más cristalina posible. La psicoanalista lee en lo que se escucha. Hemos escuchado muchas veces entonces sobre la importancia de escuchar a los demás. Pero no se trata tanto de un acto de buena voluntad, sino de un acto casi antinatural en nuestra cultura. Nuestra forma de pensar, nuestras instituciones, nuestro urbanismo y nuestra forma de organizarnos como sociedad se está decantando francamente por el registro visual y de la mirada. En desmedro de la escucha y de lo escrito, de la palabra, en definitiva. Si hay una relación entre la forma de saber y el poder, debemos decir que la mirada es la forma de someter el campo visual al dominio de ella. No es casualidad que proliferen las imágenes en redes sociales que incluso los comentarios trolls en redes son comentarios de denuncia que toman una posición de policía moral, de policía epistemológica, and so on. Y que vayamos naturalizando la instalación de cámaras de vigilancia en casi todos los espacios que habitamos. La forma privilegiada de conocimiento y de ejercicio de poder en nuestra época es la mirada. Estamos de entrada, de lleno, en pensar qué ha implicado para las ciencias humanas que su epistemología, su forma de relación con el saber, sea lo visual. Como ustedes saben, doy clases y soy investigador en el Departamento de Comunicación de la Universidad Iberoamericana, Ciudad de México, en donde una de las cosas que trato de transmitir para las personas, para las investigadoras de doctorado que se interesan por cuestiones como hacer visible a las mujeres o hacer visible a los marginados o a las marginadas, es importante. Pero yo lo que les planteo es que además de eso también es importante la voz y la escucha. Y no únicamente la visibilización, que ese es un registro. En ese sentido, es interesantísimo que una filósofa admirable, inteligentísima como Catherine Malabou, plantee que también hay otras formas de conocimiento como la piel. Lo que estoy queriendo también plantear es que podemos cambiar la relación epistemológica que tenemos, la forma de acceder al saber o de relacionarnos con el saber en las ciencias humanas. Que no sea únicamente la mirada, que no sea únicamente lo visual, sino que existen otras posibilidades. Especialmente porque se podría investigar la relación tan estrecha que ha habido, es lo que he estado diciendo, entre visualidad y poder, y ejercicio de poder.

El oyente escuchará al otro atendiendo a lo que dice. Acudiremos al oyente porque aparte de él, apenas quedará nadie más que nos escuche. Hoy perdemos cada vez más la capacidad de escuchar, continúa Chulhan. Lo que hace difícil escuchar es sobre todo la creciente focalización en el ego. Sabemos en psicoanálisis que el ego, al menos en psicoanálisis lacaniano, el ego está constituido a partir de la mirada. Y continúa, el progresivo narcisismo de la sociedad. Es una relación visual. Narciso no responde a la amorosa voz de la ninfa Eco. Es mujer y es la voz. Que en realidad sería la voz del otro, antropología. Así es como se degrada hasta convertirse en repetición de la voz propia. Es un ejercicio de poder que uno solamente escuche una y otra vez repetida la voz propia. Continúo. Escuchar no es un acto pasivo. Se caracteriza por una actividad peculiar. Primero, tengo que dar la bienvenida al otro. Es decir, tengo que afirmar al otro en su alteridad. Luego, atiendo a lo que dice. Escuchar es un prestar, es un dar, es un don. Es lo único que le ayuda al otro a hablar. No sigue pasivamente el discurso del otro. En cierto sentido, la escucha antecede al habla. Escuchar es lo único que hace que el otro hable. Aquí yo agregaría, el psicoanalista también tiene que estar en posición de objeto para poder hacer que el otro se plantee como sujeto, para que se constituya en subjetividad. Eso es lo que también nos enseñan los autistas. La escucha invita al otro a hablar, liberándolo para su alteridad. El oyente es una caja de resonancia en el que el otro se libera hablando. Los lacanianos, las lacanianas decimos, el analizante recibe su propio mensaje de forma invertida. Así, y finalizo con la cita de Byung-Chul Han, escuchar puede tener para el otro efectos salutíferos. La Sociedad del Cansancio, página 47. Resulta increíble que Chul Han no haya pensado en el psicoanálisis. Pero quizá tenía la versión común de lo que todos pensamos de las psicoanalistas y de los psicoanalistas. Como se darán cuenta, escuchar es cada vez más difícil en nuestra cultura. Además, no es nuestra disposición como humanos. Ahí yo estoy de acuerdo con nuestro colega Jorge Alemán, psicoanalista, donde plantea que si el psicoanálisis dejara de existir en nuestra vida, en las sociedades, sería la barbarie. Se cerraría uno de los pocos espacios donde existe la escucha. Y una forma distinta de ejercicio de poder. Escuchar entonces implica un cambio de disposición, no una visual, sino un cambio de registro a lo que se escucha. Se trata entonces de una renuncia al ejercicio del poder. ¿Cómo escuchar entonces? Tratar de hablar más claramente sobre disposiciones, técnicas y actitudes epistemológicas que no son fáciles de adquirir. Es decir, que un analista se siente a escuchar es parte de lo que implica su profesión. Si estudiamos tanto, si practicamos muchas cosas para fungir como psicoanalistas, es porque es muy difícil poder estar en posición de objeto y escuchar al otro. Por eso no se trata solamente de una cuestión voluntaria, escucha, sino que se necesita de un, como dicen los gringos, de un training, ¿no? De una práctica una y otra vez, y que muchas veces nosotras como psicoanalistas cuesta trabajo. Y la tentación es tratar de ayudar, la tentación es utilizar una receta, es decir, lo que le va mejor y así. De buenas intenciones no va a aparecer un espacio de escucha, ¿eh?

0: Es así que para escuchar es necesario renunciar a comprender mucho de lo que se dice. Tratar de comprender es una forma de no escuchar. Y es por eso que cuando escuchamos a nuestras amigas, a nuestros amigos, inmediatamente es, lo que quieres decir es esto. Y le imponemos una forma de comprensión. Es necesario renunciar no solamente a comprender mucho de lo que se dice, sino a tener paciencia a que la otra persona, sin mucho orden, o con un orden diferente al mío, rodee, se distraiga y diga cosas que parecen poco importantes. Para escuchar, es importante romper el hechizo de la realidad. No esperar que se hable de la realidad fáctica, sino que las palabras mismas son la ficción con la que se construye la realidad. Es más fácil decirle al otro, estás loco, estás loca. O dime lo que es la realidad. Ese es el registro visual, por cierto. Si ustedes ven un capítulo de Black Mirror, de la serie Black Mirror, que se llama The Entire History of You, hay toda una relación entre la mirada y la escucha. Y entre más desaparece, entre más aparecen cámaras y más aparecen frases como enséñame, show it to me, uno de los personajes se empieza a convertir cada vez más en policía y la otra persona como víctima tratando de demostrar. Ese es el registro de lo visual, el registro de la realidad y no de las palabras y la ficción. Repito, para escuchar es necesario renunciar a comprender. Es importante tener paciencia. Es importante saber que existen otros órdenes, otras formas de hablar, de romper con el hechizo de la realidad. Que las palabras mismas son la ficción con que se construye la realidad y que no son inocentes esas palabras que se utilizan. Un buen escuchador es el que se interesa en la vida ajena de manera artesanal, sabiendo que cada persona es radicalmente única. Se interesa por este o otra persona como un desafío de lectura, como un buen libro o una buena película a la que hay que asistir. Escuchar es darle todos los poderes a la palabra y, por lo tanto, un ejercicio democrático. Las ciencias humanas, a través de la escucha, se plantearían de lleno en la democracia, en una forma de ejercicio del poder. Hay poder, pero funciona de otra manera, que es darle el poder a la palabra para escuchar. Y no es tampoco sencillo, por si los otros parecían que eran retos difíciles, hay que desidentificarse de los personajes del poder. La jefa, el padre, el profesor, la médica, el sacerdote o la experta. Todos ellos, todas ellas, figuras del poder. El psicoanalista comienza por renunciar al ejercicio del poder que le es atribuido y dárselo a la palabra. Sí hay poder, pero es la palabra. Escuchar es oír palabras en lenguas que no entiendo. Y por lo mismo, debo salir de mí. Suspender mi propia perspectiva. Es poner atención a las palabras que alguien completamente distinto o distinta a mí dice con sentidos que ni siquiera sospecho. Cuando estoy ahora en Bogotá y escucho palabras, lo primero que hago es no tratar de pensar que esas palabras tienen el mismo idioma que el mexicano. Las lenguas que ustedes hablan, aunque es español, no es el mismo español que el que yo hablo. Eso ocurre. Cada analizante que llega al consultorio habla una lengua distinta. Su español mexicano chilango es completamente distinto a mi español mexicano chilango mezclado con jalisciense. Escuchar es renunciar entonces a los juicios que yo tengo sobre otra persona y también de sus palabras. No se trata de una actitud psicológica o de buena voluntad y buena onda, las cuales también son importantes, pero no son suficientes. Por eso no es únicamente importante tener la voluntad de escuchar. Se necesita, repito, un training y un cambio de perspectiva epistemológico, antropológico y de posición de poder. Se trata entonces de una disposición muy seria que pertenece más bien, como decía, al campo de la antropología. Estoy frente a alguien que es de otro país y otra cultura y de una forma de pensar totalmente distinta. Bacano, mecatear, vaina, mamera, maricada, dar papaya. ¿Cómo entender expresiones como estas cuando vengo yo a Bogotá? O si recibo a alguien de Colombia en mi consultorio. Es posible que ustedes mismas, como colombianas, como rolas, como bogotanas, pueda ser que no hayan escuchado su propia lengua. Tengo un ejemplo. Cuando un amigo mío se fue a analizar a Buenos Aires, porque estaba estudiando allá, y dijo una palabra tapatía de la ciudad de Guadalajara, y dijo, no me cuques. Cucar es un verbo solamente de Jalisco. Su analista le preguntó por esa palabra, y a partir de eso se le abrió un mundo que él mismo no sabía que conocía. Es muy probable que a ustedes les pueda pasar lo mismo. A otra amiga en Madrid, se fue a estudiar también allá, su analista le interrogó sobre la palabra estar enojada. En España no se dice estar enojado, se dice estar enfadado. Y apareció la cuestión del ojo, obviamente. Lo más interesante entonces es que las analizantes son también extranjeras para sí mismas. Piensan que saben lo que dicen. Una psicoanalista supone que ni ella ni el propio analizante saben muy bien lo que dicen. El silencio que hospeda la palabra del otro supone que el otro tampoco se entiende o se escucha a sí mismo. El psicoanálisis es entonces una invitación a hospedar al exiliado del sí mismo en la palabra. Por eso es un ejercicio antropológico. Y ahí estoy de lleno ya en política y en antropología, dos ciencias humanas. En este punto me gustaría citar a mi amigo y colega, el psicoanalista argentino, por segunda vez, Jorge Alemán, en un pequeño escrito, pequeñito escrito, llamado Exilio. Nadie nace en su tierra natal. Las existencias hablantes son hijas de un torbellino de palabras, huecas, marcas imposibles de localizar topográficamente. Por eso llegar a la propia tierra natal no es un hecho natural, sino un viaje que se puede o no desear hacer. Hay gente que no quiere hacer ese viaje, o que quiere hacer ese viaje y no se lo permiten, porque no hay nadie que escuche esas palabras. Continúa Jorge Alemán, nunca existirá una apropiación total de lo natal y del exilio original. Como lo supieron los poetas, la tierra natal no se brinda de otro modo que realizando su propia sustracción. Ese es el poder del psicoanalista, la sustracción. Cuando no es así, es un mero paisaje folclórico de consumo ornamental. Lo digo feo, puede ser el lenguaje políticamente correcto. Si las contingencias de la vida hacen que alguien tenga que exiliarse de su país, Jorge Alemán es un exiliado, autoexiliado, lo dice él. Si se sobrepone al fantasma de la pérdida, se encontrará con que un segundo exilio no ha hecho más que redoblar el que estaba ahí ya desde el origen. Fin de la cita. Breviario político de psicología. La oreja de la escucha de la otredad es entonces un refugio para este primer exilio. La finalidad última del psicoanálisis, entre otras, es la de arrojar la palabra extranjera del otro en mí, para así poder cuidarme mejor. Hay una película muy reciente de hace 2 o 3 años que se titula Adieu Lacan, Adiós Lacan, en donde un personaje ficticio, el propio psicoanalista Jacques Lacan, que atiende a varios pacientes, entre esos a Betty Milan, está basado en el testimonio del análisis de Betty Milan. En el personaje ficticio, esto nunca lo dijo Lacan, así se puede derivar de muchas cosas, pero el personaje ficticio de la película de Lacan, después de haber recibido a todos sus pacientes y empezar a tomar sus medicamentos, piensa y se escucha en voz en off, su voz dice lo siguiente: hay mucha gente que se va a la tumba sin haberse escuchado ni una sola vez en su vida. La escucha del psicoanalista o de la psicoanalista es aquella que cuida la contingencia, que oye de manera equifluctuante, sin foco específico, y que al mismo tiempo está atenta a una repetición, a un detalle disonante, por utilizar una palabra poco común, por una variación de tono o una intensidad o el ritmo en el habla. Escuchar es dejarse afectar por el otro, dejarse llevar por las incoherencias, las confusiones, es dejarse afectar por lo dicho, por mi alteridad. La psicoanalista escucha cuando se trata de puro cliché y de palabra vacía. Eso también lo escucha en un analista, en un analizante. Y trata de vincular al analizante, a la ley, con su propia palabra más plena, la más extraña para sí mismo. Y de esta manera reverberar, puntuar, subrayar, reformular y editar las propias palabras del analizante para que pueda escuchar otra cosa. Nuevamente, la psicoanalista lee lo que se escucha. Una psicoanalista pone una coma, escribe un punto, corta una frase, separa párrafos, acerca un sinónimo, permite una reformulación y quizá un nuevo título. Pero la psicoanalista no es una autora, lo cual, por cierto, tiene etimológicamente la idea de autoridad. Una psicoanalista no es una autora, es solamente quien edita. En el fondo, también es una secretaria. Alguien que guarda secretos y emite cartas en el momento adecuado para regresárselas al analizante, produciendo una temporalidad, un lugar y un sentido novedoso en su propio analizante. Que escuche algo nuevo. Algo inaudito. Inaudito viene de no haberse escuchado anteriormente. Que algo nuevo emerja de las propias palabras del analizante. En resumen, para escuchar no hay que dejarse naufragar en innumerables tentaciones. Ejercer el poder, obedecer, palabra política, a las expectativas o a defender mi propia imagen. Si el psicoanálisis es científicamente una novedad, lo es en este punto por su relación epistemológica con la palabra y no con la mirada, así como también por su forma de relación con el poder. Renunciar al poder que se me ha conferido y otorgarle una soberanía absoluta a la palabra. Aquí me gustaría ir perfilando al final de esta charla algo que plantea una filósofa de la política. Ella misma no se diría filósofa. Nunca se lo dijo como ella decía, nunca se decía como filósofa. Cuando Hannah Arendt, exiliada de Francia, migrante en Portugal y refugiada en los Estados Unidos, es entrevistada por Günter Grass en 1964, le pregunta si añora la Alemania anterior al Tercer Reich. Y ella responde, cito: la Europa del periodo anterior a Hitler. Le aseguro que no guardo ninguna nostalgia. ¿Qué quedó de eso? Solamente quedó la lengua. Fin de la cita. Este comentario de mi maestra y la filósofa y filóloga Bárbara Kazán puede llevarnos más lejos a este comentario de Hannah Arendt. cito a Bárbara Casan ahora, es la lengua materna y no la tierra de los padres lo que constituye su patria. A contracorriente del consentimiento hecho a favor del latín para refundar Roma, lo que hace la patria es la resistencia del alemán en Nueva York. Arendt nos enseña a desatar de manera más radical la lengua. La lengua alemana y el pueblo alemán no son idénticos, ni siquiera superponibles del modo que sea, y sobre todo no son superponibles políticamente. La nostalgia, página 70. Bárbara Casan cuenta en su libro, en este mismo libro, que Hannah Arendt lograba escapar de las situaciones de obediencia mediante el lenguaje, utilizando una frase que decía más o menos así: "This place is nicht für meine Muttertochter." Salto de agua de la lengua para caer de nuevo en su propia lengua. Este lugar, en inglés, no es para la hija de mi madre. "This place is nicht für meine Muttertochter." Frase que ella se decía desde la boca de su madre cuando algo era políticamente necesario, incluso para la propia comunidad judía. Es así que hay una diferencia entre la lengua materna y la tierra de los padres, la patria. Lengua materna, madre, mujer, y la tierra de los padres, la patria, que también tiene connotaciones de colonización. Lo que está ligado a la profunda precaución que debe rodear toda designación de identidades. Para el psicoanálisis, como para Hannah Arendt, entonces somos exiliados de nuestra propia patria, pero acogidos en nuestra lengua. Claro, si hay alguien que la escuche y le dé refugios a esos, en sus oídos, a esa lengua. Me parece importante subrayar que el psicoanálisis no es el único saber que ha estado preocupado por la dimensión ética y política de la escucha. Ya hablé de ciertas teorías políticas que hablan de esto, Hannah Arendt, o de la antropología misma, como la posibilidad de poder escuchar a la otredad como otredad. Por eso, la escucha y el poder de las ciencias humanas es el título bajo el cual se auspicia esta conferencia, esta charla. Es esto lo que los distintos feminismos han resaltado también en términos como "manterrupting", un hombre interrumpe la conversación de una mujer; "gaslighting", un hombre descalifica lo dicho por una mujer; o "mansplaining", un hombre determina el verdadero sentido de lo dicho por una mujer. Es decir, que los feminismos apuntan al ejercicio del poder y la escucha. Termino con una frase de Byung-Chul Han, nuevamente sobre el tema que nos convoca hoy. La escucha tiene una dimensión política, dice Chul Han. Es una acción, una participación activa en la existencia de otros y también en sus sufrimientos. Es lo único que enlaza e intermedia entre hombres para que ellos configuren una comunidad. Hoy oímos muchas cosas, pero perdemos cada vez más la capacidad de escuchar a los otros y de atender a su lenguaje y a su sufrimiento. Hoy, de alguna manera, cada uno se queda a solas con sus sufrimientos y sus miedos. Y no patologicemos, no es depresión, no es esto o lo otro, es no hay espacio para escuchar. En ese sentido, el psicoanálisis, su primera intervención clínica es alojar la palabra del otro, y eso tiene efectos ya terapéuticos y a veces hasta analíticos. Continúa Chul Han: el sufrimiento se privatiza y se individualiza, pasando así a ser objeto de una terapia que trata de curar el yo y su psique. Todo el mundo se avergüenza, pero cada uno se culpa solo a sí mismo de su endeblez y de sus insuficiencias. No se establece ningún enlace entre mi sufrimiento y tu sufrimiento. Se pasa por alto esa sociabilidad del sufrimiento. Fin de la cita. Y yo terminaría diciendo que quizá por eso es súper importante poder pasar también al oiga, mira, escuche. Muchísimas gracias.
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1: 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Un viaje sonoro por las tradiciones que incorporan este instrumento. Bienvenidos, queridos oyentes. Les habla Violeta Ávila González. Hoy tendremos la llegada del silbo a América. La riolina entra a los Estados Unidos. A finales del siglo XIX llegó la armónica a los Estados Unidos. En 1857, Matthias Hohner, el joven alemán que creó la fábrica de armónicas que lleva su apellido, envió algunos modelos a parientes que habían emigrado a los Estados Unidos. Otras llegaron en los viajes por barco que se hicieron desde Europa. Desde entonces, la armónica se popularizó rápidamente y el mercado para el instrumento también. En esa época, los esclavos afroamericanos pasaban sus largas jornadas en las plantaciones, acompañándose con sus cantos, en donde expresaban sus quejas, esperanzas e ideales. Los gemidos y los lamentos de estos trabajadores se caracterizaban por el uso de las blue notes, las cuales eran muy sencillas de reproducir en la riolina, con técnicas como el bending y el overbending. Asimismo, la locomotora, el gran caballo de metal, transitaba diariamente por allí, recordándoles el deseo de escapar de esas zonas sureñas hacia otros estados libres. De esta manera, el sonido de la locomotora se asoció con la liberación y la promesa de una nueva vida en mejores condiciones. En consecuencia, los esclavos imitaron el sonido del tren con la armónica y luego lo hicieron los músicos de las zonas urbanas, lo cual desarrolló la expresividad y las posibilidades creativas de la armónica. Escuchemos el Pan American Blues, una pieza en donde Valley imita con su armónica el sonido de una locomotora que acelera por las vías.

escuchamos la pieza Pan American Blues, interpretada por el armonicista Difford Valley. Difford Valley fue uno de esos músicos. Este personaje nació en el sur de los Estados Unidos, en Tennessee, en 1899. Le diagnosticaron polio a los 3 años de edad, por lo cual quedó postrado en la cama durante un año. En este tiempo, su padre, que también era músico, le prestó el banjo, la armónica y la guitarra para que practicara en este periodo de convalecencia, mientras le enseñaba los ritmos del hillbilly, un género musical de la zona de los Apalaches. Valley pasó su infancia en las zonas rurales, donde estaba atento y escuchaba los ladridos, los balidos, los mugidos y los cacareos que luego imitaba. Los sonidos de la naturaleza le fascinaban. Él decía: "Soy como un micrófono, recojo todo lo que escucho a mi alrededor". Ahora escucharemos la pieza Fox Chase, que, traducida al español, es la persecución del zorro. El fox es un baile popular estadounidense que se originó en la década de 1910, imitando los pasos de los animales. Tuvo apogeo en los años 30. Se caracteriza porque es animado y rápido. En principio lo interpretaban las Big Band, luego tuvo diferentes adaptaciones. La versión que viene a continuación es de Difford Valley. En esta, él hace un bello solo de armónica que acompaña con expresiones de su voz, como ladridos de un perro y onomatopeyas. Me encanta la creatividad y la expresividad de su performance.

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Escuchamos la pieza Fox Chase, interpretada por Difford Valley. Estamos escuchando el programa Riolina por el Mundo, por Radio UNAL, un viaje sonoro por las tradiciones que incorporan el sonido de la armónica. En 1861 comenzó la Guerra Civil en los Estados Unidos. Los soldados llevaban su armónica en el bolsillo y la tocaban en las horas de descanso. Algunas lograron salvarles la vida. Como prueba de ello, se conservan ejemplares que poseen orificios hechos por municiones. También, la armónica era un símbolo de libertad, esperanza y reconstrucción de los Estados Unidos. Incluso, el presidente Abraham Lincoln llevaba una armónica en su bolsillo. Él comentaba: "Dos de mis pasatiempos favoritos son sentarme en mi patio, llenar mi pipa con cáñamo, fumar y tocar mi armónica Hohner". En 1896, luego de 30 años de la Guerra Civil, la compañía Hohner fabricó por primera vez la Marine Band, un modelo que se hizo icónico y que el año pasado cumplió el aniversario 125. Se diseñó inicialmente para interpretar la música folclórica europea, pero cuando llegó a los Estados Unidos, se convirtió en la voz del blues. Además, se popularizó fácilmente gracias a su bajo costo. Little Walter menciona que cuando empezó a tocar la armónica, esta costaba tan solo una moneda de 10 centavos. Escuchemos la pieza My Baby, canción que en 1955 llegó a ser la número uno en varias listas internacionales, seguida de Juke, que fue un tema instrumental grabado en 1952. Esta última conmocionó a la comunidad bluesera de la época porque llegó a los primeros lugares de las listas de Rhythm and Blues. Ambas fueron compuestas e interpretadas por el Little Walter, quien fue el primero que amplificó la armónica para que su sonido no se perdiera en medio de las guitarras eléctricas.

0: Escuchamos la pieza My Baby, seguida de Juke, ambas interpretadas por el armonicista Little Walter. Estamos escuchando el programa Riolina por el Mundo, un viaje sonoro por las tradiciones que incorporan este instrumento, por Radio UNAL. Después de la Segunda Guerra Mundial, la población negra del sur rural migró hacia el norte del país, principalmente a Chicago. Allí se establecieron músicos emergentes, entre ellos varios armonicistas como Alec Ford, más conocido como Sonny Boy Williamson II, quien nació en Mississippi y participó en dos versiones del American Folk Blues Festival en 1963 y 1964. Williamson fue un mago con la armónica. Llegó a impresionar al público europeo por el carisma con el que tocaba el instrumento, pues en ciertas ocasiones interpretaba la armónica sin las manos, se la colocaba en sus labios mientras aplaudía y chasqueaba los dedos para acompañarla. Escuchemos dos piezas, el blues de Sonny Boy en armónica y I Am a Lonely Man, interpretada por Sonny Boy Williamson II, deleítense con el sonido y la magia de este armonicista.
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Escuchamos el blues de Sonny Boy y I Am a Lonely Man interpretadas en la armónica por Sonny Boy Williamson II. Estamos escuchando el programa Riolina por el Mundo, por Radio UNAL, un viaje sonoro por las tradiciones que incorporan el sonido de la armónica. Bueno, ahora nos adentraremos en el hillbilly, la música tradicional de la población de las montañas apaches, también conocida como el antiguo country. Esta se fue desarrollando al mismo tiempo que el blues en los años 20. La armónica ayuda en la conformación de los estilos musicales que derivaron de esta tradición, el country y el bluegrass. En principio, los instrumentos que conformaban las agrupaciones de esta tradición eran la mandolina, la guitarra y el violín. Luego se añadieron la armónica, el dulcémele, el banjo y el contrabajo. Escuchemos la pieza Black Pine Waltz de Doc Watson, interpretada por Wayne Foster, seguida de County Blues, que se encuentra más ligada a la tradición bluesera. En esta pieza se nota una evolución del hillbilly, porque integra elementos rítmicos del blues y las escalas, ambas interpretadas por Wayne Foster, quien fue un cantante, guitarrista y armonicista que se dedicó al antiguo country.

Escuchamos Black Pine Waltz y el County Blues, interpretados por Wayne Foster en la armónica. Estamos escuchando el programa Riolina por el Mundo, por Radio UNAL, un viaje sonoro por las tradiciones que incorporan este instrumento. Sin duda alguna, la armónica es uno de los íconos de la música blues. Willie Mae Thornton, más conocida como Big Mama, fue una de las mujeres más importantes en la historia de la armónica y el blues. Su carácter fuerte y determinado influyó en sus composiciones, que realizaba con su potente voz y acompañaba con interpretaciones de armónica y batería. Big Mama nació en 1926 y cuando era niña participó en el coro de su parroquia. En 1948 llegó a Houston, donde aprendió a tocar la armónica y la batería de forma autodidacta. Luego, en 1965, viajó a Europa para participar en el American Folk Blues Festival. Definitivamente, Big Mama se abrió camino y sobrevivió en una industria musical gobernada por los hombres. Escuchemos la canción Early One Morning del álbum The Blues Path, con la interpretación de Big Mama Thornton en la voz y la armónica.

0: Escuchamos la canción Early One Morning, interpretada en la voz y la armónica por Big Mama Thornton. Otro de los grandes armonicistas fue Big Walter Horton, quien nació en una pequeña aldea de Mississippi en 1918. Comenzó su carrera trabajando por propinas en la calle. Johnny Shines, un cantante de blues contemporáneo de Horton, comentó en una entrevista: "Yo veía a menudo a esos chicos sentados en las escalinatas soplando en latas de conservas para extraer sonidos. Ese chico, Horton, parecía completamente ensimismado en lo que estaba haciendo y no prestaba atención a nada ni a nadie". En los años 20 cambió estas latas por una armónica. Su estilo dejó un gran legado para los armonicistas de futuras generaciones, como Sonny Boy Williamson II y Little Walter. Horton fue incluido en el Salón de la Fama del Blues en 1982. Escuchemos la pieza Blues Harp Shuffle, compuesta e interpretada por el armonicista Big Walter Horton. El shuffle es una variación rítmica que se usa con frecuencia en el blues y el swing, que consiste en alterar la duración de las corcheas haciendo que la primera suene más larga que la segunda. Así se modifican los acentos y el sonido del patrón del ritmo en la pieza.
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Escuchamos la pieza Blues Harp Shuffle, interpretada por Big Walter Horton en la armónica. Estamos escuchando el programa Riolina por el Mundo, un viaje sonoro por las tradiciones que incorporan el sonido de la armónica, por Radio UNAL. Estamos hablando de los clásicos, de los grandes del instrumento en el blues. Y ahora traemos a otro personaje, James Cotton. Nació en Mississippi en 1935. Su madre sabía tocar la armónica y la hacía sonar como un tren. Entonces James decía, solía sentarme en el borde de la cama con mi armónica y trataba de sonar como ese tren. Se interesó en la música cuando escuchó tocar a Sonny Boy Williamson en la radio. Luego, por cosas de la vida, sus padres fallecieron y una tía lo llevó a vivir donde Sonny, con quien viviría 6 años y aprendería los trucos de la armónica. Tuvo una carrera exitosa como armonicista y cantante. De hecho, lo apodaban Super Harp, Super Armónica en español. Tocó junto a Janis Joplin, B.B. King, Santana, Eric Clapton, Led Zeppelin, entre otros. Y falleció en 2017. En una entrevista le preguntaron a James Cotton qué tiene de especial el blues que lo ha hecho perdurar durante tanto tiempo, y él respondió, como dice la canción, todo el mundo tiene el blues. Hay blues felices y también tristes. El blues habla de estados de ánimo que nos afectan a todos. Si tu mujer te abandona, si pierdes tu trabajo, tu blues será algo triste. Si tu mujer regresa junto a ti, entonces tu blues será más feliz. Mi alma se expresa a través de la armónica, justamente porque tengo el blues. Escuchemos la pieza Dealing with the Devil, que hace parte del disco Deep in the Blues, que se grabó en 1996. James Cotton ganó un Grammy con este disco por mejor álbum de blues tradicional.

Escuchamos la canción Dealing with the Devil, interpretada en la armónica por James Cotton. Estamos escuchando el programa Riolina por el Mundo, por Radio UNAL, un viaje sonoro por las tradiciones que incorporan el sonido de la armónica. Sin duda alguna, la armónica tuvo un desarrollo exponencial con el blues. Se perfilaron técnicas de ejecución que hasta el momento no habían sido exploradas con el instrumento, como el wah, los bendings, el bloqueo de lengua, diferentes tipos de vibratos, entre otros. En realidad, estos efectos le dieron una identidad sonora al blues, lo que ayudó a consolidarse como género musical, que más tarde trascendería a otras esferas artísticas como la literatura y la poesía. Por ejemplo, el poeta Langston Hughes fue pionero en desarrollar la denominada blues poetry o jazz poetry. Este fue un movimiento poético que nació en Estados Unidos y buscó que el ritmo del poema reflejara el ritmo y el sonido del blues. Leeré un fragmento del poema The Weary Blues, escrito por Langston Hughes, antes de seguir con nuestra última pieza musical. Las primeras traducciones que se realizaron en español fueron hechas por Jorge Luis Borges y Nicolás Guillén. Traducir este tipo de poesía no es tarea sencilla. Es importante que no pierda su musicalidad original. El blues fatigado, The Weary Blues. Envuelto en una síncopa somnolienta, mecido por una suave voz de seda, escuché a un negro tocar. En Lenox Avenue, el otro día, bajo la luz de gas sutil, tenue y antigua, perezosamente se mecía, perezosamente se mecía, al ritmo del blues fatigado, con sus manos de ébano en teclas de marfil, al pobre piano lo hacía gemir. ¡Oh, blues! Balanceándose en su viejo taburete, cual bufón musical entonaba una canción raída y triste. ¡Dulce blues! Para cerrar este programa, escuchemos la pieza Blues in My Sleep, interpretada por James Cotton en la armónica y David Maxwell en el piano.

0: Escuchamos la pieza Blues in My Sleep, interpretada por James Cotton en la armónica. Estuvo con ustedes en la producción técnica Wimar Roa Cediel y en los libretos e interpretación Violeta Ávila González. Muchas gracias por su atención y hasta el próximo programa. Seguimos en sintonía con la 98.5 FM.
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Para esta audición hemos invitado al grupo latinoamericano Putumayo, cuya génesis se remonta al año de 1985. La agrupación surge en el Valle de Sibundoy, Alto Putumayo, cuando sus integrantes se reunieron en torno al sonido mágico de la quena y de la fuerza que emanaba de sus ancestros indígenas, los ingas y los canmensás, con el propósito de eternizar las melodías autóctonas de su pueblo. El grupo latinoamericano Putumayo se encuentra conformado por William Palchucán, su director, Jairo Palchucán, Omar Palchucán, Miguel Rosero, Diego Mora y Freddy Velázquez, quienes son los encargados de interpretar toda suerte de instrumentos de viento, cuerda y percusión. Esta presentación reúne obras del folclore latinoamericano, composiciones propias y música indígena tradicional. Ilustran muy bien el concierto las tres primeras piezas que escucharemos a continuación. Ojos del Cielo, canción en ritmo huayano de la autoría del argentino Víctor Heredia. Las Acacias, pasillo colombiano del compositor Pedro Molina, con letras del también colombiano Vicente Medina. Y Paloma Ausente, un paisaje huayano de la autoría de la compositora chilena Violeta Parra. Con ustedes, el grupo latinoamericano Putumayo.

El grupo latinoamericano Putumayo acaba de recrear Paloma Ausente, Las Acacias y Ojos del Cielo en música en vivo en una radio viva de UN Radio. La comunidad cadmensá, de donde son las raíces de la agrupación invitada en el día de hoy, también se le conoce como Sibundoyes porque se ubica en el Valle del Sibundoy, Alto Putumayo, región que sirve de puente entre los Andes y el piedemonte amazónico. Cerca de 1,000 familias integran la comunidad cadmensá en una sociedad que conserva tradiciones en su organización social y conocimientos ancestrales como la botánica, que se reflejan en actividades agropecuarias y artesanales. Los invitamos a escuchar a continuación al grupo latinoamericano Putumayo, interpretando 3 nuevos temas. Una canción propia de las pampas argentinas titulada Ángel de Luz, de la autoría de Mario Álvarez Quiroga, un ritmo candombe tabanoca y una danza indígena llamada Catsata, que traduce hermano, del director de la agrupación, William Palchucano.

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El grupo latinoamericano Putumayo concluye su presentación con cuatro obras. La primera de ellas es una danza tradicional de los Catmenzá. Con los sanjuanes recoge parte de la tradición oral de la comunidad y de la que dan razón los ancianos contando cómo la llegada de los foráneos generó un trauma para los nativos por las imposiciones a las que fueron sometidos y cómo estos últimos mostraron su rebeldía con esta danza que a través de máscaras, con gestos agresivos y disfraces, ridiculizan la vestimenta del foráneo. Luego oiremos la interpretación del bambuco de Elías Soto, Brisas del Pamplonita, la danza indígena Caminos del Guaira de William Palchucán, para finalizar su intervención con el aire guayano, Cuando tenga la tierra, del cantautor argentino Víctor Heredia.

0: Con la intervención del grupo latinoamericano Putumayo, llegamos al final de nuestro espacio Música en Vivo en una radio viva. Este programa contó con la coordinación técnica de Carlos Raigoso, la consola desde el Centro de Convenciones Alfonso López Pumarejo de la Universidad Nacional de Colombia, estuvo operada por Alejandro Pernet, en el máster central Carlos Fabián Rodríguez, coordinación de Luz Ángela Posada, producción de Edgar Huasca, logística en el auditorio Ricardo León y Ángelo Saavedra, libretos y presentación de Víctor Ogliastri, dirección general Olga Marín. 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Tengan todos ustedes una muy buena noche y continúen en sintonía de UN Radio.
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Queridos oyentes, les doy una cordial bienvenida a Riolina por el Mundo, un viaje sonoro por las tradiciones que incorporan este instrumento. Les habla Violeta Ávila González. Nuestro episodio de hoy se llama Imaginando y Conjugando, el formato de tríos para armónica. Formatos de la música clásica como los cuartetos, los quintetos y los tríos se consolidaron como expresiones representativas de este instrumento. En este episodio exploraremos los tríos de armónicas, un formato que se popularizó en distintos países como Alemania, Francia, Italia, España y el continente americano. Gracias a la producción masiva y fácil adaptación a las condiciones culturales de cada país, en el siglo XX la armónica alcanzó una gran popularidad en toda Europa. También se desarrollaron nuevos diseños del instrumento. La compañía Hohner fabricó por primera vez la armónica cromática en 1911 y las armónicas de bajos y acordes en el año de 1924. Estos modelos son usados por agrupaciones y orquestas. Bueno, un trío de armónicas está conformado por tres instrumentistas: uno que interpreta la armónica de acordes, otro que se encarga de la armónica de bajos y un tercero que desarrolla la melodía con una armónica diatónica o cromática. Esta última es la que posee la tesitura más aguda y se caracteriza por el virtuosismo que expone en las piezas. Escuchemos la obertura de Guillermo Tell, compuesta por Gioachino Rossini, interpretada por el Pica Trío de Armónicas en el año 1985 en un festival internacional en Suiza.

Acabamos de escuchar la obertura de Guillermo Tell, interpretada por el Pica Trío de armónicas. Ahora, viajemos a Italia, a la ciudad de Trento en los años 50. En el Instituto Industrial de Trento, donde los jóvenes se instruyen en diversos oficios, se encuentra Santo Albertini, un joven de unos 20 años, que junto a sus amigos Giuseppe Parmato y Paolo Bertella comparten su pasión por las armónicas. Ellos hicieron de esta afición el camino de su vida. Albertini fundó el trío Palbert y gracias a la amistad y el empeño llegaron a actuar en la RAI, la radiotelevisión italiana, una compañía fundada en 1954. Estuvieron activos 10 años como agrupación, hasta que en 1964 suspendieron su actividad. En el año 1996 se reencontraron y no volvieron a parar su ejecución musical hasta que fallecieron Giuseppe y Paolo. Escuchemos una pieza interpretada por el trío italiano Palbert de armónicas. En esta ocasión van a interpretar Hava Nagila Hava. Esta es una canción tradicional hebrea que fue lanzada por el músico e investigador Abraham Zevi Idelson, quien compiló canciones de varias tradiciones musicales judías. Hava Nagila fue compuesta en 1915, pero en 1918 Idelson le cambió algunas partes y le insertó otras palabras. Esta canción se presentó en la celebración pública realizada en 1918, con motivo de festejar la declaración de Balfour y la victoria inglesa sobre los otomanos en Israel.

Acabamos de escuchar Java Nagila Java, interpretada por el trío Palbert de armónicas. Continuando con este trío, escucharemos la reconocida pieza El Cóndor Pasa. Se calcula que hay más de 4.000 grabaciones de esta pieza, tanto en formato instrumental como cantada en distintos idiomas. Una zarzuela compuesta por Daniel Alomía Robles, que se estrenó el 19 de diciembre de 1913 en el Teatro Mazzi en la ciudad de Lima. Este compositor y musicólogo nació en 1871 en Huánuco, Perú, y falleció en 1942. Sus obras se clasifican en tres grupos: composiciones folclóricas, armonizaciones de melodías de la colección folclórica y las piezas originales. Daniel se dedicó al estudio constante de los materiales sonoros nativos y andinos. Bueno, escuchemos El Cóndor Pasa, interpretado por el trío italiano de armónicas Palbert: Santo Albertini en la armónica cromática, Paolo Bertella en la armónica de acordes y Claudio Marquesan en la armónica de bajos.

Escuchamos la pieza El Cóndor Pasa, interpretada por el trío Palbert de armónicas. Estamos escuchando el programa Riolina por el Mundo, por Radio UNAL, un viaje sonoro con las tradiciones que incorporan el sonido de la armónica. Una de las agrupaciones más importantes de armónicas fue el trío Reisner, fundado por el alemán Albert Reisner, quien desde niño vivió en París. Un hombre con una vida multifacética, que incursionó en variados campos. Fue productor y presentador de televisión en Francia, compositor y además estuvo activo en el mundo del circo, pero su gran pasión fue la armónica. Su infancia en Francia se desarrolló en medio del entusiasmo musical de su padre, quien lo acercó al mundo de la música y le enseñó a interpretar el piano, el violín, el clarinete y la guitarra. En su adolescencia participó en las agrupaciones musicales de los Boy Scouts. También se codió con músicos gitanos como Django Reinhardt y Charles Rodríguez. Durante la Segunda Guerra Mundial, varias campañas del partido nazi prohibieron los eventos, espectáculos y agrupaciones de jazz, al ser considerada esta como una música impura y degenerada. Nos comenta Manuel Recio, en su magazine de Cultura Contemporánea, que uno de los músicos que acompañaba a Django Reinhardt describía así el ambiente del París clandestino. Después de que pasara la patrulla de oficiales nazis y el terreno estuviera despejado, quitábamos las mesas y empezaba la fiesta. Tan pronto como sonaba la alarma, colocábamos las mesas en su sitio de nuevo, y todo volvía a la normalidad. El jazz pasó a la clandestinidad y Reisner pasó a formar parte de esta escena. En medio de este panorama convulsionado, fundó The Charm, el club de armónica, que posteriormente se convirtió en la Federación Francesa de Clubes de Armónica. Escuchemos la pieza Inti Aila del álbum Armónica, compuesta por Albert Reisner e interpretada por su trío de armónicas, el trío Reisner, seguida por la pieza Chardas, compuesta por el italiano Vittorio Monri para violín y piano.

0: escuchamos la pieza Inti Aila y Shardas, interpretadas por el trío Gaisna de armónicas. Estamos escuchando el programa Riolina por el Mundo, por Radio UNAL, un viaje sonoro por las tradiciones que incorporan este instrumento. En 1943, Albert Gaisna formó el trío Gaisna, que estuvo activo hasta 1945. Luego conformó un segundo trío con Sirio Rossi y Adrien Belin, con quienes desarrolló una carrera exitosa, pues se presentaron en programas de radio y televisión. Fue un trío que tenía una gran proyección en el escenario, pues desarrollaba números cómicos mezclados con el baile, el canto y las armónicas. En 1950, el trío se separa y Albert continúa con su carrera como solista y virtuoso de la armónica. Escuchemos la pieza Le Canary, compuesta por Albert Gaisna, ganadora de Le Grand Prix du Disque en 1952.
1: Je pense que c'est celui-là, oui. Alors, nous allons jouer avec l'accompagnement de Enrico Macias à la guitare, le Canary.

Escuchamos la pieza El Canario, compuesta e interpretada por el armonicista Albert Reisner. Ahora iremos a Holanda. Allí se conformó un reconocido trío de armónicas, el Hotka Trio. Se creó en 1930 en Rotterdam, compuesto por Joop Pijman, Jeer van Driste y Jan Beck. En los años 50 realizaron varias grabaciones y en 1970 se disolvió. Su nombre viene del coro de la canción Wanna Make Rhythm, Quiero Hacer Ritmo, que dice I Wanna Get Hokta. Escuchemos primero la pieza El Limpiabotas de Chutanunga, una composición del Hokta Trio, seguida de In the Mood, una de las composiciones más conocidas del clarinetista Glenn Miller.

escuchamos dos piezas, El Limpiabotas de Chutanunga y In the Mood, interpretadas por el Hokta Trío de armónicas holandés. Estamos escuchando el programa Riolina por el Mundo, por la emisora de la Universidad Nacional de Colombia, un viaje sonoro por las tradiciones que incorporan el sonido de la armónica. En Portugal, el Méndez Armónica Trío tuvo nombre internacional. Esta agrupación fue fundada por Raúl Méndez en 1974, junto a sus dos hijas, Ana Paula, de 12 años, y María Luisa, de 11. Participaron en la competencia del primer Festival Ibérico de Armónica, quedando en el primer lugar. Mientras que Raúl, como solista, fue 9 veces campeón mundial de armónica, en España, Alemania y Reino Unido. El trío interpretaba desde música clásica hasta canciones populares portuguesas y de otras partes del mundo. Escuchemos la pieza Tico Tico No Fubá, uno de los mayores éxitos de la música popular brasileña. Fue compuesta en 1917 por Sequinha de Abreu. En esta ocasión la interpreta el cuarteto del armonicista hongkonés Sai Leo, compuesto por 2 armónicas cromáticas, 1 de bajos y 1 de acordes.

Escuchamos la pieza Tico Tico no Fuba, interpretada por el cuarteto del armonicista hongkonés Sai Leo. El formato del trío de armónicas llegó hasta América. Las armónicas de bajos actuaban como el sostén que mantenía todo unido, y las de acordes funcionaban como un colchón armónico que podía tocar hasta 48 acordes, entre mayores, menores, séptimos, aumentados y disminuidos. En Estados Unidos se formó una agrupación de base de armónicas llamada los Harmonicats. Jerry Murat, el líder con la armónica cromática, Bob Hadamick con la armónica de bajos, Pete Peterson con una segunda armónica cromática y Al Fiore con la armónica de acordes. Empezaron como cuarteto. Luego se retiró Peterson y Hadamick y se integró Don Liz en la armónica de bajos. También tuvieron armonicistas acompañantes temporales. Así que muchos nombres pasaron por esta agrupación, que grabó 26 álbumes en total. En 1947 grabaron uno de sus éxitos, Peggy o My Heart. Vendieron más de 2 millones de copias el primer año. Escuchemos Peg o My Heart, seguida de Ora Staccato, una pieza compuesta para violín y piano por el virtuoso violinista rumano Grigoraș Dinicu, ambas interpretadas por los Harmonicats.

Escuchamos la pieza Peck on My Heart, seguida de Ora Staccato, interpretadas por los Harmonicats. Estamos escuchando el programa Riolina por el Mundo, por la emisora de la Universidad Nacional de Colombia. Un viaje sonoro con las tradiciones que incorporan el sonido de la armónica. En Colombia, Santiago Pérez, un armonicista profesional del Valle del Cauca, en 1997 conformó una agrupación llamada Husart. Esta fue creada como un trío de armónicas y luego se consolidó como un sexteto dedicado a las músicas colombianas. Esta es la única agrupación de armónicas profesionales que tenemos en el país. La Husart está conformada por un contrabajo, un tiple y cuatro armónicas, una cromática melódica, una armónica bajo y dos armónicas polifónicas o de acordes. En 1999 realizaron su primera producción discográfica llamada Grupo Husart, Armónicas Profesionales. Escuchemos la pieza Libia, compuesta por Luis A. Calvo. Esta fue su primera composición, algunos aseguran que fue la segunda, pero sin duda alguna es una bella obra que le abrió muchas puertas. Fue el maestro Guillermo Uribe Holguín quien la implementó para la enseñanza del violonchelo. Interpreta el grupo Husart Armónicas Profesionales.

escuchamos la pieza Libia, interpretada por la agrupación colombiana Jussart Armónicas Profesionales. Continuando con el trabajo de esta agrupación, la única profesional de armónicas en Colombia, escuchemos el vals Pueblito Viejo, que se convirtió en un himno de los pueblos de nuestro país, compuesto por José Alejandro Morales, uno de los compositores colombianos más importantes. Este vals lo creó en honor a su pueblito, El Socorro, en Santander. Esta versión es interpretada por el grupo Jussart, Armónicas Profesionales.

escuchamos la pieza Pueblito Viejo, interpretada por la agrupación Jusart de armónicas. 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Para finalizar, escuchemos una pieza del Cono Sur, el tango La Comparsita, cuya melodía fue compuesta en 1917 por el uruguayo Gerardo Matos Rodríguez, interpretada en esta ocasión por la agrupación Armónicas del Sur. No hay mucha documentación ni registro fonográfico de esta agrupación. Sin embargo, esta pieza da cuenta de la importancia que el instrumento tuvo en Argentina y Chile, pues con la llegada de los bandoneones se impulsó la interpretación de la armónica. También se conformaron otros tríos como el Trío Alegro de Armónicas de Santiago de Chile.

0: Escuchamos el tango La Comparsita, interpretado por la agrupación Armónicas del Sur. Estuvo con ustedes en la producción técnica Julián Moreno Velosa y en los libretos y locución Violeta Ávila González. Muchas gracias por su atención y hasta el próximo programa.
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0: Bueno, entonces muchas gracias. Pues que intercambiamos un par de palabras con la profesora Beatriz y el profesor Daniel con su evocadora presentación. Nos dejó provocados para seguir aquí conversando sobre el asunto de la mirada, lo escópico y decíamos lo imaginario desde el punto de vista del psicoanálisis. Ese asunto que en el psicoanálisis retorna todo esto que nos planteaste de manera tan interesante, tan sugestiva, para pensar nuestra relación con las imágenes. Y en el psicoanálisis con el yo, con eso que llamamos yo, como algo virtual, ¿no? Y que la realidad siempre en cierta medida es virtual. Y pensar cómo ese punto de falla, cuál sería, cuál es esa relación con la imagen, porque en psicoanálisis vamos a hablar de pulsión escópica, ¿no? Como algo que atañe al cuerpo, al goce. Mejor dicho, nos abres, son abanicos de preguntas que por supuesto resuenan aquí en el tema de la cátedra y que seguramente serán objeto de, pues, de diálogo en el momento que abramos la palabra y también en los foros, ¿no? Entonces, pues te agradecemos mucho por esta presentación, por todo eso que nos dejas ahí para seguir pensando. Y hablábamos con Beatriz que creo que viene muy bien, quedó muy bien el intercambio entre los invitados que tenemos hoy, porque tú te acercaste de una manera muy sugestiva e interesante desde el arte a la cuestión de la mirada, pero quizás ahora con Sofía de la Hoz vamos a poder conversar un poco más en torno también a la escucha, que es como el otro eje de lo que queremos plantear acá, y también a propósito del arte y en este caso del activismo. Entonces voy a presentar a Margarita Sofía de la Hoz, nuestra invitada del día de hoy. Ella es barranquillera, artista, investigadora social, escritora y activista, fundamentalmente en contra de la desaparición forzada, pero también pues ha militado en muchas otras causas y bueno, ya nos contará mucho más ella a propósito de la presentación de hoy. Ella también es creadora de apuestas performáticas, como la pasarela Calladita, no te ves más bonita, que resuena con lo que nosotros planteábamos en algún momento cuando pensamos este curso, el asunto de esas demandas, esos imperativos del otro de cállese. Ella le hace la contraparte, calladita, no te ves más bonita. Y la exposición y libro, Cartas de Amor en Tiempos del Conflicto, sobre el que también vamos a conversar más adelante. Estas y otras muchas apuestas artísticas, pues buscan aportar a la construcción de paz aquí en Colombia y a la no repetición del conflicto armado. Y hoy también vamos a hablar mucho de eso. Es autora de un cuento sobre el que nos va a conversar mucho más, que ella tituló Margarita y el agua. Entonces, ese es un poco el recorrido de Sofía. Y la idea es hacer una especie de conversación con Sofía y también con Diego y Sasa, otro de nuestros invitados que va a acompañar este diálogo, también con su música a propósito de esta cuestión de la escucha. Entonces, Margarita, pues muchas gracias por aceptar nuestra invitación.
1: Hola, ¿está abierto? Ah,
0: Sí,
1: sí.
0: por estar acá con nosotros. Y bueno, en esta especie de conversación, lo pensamos así, más como conversado, quería como preguntarte primero, bueno, que nos cuentes un poco más de tu trayectoria y ya iremos conversando, como puntuando esas historias tuyas.
1: Sí, bueno, justo, muy buenas noches. Pues es un placer para mí estar compartiendo con ustedes y gracias a Alejandra nos conocimos en un proceso de escucha también importante para mi vida y la vida de otras mujeres con quienes estuvimos dialogando allí acerca de algo que nosotras nos moríamos de la risa. Y era todas las ayudas desde lo psicológico, lo psiquiátrico, desde la medicina y desde otros lugares. En cuanto a las mujeres que hemos pasado por el tema de la desaparición forzada de nuestros esposos, parejas, novios, compañeros, y hacer esa diferenciación que tú hiciste, porque casi nadie lo ha hecho. Siempre es como los familiares de las personas desaparecidas y no es igual cuando te desaparecen tu pareja que cuando te desaparecen a uno de tus mejores amigos, por ejemplo, o cuando te desaparecen a una amiga, o cuando es tu mamá o es tu hijo. Hay unas diferencias enormes que, por ejemplo, en el libro Cartas de Amor hay varias historias desde diferentes lugares y tuvimos la oportunidad y parte de nuestra conclusión allí era que el horror de la guerra de este país y esa práctica de la desaparición forzada heredada de la Segunda Guerra Mundial, creación de los nazis en ese momento, superaba el horror de lo que muchas veces desde el psicoanálisis y desde otros tipos de terapias se puede trabajar o no. Y en mi caso y en el caso de algunas otras personas que conozco, el arte ha sido un instrumento sanador, un camino, yo diría más que un instrumento en mi vida, de sanación, porque es nuestro cuerpo el que es atravesado también por esos dolores que nos dicen que callemos, ¿no? Por esas situaciones que por la situación misma del conflicto en nuestro país, que yo no sé si ustedes conocen el conflicto de forma directa o no, en la región, en las regiones, el conflicto no nos lo contaron, a pesar de que se diga que Barranquilla es igual que Bogotá receptora, nosotros fuimos atravesados por el conflicto, y pasa por el cuerpo, pero entonces comienza todo ese tema del silencio, y yo puedo hablar de ese momento en pasado, pero hay personas en ese momento en nuestro país viviéndolo en presente o en un presente muy reciente también, y como el arte, que obviamente está también en el cuerpo y atraviesa nuestro cuerpo de muchas formas, comienza a ser un instrumento de sanación. Esta, que es curioso siempre que yo veo ese papelito, esa carta que está allí con tachones y con esa letra, les cuento que era mejor que la que tengo ahora. Porque gracias al computador y a los teléfonos y a las tablets, la cosa no ha mejorado. A pesar de ser escritora y escribo muchas veces directo en cualquiera de los del computador o todo eso, así que esa idea de escribir a mano muchas veces ya no es tan real dentro de las personas que escribimos. Esta carta la escribí como 2 años después de la desaparición de quien fue mi pareja en ese momento, Rito Antonio Pico Pineda, y nunca creí que iba a ser un documento público, ni mucho menos. Mi familia conoció esa carta cuando el libro fue publicado, y fue mi forma de hablar ante el mundo, ante la gente, ante mi propia familia y en mi círculo más cercano acerca de lo que había pasado. Ahí estaba traducido. y ahí comienza este camino bueno, yo tenía también la de poeta maldito, entonces quería que como este fotógrafo del que el profesor nos hablaba, cuando me fuera a morir encontrara mis escritos. Y comienzo a hablar con un amigo en ese momento, como en el, creo, 2012, 2013, acerca de mi poesía y de mis escritos, y me dice, permíteme verlos. Él era director en ese momento de un festival de poesía, y allí fue así sencillito como los barranquilleros, de mi primera lectura de poesía pública fue en el Festival de Poesía Internacional de Pasto. Y comienza este camino. Cuando yo quería hacer este proyecto de cartas de amor, tenía tanto susto de tener que encontrarme con esta carta y con otros pocos documentos que tenía. Yo escribía y quemaba, rompía, me emborrachaba, los quemaba. Y eran para mí solamente, y esto fue de lo que sobrevivió, los guardé aún de mí misma, que yo quería regalar la idea, quería que otra persona la desarrollara. Yo le decía, mira, te regalo esta idea de carta de amor, y me decía, no, es tuya, hazlo tú. Y por mi formación y por mi militancia y por mi vida y mi crianza también de una madre atravesada por la teología de la liberación, todo tenía que ser siempre en colectivo, ¿no? Entonces me parecía injusto, no he hecho nunca un libro de mis poemas, y no me parecía justo que esto que estaba pensando de cartas de amor en tiempos del conflicto hablara solamente de mi proceso, sino esa necesidad de contar también la historia de otras personas en ese momento inicial, pero luego se convirtió en un libro en el que la mayoría de las cartas son de mujeres, y hay 2 cartas de un hombre que su compañera entrega, porque él murió también como en 2007, creo. Y ahí comienza, ¿no? Este libro es Cartas de Amor en Tiempos del Conflicto, es una compilación de cartas de amores que se dieron, se perdieron y desarrollaron en medio del conflicto social, político y armado. No es solamente social, no es solamente armado, sino que hay un recorrido de cartas que incluso la carta más antigua es de Pilar Navarrete, que es una de las víctimas del Palacio de Justicia, y digamos que la carta más reciente en la edición última del libro es de Cecilia Barros, mamá de Dubán Barros, un chico desaparecido, y luego lo encontramos 36 días después. En medicina legal siempre estuvo su cuerpo. Fue el caso de desaparición más sonado en Bogotá en el estallido, porque ya no, después de paro pasa a ser el estallido social en el 2021. Y es esa compilación que busca hablar no solamente de los dolores que atraviesan nuestros cuerpos, y allí mayormente, como les digo, de mujeres, aunque tenemos también la carta de un hombre que quisiera que la conociéramos ahora también, sino en mi caso también de cuál ha sido el conflicto en el país para hacer memoria, queriendo aportar a la no repetición. A veces pienso si eso es una ilusión, o esto puede aportar en verdad para que sepamos que somos seres humanos. Mi lugar de hacer memoria es desde el corazón. Creo en la necesidad de las cifras y en que sepamos que hay más de 9 millones de víctimas en el país, quizás 10, quizás un poco más, muchas víctimas silenciadas también. Creo en la necesidad de que sepamos que según unos estudios hay 80.000 desaparecidos, según otros 120.000, y según nosotras desde las organizaciones de víctimas, creemos que es mínimo el doble, porque es siempre por cada caso del que se habla y del que se denuncia, hay por lo menos un caso silenciado. En mi caso, por ejemplo, solamente la desaparición de quien fue mi compañero entró hace 2 años a los listados de desaparición en el país, por temor y por diferentes situaciones. Entonces, todo lo que mi cuerpo cayó, todo lo que fue silenciado por petición de mi familia, por los problemas en la región, por el desplazamiento interno, por el miedo, comienza a ser expresado a través de este proceso que el arte me permite materializarlo allí, si bien comienza con mi encuentro con la danza realmente en el, 2007-2008, donde comienzo, ¿no?, a estudiar danza, y comienzo en el primer año a darme cuenta que mi cuerpo ha cambiado, que algo ha ocurrido, que hay algo diferente entre mi relación conmigo misma. Cuando comienzo en el primer año a estudiar tango y luego en adelante tango y danza árabe, comienzo a encontrar que hay una diferencia en la relación conmigo misma, la reconciliación conmigo, y eso que está tan de moda o desde hace unos años del estar aquí y ahora, que a los que no sé si alguna vez han tomado clases de danza puedan hacerlo para experimentarlo solamente quizás, o para integrarlo en su vida, porque te hace estar presente y te hace tener una conciencia de tu cuerpo, de cada parte de tu cuerpo, porque hay danzas con las que bailas hasta con el pelo. Y comienzo a experimentar en la danza en ese tiempo, y luego al tercer año comienzo a hacer como mis propios ejercicios en mis prácticas individuales, y comienzo a pensar cómo sería danzar solamente una canción completa con las manos, sin moverme del puesto, solo con la cadera, solo con los ojos, solo con las manos, y se me quiebra un poco la voz porque tuve un accidente de tránsito que fue bastante trágico, perdón, en el enero del 2018, y estoy casi año y medio sin poder caminar, y hacía este mismo ejercicio y bailaba con los dedos y con los empaques de pastillas, me los ponía en los dedos y bailaba en el brazo de la silla de ruedas. Cuando ya pude como comenzar a moverme, como a los 8 meses, digamos, del accidente, tengo reconstrucción de columna, de cadera, de fémur, y bailo. y movía bailaba con los dedos, bailaba con los hombros solamente, bailaba con los ojos, bailaba con el pelo. Entonces, si alguno de ustedes dice que no sabe bailar y que no puede bailar, hay muchas formas de hacerlo y de tener una relación con nuestro cuerpo. Ahí, les digo, con la danza comienzo a darme cuenta que estoy sanando sin tomar danza como danzaterapia o sin hacerlo como ve y baila para que te cures, pero una relación con la danza desde otro lugar que no era el alcohol, sino era con mi cuerpo, ¿no? Y era con los otros cuerpos, y era con los cuerpos con los que nos rodeábamos y con los que, por ejemplo, en el tango nos abrazábamos, que eso me comienza a permitir hacer público un escrito como este. Esta carta donde inicia el proceso que me permite llegar a Margarita y el agua. Yo quiero leer la carta. Y pedirle a Diego que si tienes allí la carta también que está escrita por Omar, la puedas leer después de leer esta, que es la carta de un hombre, del único hombre que está como en el libro. Esta primera carta dice: tuya es la muerte, amor, como es mío el dolor de no tenerte, como es mía la angustiosa tristeza de nunca más tener en mis manos las tuyas, con la pasmosa agonía de sentir el aire y que tú no lo respires, de andar por las calles y que tu sombra no sea más que eso, una sombra que me sigue de cuando en cuando, para recordarme que por ti cambié mi vida, que sin ti todo se deshizo, que tuve que cansarme de llorar, de embriagarme, de cantarle a mi soledad y recoger los pedazos minúsculos en que mi vida quedó, recoger las cenizas y de ellas hacer una nueva vida, en que tus poemas quemados en un arranque infructuoso de olvido se quedaron en mi memoria como un testamento silencioso de que un día me amaste. Una nueva vida en la que me empeñé en olvidarte y las viejas canciones me hicieron entender que te quedarías en mí, que el luto de no tenerte se atenuaría, pero el amor que te profesé nunca había contemplado marcharse. Y esta es una de las formas en las que ese amor en tantos años dolor se convierte en arte. Una de las cosas que hacemos los artistas es hacer arte con nuestros traumas. Entonces eso nos permite sanar primero, ¿verdad? De forma interna. Yo creo que no hay un género de escritura más honesto y además más blindado a la crítica que las cartas, que una carta, porque yo amo la poesía y tengo una resistencia a los poetas tremenda por la crítica, por esa ponzoña, por esa cosa tan dura muchas veces con la otra, con el otro, pero no hay nada más honesto que una carta. Yo porque no escribes pensando, por ejemplo, o por lo menos en estos casos no escribes pensando si está bien, si la introducción, si el desarrollo, la conclusión, en otras formas de escritura, en la poesía, si tiene tantas líneas, si encaja en qué estilo, si es una IQ, si es, no sé, si es prosa, si no es. Pero hay una cosa muy honesta en la escritura de las cartas. Y cuando comienzo a hablar con las mujeres que escriben y que dan sus cartas para este libro, hay algo muy fuerte, y es que eran cartas escritas muchas veces. Yo escribí esta carta sabiendo que nunca la persona a la que se la dirigía la iba a leer, porque yo tuve una certeza en el día en el que él no llega, que se lo habían llevado. Y que la certeza que tuve fue de esa vocecita también interna que todas y todos tenemos, y que quizás uno, porque busca siempre ese lugar sensible desde el artista, a quien muchas otras personas les han enseñado que es mejor rehuir. Esa certeza de esto va a ser para largo. Yo se los digo y recuerdo como con un frío en mi cuerpo, taparme de pies a cabeza con una sábana, porque fue esto en Barranquilla, y tener esa certeza aquí y en mi ser y en mi cuerpo que me recorría como un río, esto va a ser para largo. Y seguimos buscando ya sin la esperanza de encontrar ni siquiera un hueso, cuál fue la verdad de lo que había ocurrido. Pero este proceso de poder escucharme, de poder expresarlo para mí, de poder escribir, que fue lo que muchos años hice, y quedarme ahí en el silencio entre el miedo a que me desaparecieran también, entre el miedo a que mi familia me desechara, no quisiera acercarse a mí más, con todo lo que había pasado, en el temor de tener que irme y de tener que como enfrentar todo esto, la escritura fue ese lugar que me permite primero, ¿no? Luego la danza de ir sanando y luego recuerdo el frío enorme en mi cuerpo de ir a buscar este papel. Lo primero que hice fue buscarlo donde no estaba. Yo sabía dónde no estaba y ahí busqué ahora, ¿no? Y luego me senté en la cama y dije, bueno, querida, vamos a ponernos serios. Tú y yo sabemos dónde está. Y fui por esta carta y la encontré y me la leí nuevamente a mí varias veces. Y hoy cuando la estábamos colocando con Camila, yo le contaba, le decía, yo al principio, cuando comenzamos a exponer estos trabajos en el 2017, no era capaz de yo siempre era como, coloquemos la mía de última, porque me costaba mucho enfrentarla. Y luego cómo la vida me permite seguir. Eso.
0: No, bueno, tantas cosas.
1: Sí, son muchas.
0: Para irlas pensando. Y sintiendo quizás también.
1: Sí.
0: Pero de todo eso que nos compartes, claro, me queda resonando tu experiencia con la escritura de algo que mencionábamos quizá al comienzo, de que el arte permite hacer con lo intramitable, lo imposible, el trauma, lo irrepresentable. Es una forma de hacer con eso, decía Beatriz, la sublimación, la pensamos en psicoanálisis. Pero también escuchándote pensaba cómo el arte, esta escritura, en este caso de la carta, no es cualquier género, tú misma lo dijiste, te permitió escuchar y escuchar y escucharte de otra forma, pero también como con una resonancia hacia afuera en ese lazo que fuiste tejiendo con otros y otras en esas cartas que se sumaron al libro y que terminaron siendo el libro, un hacer escuchar también hacia afuera, hacia sí. Otros, a los lectores, hoy nosotros que te escuchamos acá y los que están conectados. Y esas cartas partieron y han encontrado lentamente destinatarios. Ahora somos unos de esos destinatarios de estas letras.
1: Sí, y es parte como de la alegría también de poder ser escuchada, pero que también todas estas cartas y todos estos procesos sean escuchados por diferentes escenarios donde hemos tenido la oportunidad de estar, de diferentes también universidades, espacios. Y de conocer la historia también de Colombia y del país y de todo esto que ha ocurrido en medio del conflicto desde otro lugar. Desde el lugar, no solamente como de las víctimas, que es me cuesta tanto ese lugar, si bien entiendo el porqué, pero es como la víctima se ve en una cosa y que no se moviera, ¿no? Y no es eso, cuando eres víctima, pero también eres artista o eres investigador, no sé qué, la gente te comienza como a mirar raro, porque pareciera que la víctima no hace nada, solamente llora, ¿no? Y está sentada en una silla Rimac que tiene brazos. Esa era mi idea. Y yo prefiero pensar también que soy sobreviviente, porque sí lo soy. Pero esa escucha y ese deseo también de ser escuchados y decir, como en mi caso decía, bueno, ya que seguimos con vida, aprovechemos, ¿no? Esta carta, por ejemplo, que esta azul, que es, al que la pueda leer, yo le admiro profundamente, el de mi letra, está al lado una carta de María Cepeda, que es la hermana del senador Iván Cepeda, y es una carta escrita a su padre, Manuel Cepeda, muchos años después de su muerte. Y la siguiente carta es una carta de una chica, de una mujer que escribe a su hermana que se ha ido a la guerrilla y todo lo que ella piensa y cómo la piensa y todos estos procesos. Entonces, fueron muchas conversaciones, fue una investigación muy chévere, porque era eso de poder escucharlos. Yo iba con mi carta con cada mujer, hay unas 30 o más cartas en el libro, y les leía mi carta y les contaba por qué quería hacer todo esto, porque comenzamos a hacer esta investigación en un momento donde todavía mucha gente no quería hablar, había mucho miedo en el 2014 de poder contar. Era previo al acuerdo de paz en el cual trabajamos muchísimo también, pero había mucho temor de poder hablar y sentarse y escuchar, o también la utilización de las personas, ¿no? Cuando yo contaba, no, es que es mi propia historia, ah, bueno, ven y sentémonos, y llorábamos, o tomábamos café, o tomábamos whisky, o escuchábamos música, o todo junto. y así fue realmente esta investigación, porque el proceso y el propósito era que fuera de corazón a corazón, porque es la forma en que sé vivir también, y porque es la forma en que he decidido vivir. Fui una persona muy cerrada, muy dura, aparentemente, hacia afuera, y todo esto pasaba hacia adentro de mí, y afuera era una gran coraza, hasta el día que tomé la fuerte decisión de ser sensible ante todos, ante la vida, ante el mundo. Y es una decisión fuerte, porque cuando decidimos ser sensibles, nos exponemos a muchas cosas, y hay que estar fuerte desde adentro cada vez más, construyéndonos y asegurándonos en nuestros círculos afectivos y en la relación personal, individual y silenciosa también hacia adentro, para poder ser capaces de ser sensibles en un mundo que te invitara muchas veces a lo contrario, ¿no? Yo amo Bogotá, amo muchísimo esta ciudad, pero digo que Bogotá es una bota como estas, pero con punta de hierro. ¿Se acuerdan cuando se usaban estas con punta de hierro visible? Así, yo creo que esa es parte, pero que también nos permite andar y ser y tener esa capacidad de la sensibilidad también. No sé si vamos a tener tiempo de mostrar todo. No, hay un video que muestra todo el... ¿Sí lo tienen? ¿Que no tiene música? Ajá, sí, porque la idea era que Diego pudiera acompañarnos con la música en esto. Sí, porfa. Y que puedan ver un poquitín del recorrido.

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0: ¿Quieres mencionar algún invitado especial?
1: Bueno, ya en unos minutos que nos quedan, bueno, seguramente vamos a poder conversar tantas cosas. Pensaba yo en la memoria, porque él te lo escuchaba en la canción. La memoria que como algo abierto, que también quizás gracias a esa escritura te ha permitido relacionarte de otra manera con ese pasado, la memoria del país mismo, como tú decías ahora, el duelo, que lo hemos conversado mucho.
0: Sí.
1: Y a propósito de eso, quería preguntarte, pues para cerrar, por
0: ¿Cómo?
1: el
0: Bien, dale,
1: cuento,
0: Margarita.
1: que creo que está por ahí la imagen,
0: Margarita.
1: el cuento, ¿no?
0: Sí.
1: Que pues yo sé que tiene una historia muy importante, muy para tu vida, que marca un momento, un antes y un después. Creo
0: Sí.
1: que está atravesado también por la posibilidad de los diálogos de paz. Hay algo social también que se requiere para esa escucha, pero hay una decisión tuya, entonces quizás nos puedes compartir un poco más.
0: Sí, bueno, voy a compartirles un poquitito, tal vez no lo alcanzamos a leer, pero queremos después también pedir a Diego que interprete la canción que hay, que es creación del cuento. Este cuento se llama Margarita y el agua porque nuevamente es la expresión de los traumas a través de la escritura. Y es cuando puedo tener la versión de que es parece la versión más cercana a lo que pasó con quien fue mi pareja, y es que a él lo lanzaron vivo al mar, que lo torturaron y lo lanzaron al mar. Y para mí fue terrible. Yo siempre había, en mi imaginario, pensaba que lo habían lanzado a uno de los hornos de Mancuso o a los caimanes, que era una práctica también muy recurrente en el Caribe. Pero cuando me cuentan este tema con que ha sido lanzado vivo al mar, para mí es terrible porque en ese momento, porque todas y todos sabemos que el mar es el lugar más bello del mundo, ¿verdad? Entonces, para mí hay dos lugares en mi vida que son como símbolos muy fuertes, y es uno el mar y otro nuestros amados cerros orientales. Y cuando me dicen esto del mar, yo digo, ¿y ahora qué voy a hacer? O sea, el mar, el lugar de la belleza, se convierte por un momento en el lugar del horror. Y comienzo a pensar, ¿qué hacer con esto? Entonces digo, no, esto, o sea, no puede pasar. Duró 3 días, me vuelve a pasar como en el momento inicial de la desaparición, como una regresión, digamos, y se me cierra nuevamente como el estómago, dejo de comer 3 días, y comienzo a procesar qué voy a hacer con esto. Cuando ocurre lo de la desaparición, yo bajo 10 kilos, ustedes verán cómo soy de gorda, y llego a pesar 43 kilos en ese momento. Y me comienza a pensar, nuevamente me llega este tema de la anorexia nerviosa, y digo, aquí hay que hacer algo, ¿no? Y comienzo a procesar este tema o con psicoterapia y todo ese tema, y bueno, ¿qué voy a hacer con el agua? ¿Cuál va a ser mi relación con el agua, con el mar, con todo? Y digo, no, pues el mar no tiene la culpa, el mar no fue. Si esta es su tumba, pues ha tenido la tumba más bella del mundo. Pensaba mucho en cuál había sido su sufrimiento, y en ese momento con la psicoterapia me dice, bueno, pero ¿cuál es tu lugar? O sea, siempre es el lugar cuando sufrió la tortura y la desaparición, y está bien pensarlo, pero ¿y cuál ha sido tu dolor y tu sufrimiento? Y en uno de los ejercicios de memoria, a través de la escritura, surge este cuento, donde recreo como si fuera una niña, que es Margarita, que es pues mi historia, mi muñeca preferida, que era una bailarina cuando era niña. Y lo mezclo con cosas que me han pasado cuando este accidente que duró 6 meses postrada en cama y 8 meses sin poderme bañar, solamente con trapos en la cama y todo esto. Entonces comienzo como a jugar con el tema de que me baño con quita esmalte, pero realmente era, bueno, siempre como con paños húmedos y cosas allí, pruebas que comenzamos a hacer. Y surge este cuento que es como mi decisión final de, yo digo, voy a asumir la versión que me dan. Y voy a creer que esto es lo que pasó, y tomo la decisión de creer que esa es la verdad para poder parar también allí y poder seguir construyéndome también, ¿no? Y poder decidir sanarme y seguir construyéndome. Y surge esta historia de que Margarita va al mar y despide a su amigo con una sonrisa, y va y le canta, y va con las bailarinas, los peces bailarina a bailar. Del cuento escribo un poema, y del poema Diego escribe también una canción. Entonces queremos que puedan escuchar la canción de Margarita.

0: Bueno, Sofía, tú tienes muchos, muchos proyectos de los que podríamos seguir conversando. Bueno, antes de que nos cuentes ya para cerrar y darle la palabra al público aquí presente y a los que están conectados, iba a leer el último pedazo que me parece hermoso y ojalá se provoquen, pues Sofía tiene todos estos libros también a disposición de ustedes. El cuento cierra así. Sentada sobre unas piedras a la orilla del río, Bailarina le contó a su querida Margarita que había escuchado una frase que decía: Todos estamos rotos, así es como entra la luz. Margarita se impresionó mucho porque se sintió identificada con la frase, miró a Bailarina y sonrieron. Decidieron entonces, para celebrar la vida, ir a saludar al mar, para abrazar el recuerdo de su amigo y dejarle de regalo una sonrisa. Bueno, y ahí cierra. Entonces, bueno, yo sé, porque obviamente hemos conversado con Sofía, que hubo un sueño antes de este cuento, y el sueño, pues, es muy importante para el psicoanálisis. Dice Freud, es la vía regia al inconsciente. Y bueno, solo me acordé de eso, si nos quieres contar brevemente y para cerrar un poco de un par de proyectos que nos querías compartir acá.
1: Sí, bueno, el sueño es, yo sueño que estoy con el cuerpo de quien fue mi pareja y que estoy aferrada dentro del mar al cuerpo del, abrazando el cuerpo y es como, estoy cubierta por el mar también, entonces es como que me ahogo allí con el cuerpo o lo suelto y salgo. Y yo decido soltar el cuerpo y salir del mar. Y entrar como a un lugar donde el mar para mí llega a un lugar tranquilo y seguir. Y seguir, y no significa dejar de amar o no a las personas porque están con nosotras y con nosotros como en un cuerpo, pero significa también poder seguir. Y son decisiones que he tenido. Yo, parte de mi sanación ha sido a través de los procesos que me han permitido ir tomando decisiones como de, bueno, parar. Como el dolor y la angustia y seguir construyendo, pero es una, digamos, una conclusión o un lugar al que he llegado a través de todos los caminos que el acercamiento al arte me ha permitido. Este, dos sillas que ven allí con estos nombres, es de un proyecto de memoria que estamos terminando y que vamos a llevar a la Universidad del Atlántico, junto con el Centro Nacional de Memoria. Y son 30 mantas iguales que estas, con los nombres de 30 compañeras y compañeros, sobre todo, y algunas compañeras, profesores de la universidad que fueron asesinados, en su gran mayoría por el paramilitarismo en el Atlántico entre el año 97 y el 2008. Estos dos son, bueno, todos, cada uno tiene una fuerte historia. Reinaldo Serna, que es el que está en esa silla de allá, fue uno de nuestros compañeros que se va al exilio y él toma la conclusión después de 3 o 4 años de que puede regresar al país, regresa, da una entrevista a una emisora en la ciudad y como a los 8 días lo asesina nuevamente. Y lo que hemos querido hacer con esto es honrarles, ponerles así en sillas, vamos a colocarlos en 30 sillas, ya nos dimos cuenta que serán sillas dobles, con sus nombres y huellas, que esperamos en algún momento poderlo traer también a la Universidad Nacional, como memoria de lo que el conflicto ha sido también dentro de las universidades, para nosotras y nosotros que somos sobrevivientes. Yo he sido sobreviviente de la Unión Patriótica, de la masacre de la Universidad del Atlántico, sobreviviente del acuerdo de paz y la plebitusa, cuando creíamos que era lo peor que nos podía pasar, sobreviviente del paro nacional, y así. Entonces, por eso mi versión es de que ya que estábamos vivos y vivos, seguir construyendo y la decisión desde que la gente sepa que ellos fueron y siguen siendo amados y amadas no solamente como activistas, sino como amigos, como amigas, como hermanos, con los que cocinábamos juntos hasta arroz con café en una casa, 20 personas. Y hay una frase que dice una de las 13 rosas, que es una de las tantas víctimas.

de la dictadura en España, una de las chicas que fue fusilada, y dice en una de sus cartas a su madre, le dice: madre, que mi nombre no se borre de la historia, que no se ha borrado de la historia. Y parte de lo que yo he tomado también como decisión de mi vida y de mi proceso también en ese tiempo, que es el hacer memoria para el país, hacer memoria desde el corazón, para humanizarnos, porque somos humanos, es eso, que sus nombres no sean borrados de la historia, aunque llegará el momento en que así sea, que la muerte última sea el olvido, ¿no? Y lo que decía el profe, bueno, a mí la ilusión del acuerdo de paz me salvó de caer en la de poeta maldito, y yo estaba allí en un hueco escribiendo cosas muy bellas, pero muy densas y muy negras, cuando la ilusión de construir paz para el país me saca de allí y me permite sacar adelante esto de Cartas de Amor, este espacio, y el conocer a Alejandra y el conocer a tantas personas ha sido lo mejor que ese proceso del acuerdo de paz nos ha dejado, y la ilusión de que más personas se animen a sentir y a permitirse de diferentes formas expresarse. Yo me voy a tomar el atrevimiento de pedirle a Diego una última canción, que para mí es un himno de mi vida, y sé, tal vez para algunas de ustedes si la conocen o no, pero bueno, creo que soy sobreviviente de mil y una, así que bueno.

0: Bueno, pues con esto pasamos a escucharlos y escucharnos. Entonces hicimos una ronda de unos papelitos que creo que circularon por ahí y llamamos a Daniel. Si quieres pasar acá, Daniel, para contestar. Daniel. Para que se sienten los dos acá y de pronto podamos conversar en el cierre.
1: Hola, hola, sí.
0: Sí,
1: Un
0: ahí te
1: sonido.
0: escuchas bien.
1: Oye, en la carta es hermosísima. La carta es lo más lindo que. Sí, increíble, de verdad.
0: Es que es un género muy bello, muy honesto. Y bueno.

0: Hola, hola. ¿Ahí?
1: ¿Se oye?
2: ¿Se escucha?
3: ¿Ole?
1: Sí,
3: hola. Bueno, voy a compartir una pregunta que nos hacen desde las sedes para el profesor Daniel Monge.
2: Okay.
3: Y te preguntan, ¿debería existir en el cine alguna censura? Como usted mencionó una película, ¿podría alguien nazi? Que podría convertir a alguien en nazi. Si bien es responsabilidad de la persona, pues está decidido de la película, también es responsabilidad del creador de la película, ya que él fue quien creó la posibilidad de poder decidir verla. Abrió una posibilidad para que el mal perdure. Entonces, ¿qué opinas de este asunto?
2: La censura en el cine es tan vieja como el cine mismo. Si se las pongo así, la primera película hecha en Colombia no existe porque un juez de la República la censuró. Así funciona y es una imagen muy, muy poderosa. Y si uno quiere gobernar con mano dura, por supuesto que hay que censurar, porque si no la gente se empieza a volver democrática y empieza a pensar esas ideas ahí extrañas de que pueden decidir su futuro, cosas así locas. Pero sí, la película era sobre Uribe Uribe, sobre la muerte de Uribe Uribe. El director lo hizo inclusive utilizando a las personas que acabaron con la vida de Uribe Uribe. Y la película es de 1904, 5, no estoy bien. Más allá, 12, 15. Gracias, nota. La película es de 1915 y un juez la censuró. Un juez simplemente dijo que no se podía pasar. Y eso pasa todo el tiempo. Los norteamericanos tienen censura religiosa. Es súper bonita, la tienen por categorías de acuerdo a lo que los sacerdotes consideran que podemos o no podemos escuchar de acuerdo a nuestra edad. Porque recuerden, el sexo es malo, pero la violencia es buena, por alguna cosa extraña. Y efectivamente, si hay alguna forma artística que es fácilmente censurable, es el cine.
4: Bueno, aquí tengo una pregunta, pues más que una pregunta, es una petición que nos hace para Sofía. Si podrías de pronto leer la carta que escribió el hombre.
0: Sí, Diego nos va a hacer el favor para que sea leída en voz de hombre.
4: Ay, qué bueno, qué bueno.

0: No, nada. Los perfumes caros vienen en empaque pequeño. Y el veneno. ¿Cómo tener enemigos? Parte 1. Hola, Gira. Amor, te saludo con un fuerte abrazo y muchos, muchos besos. Que te encuentres bien junto con tu mami y en el estudio sea cada día la mejor. Amorcito, en estos momentos me encuentro en la Dijín y no me gusta que tú vengas. Por eso tienes que esperar un poco mientras nos ubican en otro lugar y cuadramos para que tú vengas a visitarme. Pero mientras tanto, espero que te portes muy bien. En el estudio espero que seas como te dije, la mejor y las mejores notas. Que las noticias sean como las que me diste el sábado. ¿Recuerdas? Que te fue bien. Igual, pórtate bien con tu mamá. Mucho juicio. Tienes que colaborarle en todo lo que tú puedas. Bizcochito, la situación económica se complicó. Por eso debes entender que uno no siempre puede tener lo que quiere. Toca cohibirnos de cosas que más adelante las podremos tener. Tienes que entender eso y no vivir con caprichos. Con tu tía Yolanda, te envío un dinero para que te compres lo que más necesitas, lo prioritario mientras se mejora la situación. Van 20 mil pesos para que le compres algo de regalo a tu mamá y 10 mil para ti. El resto para lo que necesites. Te amo. Besos. Omar.
1: Esa carta, obviamente que es de un padre, ¿verdad? ¿Y cuántos hombres son padres en este país? Omar fue miembro de la Juventud Comunista, miembro del Partido Comunista, y bajo la persecución de la Unión Patriótica se va a la guerrilla y se va a las FARC y muere en un bombardeo en el páramo. Entonces es parte de la realidad del país, pero es parte de ese ser, del ser humano. Era un padre con dos hijas. Y es parte de lo que el conflicto ha hecho, romper el tejido, romper las familias, romper los círculos afectivos. Y es allí a donde mi llamado es ese. El llamado de estos trabajos que hemos hecho es ese, contrario a lo que la sociedad nos dice, a que sintamos, ya que busquemos unir y tejer nuevamente en comunidad.
2: Aló, ya, ahora. Y tenemos otra para Daniel de una de las sedes y te preguntan, me gustó la parte inicial donde explican los sensores en todos los seres vivos para generar la percepción del ambiente. En base a esto, los seres vivos que nacen ciegos y desarrollan otras formas de percibir el mundo, tacto, olfato, gusto, logran agudizar, hacer imágenes si no tienen la capacidad de generarlas. ¿Cómo pueden enamorarse de algo que no ven? Quiero entender la forma en que este tipo de personas perciben el mundo.
3: Wow.
2: Yo más de amor ahí también.
3: Creo que tal vez la única forma de responder es tal vez con una imagen, y es las mujeres que en el antiguo catolicismo, en el catolicismo primigenio, se entregaban como esposas a Dios y no era como las monjas de hoy en día. O sea, no era una cuestión de... Porque el catolicismo moderno es de la palabra, es de la repetición, es de la ceremonia, el ritual, el símbolo, San Agustín. ¿Sí? Totalmente el signo y uno transforma y así. Pero eso no fue siempre así. El catolicismo al principio era una cuestión mucho más del cuerpo, más de la vida. Y las primeras órdenes monacales, las monjitas eran las esposas de Jesús en el sentido bíblico, como dicen los gringos. Entonces, ellas se entregaban en cuerpo a Cristo. Y de la misma forma que se produce la transubstanciación en la misa, ellas vivían experiencias místicas, sexuales, religiosas, con su marido. Nunca lo han visto y lo sentían. Eso me pareció ahí. No tiene nada que ver con lo que me preguntaron, pero está chévere porque tampoco entendí la pregunta.
1: Pero está buenísimo el dato.
2: Una nota psicoanalítica. Ese dato está buenísimo. Lacan lo va a trabajar para pensar el goce femenino y los goces otros en femenino, ¿no? De esos goces místicos con lo que con una ausencia. Bueno, no sé si hay más preguntas. Es que creo que hay un eco aquí, me toca hacerme hacia algún lugar, perdón. Bueno, entonces para Sofía te preguntan, ¿cómo hablamos de reparación y escucha a las víctimas o escuchar a las víctimas, viendo que nuestra semilla, la juventud, tiene como futuro el presidio o el fin de su vida?
1: Pensaba en algo que dice Galeano acerca de la utopía. Y pensaba en algo acerca de la ilusión que hablábamos en estos días con unos amigos. Y a mí muchas veces me dicen que no sea ilusa. Y yo creo que es lo peor que a uno le pueden decir. Si la ilusión es lo que nos ayuda a vivir. Si es realmente la ilusión lo que nos motiva cada día, ¿no? Entonces me dice, cuando no seas ilusa, yo no me voy a pegar un tiro hoy. O sea, dejar de ser iluso es morir. Y creo que es eso, la ilusión es la que nos permite la vida. La ilusión, mira, yo a veces, y por tiempos, decido no escuchar noticias como estas decisiones que les digo que tomo, y digo, me entero como de lo indispensable, y sigo. En el paro nacional, hubo un momento en que, como todas y todos, pasaba las noches ahí en Instagram, y de ahí surge un movimiento que nosotros tuvimos en ese momento que se llamaba... ¿dónde están? Que este performance que en algún momento pasa en el video y lo comenzamos a trabajar todo desde un movimiento que llamábamos Vuelve Pronto, que era en busca de las personas desaparecidas. Dejo de escuchar noticias y digo, solamente vamos a enfocarnos en lo que vamos a hacer, y era acompañar a las personas que estaban buscando desaparecidos, pararnos frente a la JEP, a gritar dónde estaban los 376 desaparecidos que llega a ver en un momento bajo el paro, y tener la ilusión de la vida. Y cuando pienso todo, a veces pienso que es como en las películas, cuando todo se está cayendo y uno sigue, que va corriendo, y vas hacia adelante, y ya. Y creo que eso es lo que buscamos hacer, aportar en medio de lo que sigue ocurriendo, seguir y continuar con quienes están, con quienes llegan, con quienes se van también de muchas formas, y seguir construyendo y decir siempre, como digo yo, que sí se puede, aunque no siempre se pueda. Aunque no siempre se puede, sí se puede. Y seguir construyendo memoria en medio del conflicto, que es de las mayores experticias que tiene este país. Memoria, pero no memoria desde la tristeza, sino también desde el amor, desde el sanarnos, desde el abrazarnos, desde el reconocernos nuevamente, lo que les digo, humanos, y seguir. Soy sobreviviente, como les decía, de 3 o 4 o 5 cosas, y si se puede, aunque no siempre se puede, es lo que puedo decir.
2: Bueno, Sofía, muchas gracias.
1: A ustedes.
2: Me corro acá. Bueno, si no hay más preguntas, en la sede ya no nos hicieron más preguntas. Me parece que estamos muy bien de tiempo, entonces pues les agradecemos muchísimo a los dos por haber aceptado la invitación y acompañarnos y presentarnos esto tan interesante e importante. Y también pues les damos las gracias a todos ustedes por asistir, a quienes se conectaron también por YouTube. Les recordamos que la próxima sesión será virtual, pero en vivo. Y bueno, cualquier novedad les estaremos escribiendo por el Classroom. Muchísimas gracias y que
4: muchísimas
2: tengan
4: gracias
2: buena
4: a
2: noche.
4: Todos.
5: Bueno, ahora, pues quienes están yendo ya aquí en el auditorio en Bogotá, pues les deseamos buena noche y procedo a repetir los anuncios que dimos para pues quienes miran virtualmente. Entonces, pues bueno, la primera cosa que les dije es que sobre tema de Classroom y lo que son las actividades calificables, ya están retroalimentadas todas y cada una de ellas, es decir, el diseño de proyecto creativo y la propuesta teóricamente inicial ya tienen la nota y la retroalimentación, las cuales pueden encontrar en su Classroom. Con base en eso, entonces les quería decir que pues vimos ciertas oportunidades de mejora en los trabajos que pues se recibieron, así que les vamos a pedir que por favor asistan a espacios de tutoría con sus monitoras. Entonces, para eso, ¿qué vamos a hacer? El día lunes a ustedes les va a estar apareciendo un anuncio en Classroom a nombre de pues quien sea su monitora o su monitor, en el cual van a tener dos cosas. El primero va a ser la lista completa de integrantes y sus grupos para que puedan recordar con quién están en los grupos, puedan volver a comunicarse y que tengan referencia de quién es su monitor y monitora otra vez. Porque pues como nos abandonó una de nuestras monitoras, Laura Violeta Mora, pues quienes estaban con ella ya no tienen monitor, entonces pues ya se les asignó uno nuevo, una nueva, entonces pues pueden ahí revisar quién es la persona. Y segunda cosa, ahí van a tener los horarios de tutoría en los cuales están pues trabajando las monitoras para que puedan solicitarles el espacio de tutoría. Eso como primer asunto. Recuerden que para pedir tutoría tienen que escribirle a la monitora con 24 horas de anterioridad mínimo para que pueda hacerse efectiva en el espacio en el cual se anuncia que pues va a estar el espacio de tutoría. Siguiente cosa muy importante, recuerden que parte de la calificación se da por los foros, ¿cierto? Entonces, estos foros, antes de que se iniciara el paro, pues dimos un pequeño permiso para que no tuvieran fecha de entrega, sino como dar mayor libertad para cuándo se pueden entregar. Entonces, eso se mantuvo como una garantía, digamos, pues durante el paro, cuando pensábamos que se podía mantener la cátedra, pero como no se mantuvo, pues entonces esa garantía nunca se hizo efectiva. ¿Qué es lo que vamos a hacer? Las personas que por alguna u otra razón no hayan entregado los foros de la sesión número 6 a la sesión número 2, que pues fueron las que estuvieron antes del paro, vamos a darles la oportunidad para que puedan entregarlas. Es decir, que de hoy, más bien de mañana, hasta la próxima semana, es decir, van a tener una semana entera para poder llenar esos foros si no lo han hecho. De ahí en adelante se va a cerrar pues la fecha de entrega y no se va a poder entregar más. Creo que no sería más, eso sería todo lo que tenemos por el momento. No olviden que pues la asistencia es obligatoria, como vieron la metodología se mantiene, les enviamos formulario de asistencia y ustedes tienen 15 minutos para llenarlo y verificamos pues cuánto tiempo de asistencia tuvieron. No siendo más, recuerden que cualquier duda la pueden dirigir a sus monitoras y pues muchísimas gracias por la paciencia pues con todos estos problemas de interferencias que tuvimos. Espero que tengan una excelente noche y pues nos vemos la próxima semana nuevamente virtual para la siguiente sesión.
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0: Riolina por el mundo, un viaje sonoro por las tradiciones que incorporan el sonido de la armónica. Bienvenidos, queridos radioescuchas. Les habla Violeta Ávila González. Hoy tendremos el episodio Soplo, Memoria y Río, la riolina en el Amazonas colombiano. El folclor musical de la región amazónica colombiana está compuesto básicamente por tonadas de los pueblos aborígenes. La riolina, que allí se conoce con el nombre de armónica, loaina o lusaina, se adaptó a dichas expresiones, donde se usan instrumentos musicales autóctonos elaborados artesanalmente con elementos naturales de la región. Pero, ¿cómo llegó la armónica a las manos de los indígenas del Amazonas? El taita Diomedes Díaz, curaca del pueblo indígena Cofán, del Bajo Putumayo, le contó a Andrés Felipe Osorio Meluc, historiador egresado de la Javeriana, que la armónica la llevaron los gringos que hacían excursiones para conocer los poderes de la planta del yajé. Entonces le enseñaron a los indígenas a soplarla. Varias armónicas se quedaron en la selva y ahora hacen parte de su universo ceremonial. Otros miembros de la comunidad dicen que fueron los misioneros católicos quienes las llevaron a la selva. Felipe describe que la armónica acompaña y guía la experiencia de cada uno de los participantes de la ceremonia del yajé. Luego, esta se acompaña con el yauto, que consiste en un mango de pata de venado con algunas plumas largas, y la guaira, un abanico de hojas que se usa para la limpieza espiritual del lugar de la ceremonia. Posteriormente, la armónica interviene en el momento de sanación o curación. Escuchemos la pieza Lusaina del Cielo, que pertenece a la música de la ceremonia del yajé, interpretada en la armónica trémolo por el taita Alberto Díaz Queta, acompañado en la guitarra por el taita Diomedes Díaz Queta y en la percusión Jaime Clavijo.
1: Nosotros somos los indígenas Cofán del Sur, Amazonía, de donde habitamos y vivimos en nuestros territorios indígenas, trayéndole el mensaje, la paz. Y allá en nuestro territorio tocamos nuestra lusaina, donde hacemos nuestra fiesta cultural, danzamos, bailamos contentos, llenos de alegría, de libertad con nuestro pueblo indígena.

Escuchamos la pieza Luzaina del Cielo, interpretada en la armónica trémolo por el taita Alberto Díaz Queta. La cosmovisión, el significado y el uso de la armónica ha sido documentada por trabajadores de campo que han participado, descrito y analizado las ceremonias de Yajé. María Sofía Briceño documentó que la armónica participa en dos momentos de la ceremonia del taita Orlando Gaitán. Primero, suena en solitario. El taita la usa para armonizar y que el espíritu del yajé llegue a todos los participantes. Las inhalaciones y exhalaciones para tocar la riolina se hacen tarareando internamente los textos que aluden al mundo espiritual. Así, el ritmo de la melodía está ligado al ritmo y la prosodia de esos textos. El segundo momento es el de la curación o limpieza, donde la función de la armónica es agradecer por lo entregado y recibido espiritualmente durante ese momento. Esta es tocada por el taita después del canto vocal, u otra persona la toca mientras el taita canta. El chamán es un canalizador de los dioses, al igual que Orfeo con su música en la cultura griega. Apreciemos la pieza Cura Pinta, compuesta e interpretada en la armónica por Juan Carlos Arévalo Caguazango, más conocido como Arcagua. Arcagua es un músico multiinstrumentista colombiano de origen indígena, perteneciente al pueblo de Los Pastos. Su trabajo se basa en la fusión de instrumentos y música étnica de diferentes partes del mundo. Cura Pinta está inspirada en la ceremonia del yajé.

Escuchamos la pieza Curapinta, interpretada en la armónica por Arcagua. Estamos escuchando el programa Riolina por el Mundo, por Radio UNAL, un viaje sonoro con las tradiciones que incorporan el sonido de la armónica. Un elemento interesante es que los indígenas consideran que la armónica es un portador de memoria musical, de emociones y pensamientos. Por ello, es de uso personal. La memoria de la información que está grabada en la riolina, que recibe el taita para otros y para sí mismo, será recordada luego a través de la interpretación. Así, la riolina activa las memorias perceptivas a través del sonido, en donde la experiencia produce un entendimiento que puede ser emocionalmente experimentado. Dani Santos, ayudante músico del taita Gaitán, comenta: cada armónica tiene grabada como un canto. Al taita Orlando le regalan muchas armónicas, pero a él le gustan cierto tipo de armónicas. Ya la gente sabe cuáles le gustan y esas son las que le regalan. Entonces él dice, por ejemplo, que cada armónica tiene un canto, que es el que sale. Va a tocar otro canto con esa armónica y no suena, porque esa tiene grabada ese canto. Escuchemos el canto de armónica Yajé, interpretado en la armónica por Nicolás Lozada Rojas, compositor nacido en Florencia, Caquetá, que en el año 2007 inició su proceso de aprendizaje de la ciencia ancestral del Yajé bajo la enseñanza del taito Hipólito Muchavisoy de la comunidad Inga.

Escuchamos el canto de armónica yajé interpretado por Nicolás Lozada. Daremos un salto a la India y se preguntarán, ¿qué tienen en común el Amazonas, la India y la riolina? La música de la India se basa en el sistema de las talas, que son los ciclos rítmicos, y las ragas, que son escalas melódicas que se usan en determinado momento del día, estación y que también corresponden a una emoción o deidad determinada. Estos son considerados como una manifestación de lo divino, pues ayudan a la purificación espiritual. La música yajé de los indígenas del Amazonas y la tradicional de la India se basan en la melodía y el ritmo, no en la armonía como en la música clásica occidental. Así, el concepto del ritmo se desarrolla a través de los ciclos de la naturaleza, las estaciones, las fases de la luna y de los textos sagrados. En ambos casos, el ritmo altera el estado de conciencia porque ayuda a inhibir la mente racional. Escuchemos el raga Vrindavani Sarang, perteneciente a la tradición musical indostánica. Esta se interpreta entre las 12 del mediodía y las 3 de la tarde y representa el estado de ánimo romántico, interpretado en la armónica cromática por Shubhranil Sarkar, un joven de 18 años que hizo viral este video.

Escuchamos el raga Vrindavani Sarang interpretado en la armónica cromática por Shubhranil Sarkar. Estamos escuchando el programa Riolina por el Mundo, un viaje sonoro con las tradiciones que incorporan este instrumento, por Radio Unal. El lado creador del sonido ha sido utilizado por los dioses de las diferentes religiones para originar los mundos y nombrar las cosas. Esta fuerza puede elevarse al nivel de curación, es empleada por chamanes, médicos, sabios y místicos, y es considerada la más antigua de la humanidad, siendo practicada en la mayoría de las culturas, griegos, mesopotámicos, chinos, babilónicos, hindúes, egipcios, tibetanos, mayas, aztecas, entre otros. Las propiedades del sonido y el efecto que éste tiene en la conciencia están presentes tanto en la tradición india como en la amazónica. Ambas trabajan con el poder curativo de la música y el sonido. En la India, el Ayurveda, que es el sistema más antiguo de salud y curación, utiliza los cantos védicos, las talas y los ragas, mientras que en el Amazonas implementan la música en su medicina tradicional, como ya lo vimos en la ceremonia del yajé. Escuchemos otro raga de la India, el raga Yog, interpretado en la armónica cromática por Shubhranil Sarkar.

0: escuchamos el raga yog de la India interpretado en la armónica cromática por Shubhranil Sarkar. Volviendo de este viaje sagrado de sonido a la India, regresamos a la Amazonía. Ahora bien, en la música amazónica, la armónica también se usa dentro de contextos no rituales, en la vida cotidiana. Por ejemplo, en el Putumayo, en la comunidad Kamtsa, esta se toca junto a diversos instrumentos como la quena, la flauta dulce, la caracola, el rondador, las zampoñas, la guitarra y la percusión que incluye las maracas, la tortuga y el armadillo. Dicho esto, preguntémonos, ¿a qué suena la Amazonía? Uno de los territorios más alejados de la geografía nacional, donde se preserva el pasado como actualidad y como presente. Escuchemos la pieza Canto Ancestral, que nos da un contexto sonoro del territorio, seguida de Wuka Cha Airu, perro cazador, que se interpreta con voz y armónica. Estas grabaciones son una reliquia en lengua ancestral, bellísimas piezas. Estas hacen parte de una serie de grabaciones realizadas en el año 2006 en su ambiente nativo. Estos registros los encontré en la fonoteca de la Radio Nacional. No hay datos sobre el investigador que realizó las grabaciones.
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0: Escuchamos Canto Ancestral y Huacata Airú, piezas tradicionales de la Amazonía colombiana, interpretadas en voz y armónica. La poesía es el cantar de nuestra existencia, posee ritmo, espíritu y musicalidad, y en medio de este recorrido con la armónica no puede faltar. Traigo el poema Yajé III, que hace parte del libro Danzantes del Viento, escrito por el poeta Hugo Jamioy, quien nació en el Valle de Sibundoy, Putumayo, y pertenece a la comunidad indígena Kamtsa. Hugo también toca la flauta, el bombo y la armónica. Estos instrumentos se usan en carnavales tradicionales como el Betzcanate, Día del Gran Perdón, que se lleva a cabo en el Valle del Sibundoy. Ese día, el pueblo indígena Kamtsa hace una caminata multitudinaria donde se visten con trajes tradicionales de colores y máscaras talladas en madera. Danzan, cantan y tocan melodías con flautas y armónicas acompañadas de tambores. El carnaval es muy importante para ellos, porque es el día en el cual se perdonan. Se hace un ritual familiar y social con el cual se limpian espiritualmente y se sienten en paz. Aquí vamos con el poema. Yajé III. Con canto de Loina, oh, Taita Yajé, gran Taita dueño del saber. Eres hombre, eres planta, eres gente. Planta sagrada de la luz, bejuco mágico. Cantando vas al mundo de vidas pasadas. Con canto de Loina danzas, con viento de guaira vuelas. Con tu espíritu vas buscando. Oh, Taita Yajé, hoy hago humo y recojo copal. Busco palo santo, hago fuego y camino a la vez con incienso. A ti, Taita, en tu viaje, te quiero acompañar.
1: Vamos a entonar una música titulada El Xote. Dice así.

Para finalizar, escucharemos un fragmento de la pieza Misterio Selva, que interpreto en mi armónica trémolo Hohner junto a Alejandro Salazar en la guitarra como parte del performance ritual de la Anaconda de la Sabana del artista Dioscórides Pérez, inspirado en el mito de la anaconda ancestral del Amazonas. Esta armónica tiene una tesitura amplia. Al comienzo de la pieza suenan unos ronquidos graves. Más adelante la melodía aumenta en altura, entonces tiene un sonido muy peculiar. Disfruten.

0: Estuvo con ustedes en la locución, libretos e interpretación Violeta Ávila González y en la producción técnica Wimar Roa Cediel. Muchas gracias por su atención y hasta el próximo programa.
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1: Bienvenidos, queridos radioescuchas. Les habla Violeta Ávila. Hoy tendremos El silbo llega a Europa, la llegada de la riolina a Alemania y su incursión en las expresiones musicales de este país. En el episodio anterior hablamos del origen de la armónica en Oriente. Ahora continuaremos con la historia de su llegada hasta tierras europeas y su desarrollo en Alemania. En el año 1777, se cuenta que un misionero francés, Joseph Marie Amiot, que vivía en China, se maravilló con el sonido del chong, un instrumento tradicional chino, fabricado con una calabaza, tubos de bambú y lengüetas de metal. Entonces, este misionero decidió llevar un ejemplar a Europa, a un amigo que construía órganos en Alemania. Así, en 1780, se inventó el primer instrumento de teclado de lengüeta libre, y posteriormente se construyó el primer acordeón y armónica. Escuchemos una pieza de canto yodel acompañado por acordeón. Este es un canto originario de las regiones alpinas europeas. Su origen se remonta a los gritos que emitían los pastores de las montañas para llamar a sus rebaños y comunicarse con poblaciones vecinas. En el sur de Alemania es muy popular. Con el paso del tiempo, el acordeón se adaptó rápidamente a este tipo de expresiones artísticas, que pasaron a ser parte del folclore de la zona. Apreciemos la pieza de canto yodel Des Grampler Fröhli, compuesta por Jakob Uma e interpretada por el dúo Barmettler Ganda, conformado por Xavi Ganda, un embajador de la música folclórica. Esta pieza hace parte de una de las transmisiones del programa nocturno Fußstadt und Land, dirigido por Wiesel Guía, que se emitió en la televisión suiza entre 1962 a 1979, junto con otros programas de música popular.

Escuchamos una pieza de canto tradicional Yodel acompañada con acordeón, interpretada por el dúo Barmetla Ganda. En 1821, un joven relojero alemán, Christian Friedrich Ludwig Buschmann, patentó el primer modelo de armónica, un arpa de boca, que consistió en lengüetas sopladas y afinadas cromáticamente. Ese diseño inicial se distribuyó por toda Alemania y sufrió modificaciones. Los primeros fabricantes fueron relojeros. Estos lo hacían como actividad secundaria. Así, tuvieron que pasar más de 30 años para que se consolidara la primera fábrica de armónicas en el mundo. En 1857, Matthias Honer, un joven relojero de 24 años, fundó la compañía Honer en Trossingen, Alemania, que posteriormente se extendió por todo el país. Esta es la fábrica de armónicas que en la actualidad tiene más renombre alrededor del mundo. Escuchemos la pieza Am Wegrand, En el camino, una polca interpretada por Marino Manfredini y Frictala Müller Jelitrio. La polca es una danza que se originó en el territorio de la actual República Checa. Luego se extendió por otros países hasta que llegó a formar parte de la cultura alemana.

Escuchamos la pieza Ambegrant, una polka compuesta e interpretada en armónica por Marino Manfredini y Frictala Müller Yeliteau. Estamos escuchando el programa Riolina por el Mundo en la emisora de la Universidad Nacional de Colombia. Un viaje sonoro por las tradiciones que incorporan este instrumento. La armónica es un objeto que caracteriza el paisaje sonoro de Alemania. Por ejemplo, adentrémonos en el mundo de la narrativa. En El tambor de hojalata, novela del escritor alemán Günter Grass, se relata la vida de Oscar Maserat, un niño que vivió durante la Segunda Guerra Mundial. En el capítulo 21, Oscar describe a María, su primer amor, cuando toca la armónica. María echaba mano de su armónica, regalo de su hermano Fritz cuando fue llamado a filas y transferido a Grosse-Bosch-Pol. María tocaba prácticamente todo con su armónica, marchas que había aprendido en las veladas de la Federación de Muchachas Alemanas, melodías de operetas y canciones de moda, que oía en la radio o de su hermano Fritz, quien en la Pascua del 40 vino unos días a Danzig en comisión de servicio. Oscar recuerda que María tocaba las gotas de lluvia a golpes de lengua y le sacaba también a su armónica. Así, Alemania, al ser el mayor fabricante y distribuidor de armónicas del mundo, convirtió a este instrumento en un ícono de su cultura. Escuchemos la pieza Feuerfestpolka, una obra compuesta por Joffre Strauss en 1869, en esta ocasión interpretada por el Mundharmonika Quartet Austria.

Acabamos de escuchar la pieza Feuerfest Polka, interpretada por el Mundharmonika Quartet Austria. Las músicas populares alemanas están compuestas principalmente por cantos que se transmitieron por tradición oral, cantos que se conservaron en las memorias de las abuelas y que los trovadores llevaban de pueblo en pueblo, como las nanas, las canciones de amor o los cuentos y leyendas que se musicalizaban. En los Alpes bávaros, al sur de Alemania, los cantos trataban de la vida de los pastores en los altos prados, de la época de cosecha, de las estaciones y de los trabajos que realizaban en cada uno de estos momentos del año, como la siega del heno y el trigo. También eran usados para la celebración de rondas y bodas. Escuchemos Anda de Alinden, bajo el tilo, una canción que retrata el amor en medio de los bosques y la naturaleza, escrita por el poeta medieval Falta von der Vogelweide, interpretada por Eberhard Kummer.

Escuchamos la canción Anda de Alinden, una pieza popular del poeta Walter von der Folgeweide. Al igual que el acordeón, la armónica se incorpora en las expresiones artísticas de las zonas rurales. Estos cantos germánicos tradicionales se acompañaban con acordeón, armónica, guitarra, arpa o simplemente se alternaban con piezas meramente musicales. Apreciemos el sonido de una polca tradicional, la Tiroler Wampolka, compuesta por Alois Kosching e interpretada en dos armónicas diatónicas por Christian Labrecque.

Escuchamos La Tiroler Buon Polka, una pieza tradicional alemana interpretada por Christian Labrecht. 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Otra tradición importante es la música de los alemanes del Volga. Pero, ¿quiénes son los alemanes del Volga? En 1763, Catalina II la Grande, quien se encontraba en la cabeza del Imperio Ruso, invitó a los alemanes para que colonizaran los territorios que se encontraban a lo largo del río Volga. Les prometió tierras libres, la exención del servicio militar, libertad religiosa y los gastos de traslado. Entonces se fundaron cientos de colonias alemanas durante 100 años. Por desgracia, en 1871, el gobierno ruso les informó a los aldeanos que sus privilegios habían sido anulados. Desde ese momento, la vida de los alemanes se volvió oscura. Tuvieron que participar en la guerra ruso-turca y sufrieron varias agresiones, razón por la cual comenzaron a desplazarse a tierras americanas. En 1941 llegó la gota que rebosó la copa. La Alemania nazi invade la Unión Soviética y Stalin decreta el destierro total de los alemanes del Volga. La música desempeñó un papel fundamental en la vida de esta comunidad. La usaban para celebrar los nacimientos, los bautizos, las bodas y los acontecimientos sociales. También para narrar su estancia en Rusia y consolarse durante los momentos más difíciles. En formato de banda era el más común, conformado por metales, vientos, percusión, acordeón, voz y armónica. Escuchemos Das Volgalied, la canción del Volga, compuesta por el austrohúngaro Franz Leha. Hace parte de la opereta El Zarewitsch, que estrenó en Berlín en 1927. Apreciemos la versión que interpreta la agrupación Kielmundharmonika Freunde, que está conformada por un acordeón, ocho armónicas, una guitarra y una balalaika.

Escuchamos el Volgalied, interpretado por la agrupación de armónicas Kiela Mundharmonika Freunde. Los himnos y la música religiosa también eran importantes para los alemanes del Volga. Para ellos, esta música era de sus antepasados, porque eran canciones antiguas que se cantaban en las iglesias alemanas. Luego las llevaron y preservaron durante su estancia en Rusia y posteriormente América. Estas canciones las conocían como Hirgalida. Valeria Tella, una musicóloga argentina, realizó una investigación sobre la música y la religión en la comunidad de descendientes de alemanes del Volga, en Entre Ríos, Argentina. Realizó varias entrevistas, entre ellas una a Inés Jacob de Didla, en su casa en 1999. Inés cuenta cómo era la actividad musical en su comunidad. En casa había un acordeón y otro instrumento, porque no podía faltar un instrumento musical en cada hogar. Y era tarde cuando regresaba la gente del trabajo. Me refiero más bien al verano, después de haber hecho el aseo y mientras alguien de la casa cebaba el mate a los trabajadores, uno de ellos tocaba el acordeón y entonaban algunas canciones. Entonces eso retumbaba por toda la aldea, por todo el pueblo, y eso había hasta una sana competencia a ver quién tocaba mejor que la melodía llegada de otra parte. O sea, que es una tradición muy metida adentro. En pocas palabras, la música era el pan del día a día de los alemanes del Volga. Escuchemos el reconocido villancico Noche de Paz. La letra fue compuesta por el sacerdote y compositor austriaco Josef Franz Moa, quien en 1818 se lo llevó a su amigo organista y maestro de coro Franz Sabagruba para que le pusiera música a su poema. Luego se extendió por los Alpes y Alemania, y posteriormente llegó a América. Esta era una de las canciones que cantaban los alemanes del Volga en las lejanas tierras rusas y ahora los descendientes que quedan en tierras argentinas. La versión que escucharemos es un arreglo del armonicista alemán Chris Kramer, quien interpreta blues en la armónica. Así, le da ese tinte al villancico, una noche de paz bluesera.

Escuchamos el villancico Noche de Paz, interpretado en la armónica diatónica por Chris Crama. 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Muchos de los cantos populares alemanes fueron reducidos y desaparecidos por los nazis. Los compositores clásicos como Mozart, Bach, Beethoven, Haydn, Schubert y Wagner eran un motivo de orgullo para la nación, porque representaban la grandeza y los valores alemanes. Así, la música tradicional rural se consideró como una metáfora de la degeneración de la nación, por lo tanto, debía evitarse a toda costa. Lo mismo sucedió con la música klezmer, que era la música popular instrumental de los judíos de Europa Oriental, Rusia, Rumanía, Polonia y Ucrania, que se empezó a elaborar en el siglo XVII. Esta música se usaba en bodas, bailes y otras celebraciones. Durante el Tercer Reich, la idea de la cultura degenerada imperó en todos los ámbitos de las artes. Con la llegada de Hitler a la Cancillería en enero de 1933, la denominada purificación de la música se llevó a cabo. Entonces, se cancelaron los espectáculos de artistas judíos, se despidieron masivamente directores, cantantes y profesores de música. Ya en el año 1935, la limpieza llegó a su fin. Además, muchos de los músicos judíos alemanes emigraron a Estados Unidos e Inglaterra. Escuchemos la pieza Mejuten Echte Meine, compuesta e interpretada por Jason Rosenblatt, un armonicista canadiense que ha trabajado con música judía de Europa del Este. Esta pieza hace parte del álbum Armónica Galiciana, música klezmer para la armónica diatónica, un proyecto de la agrupación Schmtrain liderada por el armonicista.

Escuchamos la canción Mehutenesh Maina, interpretada en armónica diatónica por Jason Rosenblatt. La música klezmer se aprendía a tocar a oído. Los instrumentos que en principio se usaron fueron las cuerdas frotadas, como el violín, la viola y el contrabajo, junto a la flauta, los platillos y el tambor. En el siglo XIX se integraron más instrumentos de viento, primero el clarinete y gradualmente los metales, luego el acordeón. La armónica tuvo una llegada tardía, por lo menos las grabaciones que se han encontrado son del siglo XXI, y no hay registros de este pequeño instrumento sobre su participación en los primeros ensambles de klezmer. Jason Rosenblatt es uno de los pocos armonicistas en el mundo que puede interpretar la armónica diatónica en forma cromática. Grabó otro álbum con la agrupación Shemtraim llamado Ha'armeron, que es un homenaje a las composiciones místicas de los judíos. Escuchemos la pieza llamada Sidien, que la compuso para su residencia en la Casa de la Cultura de Côte-des-Neiges en Montreal, Canadá.

Escuchamos la pieza llamada CDN, compuesta e interpretada por el armonicista Jason Rosenblatt. 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La música klezmer volvió a florecer en los años 70 en Estados Unidos, donde se realizaron cientos de grabaciones. Además, compaginó muy bien con el jazz, porque compartía ciertos elementos como la sensación de libertad, la improvisación y una ornamentación variada. Luego se popularizó en varios países alrededor del mundo. Se expandió, se salió de su contexto original y funcional, es decir, fue más allá de la esfera de las tradiciones judías y se consolidó como un género musical. Escuchemos la canción Hoy Tate, una pieza tradicional klezmer que el armonicista Sandy Wellman arregló para su instrumento. Sandy interpreta las voces de tres armónicas diatónicas y lo ensambla con una pandereta.

Escuchamos la pieza Oitate, interpretada en la armónica diatónica por Sandy Wellmant. Sandy también toca el ukulele y el banjo. Ha ganado varias competencias de armónica internacional gracias a la tutoría de su maestro Howard Levy. Escuchemos la pieza David Sits the Bride, compuesta por Ave Schwartz. Schwartz nació a las afueras de Bucarest, en Rumanía. Fue violinista y director de orquesta. Cuando tenía 18 años, emigró a los Estados Unidos. Allí, fue uno de los directores judíos que realizó más grabaciones en Nueva York. En esta ocasión, la pieza la interpreta Sandy Wellman como parte del álbum de Klezmer Nuthaus, que grabó en el año 2002. Wellman reemplaza el clarinete tradicional de la música klezmer por la armónica y la acompaña con el banjo, lo cual le da una sonoridad peculiar.

0: escuchamos la pieza David Sees the Bride, interpretada en la armónica por Sandy Wellmant. 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El viaje de la armónica ha sido una travesía que ha atravesado las fronteras. Este instrumento viajó rápidamente por toda Europa. Gracias a su portabilidad y adaptabilidad, fue haciendo parte de las expresiones de cada país. Estuvo con ustedes en la locución y libretos Violeta Ávila González y en la producción Julián Moreno. Muchas gracias por su atención y hasta el próximo programa.
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3: Buenas noches a todos, muchas gracias por venir tan cumplido, sobre todo teniendo en cuenta que está como complicada la cosa dentro de la universidad. Bueno, para el día de hoy, entonces vamos a iniciar con unos anuncios parroquiales de parte de Klaus.
4: Bueno, buenas tardes. Bueno, darles una vez más la bienvenida a las personas que nos acompañan por primera vez. Considerando que tuvimos esta semana de adiciones y cancelaciones extra. Entonces, bueno, los importantes, muy importantes para ellos es, primero, estaban llegando muchos correos sobre pues, cuestiones de no se envían el programa, necesitamos la metodología, etc. Espero yo que esos correos hayan respondido al correo masivo que mandé pues, a las personas que están viendo la cátedra presencialmente como a las personas que han quedado virtual. Y también virtualmente, en caso de que no, ya les estaré preguntando si tienen más dudas que no. Quienes tengan más, pues simplemente en ese correo que estaré mandando. Ahora bien, esto muy importante para quienes están desde el inicio o para quienes llegan. Recuerden que estamos ahora mismo en el periodo de conformar los grupos de trabajo. Entonces, por favor, frente a ese tema, dos cosas importantes. Primero, recuerden que estos grupos de trabajo son dentro de la misma sede. Dentro de la misma sede no pueden haber grupos que tengan alguien de Bogotá, alguien de Medellín, alguien de Palmira. No, todos los grupos Bogotá, Medellín, Palmira y Manizales. Eso como primera cosa. Segundo, los grupos van a ser de 5 personas. Por favor, manténganlos de 5 personas. En el caso que eso nos están llegando muchos correos como ¿qué hago en caso de que no conozco a nadie en la cátedra y no tengo manera de cómo comunicarme? Pues en este caso lo que pueden hacer es simplemente ignorar el formulario de inscripción que les estará llegando este sábado. Si ignoran ese formulario y no salen registrados o registrarse en algún grupo, simplemente vamos a asignar o vamos a crear grupos al azar a partir de las personas que nos hagan, digamos, registradas en el grupo. Entonces no se preocupen, absolutamente todo va a tener grupo, nadie va a tener su grupo, simplemente el registro, el no registro equivale a asignación al azar. Para las personas que sí, digamos, han formado grupo, por favor, el día sábado, si tenemos algún problema el día domingo, pero esperamos que todo salga bien, el día sábado les va a estar llegando el correo con los formularios de inscripción. Por favor, solo una persona y por favor, una sola persona tiene ese formulario. Las 5 personas del grupo. Cuando ya hayan llenado ese formulario, pues podrán tendrán el grupo creado, entonces ya pues el equipo de la cátedra nos encargaremos de darles, pues asignarles quién va a ser la monitora que les va a acompañar durante este semestre. Frente a eso, entonces lo siguiente sería el Classroom. El Classroom estaría creado, no sale bien las cosas, para el sábado, de este sábado en 8. Ya van a poder tener acceso, ahí van a poder saber quién es su monitora, que pues les va a hacer un anuncio en el cual les va a decir, les va a dar la bienvenida y les va a mostrar pues la lista de grupos que le quedó consolidada. Y frente a ese tema, pues desde ese momento que el Classroom esté creado, ya nunca más nos vamos a volver a comunicar por correo, siempre les voy a volver a mandar correos masivos. Ahora todas las comunicaciones se hacen por Classroom y el correo de la cátedra, por favor, reservarlo únicamente para digamos que tuvieron algún problema y pues no se pudo solucionar pues con la interacción con la monitora que tiene a cargo, pues ahí sí me escriben a mí. Pero ya comunicaciones como tal, por favor, mantenerlas con sus monitoras asignadas. No olviden que por ahora, hasta que se crea el carro, pues les mandamos un enlace de Drive en el cual pueden acceder a las presentaciones de las últimas sesiones, a las lecturas que nos han recomendado y al programa del curso. E igualmente todo ese material ya quedará en Classroom una vez se lo compartamos. Entonces, por favor, bien pendientes del tema de los grupos de trabajo, van a tener hasta el miércoles de la próxima semana para registrarlos. Un grupo que no esté registrado para esa fecha no se recibe, no se, ya no se acepta, entonces pues irán a los grupos que se manejan. No olviden, la asistencia es obligatoria para el caso de los que están viendo virtual. Por favor, el formulario se envía en un momento al azar de la sesión y queda abierto por 15 minutos, solo 15 minutos. Entonces, por favor, atentos y atentas a cuando se envíe. Y pues también se verificará con los datos de la reunión. Para quienes están aquí presencial, recuerden que tienen que llenar asistencia entrada y salida para poder validarla. Y en el caso de la entrada, solo la validamos de 5:30 p.m. a 5:55. No sería más. Entonces, pues esos son todos los anuncios. Recuerden, cualquier duda me la dejan en el correo. Y pues nada, nos estaremos viendo el sábado. Gracias.
3: Bueno, buenas tardes, casi noches a todos y todas. Les damos nuevamente la bienvenida a la tercera sesión de esta cátedra de sede. Oiga, mire, vea, la mirada y la escucha en los tiempos del ruido. Hoy es una sesión especial, vamos a trabajar con un artista, vamos a, digamos que hacer una sesión mucho más dinámica, donde queremos darles algunos insumos y elementos que les permitan, tanto a quienes están acá, de manera presencial, como para quienes están conectados de las tres sedes, ir avanzando para que puedan ir también, digamos, proyectando, diseñando, organizando sus proyectos de investigación, creación. Entonces, hoy será la ocasión justamente para que podamos avanzar en eso. Entonces, bueno, sin más, la bienvenida, nos alegra mucho que estén acá. Saludamos también a las personas que se conectan por el enlace de YouTube. Y bueno, vamos a arrancar Beatriz y yo, como siempre, haciendo una especie de relatoría de lo que han sido, como ir hilando sesiones anteriores.
1: No, yo creo que vamos a estar aquí las dos así animando la cosa. Entonces, me pones la siguiente. Bueno, pues esta es la agenda que tenemos para el día de hoy. Siempre empezamos, como comentándoles un poco... pues qué vamos a ver durante la sesión. Entonces ya pasamos las palabras de bienvenida y las palabras de Klaus, que siempre nos ayuda como a aclarar algunas cosas que ya tienen que ver con la logística. Después vamos a tener una introducción, que es esta relatoría que vamos a tener siempre María Alejandra y yo, en donde vamos a retomar algunos elementos de lo que vimos la sesión pasada, aclarar algunas cosas y también tener algo de participación con ustedes. En el tercer punto vamos a tener la intervención del profesor que tenemos hoy invitado, que es Juan Fernando Cáceres, y él va a hacer una intervención inicialmente contándonos su recorrido, de trabajo, y después vamos a tener un taller práctico, ¿no? Y entonces, pues, ahí de pronto los que por ahí no tienen grupo, que dicen yo no conozco a nadie, hoy puede ser el día de conocer esa persona, esas personas que los van a acompañar estas sesiones y con las que van a poder de pronto conformar el grupo de trabajo o algo más, uno nunca sabe. Y después va a haber la parte para ustedes. Entonces, a partir de ese taller vamos a tener un espacio, como somos tantos, ¿no? Y tenemos gente en las sedes, también tenemos gente aquí en Bogotá, somos más o menos 420 grados, más o menos. Pues siendo tantos, pues no vamos a pasar a todo el mundo, serán escogidos algunos o los voluntarios, ya veremos de acuerdo a lo que vaya pasando, que presenten algo del trabajo que hayan realizado en el taller. Y finalmente, pues haremos algunas indicaciones para la próxima sesión, tanto logística como contarles un poco de nuestros siguientes invitados. Entonces, pues vamos a empezar un poco con esa relatoría de lo que vimos la semana pasada.
3: Bueno, entonces haciendo como una especie de recuento, siempre pensando esta evocación inicial con la que arrancó esta cátedra, de que vamos hilando un poco en APRECUP, ¿no? en
5: retroactivamente, pues la semana pasada hablamos y situamos con una de nuestras invitadas, la profesora Gloria Gómez de la Escuela de Estudios en Psicoanálisis y Cultura, este asunto del estatuto de la palabra, ¿no? Ella nos hizo un recorrido muy interesante en el cual nos planteaba de entrada una pregunta por pensar qué es eso de la palabra, cómo pensar la palabra y su relación con la escucha, situado históricamente en Occidente. Nos daba indicaciones como de ese lugar de la palabra, cómo se había visto en la antigua Grecia, y luego se avanzó un poco más hacia la modernidad para irnos situando un campo que nos interesa especialmente en la propuesta que atraviesa esta cátedra de sede, que es la propuesta que nos va a abrir y va a inaugurar Sigmund Freud y con ella una nueva ética de la palabra y la escucha. Entonces la profesora Gloria Gómez nos fue citando hasta llegar pues, a los albores del nacimiento del psicoanálisis a finales del siglo XIX, principios del siglo XX, y nos dotó de unos elementos como para pensar cómo es de transversal o fundamental entender la cuestión de la palabra. Somos seres hablantes, atravesados por palabras, historias, mitos, ¿no? Tanto colectivos que nos dan una especie de identidad, pero también, digamos, de cada uno de los sujetos que nos fundan en una familia, en una historia, en una genealogía. Entonces, pensar esos elementos y luego, posteriormente, cómo Freud, en su encuentro, allá un médico que llega a Francia, a la famosa clínica de Charcot, la Salpêtrière, que dirigía Charcot, cómo es ese encuentro de Freud, cómo pensar este asunto que hemos denominado el descubrimiento freudiano. Y nosotras resaltábamos hoy, haciendo la relatoría, pensar eso que Freud inaugura luego de su tránsito, digamos, situado como médico, neurólogo, su encuentro con Charcot, con la histeria, de lo que vamos a hablar un poco más, cómo ahí acontece algo que nosotros podemos denominar un nuevo estatuto de la palabra y la escucha. Incluso me atrevo a decir algo más, no solo un nuevo estatuto, una nueva ética de la palabra y la escucha, que dará lugar pues, a las reflexiones que también iremos hilando a lo largo de lo que se viene en la cátedra. Eso nos situó en principio la profesora Gloria Gómez.
6: Y digamos a continuación la profesora Carmen Lucía Díaz nos leyó un texto acerca de cómo se van hilando ciertos conceptos en Freud y en Lacan que nos hablan de una escucha que es distinta, ¿no? Entonces ella nos va a hablar un poco de la interpretación de los sueños, de cómo se interpreta el síntoma. Entonces ella, digamos, parte de un poco donde la profesora Gloria había dejado su presentación y empieza a comentarnos cómo en la escucha de las histéricas, de las mujeres que llegaban al consultorio de Freud, Freud empieza a oír una cosa distinta. En vez de escuchar, esta persona tiene un síntoma, tiene un problema en el cuerpo, generalmente estas mujeres, aunque lo vamos a explicar ahorita más detenidamente, pero estas mujeres llegaban con unas dolencias raras, les dolía el cuerpo, les dolía la cabeza, o no podían caminar, o tenían convulsiones que no tenían ninguna explicación de origen orgánico. Y entonces, pues, de general no se escuchaba mucho eso, o más bien se escuchaban cosas, hablamos un poco de el asunto del útero, ¿no? Entonces, hablamos de cómo esa histeria proviene de la palabra útero, se consideraba que solo las mujeres eran histéricas, luego es Freud quien va a decir, no, cualquiera puede tener este tipo de síntomas, pero se consideraba eso porque el útero, digamos, desde los griegos, digamos, tenía un estatuto diferente, porque es el que tienen las mujeres, ¿no? Entonces, ese útero se consideraba que producía unos humores, todo el cuerpo producía unos humores, pero ese útero, por ejemplo, que no se usaba en mujeres que estaban, por ejemplo, solteras o que por algún motivo no tenían una satisfacción de ese órgano, porque ni siquiera se consideraba que tuvieran placer sexual, ¿no? Que no se usaba ese órgano, pues producían ciertos humores y esos humores se iban situando en diferentes partes. Cuando llegaban al corazón, estas mujeres empezaban a sintomatizar. Esa era la teoría que existía, ¿no? Esa idea, pues digamos, aunque va a cambiar en los siglos venideros,
1: no se va a reformular del todo. Siempre se va a pensar, son las mujeres porque no usan ese órgano o porque no les funciona bien, no pueden tener hijos, por ejemplo. Entonces eso para ellos producía la histeria, ¿no? Y eso era lo que se escuchaba, mujeres locas, ¿no? ¿Qué es lo que va a escuchar el psicoanálisis ahí? ¿Qué es diferente? Psicoanálisis lo que va a decir es, no es un problema del útero, no es un problema del órgano, el problema está en otra parte. Entonces, en el momento en que primero hablamos la vez pasada a Breuer y después Freud, le dan la palabra a las mujeres, y eso es muy raro, uno no se lo imagina ahora, pero hubo un momento que fue como un antes y un después. A las mujeres se las llevaba al médico, se las llevaba como uno puede llevar a un niño o un perrito. Se les auscultaba y decía, ah, tiene esto, y se les daba un tratamiento, ¿no? ¿Qué va a hacer Breuer que es diferente? Él le va a preguntar a Ana O, su paciente, se lo hablamos la semana pasada, le va a decir, ¿por qué será? Ella misma dice, ¿usted por qué me hace todo esto? Y él le va a decir, pues mira, es que es para saber qué te pasa y funciona así, ¿no? Vamos a aplicarte el tratamiento de la hipnosis. Y ella dice, pregúnteme a mí, ¿qué me pasa? Yo sé. Ya, ah, sí, ¿qué le pasa? Y empieza, ay, mire, y me pasó, y mi mamá, que es de lo peor, y mire, que me pasó esto, y de chiquita, y después, después de que él cuenta, de que ella cuenta todo eso, aparece el primer fenómeno, que es la catarsis, una liberación, ¿no? La persona queda, lo que nos pasa con la amiga, uno va y le cuenta, vive, que me dijo, que me hizo, y uno queda como desahogado. Ese va a ser un primer momento, pero eso no cura del todo, algo más pasa. Y ahí es cuando entonces aparece Freud, ¿no? Y propone ya con sus pacientes una escucha, pero también plantea otros elementos y empieza a interrogar a esas mujeres, a escucharlas, y en esa escucha a hacer la pregunta clave que permite un movimiento, que permite un movimiento y que va haciendo que ese síntoma ceda, ¿no? Entonces, un poco eso fue lo que hablamos la semana pasada. Y pues digamos, no voy a profundizar más porque vamos a profundizar más adelante y vamos a profundizar en las siguientes. Pero lo que sí nos plantea es que el síntoma nos habla, el síntoma nos dice cosas. Y entonces deja de ser la idea del síntoma para quitarlo, porque no nos gusta, a pensarnos el síntoma como algo que quiere decirnos algo más allá para aquel que quiere escucharlo. Y entonces eso es lo que va a hacer un giro. Y pues nosotros le decíamos, bueno, esta clase es sobre la escucha y la mirada. Bueno, ¿por qué empezamos por este lado? Porque tal vez esta escucha diferente del psicoanálisis no solamente, digamos, va a marcar la clínica psicoanalítica o va a marcar la salud mental, sino que va a marcar toda la cultura. A partir de este encuentro de Freud con otra cosa, pues vamos a tener unos cambios que aparecen en la cultura popular, que permitieron otras formas de pensar la filosofía, que permitieron otras formas de pensar la medicina, que nos permiten trabajar desde la sociología, que atraviesan diferentes campos de conocimiento, algunos que dicen, no, por ahí no es para criticarlo, pero también otros que dicen, vea, aquí encontramos un campo que nos permite mirar y pensar el síntoma, pero también el humano, quienes somos desde otro lugar, ¿no? ¿Pasas la siguiente? Entonces, bueno, quedaba una pregunta que era, pues, ¿cómo escucha entonces el psicoanálisis? Y entonces ahí les voy a introducir con esta imagen. Aquí vemos una Eva, ¿no? Pues tenemos dos mujeres representadas por el arte de una manera bellísima que nos llevan a algo que desde tiempos inmemoriales pues aparece ahí como un enigma, las mujeres durante muchos siglos como esas mujeres de las que digamos que están como detrás de un velo, que no se sabe qué pasa ahí, que son mujeres peligrosas, fatales, ¿no? Entonces vemos a Eva, por ejemplo, ¿no? El pecado, la tentación, la desobediencia, ¿no? Vemos la mujer bella, que seduce, pero que no quiere saber de eso. Entonces vamos a tener en la historia muchas mujeres, digamos, una visión de las mujeres como hay dos maneras, ¿no? De verlas, ¿no? O como santas, ¿no? También rodeadas de un enigma, mujeres que podían comunicarse con Dios, que podían cambiar la manera en que se pensaba, que podían ser fuertes, o la otra opción era ser puta, ¿no? La mujer seductora, ¿no? Dalila, mujeres terribles que gracias a su seducción vencieron a los más fuertes, a los más poderosos, Helena de Troya que hace una guerra, las mujeres, digamos, como las reinas, va a haber una época en la historia en que todas esas reinas que trataron de hacerse con el poder las van a llamar las lobas, ¿no? Van a ser mujeres criticadas, ¿no? Van a ser mujeres que no tienen cabida, ¿no? Entonces, o obedeces o eres la mujer que es terrible, estaban las locas, ¿no? Las que decían lo que pensaban, loca. Chao, loca, y hay que encerrarla, o hay que aislarla, o no hay que tenerla en cuenta, ¿no? Estaba la mujer bruja, ¿no? La que hace el pacto con el diablo, la que es mujer terrible, y esa va a ser la forma como se va a escuchar a las mujeres, ¿no? Las que, digamos, como las que no se acomodaban, pues van a ser completamente excluidas. Ustedes se preguntarán por qué les vamos a hablar de las mujeres hoy. Precisamente en este pedacito, pues queríamos como amarrar lo que vimos la semana pasada con ese lugar de cómo se escuchan las mujeres, cómo han sido más bien acalladas o desatendidas o que, pues digamos, no se, su palabra no tenía cabida. Pero fíjense en lo siguiente, la palabra no, pero la mirada sí. Entonces, esta mujer que no tiene palabra, que no es escuchada, se va a dar a la vista, va a ser muy, o sea, la vamos a mirar, y esa mirada, digamos, va a tener todo este estatuto de terrible también, porque es por la vía de la mirada que seduce, ¿no? Por la vía, es peligrosísima, como la medusa, usted la mira y queda detenido, queda vuelto piedra, ¿no?
5: Bueno, y entonces, siguiendo con estos asuntos de lo femenino que queríamos situar para hilar con la sesión anterior, pues quisimos situar el contexto en el que se ubica Freud, que es el siglo, pues finales del siglo XIX, principios del XX, en Europa, ¿no? La modernidad occidental, por supuesto, en eso que podríamos denominar una época marcada, como el mismo Freud dice en uno de sus textos posteriores, por una moral sexual que podemos denominar victoriana. Victoriana porque era represiva, ¿no? Es una contradicción y nos pareció interesante planteárselos así para que luego podamos seguir conversando con lo que decía la profesora Beatriz acerca de esta imagen de la mujer, de lo femenino, de la sexualidad femenina, en particular del goce femenino, como algo peligroso, y contrastaba radicalmente con lo que era la época y la vida de las mujeres, ¿no? Estas mujeres eran las que mostraba Betty en estas imágenes, ¿no? Que vienen también del arte de esta misma época, los prerrafaelitas, el simbolismo, el art nouveau, todas estas corrientes, retratan a estas mujeres que tienen todas estas características, claro, con ese asunto de la mirada que ya retomaremos con la mirada médica, pero contrasta con la realidad fáctica, ¿no? El día a día de las mujeres en este contexto, que está atravesado más bien por una sexualidad que es represiva de esos cuerpos femeninos, poco se quiere saber, paradójicamente se la representa así, pero a ella se les impone un régimen pues de represión, sus cuerpos quedan vedados para ellas mismas, pues espera una serie de roles que determinan y organizan la vida social y sexual de esta sociedad. Se les impide, esto lo saco de un texto muy bello que es la historia de las mujeres, de que recopilan dos historiadores y una particular una historiadora francesa que se llama La historia de las mujeres, de Michel Perrault y Georges Duby, donde muestran ejemplos muy sencillos pero muy dicientes. A las mujeres se les tapa su sexo, con lo que denominaríamos pues los calzones, pero eso es todo un dispositivo que también juega con este asunto de la mirada. Ellas son para ver, para ser vistas como objeto, pero ellas mismas no pueden ver sus cuerpos. Se les ponen estos calzones para impedir que ellas vean el sexo propio y además para separar los muslos, para que ellas no tengan, digamos, ese contacto con esa sexualidad que ya se percibe como algo peligroso. pusimos esta imagen porque ahí más bien se muestra a las mujeres como algo que incita pues a la lascividad, ¿cierto? En toda esta historia que es brujas, putas y locas. Pero esa mirada, ya veremos, pues se va a concretar en algo que es como un dispositivo médico. Porque aquí, por supuesto, el saber poder, estas figuras de saber poder, un poco como lo sitúa muy bien Michel Foucault en sus ensayos sobre la locura y en el poder psiquiátrico, pues por supuesto el saber poder ya está cifrado en la figura del médico, ¿no? Si alguien tiene una pregunta por sí mismo, una inquietud por sí mismo, como también va a decir Foucault más adelante, pues esta pregunta ya no se le dirige pues, al cura, al sacerdote, sino que eso ya ha mudado el lugar y esos lugares nuevos de saber poder pues empiezan a cifrar en la medicina, una medicina que tiene una cierta perspectiva, una mirada biologicista del cuerpo máquina, ¿no? Un cuerpo que se reduce a un organismo. Por eso un poco contrasta con lo que decía la profesora Beatriz, que es lo que va a escuchar Freud cuando ahí solo se ve se reduce a un objeto para mirar, auscultar, hurgar, diseccionar, experimentar, ¿cierto? Y cómo Freud puede hacer otra cosa, unos cuerpos que además quedan reducidos a un puro organismo, casi que mudos. ¿Cómo el psicoanálisis va a escuchar otra cosa? Bueno, la sexualidad en la era victoriana, para situar el asunto que queremos, al que queremos llegar para hacer el cierre de nuestra relatoría, pues está atravesado por unos roles. La mujer está destinada a la maternidad, la sexualidad para las mujeres es con fines de reproducción y no más. Cualquier otra muestra de sexualidad pues está repudiada, especialmente en los cuerpos femeninos. Y creo que eso redobla lo que decía Beatriz ahora acerca de lo que hace Freud, cómo escucha allí Freud y permite que esas mujeres... escucha no solo a esas mujeres, escucha el malestar de esa época que está atravesado por estas coordenadas. Los hombres no salían mejor situados. Freud en ese texto de la moral sexual cultural nos va a mostrar cómo los hombres quedaban divididos porque a la mujer que amaban no la podían desear y a la que deseaban no la podían amar, o sea su vida amorosa también queda escindida. Todo esto tiñe digamos las relaciones de la era victoriana y la sexualidad pues es el campo por excelencia y que busca ser silenciado, controlado, dominado y yo creo que insisto a partir de esta mirada médica del cuerpo como puro organismo. Ahí queremos situar qué es lo que escucha Freud, con qué se encuentra y pues contrasta estas imágenes además como entre ominosas un poquito pero muy muy seductoras con la imagen por excelencia y subrayo la palabra imagen que es de la mujer histérica y es imagen porque además esto coincide con el nacimiento de la fotografía, entonces además se las trata de capturar por vía del dispositivo fotográfico, que es lo que queremos ahorita también como profundizar y pensar un poco.
7: Ya no sirve, murió. Bueno, ya no íbamos a... Bueno, entonces aquí vemos algunas imágenes que se nos corrió un poquito la histeria, por algo era. Pero no sé si alcanzan a ver, estas son fotografías de las enfermas de la Salpêtrière. ¿No? Eran las enfermas que veían en el hospital psiquiátrico y que pues, como dice María Alejandra, pues van a ser fotografiadas en sus momentos de crisis. ¿Qué va a pasar en esta época? Digamos, la visión de la histérica, digamos que las histéricas siempre estaban, desde los griegos ya estaban, desde los egipcios incluso, ya había casos, pero el nivel de represión de la época victoriana y de algunos años antes va a ser tal que va a haber, que va a ser, digamos, la enfermedad de moda. Digo de moda porque cada época tendrá su malestar. Ahora nosotros tenemos la depresión, la ansiedad, el estrés, tenemos anorexia, ¿no? Tenemos unas enfermedades específicas de nuestra época que hablan de qué es lo que pasa también en nuestra contemporaneidad, pero en ese momento la histeria va a ser el boom. Entonces, vamos a tener, por ejemplo, libros, incluso las novelas venezolanas, sobre todo, muestran mucho la histeria femenina, aunque es más contemporánea, porque muchas de las novelas que nosotros vimos, tal vez más chiquitos, por ahí de pronto algunos vieron, las turcas también tienen muchos casos de histeria que se muestran, porque vienen de historias del siglo XIX. ¿Como quién? No sé si algo vio Topacio,
1: o Bioesmeralda, ese tipo de novela donde la protagonista era una niña linda, perfecta, virginal, y que misteriosamente quedaba ciega, misteriosamente quedaba paralítica, y pues por supuesto llegaba el príncipe azul, y por alguna suerte de no sé, cualquier, pues, o eran médicos o les pasaban ciertas cosas y milagrosamente se curaban, ¿no? Eso va a permear mucho la literatura. Heidi, por ejemplo, si alguien vio Heidi, la niña de las praderas, Clara es histérica, ¿no? Si ustedes de pronto vieron Abuelito Dime Tú, ¿no? ¿Los recuerdan? Claro, Clara es histérica cuando salen a jugar en la montaña con la niña en silla de ruedas. Heidi la bota por un precipicio y Clara cae parada. Entonces, pues si eres paralítica, algo raro pasa. Se va a romantizar ese lugar de la histérica, porque es esa que no quiere saber del deseo, que no quiere saber de la sexualidad, por ejemplo, pero que en el fondo lo que nos está mostrando es la represión de la época. Hay un caso, lo voy a contar, aunque me pase un poquito porque sé que es bien interesante, y es que esa histeria también era la única salida para muchas mujeres para expresar lo que sentían, ¿no? Y les voy a contar un caso que ustedes pueden buscar en internet, parece ficción, pero es verdad. Es el caso de las convulsionadoras de San Menach. Hacia el siglo XVIII vamos a tener un evento muy interesante que pasa en la ciudad de París, y es que hay un sacerdote jansenista que es una persona buena, que ayuda a los pobres, que quiere esa relación linda con sus feligreses, y la gente lo va a querer muchísimo y todo el mundo va a ir a sus misas y va a ser como un ángel para todo el mundo, y se muere, como pasa siempre, se murió el señor. Y entonces él pide antes de morir que no quiere ser enterrado con los demás sacerdotes en la iglesia, sino que quiere que lo entierren con sus pobres en el cementerio. Entonces van al cementerio, llevan al señor y la gente empieza a ir en procesión. La primera semana, bueno, muy bien, qué lindos. La segunda, siguen yendo. La tercera, empieza a haber gente que empieza a llegar con sus enfermedades, en sillas, en muletas, con niños enfermos. Empiezan a venir mujeres con enfermedades rarísimas y empieza a rezar, pues ahí, y de pronto una grita, ¡milagro! Era ciega y empecé a ver. Y empieza otra, ¡milagro! Yo no podía caminar y ahora camino. Y empieza a llegar gente de todas partes de Francia y se vuelve la locura, porque entonces pasa como en cualquier basílica de este estilo, entonces viene gente a vender comida, se vuelve el cementerio una recocha, pues, al pelea, se emborracha. Entonces empieza la gente de la comunidad a decir, no más, cierren eso. Entonces le van a prohibirle a la gente entrar y le van a poner un muro al cementerio que antes no tenía. Y van a tener unos mosqueteros que no dejan entrar a la gente. Y entonces llegaban todas estas mujeres, ¿no?, que estaban enfermas o que venían a rezar. Y entonces le dicen, no, usted no puede pasar. Y empezaba una a convulsionar. Y convulsionaba y empezaba la otra, la otra, la otra, la otra, la otra. Y podían tener 100 personas convulsionando al tiempo. Al otro día volvían. Y otra vez, no pueden entrar. Trajan, todas convulsionaban al tiempo. Entonces el rey dice, no, hay que hacer algo. Entonces se trae unos soldados para que detengan a estas mujeres, ¿no? Y estos soldados empiezan a insultarlas y en algún momento empiezan a pegarles. Entonces les pegan a estas mujeres, no, ya no más, reacciona, ¿no? Y ellas empiezan a gritar, sí, pégame más, ¿no? Entonces, ¿qué pasa con eso? Ellos empiezan a pegarles más y se empiezan a formar unos actos muy extraños, como eróticos, raros, y al final el rey dice, no más esta vaina, y pues prohíben que se reúnan, ¿no? Y prohíben reunión de más de tres, las disolvían. Eso va a tener como consecuencia varias cosas. Una, es uno de los grafitis más interesantes de la historia, y es que le van a poner un grafiti al cementerio diciendo, por orden del rey se le prohíbe a Dios hacer milagros en este lugar. Y lo otro que va a pasar es que eso va a hacer que empiece a haber cafeterías. La gente no se podía reunir en las calles, no podían reunirse más de tres en la calle, entonces empiezan a reunirse a tomar café. Y en esos cafés es que se van a fomentar reuniones políticas que, digamos, se consideran precursoras de la Revolución Francesa. ¿A qué les conté esto? Para mostrarles cómo esa histeria, pues que son estas mujeres que convulsionan todo ese tiempo, pues va a decir algo de lo que está pasando. Y es que cuando usted reprime, cuando una sociedad reprime y reprime y reprime, por algún lado el cuerpo empieza a hablar de eso que en la vida no se puede hablar, ¿no? De eso que calla la sociedad. Y eso es lo que va a descubrir Freud. Entonces, esta vida, digamos, tan regida por reglas morales, sexuales, que no les permitía mostrar nada, que no les permitía saber del sexo, que no les permitía desear, que el deseo y el placer sexual en las mujeres estaba prohibido, estaba solamente las mujeres con mala fama sentían algún tipo de placer, pues eso va a llevar en esa organización que ya empieza a ser la organización de la vida cotidiana, en donde las mujeres solamente podían casarse, tener hijos, que no tenían otras salidas diferentes para pensar, para ser ellas mismas, y que cada vez que alguna empezaba a manifestar lo que sentía, lo que pensaba, pues era clasificada como loca, como le pasa a Camille Claudel, que es el amante de Rodin. Rodin es casado, es escultor, y ella pues es una gran escultora también, es aprendiz del taller, pero empieza a producir cosas hermosísimas, y al mismo tiempo es la amante de Rodin. Rodin le dice, no, mi amor, tú, nadie va a creer que tú lo hiciste, porque tú eres una mujer. Entonces todas las obras de ella van a quedar como si Rodin fuera el autor. Y él nunca se separa, porque pues como cualquier hombre infiel va a decir, no, es que mi esposa es loca, pero yo no me puedo separar de ella. ¿Qué va a hacer de nuestros hijos? ¿No? La sociedad, ¿qué va a decir? Si no, yo me iría contigo. ¿Qué le va a pasar a Camille Claudel? En un momento ya se cansa de esa relación abusiva y dice, no más, o decirle a la gente que estas obras son mías. Y el tipo de una vez dice, no, es que está loca. Y le creen tanto a Rodin que a ella la van a meter en el manicomio y va a morir loca, ¿no? Además, porque con los tratamientos médicos, encerrada, maltratada, abusada también por el sistema médico de la época, pues que encerraba a estas mujeres y pues se experimentaba con ellas, se les hacía una serie de tratamientos que eran terribles, ¿no? Entonces, pues estas mujeres, pues finalmente las que no tenían un problema mental original, pues sí se enloquecían dentro de estos lugares en donde eran encerradas, ¿no? Entonces, estas mujeres, digamos, lo que muestran a través de sus síntomas es eso íntimo, eso más interior que no podían sacar de ninguna manera y que se empieza a expresar a través del síntoma, y pues justamente pues ese es el cambio que va a proponer Freud, ¿no? Es la otra mirada que nos va a contar un poco para cerrar ya este momento, no lo va a contar Alejandro.
5: No, aquí nos toca rotar el micrófono. En la contextualización la queríamos hacer como para resaltar ante ustedes el asunto del descubrimiento freudiano y lo que eso significa y lo que se juega allí. En la historia que recoge Beatriz de las mujeres en esa época, hay un texto maravilloso de Didi Huberman en su tesis doctoral, justamente sobre la vida y cómo transcurría este dispositivo casi que tortura en la Salpêtrière respecto a estos cuerpos femeninos, donde encerraban a estas locas, a estas mujeres, de donde salen esas imágenes. Fue su recopilación en la tesis doctoral, recoger todo ese archivo de imágenes de cómo fotografiaban a estas mujeres histéricas, tratando de capturar como lo incapturable, porque el otro asunto que se jugaba con la histérica o con las histéricas es que, si bien el dispositivo médico trataba de buscar ese órgano, que entonces ya no era el útero, sino entonces después les hacían autopsias para ver si el problema que ellas tenían estaba en el cerebro o en dónde se escondía la causa de ese síntoma, que a todos los médicos se les revelaba como algo imposible de saber, porque una vez hacían la autopsia, el cerebro estaba bien, el órgano estaba bien, no habían lesiones, y sin embargo el síntoma persistía. Seguían ciegas, seguían cojas, seguían mudas, como la canción de Shakira, y eso insistía en hablar. El problema es que no había nadie que parara oreja y escuchara, porque los médicos estaban un poco empecinados como en capturar, si ustedes quieren, de alguna manera en un saber, ¿no? Para clasificarlo, para experimentar, ¿no? Para tener también incluso un cierto prestigio, no le paraban oreja a qué era lo que expresaban esos síntomas que persistían e insistían. En toda esa historia, pues se muestran cosas a veces terroríficas. A estas mujeres las sometían en esta teoría de los humores, las sometían, por ejemplo, a... Didi Huerman recopila esa historia, la sumergían en una tina una de estas mujeres durante días y días enteros, y a esta mujer se le terminó desprendiendo la piel, pues por estar sometida a ese dispositivo médico, muy de la mirada. Querían mirar el cuerpo para encontrar allí el enigma, un enigma que en cambio Freud le va a dar otro estatuto, el enigma del deseo, los arcanos del amor y el deseo, el enigma del goce femenino, ¿no? La alteridad, el goce del otro, el goce del cuerpo, el goce de cada uno, la pregunta por la propia identidad, ¿por qué soy ante el otro? ¿No? Todas esas preguntas que más bien si alguien escucha, revela el síntoma, pues es justamente Freud el que va a dar el giro. Incluso nosotras

0: sobre lo que en su época nadie hablaba, la época victoriana. ¿De qué? La sexualidad, en primer lugar. De eso que estaba reprimido, vedado, repudiado, pues Freud dice, hablemos de esto. ¿Qué tipo de sexualidad escucha Freud cuando pasa el dispositivo médico a la escucha psicoanalítica y en lugar de torturar casi que esos cuerpos, más bien callarse la boca y que estas mujeres pudieran hablar y él recibir esa palabra de otra manera para que el sujeto mismo pueda escucharse allí, escuche eso que le acontece, porque esos síntomas también se le revelaban extraños a ellas, hasta que alguien para breja y eso empieza a hilarse con las tramas más singulares de la vida de ellas. Aparecen sus recuerdos de infancia, pero que se enlazan con sus relaciones actuales, por supuesto, con la cultura, con la época. El síntoma habla y habla mucho de la cultura, de la época, de lo íntimo, de la familia. Habla de lo, y por supuesto, para el psicoanálisis, lo más singular de un sujeto, con lo que también tendrá que hacer algo. Por eso no tiene un estatuto patológico, sino incluso de potencia creativa, ¿no? Es con eso mismo con lo que el sujeto podrá hacer algo para salir a vivir, ¿no? Como una apuesta por el deseo. Freud habla de la sexualidad, que por supuesto, digámoslo ya, no se reduce nada que ver con el coito ni nada de eso. Es un concepto mucho más amplio, mucho más complejo, que implica ser seres sexuados, que implica encontrarnos con la diferencia en otro cuerpo, porque eso suscita también angustia, el propio cuerpo, porque nos angustia también. A veces nos despertamos y nos vemos en el espejo y salimos medio aterrorizados, como qué nos pasa, no nos reconocemos frente a esa imagen, porque acontecen todas estas cosas para el ser hablante, para los seres humanos. Freud trata de escuchar eso, escuchando sobre todo a las mujeres, particularmente a las mujeres y en esta época. Habla de la niñez, nos va a hablar de lo infantil, digámoslo así, ¿no? Ya para sacarlo como un estatuto allá de unos niños santos que no sienten, ¿no? Como por la misma vida de las mujeres, y nos va a plantear qué es sexualidad y sexualidad infantil. Es más, hay infantilismo de la sexualidad, ¿no? Nos va a plantear un montón de cosas muy interesantes. Pues ya dijimos de la mujer, del deseo femenino, del goce femenino. Freud se va a preguntar esos asuntos y la locura que la sitúa en otro lugar, escuchando un montón de cosas que podemos decir era como lo que rechazaban los médicos, la ciencia, los sueños, la vida cotidiana, los chistes, esos pequeños errores que plagan nuestras vidas y a veces nos la complican. Se nos olvida el nombre justo de la persona que no queremos que se nos olvide, le cambiamos el nombre, escondemos cosas, supuestamente guardándolas también, que para, no sé, protegerlas y de repente el día que sí las necesitamos, el berraco objeto no aparece por ningún lado. Y Freud se pregunta, ¿pero por qué? De eso no quería saber la ciencia, no quería saber la medicina, la época. Y Freud empieza a escuchar allí otras cosas, lo que vamos a llamar el inconsciente, las formaciones del inconsciente. Entonces cerrábamos pensando esto, que Freud escucha, le da lugar, o sea, cuando decimos escucha es que le da lugar a eso y le da lugar a los sujetos en singular, en sus experiencias singulares que están atravesadas por todas estas otras coordenadas más grandes, pero pensábamos algo así como Freud también se atreve a escuchar lo más luminoso, pero también a la vez lo más oscuro de la naturaleza humana y nos plantea un nuevo campo del saber, el psicoanálisis. Entonces, vamos a dejarlo ahí, porque vienen próximos expositores de la escuela que nos hablarán de cómo es que el psicoanálisis escucha a los excluidos, ¿sí? Los locos, las locas, ¿no? Los rechazados, lo que nadie quería saber y escuchar, como el psicoanálisis para oreja. Ya vendrán esas conferencias más adelante, pero por lo pronto lo dejamos ahí, como para contextualizarlos y que de pronto se piquen ahí por el bichito del psicoanálisis a lo largo de la cátedra y en diálogo, por supuesto, con todos nuestros invitados.
1: Bueno, entonces hasta aquí nuestra relatoría. A continuación les vamos a presentar a nuestro panelista invitado de hoy, que es el profesor Juan Fernando Cáceres. Él es profesor de la Facultad de Artes ASAP de la Universidad Distrital y pues es artista plástico de aquí, de la Universidad Nacional de Colombia. Estudió arte y espectáculo en la Universidad Montpellier III en Francia y terminó su doctorado hace poco, creo que estás ahí, también en la Universidad Francisco José de Caldas. Entonces, tú redondearás esa presentación, por supuesto. Entonces, los dejo con el profe y espero que disfruten mucho su exposición. Bueno, con Juan.
2: Bueno, buenas tardes a todos. ¿Cómo les va? Bueno, mi nombre es Juan Fernando Cáceres, soy maestro en artes plásticas, egresado de la Universidad Nacional de Colombia,

0: hace 20 años y un poquito. Yo me gradué en octubre del año 2003. Efectivamente, después de eso, hice estudios en artes del espectáculo y la música, con énfasis en teatro, en la Universidad de Montpellier III. Regresé, he estado trabajando como docente universitario desde el año 2000, 2004. Fui profesor de la Facultad de Artes, fui profesor del programa de artes clásicas en el año 2004-2005. Luego fui profesor en Cartagena, luego de Cartagena vine aquí a Bogotá y soy profesor de planta de la Universidad Distrital de la Facultad de Artes ASAP hace ya aproximadamente 13 años más o menos. Soy dibujante. Soy performer, director de teatro y payaso. Eso es como más o menos el resumen un poquito de lo que es mi hoja de vida. Y vengo, pues le agradezco mucho a Beatriz y a María Alejandra haber confiado o tener por lo menos la idea de que lo que yo les pueda decir a ustedes de pronto les puede interesar. Esperemos que sí. Y más como este tema de la mirada, que fue un poco para lo que me convocaron, que tiene mucha relación sobre todo con mi trabajo, que va entre el año 2002-2003 hasta mi trabajo hasta hace unos 5 años más o menos, es una de las líneas de trabajo que he venido realizando, sobre todo por la línea del dibujo. La idea también de ellas fue hablar un poco acerca de investigación-creación, este concepto que se encuentra sobre todo en las facultades de arte en Colombia, que ha sido poco a poco institucionalizado en las facultades de Latinoamérica, que proviene también como de ciertas directrices de el Tratado de Bolonia y todo esto, y bueno, que ha sido un poco instaurado a nivel universitario y que siempre llama la atención, sobre todo por aquellos que no pertenecen a las áreas al área de las artes, pues porque investigación, creación, pues qué es eso, ¿no? Entonces, cuando uno tiene un semillero o tiene un grupo de investigación y va a las reuniones de investigación de la universidad, pues uno termina siendo la oveja rosada o multicolor y lo miran siempre uno raro y le dicen a usted lo que hace no es investigación, eso no es investigación, pues cuando hemos querido posicionar la creación también como una forma de investigación. Y pues bueno, vengo a dar testimonio acerca de todo esto que puede ser realmente la creación como una forma de investigación. Y eso ligado pues a ese tema de la mirada. ¿Aquí hay alguno que esté estudiando artes? Levanten la mano. Bueno, minúsculo grupo de 3 personas que seguramente van a entender la charla. El resto, si tiene alguna pregunta, pues puede interrumpirme en algún momento. Pues, todo este tema de la mirada es importante, pues porque nosotros estamos parados en un régimen escópico. ¿Qué significa régimen escópico? Pues que todo está ligado con el ojo, ¿sí? Y es el ojo, es la mirada, lo que domina prácticamente el 80% de nuestra percepción, ¿sí? De hecho, es a través de la mirada, a través del ojo, que nosotros prácticamente construimos el mundo y eso lo heredamos del Renacimiento, ¿sí? Somos herederos de la imagen visual como dominadora de nuestra realidad. Y pues eso tiene efecto, por ejemplo, en todos los que en este momento están mirando el celular, la pantalla del celular, ¿no? Y dicen, pues claro, es que nosotros hemos mirado a través de pantallas desde la época del Renacimiento. El Renacimiento nos plantea un marco, una ventana por la cual nosotros vemos las pinturas, y esa ventana luego va a ser la ventana del carro, la ventana del televisor, la ventana de la pantalla de cine, luego va a ser la ventana del computador y finalmente es la ventanita que tienen cada uno de ustedes ahí mientras que están chateando sin pararme bolas a mí, ¿sí? Esa es como el tema del régimen escópico. Y es importante pues hablar de la mirada por eso, porque a nosotros nos domina la mirada. Entonces les voy a hablar un poco acerca de cómo a mí me interesó el tema de la mirada cuando todavía los celulares no eran tan populares y cómo eso fue evolucionando para hablar de diferentes tipos de mirada para poderles plantear un ejercicio que tiene que ver justamente con esos aparaticos que están utilizando los que no me paran bolas. Vamos entonces a iniciar la presentación, porfis. Esa fotografía que ustedes ven ahí tiene como 10 años. Fue prepubertad, ya tengo barba. He crecido. Bueno. La charla se llama Dibujo y cuerpo, topologías del pensamiento. Lo que ustedes ven aquí al principio, pues es un dibujo de un paisaje de los Montes de María. Yo viví en Cartagena, como les dije hace un momento, 4 años, y pues tenía un acceso como de ir a los Montes de María, etcétera, etcétera, por ahí cerca, en Bolívar, en Sucre, pues en la sabana caribeña. Y, pues bueno, esto lo pongo aquí un poco, es como para hablar acerca de cómo el dibujo es pensamiento. El dibujo no es solo una técnica o un lenguaje, el dibujo es pensamiento. Y uno puede, los artistas lo sabemos muy bien, puede identificar cómo es que uno piensa. Y digamos en mi caso, y estoy hablando desde hace 25 años más o menos, yo me identifiqué como dibujante y pienso como un dibujante, ¿no? Hay gente que piensa como un cineasta, hay gente que piensa como un escritor, hay gente que piensa como un psicoanalista, hay gente que piensa, sí, de muchas formas, ¿no? Entonces, en mi caso, yo observo el mundo y miro el mundo como un dibujante. Sí, y es como lo que a mí me marca importantemente, de una forma importante. Y pues eso es un poco para decirles, efectivamente esto es un dibujo, esto es un dibujo de un paisaje, pero si ustedes miran, hay diferentes líneas, hay diferentes niveles de intensidad de esas líneas, hay algunas zonas que están más marcadas, otras menos marcadas, y así funciona nuestro pensamiento. Entonces vamos a empezar con la siguiente diapositiva, ya en forma, que es, si no estoy mal, una cita de Michel Serres. Efectivamente. Michel Serres es un sociólogo y filósofo francés que escribió un libro que hace mucho tiempo, que para esa época para mí fue importante, que se llama Atlas, que hace como un estudio sobre la topología, el pensamiento topológico. La topología, para quien no sabe qué es la topología, una cosa es conocer el mundo a través de lo cartesiano, ¿no? A través de X, Y, Z, etcétera, etcétera. Pero otra cosa es la topología, que es conocer el mundo a través de las preposiciones, ¿no? Entonces, yo conozco el mundo es a través de relaciones. Ante, cabe, con, contra, de, desde, en, entre, para, por, según, sin, sobre, tras. Todos lo sabemos, esas preposiciones, ¿no? Las aprendimos en el colegio. Entonces, nosotros nos hacemos un mundo, recorremos un mundo, percibimos un mundo a través de esas relaciones. Eso es la topología, prácticamente, ¿no? Una cosa es darle un mapa, nosotros podemos darle un mapa exacto a tres personas diferentes, a una señora de 80 años, a un señor de unos 35 años, en todas sus capacidades, y a un niño de 3 años, ¿sí? Y el mapa puede llevarlos a los tres, si está cartografiado de una forma cartesiana, puede llevarlos al mismo sitio a conseguir un tesoro, a encontrar un tesoro, ¿no? Entonces le puede decir uno, camine 40 pasos, no, 40 metros hacia el norte, luego gire 35 grados hacia la izquierda y camine otros 20 metros, luego gire hacia el oriente y camine otros 30 metros, y luego ahí cuando esté cabe unos 10 metros hacia abajo, hacia la tierra, y seguramente encontrará el tesoro. Y si esas tres personas pues siguen esas instrucciones, seguramente van a llegar al tesoro. Pero ¿qué pasa cuando las instrucciones son... camine hacia donde a usted le guste mirar, camine el tiempo suficiente hasta que usted se canse, luego gire hacia donde sienta un olor que le llame la atención y camine hacia allá 20 pasos. Cuando llegue a ese sitio, coja la pala que más, o el elemento que le sirva de pala para rasgar algo, y rasgue la tierra durante 5 minutos. Las tres personas van a llegar a lugares diferentes. Eso es topología. ¿Sí? Ahora los topólogos van a decir, no, mentiras, eso no es topología. Pues eso es topología desde un punto de vista poético, ¿no? Entonces ya ahí nos cubrimos, ¿no? Y decimos, es poético, es poético. Entonces, Michel Serres nos dice esto, voy a leerlo pues porque no me la sé completa. Los filósofos de profesión se burlaron en otros tiempos de los físicos estoicos, ahora que el estoicismo está tan de moda, cuando trataron de descubrir la extraña aventura de una gota de vino vertida en un punto del mar Mediterráneo, perla en la que adivinamos que, mezclada con sus aguas amargas, la solución o diseminación podría llegar, ¿cómo? Y esa es la cuestión, y un tanto de colorada, a Beirut, Tanger, Caribdis, qué sé yo, Kio y Egmort, aquí y allá por todas partes, al mismo tiempo y en la misma relación, burlándose visible e invisiblemente del principio de identidad que estipula precisamente que el mismo ser no puede estar en varios lugares al mismo tiempo, o del axioma aceptado por el sentido común, por ejemplo, de que el todo es mayor que la parte, ya que la gota pequeña se amplía hasta las dimensiones del mundo habitado, de modo que todas las flotas de Atenas y Persia puedan navegar en su volumen para combatir en su superficie, ¿no? Entonces, la razón nos dice que la ubicuidad no existe. La razón nos dice que nosotros solo podemos estar en un punto X, Y, Z. Eso nos dice el cartesianismo. Pero nosotros, por nuestra experiencia, sabemos que eso no es así. Que nosotros podemos estar aquí, pero podemos estar con la otra persona chateando al mismo tiempo y podemos estar en nuestra mente evocando otra cosa completamente diferente. Y así es como funciona nuestra mente, así es como funciona nuestra percepción y así es como funciona nuestra realidad. Siguiente, por favor. Entonces los voy a llevar por un recorrido primero a pensarnos el dibujo o esas formas de pensamiento. Cada quien de pronto empezará a pensar, bueno, entonces, ¿cómo es que pienso yo? Y pues bueno, esa es más o menos la idea. Pues yo voy a ser completamente egoísta y les voy a decir cómo es que pienso yo. Entonces, mi idea hace 20, 20 y tantos años era tratar de pensarme qué es el dibujo. ¿Qué es aquello que llamamos dibujo? ¿Qué es el lenguaje que a mí me interesaba, por el cual a mí me interesaba trabajar? Cuando estaba realizando mi trabajo de grado, un año o 6 meses, 8 meses antes de graduarme, no se puede seguir, fui invitado a una exposición que fue una exposición paradigmática aquí en Bogotá, curada por Ana María Lozano en el Museo de Arte Moderno de Bogotá, en el Mambo, que se llamaba Los Bordes del Dibujo. Ella invitó a un montón de artistas que ya estaban consolidándose en su momento o que ya se habían consolidado y que tenían reflexiones alrededor del dibujo pues diferentes. Y entre esas, convocó a una artista caldense, que no me acuerdo el nombre lamentablemente, María no sé qué, no sé qué, y a través de ella hubo un taller para estudiantes interesados en el dibujo de último año de carreras de artes plásticas en Bogotá. Escogían a un estudiante de cada una de las facultades, ¿no? Entonces iba uno de la Javeriana, uno de los Andes, uno de la Nacional, uno de la Academia de Artes Guerrero, uno del Bosque, bueno. Y pues yo fui, pues me escogieron a mí, ¿no? Me invitaron a mí. Y era para hacer trabajos de dibujo instalado. ¿Qué es eso de dibujo instalado? Dibujo instalado es un dibujo instalado en el espacio, que dialoga con el mismo espacio, hecho para ese espacio, y que pues se desborda del papel, ¿no? Entonces era una pregunta sobre esos bordes del dibujo, cuando uno estaba acostumbrado pues a dibujar en el papel. Lo que ven ustedes acá es una de las dos intervenciones que yo realicé, que se llamaba Latente, y era un dibujo en caseína, casi que invisible. Subía uno al cuarto piso del Museo de Arte Moderno, veía una mancha que parecía de humedad, daba uno la vuelta por todo el museo, por todo el piso, y cuando ya iba otra vez a bajarse, se da cuenta que esa imagen en perspectiva generaba una sombra de una persona. Había cierta inquietud porque coincidía con una escultura de Jim Amaral que había expuesto también como por fuera de un vidrio que tiene ese piso del museo. Y entonces, pues había gente que se da cuenta y como que decían, ay, que como un juego visual, que comúnmente se llama anamorfismo y que es uno de los juegos visuales más importantes del Renacimiento, que es como hacerle creer al espectador que lo que está viendo es real. Entonces, desde su perspectiva, el techo está inclinado de tal forma para verse ver mucho más monumental, o el techo está pintado que parece que estuviera roto y que se viera el cielo con todos los ángeles, etcétera, etcétera. Eso era el anamorfismo, y esto es lo más básico de un anamorfismo. A mí, ¿qué me interesaba? Que el espectador se diera cuenta que según su posición en el espacio, miraba de cierta forma y veía ciertas cosas o veía otras. Era un problema de mirada. Eso es lo que a mí me interesaba. Eso luego va a evolucionar hacia mi trabajo de grado. Podemos ver el siguiente. Pon atención, tienes que estar mirando el celular. Entonces, decía, por un lado, que me estaba dando cuenta que por un lado el dibujo es más que la obra. ¿Sí? O sea, el dibujo no solo se situaba en un papel o se situaba en una pared. Y que el dibujo era una relación. Yo estaba planteando una relación con el espectador y el dibujo se activaba por esa relación con el espectador. ¿Sí? Nosotros todo el tiempo cuando estamos frente a una pantalla tenemos una relación con la imagen o con esa pantalla y no nos damos cuenta que estamos sujetos, subordinados a lo que nos dice la pantalla. El Renacimiento, el gran éxito del Renacimiento es una cuestión de poder. La imagen tiene poder sobre el sujeto que la mira e invisibiliza al sujeto que la mira. Es básicamente como la importancia del régimen escópico. Por eso es que las pantallas a nosotros nos dominan. Por eso es que no podemos separarnos del celular, porque nos dominan, porque nos invisibilizan a nosotros y nos dominan. Entonces, esta idea del dibujo que se arma y se desarma según dónde se ubique el espectador, me hacía pensar a mí que efectivamente el espectador genera una relación con ese dibujo y puede por lo menos estar consciente de que está en su potestad el hecho de activar o no activar ese dibujo, de ver o no ver lo que yo quería que viera. Entonces, el dibujo es una relación. Me interesaba entonces El rol del espectador dentro de piezas activas para la reconfiguración de ese espacio, imagen fragmentado, esa puesta en pedazos que nos entrega la pantalla siempre nos está entregando a nosotros pedazos de la realidad. Nunca nos puede mostrar la realidad total, ¿cierto? Ahora, pues ahora tenemos las gafas estas de realidad aumentada, de ahí que, pues, sí, pues todavía yo no las he probado, espero, les tengo pánico, ¿sí? Porque de pronto nos damos cuenta que realidad estamos viendo a través de unas gafas y se nos olvidó, que es como lo que nos ha sucedido en la historia en los últimos 500 años. Otra cosa que me interesaba era el barroco. La puesta en escena, la puesta en abismo como elementos constituyentes del lugar dibujado, el trompe-l'œil, o sea, engañar al ojo a través de la mímesis, y la sumisión visual. ¿Alguno de ustedes ha leído Hamlet? Levanten la mano los que hayan leído Hamlet. Bueno, 2 personas, 3 personas han leído Hamlet. ¿Alguien ha visto la película? ¿Alguien vio la película por allá? Bueno, no quiere decir que seamos mejores o peores por leer Hamlet, pero pues, la verdad sí. ¿Alguien ha leído El Quijote? Levanten la mano los que han leído El Quijote. Bueno, han sido un poquito más. En Hamlet hay una particularidad para que pues, es una obra, es tal vez la más pensada de Shakespeare, la más que le totea a uno la cabeza, desde el punto de vista de la estructura. ¿Qué pasa con Hamlet? Ustedes saben, a Hamlet se muere el papá, lo matan, lo asesinan. Él sabe que quien lo asesina es en un complot de su madre con el amante de su madre, que es el primo que vive por allá en Dinamarca, no sé qué otra cosa. Y Hamlet trata de eso trata la obra, trata de revelar cómo es que asesinaron a su padre y pues de ponerlos a todos en evidencia pues para pues mandarlos para la cárcel o matarlos, porque en esa época mataban a todo el mundo. Y pues en Shakespeare todo el mundo se muere también, entonces pues es normal. ¿Qué pasa? Más o menos en mitad, o sea, él se da cuenta cuál es la historia, cómo mataron a su padre, todo el asunto, y contrata a unos actores que están pasando por el pueblo para que representen todo esto. Pero entonces estos actores empiezan a representar la historia de Hamlet dentro de Hamlet. ¿Sí? Porque empiezan a contar otra vez toda la historia de Hamlet, y pues uno se encuentra con unos actores que están representando a Hamlet dentro de Hamlet. Llega un momento, se acabó esto. Llega un momento, ah no, sí. Llega un momento. Carguen esto. Ay, es que no me puedo mover.
1: Carguen esto mientras tanto.
0: Llega un momento en que los actores. No, aló. Los actores. Voy a hablar desde acá. Llega un momento en que los actores, dentro de la historia que están contando, dentro de sus personajes, pues los personajes tienen que contratar a unos actores para representar lo que están representando. Entonces aparecen unos personajes que entran a contar.
1: Hace El Quijote de Cervantes en la segunda parte, cambiar todos sus planes.
2: ¿Aló? ¡Ah, no, sí! No, habla por este porque los que están en otras sedes no oyen, sino hablas por aquí.
0: Bueno, que lo que hace, el Quijote de Avellaneda que había seguido el spoiler de Cervantes, entonces dice Cervantes, no, qué pena, pero esto no sirve. Qué pena, pero pues Avellaneda no tiene razón, entonces creo que ya captaron la idea, ¿cierto? Entonces El Quijote de Cervantes, en su segunda parte, cambia toda la ruta y se va a buscar al Quijote de Avellaneda para enfrentarlo y ganarle, y denunciarlo. Entonces, hay una cuestión que es súper interesante, y es que empieza a decir, es que están saliendo unos libros que están narrando, es que mi historia, pero ese no soy yo. Y entonces va buscando, estoy cogiendo la arriba. Donde se está produciendo, quema las imprentas, donde se está produciendo El Quijote de Avellaneda, va y enfrenta al Quijote, o sea, lo que hace Cervantes es traer a la realidad, se están burlando de mí, traen, claro, existen en España en su momento, pues bueno, en el reino de Castilla y Aragón, pero existen esas imprentas donde están imprimiendo este Quijote de Avellaneda, y el Quijote de Cervantes se va a buscar en medio de esa realidad, o sea, rompe la realidad con la ficción, y hace y nos pone al Quijote de Cervantes en una realidad, como si fuera una noticia de verdad. Entonces, eso es lo que hace el barroco. La novela de Avellaneda entra entonces a la novela de Cervantes, y es la novela dentro de la novela dentro de la novela. Eso es el barroco. Y eso es lo más interesante del barroco. Pero ¿qué es lo que hace entonces? Pues captura nuestra mirada. Captura al sujeto que está observando o que está leyendo y lo minimiza. Como cuando uno se para enfrente a este juego de espejos y termina uno viéndose chiquito a lo lejos, ¿no? Uno le encanta. Luego uno mira a ver cómo es que me veo realmente por detrás y todo ese asunto. ¿Qué es lo que sucede con el espejo? Frente al espejo. Espero que me den por lo menos 10 minutos más. Bueno, eso es el barroco. Y a mí me interesaba el barroco. Ya van a ver por qué, sobre todo. Luego viene la idea de lo in situ. ¿Qué significa in situ? ¿Qué es un proyecto in situ? Pues es un proyecto hecho para un lugar específico. Es un proyecto que no puede activarse en ningún otro lado. Solo puede vivirse dentro de ese lugar. Entonces, quien ha tenido la experiencia de un lugar, de un proyecto in situ, pues luego cuando lo ven registros, pues no es lo mismo. O sea, no, o sea, lo que ustedes van a ver, tico, no es lo mismo que se vivió hace 20 años. Y finalmente, la idea de lo efímero y el umbral. El umbral, que les digo, es este umbral entre la realidad y la ficción. Es fundamental también como en mis intereses. Este umbral que conecta nuestro pensamiento y nuestra mente con aquello que nos rodea. A veces es importante pensar en eso. ¿Hasta dónde esto es real? ¿O hasta dónde? Pues es una mamadera de gallo de nosotros. No hay que recrear el mundo de una manera idéntica, pues, ¿dónde lo meteríamos? David Hockney decía que ¿para qué más cuadros? ¿Para qué más esculturas? O sea, para que se llenen de polvo en las bodegas de los museos y nadie los vea, ¿no? Que es lo que pasa muchas veces, ¿no? Hay muchas colecciones de arte que están metidas en los museos y nadie las ve. O en colecciones privadas y nadie las ve. Entonces, a mí eso me escalaba mucho. O sea, pues, ¿para qué me pongo a hacer más dibujos de papel si no, o sea, si no tengo dónde meterlos? Entonces empezó un interés por lo efímero, un interés por lo no objetual y un interés por mirar qué tanto se copia el mundo o qué tanto no. Entonces podemos ahora sí ver la siguiente imagen. Este fue mi trabajo de grado. Los que estudian en la Universidad Nacional y han pasado por el edificio de artes de la Universidad Nacional, de Bellas Artes de la Universidad Nacional, conocen este espacio. Es el hall principal del edificio de artes. Lo que ven ustedes ahí, pues es la Venus de Milo. Esa no es la original, tampoco es la Pisano, no es de la colección Pisano, es una copia que hicieron de la copia de Pisano, pues para que la gente pudiera, pues bueno, para que no se dañara ni nada con el tiempo. La Pisano, ¿no? Esta pues no importa. ¿Qué me pasó a mí? Yo cuando entré a estudiar a la universidad, hola, solución número 3. Me imagino que ya están todos agrupados, entonces vamos a seguir. Menos mal, esto es una conferencia y no un karaoke. Yo me decepcionaría mucho si hubiera pasado esto en medio de un karaoke. Bueno, entonces les estaba explicando que para mí era mucho más importante borrar, o sea, luego me di cuenta que para mí lo más importante era borrar el dibujo. Y esto que quiero que lo tengan ahí como claro y clave, pues porque en este asunto de producción de imágenes, producción de obras de arte, uno pensaría que lo ideal es quedarse con el objeto. Creo que para mí era mucho más importante eso, que desapareciera. Siguiente, por favor. Aquí tienen como otras vistas, lo que les decía, por ejemplo, de cómo estaba el dibujo de la bicicleta. Este es un Juan Fernando Cáceres de 25 años, pesaba 59 kilos hasta los 28 años, luego pues me embuenecí. Lo que está a la derecha es pues un poquito para mostrar que aquí hay 7 planos para formar esta imagen, ¿no? Está un plano acá, esta columna tiene un plano acá y otro plano acá, esta columna tiene... No había necesidad de ampliarla tanto. Otro plano acá, otro plano acá. Está el plano de fondo y está el piso también intervenido. Entonces, eso es anamorfismo. Un montón de imágenes, un montón de planos que al momento en que yo me pongo en un punto ideal, pues se arma la imagen como debería suceder, ¿no? Ustedes lo que ven, por ejemplo, aquí hablando de cuántas veces aparece la Venus, aquí esto que se ve acá curvo, es la sombra también de la Venus de Milo sobre esa pared. Bueno, sigamos. Y pues bueno, también está el asunto de que el trabajo de grado se llamaba hall principal, ¿no? Entonces era como una reiteración todo el tiempo para hablar del hall principal dentro del hall principal. Era una cuestión muy tautológica. Luego empecé a realizar trabajos pues un poco in situ. Eso se llamaba carreos en el Museo de Arte Contemporáneo. Coincidió con un trasteo que tuve yo, entonces aproveché como para tomar unas imágenes y a partir de eso seguir haciendo dibujos en lugares donde nadie haría dibujos. Entonces ahí me empezaron a interesar también los espacios o los lugares quebrados detrás del extinguidor, detrás de, sí, o sea, los espacios que nadie tomaba en un museo, pues porque todo el mundo quiere figurar en un museo, pues a mí me gustaban los espacios que no servían para eso. Y quiero que le paren bolas un poco a esto, y es, pues eso es un dibujo de una bolsa de basura. Pues yo era muy fotorrealista, se llamaba un poco hiperrealista, no era una cuestión de captura de la imagen a través del gesto y del dibujo. Eso dentro de el imaginario podría pensarse como lo que sucede con el teatro barroco, que es la ilusión, generar la ilusión, capturar al espectador. Es lo que se llama mirada a la italiana, o puesta en escena a la italiana, engañar al espectador. Entonces, ese fotorrealismo, ese hiperrealismo también es engañar al espectador, y es lo que nos hace, nos surge con la pantalla, ¿no? Cuando los renacentistas empiezan a dibujar como empiezan a dibujar y a pintar como pintar, es para engañar al ojo todo el tiempo, para hacerle creer al espectador que lo que están viendo ahí es la realidad, que después de esa ventana, ese marco, por allá hay mucho más mundo, ¿sí? Y que uno está viendo por una ventana. Un poco eso era lo que estaba sucediendo ahí y llegó un momento en que me mamé. Dije, o sea, ya me cansé de hacer dibujitos que se parezcan a la realidad. Sí, sí, tú eres muy talentoso, dibujas muy bonito, todo lo que sea, todas las flores por todos lados. Tienes un ego inmenso, que todavía lo tengo. Hay que empezar a cambiar todo eso. Entonces, vamos, sigamos viendo la siguiente imagen. Entonces, ya nos habíamos dado cuenta que el dibujo no es solamente la línea sobre el papel. Y pensándonos esta cuestión de lo cotidiano y pensándonos esta cuestión de la mirada y la relación con el espacio. Podríamos pensar entonces que es el recorrido cotidiano, por ejemplo, el dibujo podría ser el recorrido cotidiano de la casa al trabajo. Eso podría ser un dibujo. Las aristas que forman el interior de una habitación vacía. Todo lo, o sea, como piensa un arquitecto, como un dibujo, ¿no? Todo esto puede ser pensado como un dibujo. El zodiaco de las constelaciones es dibujo que se genera uno en la cabeza, ¿no? A través de un ejercicio de pulsión icónica, donde pues uno termina viendo manchas en las paredes, por ejemplo, que para algunos será la Virgen, o para otros será una mancha en la pared, ¿sí? O que terminan viendo el número de la lotería en un pescado, o le sale un Cristo en un buñuelo. Eso se llama pulsión icónica. Y pues el pensar que una constelación forma un león o forma un, qué sé yo, un toro, pues eso se llama pulsión icónica, ¿no? Es como tratar de apresar lo abstracto en algo que nosotros conozcamos. Entonces, el zodiaco también puede ser un dibujo. La imagen religiosa sugerida por la humedad del muro. Un rayo de luz infrarroja podría pensarse como un dibujo. La acción de cortar papel con las tijeras es hacer una línea y eso también es dibujo. El lecho de un río también puede ser pensado como un dibujo. Las huellas de las olas en la playa pueden ser pensados como un dibujo. La línea accidentada de las montañas e inclusive la trayectoria del hombre bala, que pues si cae donde no debe caer, pues se mata. Eso puede ser un bellísimo dibujo. Pero también es la duda, el dibujo es una duda, son los trazos, porque los trazos no se refieren a una materia definida, sino a todos los aspectos circundantes que provocan que los cuerpos se manifiesten a través de la materia. Porque una cosa, cuando uno es dibujante, no sé si los que estudian artes plásticas se dieron cuenta en primer semestre de eso, una cosa es lo que uno ve, otra cosa es lo que uno cree que ve, otra cosa es lo que uno dibuja y finalmente otra cosa es lo que uno cree que está dibujando, ¿no? Entonces, ay, mira, sí se parece, y uno dice, esa mierda que es, ¿no? Es como, bueno. No, es mi tía, ¿eh? Sí, bueno. Entonces siempre está la duda ahí, ¿no? Y está la distancia, y está la cuestión de no poder apresar la realidad. Es una angustia, porque el dibujante, a pesar de que trata de hacer algo parecido, nunca logra apresar la realidad. Nunca va a lograr que la realidad que él quiere dibujar esté en el dibujo. Y pues eso es un fracaso y es una angustia todo el tiempo, ¿no? La angustia que vivimos nosotros artistas que vivimos de esto, ¿no? Sigamos, por favor. Pero no tanto. Entonces, el dibujo es más que la obra, el dibujo es relación, pero el dibujo es duda. Y el dibujo me permite dudar, ¿no? O manifestar esa duda. Sigamos. Lo bueno es que son páginas en blanco, uno dice, uy, 27 diapositivas, la mitad son así, un solo textico. Pero no, hay más frase blanco. Bueno, parada. Luego entonces me voy para Francia. Allá conocí a Betty, que fue en su momento un salvavidas. Fuimos un salvavidas mutuo en ese momento. Cuando llego a Francia, conozco a un autor que para mí fue fundamental. Así como, no les dije, cuando hice el trabajo en el Museo de Arte Moderno de Bogotá, esta artista nos presentó un texto de Italo Calvino que se llama Palomar. El texto Palomar es un tratado sobre la mirada, sobre cómo observar la realidad. Y pues cuando llegué a Francia me topé con otro autor que para mí ha sido fundamental, no solo para este ámbito del dibujo, sino también para todo lo que tiene que ver con mi pensamiento teatral y payasístico, que se llama Samuel Beckett. Samuel Beckett tiene un texto que se llama El Innombrable, que es para mí como la cumbre de su obra, donde pues es un personaje completamente abstracto, como que empieza a describir lo que sucede alrededor, pero no sabe dónde está y uno no sabe qué es el personaje y empieza a describirse como una bola con un hueco y luego no es la bola con el hueco, sino que sucede algo alrededor y todo es muy oscuro, todo es muy denso. Francia para mí, o sea, yo me fui para Francia a estudiar porque yo les dije, yo estaba cansado de esta hiperrealidad, de ese fotorrealismo. Y dije, no, voy a pensarme otra forma de dibujar. Entonces me fui a hacer una tesis sobre circo. Porque el dispositivo circense, el dispositivo escénico del circo es diferente al dispositivo de la italiana. El de la italiana es frontal, engañar al ojo. El dispositivo del circo es la pista, la gente alrededor. Y la gente alrededor, pues es democrático. Todos tienen un punto de vista diferente con lo que sucede ahí. O sea, rompe totalmente ese esquema de lo teatral frontal que tenemos nosotros relacionado con la pantalla. Al encontrarme a Samuel Beckett y encontrarme este texto, mis intereses giran hacia el interior, hacia el paisaje interior, hacia mi cabeza, hacia lo que sucede adentro. Yo le pongo un ejercicio a mis estudiantes de dibujo, cuando les dictaba dibujo hace unos años, que es un ejercicio interesante que podemos hacerlo en este momento, y es cierren los ojos y traten de pensar cómo es la mente en blanco. Lamento decepcionarlos, pero no se puede. En el momento en que ustedes dicen, el spoiler pendejo, el momento en que ustedes dicen, la mente en blanco podría hacer eso, pues ya no tienen la mente en blanco, ¿sí? Y el poder capturar la mente en blanco es imposible. Pero el hecho de hacer esos ejercicios me ponen a pensar a mí, en pensar cómo es mi paisaje interior, cómo es que llegan las imágenes a mi cabeza, cómo es que se forman las imágenes en mi cabeza, y empiezo y cambia radicalmente mi forma de dibujar. Entonces, pensando que el dibujo es más que la obra, que el dibujo es más que la relación y que es la duda, empezamos a pensar que el dibujo es el gesto. El gesto es importante porque el gesto es la relación del cuerpo con el dibujo. Es el artista que está ahí metido en el dibujo y al hacer un gesto, pues estoy hablando de presencia, estoy hablando de acción, estoy hablando de que yo estoy acá. Entonces lo hago a través de estos dibujos, que son dibujos de grafito sobre papel. Como estaba en Francia, pues me tocaba trabajar a mí solito ahí encerrado. Y como ustedes ven, son una serie como de paisajes interiores, pero realmente son como retratos de mi mente. Es como lo que quería, como de tratar de alcanzar esa mente en blanco, que no se podía. Y pues, para el quien haya leído Beckett, levante la mano los que han leído Beckett. Por allá, quien ha leído Beckett sabe que Beckett, los paisajes son así. Las atmósferas son así, por ese estilo. Pero me marcó bastante. Eso se llama cosas que te habitan por dentro. Son dibujos, formato como medio pliego, más o menos, que unos años después la humedad en el taller donde yo estaba se los terminó comiendo. Pues ya para ese momento, pues a mí ya yo estaba convencido de que el objeto de arte pues ya no era necesario y pues no los lloré, pero pues fueron fundamentales en su momento cuando los realicé. Esto cuando vuelvo a Colombia, podemos bajar, se vuelven estos dibujos instalados. Esto es en el Museo de los Niños, cuando el Museo de los Niños todavía existía. De pronto ustedes que son de una generación nueva que no vieron Topacio, porque yo no sé por qué pone una referencia de Topacio a gente que nació hace 20 años cuando Topacio fue hace 40 años. O sea, no entiendo por qué. Sí, pero, ajá. Entonces era como esta intención de hacer dibujos in situ en lugares específicos donde aparecen estos paisajes interiores. Porque existe una mirada hacia el interior y donde lo importante efectivamente es el gesto del artista que está realizando esto. Podemos bajar. Y pues bueno, estas frases, los títulos son referencia a Beckett todo el tiempo. Estoy yo de una parte y ese ruido. Sigamos. Lo mismo sucede, por ejemplo, con este dibujo. Este dibujo es del tamaño de esta pared. Para que se hagan la idea, eso es en el Santa Clara, en el recinto de Santa Clara. Dibujos hechos que se empiezan a hacer una semana antes. Le dicen, no, este es el espacio y la exposición es dentro de 8 días. Entonces, pues, toca entender el espacio, leerlo, improvisar un poco. La idea de la improvisación aquí cumple bastante, pues, un papel sumamente importante. Entender la luz, etcétera, etcétera. Y, pues, ponerse uno a dibujar y a echar lápiz, pues, para concretar todo esto. Es menester aguardar el fin, es menester que el fin llegue. Hay una cuestión medio apocalíptica ahí, porque yo soy un poco pesimista, un poco también con relación al futuro de la humanidad, o pues sí, y a la situación en la que vivimos. Entonces, por eso también creo que al revisarme hacia adentro, esos fantasmas van surgiendo. Ahora bien, luego de Francia llegué a Bogotá y terminé trabajando en Cartagena. Todo eso lo digo es porque donde uno está, el entorno a uno lo afecta directamente. O sea, en Francia, yo me fui a Francia y pues, ¿qué puedo hacer? O sea, mi única amiga era Betty y pues tenía que terminar mirando hacia mi interior porque esto se acabó. Hola. Sonido. La mirada hacia la desaparición es porque yo llego a Cartagena. Cartagena es una ciudad que se encuentra en el Caribe colombiano, hacia el norte, pues para los que no conocen. ¿Han ido a Cartagena? Levanten la mano los que conocen Cartagena. Bueno, son más de los que conocen a Beckett, efectivamente. Yo fui a trabajar allá como director de investigaciones en la Escuela de Bellas Artes de Cartagena, que luego se convirtió en la UNIVAC, y pues bueno, vivía frente al mar, ¿no? Qué pereza. Eso de despertarse a las 3 de la mañana porque las olas no lo dejan dormir, es hartísimo. Y sucedía algo, pues obviamente el mar, quien vive frente al mar se da cuenta que el mar cambia todo el tiempo. El mar de Cartagena más aún. Y las olas llegan y se llevan todo. O sea, hay una cuestión de efemeridad todo el tiempo. Las costas desaparecen. Y empezó a interesarme esa idea de la mirada hacia la desaparición. Fíjense que estoy hablando todavía de la mirada. El cuerpo contemporáneo no es estático, sino una coincidencia en espacio-tiempo. Y el cuerpo fluye, y las ideas fluyen, todo cambia. Yo ya había pasado por esa idea del cuerpo y su relación con el espacio. Había pasado esa idea del cuerpo y su relación con el espacio, había pasado por esa idea de ese espacio interior. Ahora, ¿qué pasa cuando las cosas se desvanecen? Y para eso influyó mucho el hecho de vivir allá en Cartagena. Bajemos, por favor. Entonces, el dibujo es más que la obra, el dibujo es la relación, la duda, el gesto, pero también el dibujo es la acción y el dibujo es la pulsión del cuerpo. Hay una pulsión corporal ahí todo el tiempo. Imágenes, por favor. Entonces, empecé a realizar una serie de dibujos con unas plantillas y polvo mineral que quedaba pegado a las paredes. Era un dibujo, en un principio, este dibujo, por ejemplo, es un dibujo de lo que yo veía desde el balcón de mi apartamento. Y había de todas formas una acción todo el tiempo en la realización de ese dibujo. ¿Qué pasaba con el dibujo? El dibujo no estaba fijado. Entonces, 2-3 días después empezaba a desaparecer el dibujo. Empezó así, o sea, había una transformación de ese dibujo. Bueno, miremos más abajo. Luego entonces, a los curadores les pareció fabuloso que yo salía todo untado durante el montaje. Dijo, no, esto debería ser un performance. Y entonces me llevaban a las exposiciones por todo el Caribe colombiano el día de la inauguración a que yo hiciera el dibujo en vivo. Entonces había una cuestión del cuerpo, la relación del cuerpo en el hacer de ese dibujo. Ahí pues yo ya no pesaba 58 kilos, ya pesaba más o menos 74. Y era importante entender que lo que funcionaba aquí, o sea, Hay un libro que está por ahí corriendo por internet últimamente que tiene una frase que sí es muy cierta, y es que el arte no son los objetos que produce el arte, sino el arte son los procesos que llevan a que el arte suceda, ¿sí? Y un poco era lo que sucedía acá. Es que creo que el problema es que los dos estén encendidos, no sé. Creo que la cuestión era importante, que era el cuerpo del artista estaba presente. Mi cuerpo estaba presente también ahí. Ese cuerpo que había desaparecido en Francia volvió otra vez a estar aquí interactuando con un espectador, interactuando no solo con un espectador, sino además con una temporalidad, porque el dibujo iba desapareciendo. podemos bajar la imagen mientras tanto. Atril. Sí, me va a tocar el
3: Atril. Atril, a ver si funciona.
0: Y entonces, me da miedo mover esto. Y entonces, bienvenidos a la Universidad Pública. Si ustedes miran, por ejemplo, esto fue en Cartagena, es la misma imagen repetida que es de Cartagena, efectivamente la imagen, con el tiempo empieza a deteriorarse, empieza a desaparecer. Entonces, las personas que van a un principio a ver el dibujo, ven una cosa, y los que van 3 días después ven otra cosa completamente diferente. Los que de pronto van 5 días después, ni siquiera, de pronto ya ni hay dibujo siquiera para ver. Entonces, esa relación con el tiempo y con lo efímero del tiempo lo lleva a uno a pensar también con relación a su realidad, a lo que lo rodea, a su mirada. Las cosas están cambiando todo el tiempo. Las cosas, o sea, las cosas no son la fotografía que nos muestran, las cosas no son solamente esta pantalla que nos somete, sino que efectivamente las cosas se están deteriorando. Pasa el tiempo y nos transforma como espectadores, nos transforma como artistas, nos transforma como ingenieros, psicólogos, o artistas, o lo que sea que haya en este espacio, nos va transformando todo el tiempo. Entonces hay una idea de conciencia de la temporalidad, del espacio y del estar en un lugar. Lo interesante de eso es que el que no vio la obra, pues ya no la vio. El que no vio el montaje, pues ya no lo vio. Lo que les estoy hablando ahorita es pura cháchara para convencerlos a ustedes de un tema pues, que hasta de pronto pues, ni les interesa. O que si les interesa, pues van a tener la mitad de la información. Sigamos. Ah, bueno, y yo con hojilla de oro ponía yo, resaltaba algunos espacios y era lo que la gente veía al final cuando se deterioraba todo el dibujo, pues quedaban esos espacios que hablaban acerca de un poco, por un lado como la importancia de la imagen, como esa cuestión de ensoñación de la imagen, pero también en el caso de las imágenes que estaba trabajando de Cartagena y Montes de María, por ejemplo, era que uno tiene una imagen de Cartagena, ¿no? De la Cartagena colonial, UNICEF, etcétera, etcétera, pero pues Cartagena es una ciudad que se muere, que se está pudriendo en la desigualdad, en la pobreza, etcétera, etcétera. Entonces también como ese juego entre aquello que se deteriora y aquello que queda en nuestro imaginario. Sigamos bajando. Esto fue en un árbol en el año 2007-2008 y es la imagen de los Montes de María que se repiten una y otra vez, una y otra vez. Entonces uno entraba a árbol y veía como intervenciones en diferentes partes como este tipo de dibujo hecho con plantillas en una esquina, luego por ahí en otra esquina, luego por allá lejos en otra esquina, pero no se armaba nada. Eran unas cuestiones completamente abstractas. Y cuando llegaban al final de la exposición, que era al fondo, pues veían el dibujo completo. Entonces me empezaba a mí interesar el asunto de que el espectador no viera la obra completa. Que el espectador no tiene por qué, o sea, uno le muestra el cuadro completico y uno opina sobre eso, pero ¿qué pasa si el espectador no ve la obra completa? Entonces, esta era, por decirlo así, pues no era la obra completa, podían leerla como la obra completa, pero eso se llama Los Montes de María, no traen nada nuevo, Los Montes de la Memoria no traen nada nuevo, porque pues tenía que ver con el asunto también de cuando Uribe acabó con la guerrilla en Los Montes de María, pero pues empezaron a retornar los campesinos a la tierra, pero pues llegaron luego la gente a decir, bueno, le compro su tierra al campesino, ¿no? Le compro su tierrita, ¿cuánto vale? 5 millones. Le damos los 5 millones, y el campesino decía, no, pues yo llevo 20 años esperando por esta tierra, ¿no? Bueno, le damos 10 millones. No, yo llevo ese tío, o sea, yo no voy a vender la tierra. Le damos 20 millones, ¿no? No. Pues usted verá, le damos 20 millones o mañana se lo compramos a su viuda. Entonces terminaban pagando 20 millones, los de los Montes de María terminaban yéndose a Cartagena y sobrevive usted con 20 millones, 4 niños, una esposa, la suegra, etcétera, etcétera, con 20 millones en Cartagena, que es la segunda ciudad más cara de este país, después de Bogotá. Entonces hablaba también un poco como esa idea de que los Montes de la Memoria no traen nada nuevo. Y pues con relación a eso que se iba también deteriorando. Así que bajemos. Ahí está, estoy yo haciendo el performance, ¿no? Y bajemos un poquito más porque justamente aparecían este tipo de imágenes en el resto de la exposición. Imágenes que eran completamente abstractas, que no aludían a ninguna cordillera, a ninguna montaña, a nada, sino eran dibujos abstractos. Y creo que así es como se nos arma el pensamiento un poco también, ¿no? Son como flashazos, como cosas que, o sea, si uno va a armar la cara de alguien en la cabeza, así sea la persona que uno ama, o su crush, ¿cómo se pronuncia ese? Mi crush, uno no se arma una imagen fotográfica en la cabeza. Uno tiene unos flashazos que vienen y van, y no aparece del todo. Y así es como también se crea uno la relación con eso que llamamos realidad a través de la percepción. Entonces, a mí no me interesaba que la gente viera la obra completa, o sea, que dudara de todo esto que estaba ahí. Que eso que podría ser, pues es una imagen abstracta y puesta en mitad de la nada, que no quiere decir absolutamente nada más que ser un fragmento perdido de un trabajo que estaba mucho más atrás. Bajamos. Entonces, me interesaba lo efímero, lo cambiante y el deterioro. Y es que nuestra mirada se debe construir a partir de eso, de lo efímero, lo cambiante y el deterioro. Y ya van a ver por qué. Sigamos. El dibujo es más que la obra, es la relación, la duda, el gesto, es la acción, es la pulsión del cuerpo, pero también el dibujo es dibujo desbordado y es la complejidad. Ya mucho más adelante, cuando volví a Bogotá, en el año 2012, hice un trabajo que se llamó La expulsión del paraíso. El dibujo que vimos en la primera imagen, que les explicaba, es que esto es el dibujo para mí, el pensamiento, bla, bla, bla, es realmente este dibujo grande acá, que está acá. Es un dibujo que realicé en el espacio 406, en el edificio Nutaves, donde hay varios teatros. En el 2012 era un espacio de experimentación. Y me dieron el espacio para hacer este dibujo instalado, que este es hecho en tinta y con hojilla de oro también. ¿Qué es lo que me interesa de este trabajo? Es que había gente que veía este trabajo, pero esa no era la obra completa. O sea, la gente nunca... O sea, dos o tres personas vieron la obra completa. Simultáneamente, en la Fundación Gilberto Alzate Avendaño estaban estos trabajos. Bueno, estos son como vistas de lo del taller 406. Baja, baja, baja, baja. Estaban esas intervenciones. Que como ustedes ven, son en lugares que no, ningún artista coge. El dintel por allá, al lado de la puerta, detrás de la puerta de entrada, no sé qué, está del otro lado. Y eran relacionados con eso que sucedía todo el tiempo, pues que estaba sucediendo en el otro lado. Nadie veía la obra completa. Nadie sabía, muy poca gente sabía que la referencia de esto estaba 15 cuadras al norte, y los que veían la obra en 15 cuadras al norte no necesariamente sabían que en la Fundación Gilberto Alzate Avendaño estaba sucediendo esto. Sigamos. Son como, pues, como les digo, lugares donde se ubica la obra. Entonces, el dibujo es la relación, la duda, el gesto, la acción, la pulsión del cuerpo. El dibujo es el dibujo desbordado, en el sentido, pues, no, ni siquiera cabía en un solo museo, en un solo recinto. El dibujo es la complejidad, pero entonces el dibujo también es pensamiento. Vamos a bajar un poquito más. Porque no sé si hay alguna frase ahí, sí. El dibujo no está en la acumulación del pigmento sobre el muro, ni en la ejecución del boceto, ni en su proyección, tampoco está en la percepción parcial del artista, ni en su posible interpretación. El dibujo se encuentra en las tensiones que comunican todos esos estadios. El dibujo contemporáneo es el producto de una relación en donde intervienen aspectos proposicionales, vinculando varias instancias del proceso de dibujar y haciendo de él una estructura del orden topológico. Por eso es que es difícil precisar lo que el dibujo significa, porque finalmente no se encuentra en ningún lugar, lo que permite continuar en la búsqueda de su definición. Entonces, pues, ¿qué es el dibujo? Bajemos. ¿Qué es el dibujo? ¡Tarán! El dibujo es el gesto, es la acción, es la pulsión del cuerpo, el dibujo es bordado, es la complejidad, es el pensamiento, pero para mí el dibujo es el olvido. Y ya les voy a explicar por qué. Bueno, pues resulta que después de esto caí yo en una crisis existencial tremenda. Pues no crisis existencial, una crisis creativa tremenda, porque ya no sabía qué dibujar. Que genera una angustia, pues la angustia que tiene el artista frente al papel en blanco, o que tiene el escritor frente al papel en blanco, o que tiene el cineasta frente a una cámara que no sabe para dónde dirigir. Y que es una angustia fuerte, ¿no? Porque uno dice, puta, ¿ahora qué hago? ¿No? Y nada, que nada es, piensa que nada es lo colma para poder dibujar. Yo ya había pasado por dibujar lo que estaba afuera, ya había dibujado espacios, bolsas de basura, había dibujado esas cosas, había tratado de dibujar mi interior, había dibujado pensando en que el dibujo se deteriorara, pero pues ya, o sea, ya qué podía suceder. Pasado un tiempo, como 4 años de sequía dibujística, y pues que obviamente pues no me quedé quieto en la creatividad, pues porque ya en ese momento estaba haciendo teatro y con el payaso más activo que nunca. Igual me quedaba con el asunto de qué pasa acá. Y de un momento a otro se me prendió el bombillo dibujando un papel arrugado. Y surgió lo que considero que es como el otro gran proyecto de mi vida, junto con Maladres y Prácticas del Fracaso, que se titula Manifiesto. Vamos a ver un video entonces de Manifiesto. Es un video que... y les voy a explicar de qué trata. Rueda video. Bueno.
4: Hola, yo soy Daniel Pacheco, soy el editor general.
0: Daniel Pacheco opina que Manifiesto es un trabajo que resume todo lo que les he dicho en la última hora y media, con interrupciones y micrófonos apagados. Es un resumen de aquella mirada que tengo yo sobre el dibujo y sobre lo que es la mirada en sí. Me doy cuenta cuando dibujo el primer papel arrugado, primero que todo es digno de observación y todo es digno de ser dibujado. Hasta el papel más tonto e inútil es digno de ser dibujado. Y en un ejercicio completamente barroco, así como el teatro está dentro del teatro, y la música está dentro de la música, Bach es la música dentro de la música, por ejemplo, o Velázquez, la imagen dentro de la imagen, en este caso era el dibujo dentro del dibujo. La acción, creo que la vieron, cogí un dibujo cero, lo arrugué, lo puse, y ese me sirvió de modelo para el siguiente, ¿tá? Lo dibujé como 001, boté el primero aquí al lado y arrugué el siguiente que me sirvió de modelo para el siguiente. Y luego el modelo para el siguiente. Y luego el modelo para el siguiente y así sucesivamente. El dibujo en el que voy ahora, que es como el... bueno, es una acción que es a largo plazo, que acabó con mi angustia porque pues ya no tengo que preocuparme por qué dibujar, porque lo que voy a dibujar es el siguiente papel arrugado. Entonces esa acción así, yo pienso que estamos hablando de lo mismo. O estás calentando la muñeca. Ok. El último dibujo que haya hecho en este momento contiene todos los dibujos anteriores. ¿Sí? Porque es el dibujo del anterior dibujo que contiene el anterior dibujo, que contiene el anterior dibujo, que contiene el anterior dibujo. Es un guiño barroco que a mí me interesaba también. Esa cuestión de que todo puede ser observado y todo puede ser dibujado hace parte también de ese ejercicio de poder poner en evidencia nuestra mirada y nuestra percepción. El hecho de arrugarlo y cerrarlo habla acerca de lo efímero de la mirada, lo efímero de la obra de arte y de un maravilloso acto de fe por parte del espectador que me ve. O sea, porque realmente la obra no es mostrar el video, la obra es, pues el ejercicio es performático totalmente y yo me siento a dibujar frente al público todo el tiempo. Cuando me invitan a hacerlo, cargo con mi caja llena de dibujos, lo echo al lado de un escritorio y me siento a dibujar y sigo dibujando a partir del último dibujo que había hecho. Y es un acto de fe para que, hablando de actos de fe, para aquel que va a ver el trabajo, convencerse que efectivamente todos los papeles arrugados que están ahí están completamente numerados y que uno contiene al otro y contiene al otro y contiene al otro y contiene al otro. Y pues yo ya solucioné esto para de por vida, o sea, ya no tengo que preocuparme por qué dibujar, porque efectivamente ya está la acción ahí misma, está el cuerpo implícito, está ese gesto implícito todo el tiempo, porque cada papel es completamente diferente, no estoy dibujando lo mismo. Cada papel es una estructura completamente diferente, cada papel genera sombras completamente diferentes, entonces no es que esté dibujando lo mismo, siempre estoy dibujando algo completamente diferente, a pesar de que todos sean papeles arrugados. Quiero dejarlos acá, no quiero aburrirlos más con mi maravillosa vida dibujística, pero quiero que nos quedemos con esto justamente para el planteamiento del taller que vamos a hacer. Y es, todo es digno de ser observado, todo es digno de ser registrado. ¿Vale? Muchísimas gracias.
5: ¿Alguna pregunta, comentario?
0: Si alguien quiere hacer alguna pregunta, comentario, si tiene algún chisme que nos interese a todos, algún hush hush.
6: Una pregunta, de los chicos que están en las sedes y una aquí. Y luego vemos si alcanza más tiempito después del taller. Si alguien quiere preguntar, pues podríamos mirar si alcanzamos. Entonces, la pregunta primero, entonces, en las sedes.
7: Sí, entonces agradecemos a pues nuestros y nuestras estudiantes de Palmira, Manizales y Medellín por sus preguntas. especialmente a Joana Gallego, a Andrés Steven Abril y a María Paula Ardila Otero, que nos dejaron sus preguntas. Vamos a elegir una que dice lo siguiente: ¿por qué el uso de la hojilla de oro, teniendo en cuenta que busca que se desaparezca eventualmente la hojilla de oro, permanece y no se olvida?
0: Porque el mundo es oro.

0: pero que nos las venden como ese oropel todo el tiempo, ¿no? Entonces, finalmente lo que nos queda de la imagen es esa ilusión, ¿no? Lo que, sí, lo que se llevaron los españoles a cambio de espejitos. Eso.
1: Bueno, de pronto por aquí alguna pregunta. Ah, listo. Hola, bueno,
0: Hola.
1: como buena estudiante de la Facultad de Ciencias Humanas, más que una pregunta, tengo un comentario.
0: Espera, me siento.
1: No, que la exposición me sugirió una lectura muy ligera que estuve haciendo recientemente sobre Kierkegaard y la angustia, y pues encontraba muchas similitudes entre la angustia y pues el acto de crear alguna obra plástica. Y bueno, una cosa es que la angustia confronta al sujeto con su propia autenticidad. Esto como la angustia que da el papel en blanco y el registro del tiempo, ¿no? Porque en la angustia este registro, bueno, esa es una diferencia que encontré entre la angustia y el acto de dibujar. Porque la angustia es un registro, está en un registro que refiere al futuro, porque involucra todo lo que es posible. En cambio, el dibujo es presente. Y también que el dibujo, a diferencia de la angustia, impide que la vida sea pasada. Porque pues hay un objeto, ¿no? La angustia siempre está en el futuro. Y el dibujo, al contrario, puede ser olvidado. Esto fue una cuestión así, como que me resonó mucho de la exposición. Ya, ese era el comentario.
0: Gracias. No, pues, o sea, si es un comentario, no sé qué hay que responder, ¿no? Y
1: No
0: sí,
1: sé
0: gracias, gracias por
1: si.
0: la pregunta. Por ahí tenían una pregunta.
1: Sí, de
0: Habían
1: pronto
0: levantado la mano
1: es
0: acá.
1: pregunta.
0: Sí,
1: Como
0: no, pues
1: para que
0: mientras
1: pueda
0: tanto voy diciendo, no sé,
1: reflexionar.
0: hay gran, por ejemplo, la angustia que tiene que ver también de papel en blanco, tiene que ver, o sea, se puede uno traslaparla, o traspolarla, perdón, al tema de la muerte, ¿no? O sea, sí, o sea, y por ejemplo, la angustia del artista que quiere trascender es que sea olvidado, o sea, de una angustia por ser olvidado, ¿no? Porque no sea parte de la historia del arte, por ejemplo, porque su obra no quede. Y creo que, no sé, por el tema del circo, por ejemplo, que tengo yo también metido en la cabeza, creo que uno tiene que tratar de conjurar la muerte de alguna forma. Y el olvido ayuda también a conjurar la muerte, este tipo de olvido, ¿no? Ayuda a conjurar la muerte un poco. En el gesto artístico, ¿no? Como ayuda a conjurar ese sentido de la muerte. Yo tengo una mirada de la muerte que está muy relacionada con eso de lo efímero y sí. Y me di cuenta cuando les hablé, por ejemplo, de los dibujos que se los comió el moho, pues yo no lloré esos dibujos, ¿sí? Y cuando borro un dibujo instalado que me he demorado haciéndolo un montón de tiempo, pues yo no borro esos dibujos, pues yo no lloro esos dibujos, porque sé que en gran medida, gran parte del gesto artístico, en este caso, es justamente el que ese dibujo desaparezca. Así como un presente al cual uno asiste. ¿Listo? Gracias.
2: Buenas noches. Bueno, lo mío, no sé si una pregunta, pero es pensar de que su obra, el dibujo que, o sea, resultaría también como algo egoísta, no sé por qué, porque pues como un compositor o el autor desea mostrar su obra completa, usted muestra solamente fragmentos. La pregunta mía, el espectador, o sea, que quiera ver su obra, ya de pleno sabe que no está completa. Esa es la intención de su trabajo, hacer mover a la gente. No,
0: No
2: no sé
0: sé,
2: por qué
0: sí.
2: sale,
0: No sé si
2: pero es
0: sea, no sé si
2: chévere.
0: sea egoísta, pero yo sé que yo soy Leo, ascendente Acuario, y pues eso creo que matiza un poco, acentúa un poco el asunto. No, es que creo que efectivamente, pues uno se, o sea, hay una cuestión del ego del artista, sí, efectivamente, muy fuerte. Así como los ingenieros también tienen su.

0: ego y cómo lo psicoanaliza así en su ego. Sí, es una cuestión ahí instalada, pero en el artista es mucho más visible, pues, porque el artista lo expone todo el tiempo. Y creo que el asunto no va por ahí, por guardarse uno las cosas. O sea, yo hago arte por necesidad, eso es claro. O sea, creo que los que estudian aquí artes de pronto me van a dar las razones. No, uno no estudia arte porque le gusta. Uno estudia arte por necesidad, porque uno necesita decir algo, comunicar algo, hablar de algo, hacer algo, sí, porque si yo no dibujo, me muero, por decirlo así, ¿no? Aunque he dejado de dibujar muchas veces y pues el payaso me ha salvado. Creo que tiene que ver más con una posición, en mi caso, una posición, o sea, cuando me pregunto yo por qué hago las cosas que hago y cómo las hago, tiene que ver con una posición frente a la vida y una posición frente a la realidad. Aquí se está grabando esta charla. Y les aseguro que casi nadie la va a ver. Hacemos trabajos de grado, los escribimos y los subimos a un repositorio. Y seguramente las únicas personas que la van a leer fueron los dos jurados o tres jurados que tuvieron su tutor, si es que lo leyó, porque muchas veces el tutor ni siquiera lee, y el estudiante, y para de contar. ¿Sí? Y uno piensa que no está trascendiendo, ¿no? Y uno vive por la trascendencia todo el tiempo, ¿no? Uno vive porque uno piensa que va a ser alguien famoso, o porque piensa que sus libros van a quedar, o sus estudios con sus pacientes van a quedar registrados, y eso van a trascender y van a ser historia. Yo renuncié hace mucho tiempo a ser parte de los libros de historia del arte, porque pues nadie me paraba bolas. Entonces, pues, pero pensarse esa trascendencia, que es una cuestión completamente judeocristiana, ¿no? De que más allá vas a tener una mejor vida. O sea, el futuro es mucho mejor, ¿no? Lo que va a llegar es mucho mejor. Mi mirada es completamente pesimista. Yo no creo que el futuro sea mejor. Yo no creo que lo que nos va a pasar dentro de 30, 40 años vaya a ser mejor. Yo creo que todos vamos a ser olvidados. Y suena muy pesimista, efectivamente. Pero igual, ¿qué nos queda? Pues nos queda el presente. Y nos queda esa existencia. Y nos queda poder asistir. Por eso también me gusta mucho el teatro, es asistir a momentos donde se está viviendo, ¿sí? Es asistir a cuando el dibujante está dibujando, eso es un momento más vivo, es asistir cuando la obra está presente y luego se desmonta y ya no puede existir una experiencia. Los libros de historia del arte no hablan de la experiencia. Yo me decepcioné mucho cuando viví en Francia, yo me decepcioné mucho al momento de ver la Mona Lisa. Entonces, prefiero la Mona Lisa de postal, ¿sí? Me decepcioné mucho al ver a Gauguin. O sea, esos dos colores ya están muertos. ¿Sí? Entonces, o sea, está relacionado es con un vivir el presente. Y creo que es mucho más importante la existencia que la trascendencia. Y lo que trato de cierta forma, y ya pues analizando mi trabajo, si funciona o no funciona, es activar momentos en los cuales la presencia y la existencia estén ahí. ¿Sí? Es lo que sucede con la risa. Por eso creo que también soy payaso. Porque la risa es el momento. Sí, o sea, la risa es un paréntesis de la vida. Nadie puede controlar la risa realmente. Y quien pueda controlar la risa es un amargado de mierda. ¿Sí? O sea, ríanse, rían, hay que reír. ¿Sí? Porque la risa es la manifestación vital. Y creo que lo mismo trato de pensar con los dibujos. Cuando estoy dibujando es una manifestación vital. Y quien la vio y quien no la vio, pero eso, quien no la vio, pues haga un acto de fe, porque no queda de más. ¿Sí? Sí, no sé si eso es egoísta. Sí, soy un amarrado así de primera. Sí. Muchas gracias por la pregunta. Bueno.
1: Bueno, muchas gracias, Juan.
0: No, gracias a ti por la invitación. Estuvo muy chévere.
1: Bueno, entonces pasemos
0: Al
1: al
0: ejercicio.
1: ejercicio y aunque no tenemos mucho tiempo, hagámosle, aunque sea unos 10, 15 minuticos,
0: 20 minutos.
1: 20 minutos, a
0: 20
1: las
0: minutos.
1: 8:30 tenemos que desalojar.
0: En 20 minutos lo hacemos.
1: Bueno.
0: ¿Listo? Además, porque lo importante es que para ustedes y como, porque estamos hablando de investigación, creación y creo que al final de esto tienen que hacer un ejercicio
1: Sí.
0: de creación, a pesar de no ser artistas, a pesar de que todos somos artistas. Lo que pasa es que el arte lo cooptó la academia y decidió entonces quién era artista y quién era no. Pues todos tenemos un lado artístico, o eso que llamamos artístico, o estético, o paraestético. Bueno, gracias. Todo es digno de ser observado, todo es digno de ser registrado. Son grupos de cinco personas que ya los hicieron, se conocen ya todos entre sí, saben el chisme, su vida. La idea es que en el transcurso de los próximos 20 minutos salgan y escojan un espacio. Inclusive puede ser aquí adentro, puede ser aquí en el edificio, puede ser de pronto, no se vayan tampoco muy lejos, pues para que no se les vayan 10 minutos de los 20 minutos buscando un espacio. Como cualquier cosa es digna, pues cualquier espacio va a ser digno de este ejercicio. Son 5 personas. Una persona, tiene, o sea, todos tienen que fijarse y tomar conciencia de ese lugar. Una persona tiene que encargarse de registrar la luz del lugar. Con sus smartphones, ¿no? Otra persona tiene que fijarse en algún objeto que esté en ese lugar y registrarlo también. Otra persona, el sonido que exista. Otra persona, la espacialidad. Ustedes pueden escoger un espacio pequeño como pueden escoger un espacio amplio, ¿sí? Y finalmente, una persona que le encante hablar o escribir o lo que sea, ¿sí? La temporalidad. ¿Qué es lo que deben hacer? Cada uno debe registrar ese espacio dentro de, o sea, el grupo de 5, escogemos este espacio, cada uno registra lo que le toca, lo que haya decidido registrar. Me imagino que sus celulares tienen edición de video, alguno debe tener edición de video, si no, pues hay aplicaciones que sirven para eso, que las bajan en cuestión de 20 segundos. Yo generalmente utilizo YouCut, pero pues pueden utilizar la que quieran. Entonces tienen 20 minutos para hacer un video o un ejercicio de video que no dure más de un minuto, donde confluyan esas 5 miradas. ¿Listo? Y donde al final, como son 5 miradas diferentes, van a generar una muestra ficcional en un minuto de eso, ¿no? Habrá sonido, habrá imagen, habrá luz, etcétera, etcétera. ¿Listo? No es difícil. Simplemente es observar, registrar, escoger y montar. Bueno. Para los que están en Palmira, Medellín, Leticia, Manizales, San Andrés e Intermedias. Se van a hacer los grupos al azar, creo. Entonces, cada uno escogerá en su espacio, en su lugar, en su habitación, algo que registrar. Definen. Yo registro un sonido, la otra persona registra un objeto, la otra persona registra la espacialidad, la otra persona registra la luz y la otra persona la temporalidad. Se reúnen y a partir de eso nos van a dar la sensación de un espacio como si fuera real también, como si fuera un único espacio el que hubieran observado. Entonces vamos a ver al final, vamos a tratar de pasar dos videos acá de gente reunida en un espacio, efectivamente todos alrededor del espacio, y dos videos de gente allá a la distancia, haciéndonos creer que ese espacio que está allá ha sido real a pesar de que se ha armado. Un poco para hablar acerca de la realidad y la ficción, y de las ficciones que nos narramos todos los días y nos creamos todos los días, ¿no? Esa es la tarea. ¿Preguntas?
2: ¿Dimensiones una vez más?
0: Las 5 dimensiones. ¿Cuáles eran? No. La luz, la temporalidad, la espacialidad, un objeto y un sonido. Y el sonido. ¿Cómo suena ese espacio? ¿Cómo hay un objeto en ese espacio? ¿Cómo se comporta la luz? ¿Cómo se comporta el tiempo? ¿Y cómo se comporta su propia espacialidad? ¿Listo? Ustedes que, pues no sé si les han hablado de percepción o lo que sea, pues bueno, percepciones tenemos todo el tiempo. Pregunta. Es como el tiempo pasa. A mí entre el milenio el tiempo me pasa mucho más rápido que en un espacio vacío o con la naturaleza abierta o sí. Puede ser narrado, puede ser con palabras, puede ser en la edición también afanosa, pueden acelerar el video, pueden ralentizarlo, pues sí. Pero una persona está encargada de decir el tiempo en este espacio es así. ¿Listo? Puede ser narrado, puede decir, puede estar un sonido de fondo y la voz de alguien diciendo, las cosas pasan lentamente. La luz entra por la ventana de una forma sinuosa. Sí, o sea, la forma como lo resuelvan, ustedes verán. ¿Listo? 20 minutos.
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1: El mejor de nuestro saludo tanto para la audiencia que nos acompaña en el auditorio principal del Centro de Convenciones Alfonso López Pumarejo de la Universidad Nacional de Colombia, así como también para aquellos que nos escuchan a través de los 98.5 del FM. El invitado para esta, nuestra emisión número 22, es el Cuarteto de Clarinetes del Café, conformado por estudiantes de la Escuela de Música de la Universidad Nacional de Colombia. El Cuarteto de Clarinetes del Café nace en el año 2002 con la finalidad de hacer un paréntesis musical en el contorno instrumental colombiano, latinoamericano e internacional, explorando con ello todas las posibilidades sonoras del clarinete. El cuarteto hizo su debut en el auditorio de la Fundación Gilberto Alzate Avendaño. Fue seleccionado por concurso a participar en los conciertos didácticos organizados por la Orquesta Filarmónica de Bogotá e igualmente por el Instituto Distrital de Cultura y Turismo en su programa Cultura en Común, y ha ofrecido conciertos en otras salas como son la Sala Tayrona del Centro Colombo Americano, el Auditorio Olaf Rotz de la Universidad Nacional de Colombia, la Academia Cristancho, el Auditorio de la Universidad del Bosque, el Teatro Patria y el Hotel La Fontana, entre otros. Desde sus inicios, el Cuarteto de Clarinetes del Café ha estado integrado por Francisco Javier Rivera, clarinete soprano, Mauricio Murcia, clarinete soprano, Guillermo Alberto Marín, clarinete soprano y Jorge Andrés Vélez, clarinete bajo. Un programa que mezcla algunos de nuestros ritmos autóctonos y el folclore latinoamericano es el que nos presenta en este espacio el Cuarteto de Clarinetes del Café. Abrimos este espacio de música en vivo en una radio viva con las interpretaciones de Fantasía en 6/8, Bambuco de José Revelo Burbano, Edelma, Un pasillo de Terik Tushi y Gloria Beatriz Bambuco de León Cardona. Recibamos entonces con un cálido aplauso al Cuarteto de Clarinetes del Café.

las interpretaciones que realizaba el Cuarteto de Clarinetes del Café de Fantasía en 6 octavos, Bambuco de José Revelo Burbano, Edelma un pasillo de Terik Tushi y Gloria Beatriz, Bambuco de León Cardona, en el espacio de música en vivo en una radio viva de UN Radio. Nuevamente el pasillo y el bambuco se hacen presentes en esta velada que transmitimos en directo desde el auditorio principal del Centro de Convenciones Alfonso López Pumarejo de la Universidad Nacional de Colombia. Patas Dilo, pasillo de Carlos Vieco. Tu ausencia, bambuco de Alejandro Sánchez y sincopando un pasillo de León Cardona son las obras que oiremos a continuación con los arreglos y la presentación del Cuarteto de Clarinetes del Café, conformado por estudiantes de la Escuela de Música de la Universidad Nacional de Colombia.

UN Radio 98.5 FM Estéreo está transmitiendo en directo desde el auditorio principal del Centro de Convenciones Alfonso López Pumarejo su espacio Música en Vivo en una radio viva, con la participación en la tarde de hoy del Cuarteto de Clarinetes del Café, agrupación conformada por estudiantes de la Escuela de Música de la Universidad Nacional de Colombia, quienes nos ofrecen a continuación un arreglo especial en el que oiremos en primera instancia El Atravesado, un joropo, composición inédita y estreno en Colombia de Mauricio Murcia e integrante del cuarteto, y chorro número uno del compositor brasileño Heitor Villa-Lobos.

Escuchábamos las interpretaciones del Atravesado, un joropo, composición inédita y estreno en Colombia de Mauricio Murcia e integrante del cuarteto, y chorro número uno del compositor brasileño Heitor Villa-Lobos. Los ritmos chandé, curulao y porro, propios de nuestras costas atlántica y pacífica, y que resumen esa simbiosis de la multiplicidad de nuestra cultura, son los que oiremos a continuación en este nuevo segmento. Se trata de Ya Mambo Tambó, un chandé de José Benito Mesa, Mi Buenaventura, el conocidísimo curulao de Petronio Álvarez, y el gallego Un Porro, de la autoría de Guillermo Alberto Marín, otro de los integrantes del cuarteto de clarinetes del Café y estreno en nuestro país.

Eran las interpretaciones de Ya Mambo Tambo, un chandé de José Benito Mesa, Mi Buenaventura, currulado de Petronio Álvarez y El Gallego, un porro de la autoría de Guillermo Alberto Marín, otro de los integrantes del cuarteto del Clarinete del Café y además también estreno en nuestro país. Vamos a finalizar nuestro espacio de música en vivo en una radio viva en la noche de hoy, con las interpretaciones que nos ofrece el Cuarteto de Clarinetes del Café de las obras Fiesta de Negritos, porro del compositor, director de orquesta y clarinetista Lucho Bermúdez, y Homenaje al Llano, un mosaico en ritmo de joropo.

0: Escuchábamos las interpretaciones de Fiesta de Negritos de Lucho Bermúdez y Homenaje al Llano, un mosaico en ritmo de joropo por parte del Cuarteto de Clarinetes del Café, conformado por estudiantes de la Escuela de Música de la Universidad Nacional de Colombia. De esta manera llegamos al final de nuestro espacio Música en Vivo en una radio viva. Este programa contó con la dirección técnica de Carlos Raigoso. 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

0: vamos a dar inicio a nuestra sesión de hoy sobre la muerte y la escucha. Para el día de hoy tenemos un invitado muy especial que es él, pues él nos va a presentar una ponencia que se titula Desenterrando la verdad en el cementerio de las Mercedes. Nuestro ponente invitado, muchísimas gracias, doctor Fernández, o Escobar Fernández, por asistir. Él es abogado, especialista en Derecho Administrativo y profesor de Derecho Constitucional en la Pontificia Universidad Javeriana, aquí en Bogotá. Es máster en Derecho Público y candidato a doctor en Derechos Humanos de la Universidad Carlos III de Madrid, España. Es autor de la obra El Derecho Fundamental al Agua Potable, entre otras publicaciones destacadas. Desde el año 2018, él es magistrado auxiliar de la Jurisdicción Especial para la Paz, de la JEP, en el despacho del magistrado del Tribunal para la Paz, doctor Alejandro Ramírez Arteaga. Entonces, él ha trabajado también en la Corte Constitucional de Colombia, ocupando grados de auxiliar judicial y profesional especializado grado 33 y también como magistrado auxiliar. Entonces, le agradecemos muchísimo su presencia en este espacio y bueno, después de la presentación del magistrado, pues tendremos a nuestra profe María Alejandra Trapias y ya la presentaremos en su momento. Entonces, la jornada de hoy, pues como siempre, se dividirá en dos. Primero, esta ponencia de Desenterrando la verdad en el cementerio de las Mercedes. Después vendrá la ponencia de la profesora María Alejandra Trapias. Y a partir de ahí, pues como siempre, tendremos el micrófono abierto para sus preguntas, para sus comentarios. Entonces, sin más, pues muchísimas gracias por aceptar esta invitación y pues estamos todos muy, muy contentos de poder escucharla.
1: Muchísimas gracias, profesora Beatriz Peña, por la presentación y por esa introducción. Igualmente, extenderle mi saludo y mi agradecimiento a la profesora María Alejandra Trapias, con quien ya hemos compartido otros escenarios y con quien me siento pues muy a gusto de estar en este panel. Muy agradecido pues por la oportunidad de estar en esta prestigiosa universidad y con todos ustedes.
2: ¿Se escucha bien? Están diciendo que no se escucha muy bien. Quiero confirmar el audio antes de seguir.
0: En ese momento
3: ya se arregló.
0: Sí, pero antes lo que hablaste antes no se escuchó muy bien, pero ahora que preguntaste empezó a escucharse mejor.
2: Bueno, entonces repito y les agradezco que me informen si se pierde el audio pues para retomar o para apagar la cámara o no sé cómo.
0: Sí, en este momento se te está escuchando bien, entonces te estaremos comentando si algo.
2: Perfecto, entonces te agradecía enormemente, profesora Beatriz Eugenia, por este espacio. Igualmente a la profesora María Alejandra Trapias, con quien ya hemos compartido otros espacios académicos y bueno, con quien me siento muy a gusto de estar hablando de todos estos temas, porque sin duda pues abre la visión de jurídica o legal que se tiene sobre un caso pues de una investigación que es eminentemente judicial y nos permite enfocar o dimensionar el caso desde un alcance mucho más profundo, interdisciplinario. Por eso además pues me alegra mucho y estoy muy agradecido por la invitación, porque sé que esta cátedra es masiva para la universidad y tiene acceso a diferentes facultades y experticias que se relacionan con este caso. La idea, como lo decía la profesora Beatriz Eugenia, es presentarles sobre el caso de Dabeiba, el cementerio de las Mercedes de Dabeiba. Titulé la ponencia como Desenterrando la verdad en el cementerio de las Mercedes de Dabeiba, Antioquia. Si podemos adelantar las diapositivas, o no sé si hay alguna forma para yo adelantarlas. Esta es la foto del cementerio de las Mercedes.

0: cuidado de Antioquia, pues el cementerio católico y público más utilizado en esta municipalidad, a escasas cuadras de la plaza principal, del parque principal de Dabeiba, Antioquia. Y bueno, el escenario de la investigación, empiezo por ahí, por mostrarles esta foto, porque es una foto pues que en principio no dice mucho, pero cuando empecemos a darnos cuenta del caso, nos daremos cuenta de que todo gira en torno a lo que ocurrió en el lugar, ¿no? Es una investigación muy llamativa y muy novedosa, porque todo gira en torno a lo que ocurrió en varias épocas en ese mismo lugar, y en donde tanto de pronto la investigación acapara hechos que pueden ir desde el 97 o incluso antes, y los ¿se escucha?
1: Se cortó por un momento, pero ya se está escuchando otra vez. Entonces es como una especie de intermitencia que hay, pero ya se escucha
0: Sí,
1: bien.
0: de pronto me pueda mover ahorita a otro lugar que tenga tal vez mejor señal, aunque me sale full el internet. Pero bueno, les decía que este sitio o esta foto significa no solamente la representación del cementerio, porque es ahí, ese es el cementerio de las Mercedes, sino la confluencia de distintas temporalidades y distintas unidades militares que investigamos en ese mismo lugar, en ese mismo espacio. Por lo cual, pues, me parece muy significativo iniciar con esta fotografía.
2: Bueno, no, pues la verdad, mil disculpas. Intentamos, creo que por todos los medios, con la profesora de que fuera una presentación presencial. No, no habrá nunca nada como eso, y con la virtualidad estamos sujetos a todos estos problemas técnicos de internet, de micrófono, de cámara, que se están presentando el día de hoy. Y bueno, mil excusas por eso. Les decía que esta es la foto del cementerio, creo que eso lo alcanzaron a escuchar de las Mercedes. La presentación va a girar en torno al caso. Quisiera obviamente darle como un componente más cercano al psicoanálisis, a la psicología, y obviamente abordarlo también, no solamente desde el punto de vista jurídico, que puede ser, digamos, que muy aburridor o muy especializado para los estudiantes o abogados que se encuentran acá, sino ampliar el conocimiento. El caso permite eso, mostrar muchas disciplinas asociadas a la investigación que hacen, pues, de este caso muy interesante. Les decía que es una investigación única, empezando porque se investiga un lugar, que es esa fotografía, y en ese lugar pues han confluido muchas temporalidades, muchas unidades militares que hemos investigado, y digamos que eso revela algo inédito, ¿no? Pues no solamente investigar lo que ocurrió en ese cementerio, que no se había hecho antes por la justicia colombiana, ni exhumar los cuerpos que estaban ahí, sino obviamente como lograr esa confluencia, que este mismo lugar represente tanta criminalidad durante tanto tiempo e involucre a diferentes unidades militares, como lo decía, en ese mismo lugar. Podemos avanzar a la siguiente, por favor. No sé si yo pueda mover las diapositivas. Bueno, listo. Este es el plan de investigación de exposición que tenía preparado para el día de hoy. Antes quisiera hacer como una introducción, aprovechando esta cátedra sobre conectar la literatura un poco con el caso, y después ya será un poco más técnico para explicarles los antecedentes del caso, el contexto de lo que pasa en Dabeiba, lo estaba tratando de decir ahora, las características del caso, y ya un poco adentrarme o salirme un poco del tema jurídico para revisar más el impacto psicosocial o humano que pudo tener esta investigación, los retos y desafíos, cómo imputamos la responsabilidad. Estamos hablando de crímenes internacionales, de crímenes de guerra y de lesa humanidad que fueron imputados por primera vez a la fuerza pública en este caso. Y la etapa restaurativa, que es donde también quisiera hacer mucho énfasis y unas conclusiones. Entonces, yo quisiera iniciar esta exposición con un homenaje, pues, a Gabriel García Márquez, que es la cátedra, ¿cómo se llama?, como se honra la cátedra de sede, porque encontré pues muchas conexiones, tratando como de darle una introducción interesante a la exposición. Y es precisamente el simbolismo que puede tener, podemos pasar a la siguiente, el simbolismo que puede tener el cuerpo insepulto dentro de la literatura, tanto la literatura universal como la literatura pues, de Gabriel García Márquez, que también es universal, pero digamos que en particular de un colombiano. Adelante con la siguiente, por favor. Ahí encontré varias obras literarias clásicas que creo que nos conectan un poco con el fin de esta charla, que es hablar precisamente de toda esta conexión que puede haber entre la muerte, la culpa y la deshumanización. Encontré dos obras, creo que muy ilustrativas. La primera es de Crimen y Castigo, de Dostoyevsky. Ahí tenemos pues la historia de precisamente un joven estudiante de Derecho, además, para quienes la hayan leído, donde él comete pues un asesinato, un homicidio, al matar a una anciana que se dedicaba a la usura. Y en este acto, un poco la novela lo que trata es de cómo él intenta siempre justificar ese crimen y cómo por justificar ese crimen pues se vuelve al final un castigo para él mismo, ¿no? Cómo empieza a sufrir una cantidad de crisis emocionales, de reflexiones morales muy profundas, como va avanzando esta trama, pues nos damos cuenta cómo la falta de sepultura precisamente de la anciana en este caso para el protagonista de la obra se convierte pues en una culpa ineludible que le atormenta tanto físicamente, pues porque obviamente el cuerpo es como la representación del crimen, como con una carga psicológica también bastante, bastante fuerte. Eso le genera después estados de desesperación, de paranoia, porque no le puede dar el cierre a ese crimen, y todo esto lo empuja al final a confesar lo que él hizo. Digamos que ahí encontramos muchas similitudes con precisamente lo que se investiga en el caso 3 de la JEP, que son los falsos positivos, y sobre todo en particular con este caso, que es cómo los militares al final, precisamente por todas estas crisis emocionales y reflexiones, culpas, y bueno, y obviamente derivadas de los asesinatos que cometieron, terminan confesando crímenes. Pasó en el caso de Dabeiba, muy similar a lo que pasa en esta obra de Crimen y Castigo. Y la otra también es bastante jurídica, es el proceso de Kafka, ¿no? Ahí pues también ocurre algo similar, ¿no? El personaje principal, Joseph, es arrestado. En este caso, él no conoce el motivo de la detención y empieza a transcurrir en un sistema legal absurdo, ¿no? Que yo transportaría lo que es nuestro sistema penal clásico, inquisitivo, acusatorio, ¿no? Donde vemos un poco similarmente a lo que pasa con este universo kafkiano, todo completamente deshumanizado, ¿no? Opresivo, en donde se ve toda la burocracia y donde obviamente se ve toda la alineación del individuo frente al poder, frente a la burocracia y el poder. Y bueno, y en ese contexto también entra la muerte, entra el cuerpo insepulto nuevamente de uno de los acusados para mostrar esa deshumanización total. Ahí obviamente también podemos ver cómo la vida humana se convierte como en un objeto que no tiene ningún valor dentro de todo el engranaje del sistema burocrático. Esas digamos que internacionales, y obviamente pues para hacerle homenaje, introducir la presentación con las obras de Gabriel García Márquez, pues ahí nos damos cuenta en varias obras de este exponente del realismo mágico, también del tema del cuerpo insepulto y todo lo que eso lleva, ¿no? Todo el significado simbólico, lo vemos en la hojarasca principalmente, ¿no? Ahí es, todo gira alrededor del cadáver insepulto, eso es la parte central como la narrativa de la hojarasca, cómo ese cuerpo se descompone en medio de la diferencia, indiferencia, en medio del olvido, cómo como quiere Gabo mostrarnos ahí esa decadencia de la sociedad, ¿no? Que perdió la capacidad de conectarse y de comunicarse. Todo obviamente muy atado a la falta de un entierro digno, porque evidentemente pues el entierro digno es lo que nos permite llevar el duelo, no solamente llevar el duelo, sino que nuestros valores, nuestras tradiciones familiares, nuestras creencias, nuestra religión, ¿no? También de cómo hacer ese entierro, cómo llevar ese duelo, es el que nos permite evidentemente llevar una sociedad en paz, llevar una sociedad con dignidad. Bueno, en 100 años de soledad, ustedes lo recordarán, lo que pasa con el cuerpo insepulto también de Remedios. Precisamente Remedios era la que representaba esa belleza, esa pureza inalcanzable, por eso Remedios es la bella. Y bueno, ahí también un poco se ve como esa ausencia de cierre, ¿no? Esa imposibilidad de que existiera paz en esa familia. Y en el pueblo un poco condenado a repetir los errores. En el otoño del patriarca también vemos la representación del cuerpo insepulto, precisamente acá más la cara como del dictador, es el instrumento como de poder y de control, ahí es el que todo gira en torno más como al patriarca, ese dictador, que es el que Gabo quiere exponer la muerte, la opresión y cómo se perpetúa el miedo y la obediencia en los falsos positivos, un poco lo que está detrás también es eso, ¿no? Esa necesidad de mostrar muertes, esa necesidad de perpetuar el miedo, de perpetuar una sensación o una falsa sensación de seguridad y de ser obedientes con la cantidad de bajas que había que dar, ¿no? Bueno, y finalmente en Crónica de Muerte Anunciada se ve con Santiago Nazar, con el cadáver de Santiago Nazar, que permanece expuesto pues, durante horas en la obra, y se convierte al final como en una especie como de apatía y falta de acción de la sociedad, que termina siendo cómplice con el asesinato. Básicamente, pues, de ahí podemos pasar a la siguiente. Quería, pues, obviamente... conectar con la cátedra de Gabo, que es esta en la que estamos, todo lo que es su obra, todo lo que en su obra también significa, evidentemente, lo que es los problemas de la sociedad y las comunidades para enfrentar los problemas, para sanar las heridas, para avanzar hacia la paz, hacia la reconciliación. Un poco el contexto de Dabeiba, que sí es un caso real, ¿no? Acá no estamos hablando de realismo mágico ni de novelas, sino estamos hablando de un caso real que paradójicamente tiene muchas similitudes con estas obras literarias que les estaba invitando a revisar. Y un poco el caso de Dabeiba lo que nos lleva a esa dignificación de las víctimas, y como lo planteaba muy bien la profesora que me acompaña en el panel, a inscribir las muertes, ¿sí? Inscribir las muertes como ese paso esencial que debe darse en una sociedad de violencia, de guerra, de bajas, de necesidad de que haya sangre y de que haya muertos. Literalmente los muertos tenían valor, ¿no? Tenían un precio, tenían unos incentivos, y como eso precisamente al verlo en la realidad, en un caso nuestro, de nuestra vida real, pues, y enfrentarlo como es y saber inscribir esa muerte, en este caso en sede judicial y en sedes académicas, como escribiendo todas estas muertes que ocurrieron, podemos tratar de evitar que los horrores del pasado no se repitan. Un poco lo que dejo ahí en la diapositiva es precisamente cómo la culpa, cómo la deshumanización, cómo la alienación, que son, digamos, figuras literarias, pero también en la realidad, se ven en las dos cosas, en la literatura, como en el caso de Dabeiba, y la importancia de estos escenarios académicos, judiciales, oficiales, para que estas muertes, digamos que, y estas culpas tengan un sentido, tengan una amplificación, para que podamos siempre dignificar a las víctimas y reconstruir la memoria. Podemos pasar a la siguiente. Con esta introducción, pues contarles un poco sobre el caso. Los antecedentes de este caso inician en el caso 03, como les venía diciendo, para los que no lo sepan, es el caso que investiga los asesinatos y desapariciones forzadas presentadas como bajas en combate por miembros de la fuerza pública o los llamados con cierto eufemismo falsos positivos o ejecuciones extrajudiciales. Son todos sinónimos un poco para describir el mismo fenómeno en el cual la JEP ha podido evidenciar o aproximar el número de 6.402 víctimas durante el periodo más álgido de los reportes de las presuntas bajas o de las falsas bajas. Este caso es muy interesante, no solamente porque nos permite, como lo decía antes, encontrar similitudes con otras experticias en donde se han utilizado técnicas forenses, sino porque la verdad no se conocía y se vino a conocer un poco gracias al acuerdo de paz, gracias a la existencia de la JEP y evidentemente los beneficios por decir la verdad y por encontrar un sistema nuevamente que no sea como el típico kafkiano del proceso, del famoso libro del proceso, sino un sistema restaurativo en donde tanto los victimarios como las víctimas puedan tener un encuentro, puedan reconocer las culpas, la responsabilidad y puedan, digamos que, avanzar en el duelo que ha sido reprimido y en sus vidas, ¿no? Al final en sus vidas, pudiendo hacer los entierros dignos y asumiendo la responsabilidad que corresponde. En la foto que ven ahí, se evidencia un compareciente de la JEP, quien fue la primera persona que abrió el caso y que se atrevió a contar la verdad y a contar lo que había hecho su batallón o lo que había hecho él directamente con otros compañeros en un batallón de contraguerrillas del Ejército Nacional. Como lo ven ahí en la foto, al frente de la foto de él hay un recuadro, un cuadrado marcado como con verde, y evidentemente pues lo que él quería mostrar y lo que estábamos haciendo ese día en el cementerio de las Mercedes era continuar una diligencia de versión voluntaria para corroborar el relato que nos había dado en la JEP, consistente en que el batallón enterraba, inhumaba cuerpos sin que las familias supieran, para desaparecerlos, ¿no? Para ocultar las evidencias después de haberlos presentado como bajas en combate. Él nos cuenta inicialmente en Bogotá en una versión voluntaria y lo que hacemos es llevarlo hacia el cementerio para que él determine o nos muestre los puntos en los cuales se hicieron las excavaciones y cavaron las fosas comunes con las víctimas. Esto digamos que fue bastante llamativo y marcó un hito porque en ese momento, bueno, estábamos en época de COVID, fue un reto bastante mayúsculo trasladarlo, además él estaba privado de la libertad y también un poco fue una idea de contrastación pues atrevida, ¿no? Porque estábamos tratando de verificar si su relato era cierto o no y ahí podía pasar que no fuera cierto, ¿no? Que cabáramos, que exhumáramos y no encontráramos nada. Entonces era una apuesta arriesgada en un momento de bastante confrontación sobre el acuerdo de paz y sobre la JEP al iniciar el gobierno del expresidente Duque. ¿Por qué hicimos esto? Pues para lograr una contrastación temprana de la verdad y para determinar si lo que él estaba diciendo era verdad, utilizando técnicas forenses científicas que nos dijeran con grado de certeza si lo que él decía que estaba en esas fosas era verdad y si esa verdad que nos estaba contando que iba a significar un caso nuevo, la apertura de un caso nuevo, y era que era develar, esclarecer lo que había ocurrido en un cementerio, en un territorio que nadie conocía antes de la existencia de la JEP. Entonces empieza así el caso con el sargento Capera, quien es el que está en la foto. Y posteriormente esto genera cierta conmoción en el pueblo, se empiezan a acercar muchísimos testimonios, la, la señora que manejó por varias décadas la morgue del cementerio, las personas que se llaman sepultureros, que prestan una labor asociada en las alcaldías para hacer los huecos y poder hacer las inhumaciones, los entierros. Se empiezan a acercar todos a dar información de forma muy genuina, voluntariamente, y esto empieza a generar en cadena como un reconocimiento de todos los militares que empiezan a venir a la JEP, que son mencionados por el sargento que se encuentra en la pantalla. Posteriormente, otro soldado también confiesa que él hizo parte de las excavaciones de las fosas y también nos da ciertos puntos de interés forense. Así empieza el caso, digamos que es un caso único, que tiene un origen único porque no empieza por informes de víctimas o por informes de la sociedad civil, sino que empieza precisamente por la verdad pura y dura que nos comenta este sargento que se encuentra en la fotografía. Adelante. Este caso entonces se confluye con la investigación que se estaba haciendo en el marco del caso 04. El caso 04 es el caso que investiga la situación territorial del Urabá, todo lo que ocurrió en el Urabá. Paralelamente a la investigación que estábamos haciendo en el caso 3 con el magistrado Ramelli, en Dabeiba, bueno, en el Huila, ¿no?, que es la que lleva a Dabeiba, paralelamente a eso está el caso 4 haciendo una investigación territorial sobre lo que ocurrió en el Urabá. Como ustedes saben, igual lo vamos a ver ahorita con más detalle, el Urabá, el Dabeiba es la puerta de entrada al Urabá. Entonces, ese caso comprende la investigación de los crímenes que hayan ocurrido en Dabeiba. El caso 4 estaba haciendo unos llamamientos de otros militares, sin que nosotros supiéramos lo que estaban diciendo en ese caso, pues encontraron ciertas conexiones, sobre todo con la segunda que aparece, que es el sargento Fidel Iván Ochoa, quien también estaba confesando lo ocurrido en Dabeiba, no con el nivel de exactitud, porque eso no lo había hecho él, de las fosas, de conocer que estaban enterrando personas que habían sido previamente reportadas como bajas en combate o falsas bajas en combate, como guerrilleros dados de bajas en combate, porque ese conocimiento sí estaba, era único por la línea del caso 3. Pero entonces la sala decide, dándose cuenta de que los dos casos tienen interés en Dabeiba y tienen competencia en Dabeiba, decide investigar de una forma conjunta, poco unir esfuerzos, unir capacidades para que la investigación diera mejores frutos. Entonces, estos hallazgos del 3 con los hallazgos del 4 confluyen en un solo caso, que es el caso del cementerio de Las Mercedes de Dabeiba. Un poco ese es el origen del antecedente de cómo inicia el caso. Podemos pasar adelante. El caso 4 además también investiga a la FARC. Entonces, porque es un caso que no, al contrario del 3, tiene dos actores, tiene a las FARC y tiene a la Fuerza Pública. Entonces esto también daba una perspectiva muy interesante de contrastación del caso, pues podríamos tener en cuenta las versiones de las FARC sobre lo ocurrido en Dabeiba para la época de los hechos. La confluencia que llevó a que hiciéramos un trabajo conjunto y practicáramos pruebas de forma conjunta, a que llamáramos a los militares y les preguntara tanto el caso 3 como el caso 4, a que se hicieran las acreditaciones de víctimas de manera conjunta, a que se planearan las audiencias públicas de reconocimiento, que también son espacios muy, muy interesantes de reconocimiento, sí, de la muerte, del dolor, de lo que no se debió hacer, de la justicia restaurativa, y todo esto, digamos que lo hicimos con la planeación conjunta desde que la sala decide unificar ambos casos, hasta en lo que se encuentra actualmente el caso, que es ya los proyectos de sanción propia o los proyectos de justicia restaurativa en los cuales pues, los militares tendrán que responder cuando sean sentenciados por el Tribunal para la Paz. Adelante, podemos pasar a la siguiente. Dabeiba, esto también me parece muy, muy importante para entender el contexto, ¿no? Para entender el caso hay que entender un poco la región, una región bastante olvidada, como les decía, la puerta de entrada del Urabá, pero hasta que la JEP no empezó como a poner esto en lo público, pues no era muy conocido Dabeiba, ni era muy llamativo. Es un pueblo que está en medio de la vía de Medellín hacia el mar, hacia la salida al mar, turbo, apartado, etcétera, Necoclí, hacia esa vía, y un corredor estratégico muy importante. Como pueden darse cuenta, ahí está marcado el territorio, territorio pues que se encuentra ubicado en una triangulación que hacía constantemente las FARC en sus movimientos, entre Pabarandó, Peque y Murindó, eran como los recorridos, es el triángulo que se ve ahí. Es un municipio además que está en paralelo al Cañón de la Llorona, que ha sido pues un factor de control territorial y de guerra, un bastión de bastante fuerte. Y además de eso, también rodeado de una montaña gigante, ¿no? Que es el Paramillo, que nos lleva a Ituango, y a una montaña gigante al otro lado, salida al mar. Imaginarán ustedes pues la cantidad de intereses que se mueven para salir al mar y para llegar a Medellín. Me refiero concretamente a tráfico de drogas, a tráfico de armas, y a la importancia de Dabeiba como un corredor estratégico en la guerra en Colombia. Esas eran como las posiciones que tenía las FARC y cómo se movía, sobre todo el frente quinto, que hacía bastante presencia ahí. Adelante. Ah, bueno, lo decía ahorita, los actores, la importancia estratégica de Dabeiba y los actores. Tenemos en esta región todos los actores de la guerra. Teníamos a las FARC con dos frentes muy fuertes, el frente quinto y el 34. Esto también lo obtuvimos sobre todo por versiones colectivas del caso 4, que, como les decía, investiga a las FARC. Pero al mismo tiempo este territorio entraba en confrontación con la fuerza pública, sobre todo con batallones de contraguerrilla, que son los que investigamos en el caso de Dabeiba, el 26 Aruacos y el batallón de contraguerrilla 79, y un que era el sujeto, que es el sujeto investigado, evidentemente, en este caso, ¿no?, la fuerza pública, y un aliado estratégico, que son los grupos de autodefensa o paramilitares, en concreto, el bloque Elmer Cárdenas era el que hacía presencia ya con el frente White. Con el frente White era el que se encontraba en esa zona. Ahí tenemos pues testimonios que logramos recopilar de Tairo Antonio Úsuga David, o alias Otoniel, quien nos dio testimonio frente a este caso, y contrastación obviamente con versiones dadas en Justicia y Paz por postulados de los paramilitares sobre lo ocurrido allá. Testimonios muy al margen, porque nuevamente el caso no se había revelado, entonces ellos no lo habían contado con la dimensidad que lo encontramos en la JEP. Simplemente algunas referencias, por ejemplo, intentamos llamar al comandante en esa época, Freddy Rendón Herrera, alias el Alemán, para que nos diera un testimonio, y a otros paramilitares, pero no fue posible porque precisamente se trataba de una verdad nueva que comprometería la verdad que ellos estaban dando en Justicia y Paz, que no era completa, que no incluía toda esta dimensión de fosas, de ejecuciones extrajudiciales, de desapariciones forzadas. Entonces tenemos a los tres actores, digamos, principales, y un territorio, como les señalaba, en disputa, en confrontación permanente, y el sujeto investigado con los batallones de contraguerrilla. Adelante, gracias. ¿Qué características tiene el caso? Y acabamos entrando un poco más en la materia que nos convoca el día de hoy en esta cátedra. El primero, adelante, sería que este es un caso que se caracteriza nuevamente, como les decía, por tener un componente científico técnico robusto. Estamos hablando de la contrastación de la información. Mucha gente pregunta, pero si están diciendo la verdad en la JEP o están inventando. Acá, pues, digamos que lo bueno del caso, o una característica que puede resultar bastante llamativa para investigaciones judiciales, y es cómo contrastar esa verdad con la técnica forense, cómo los cuerpos pueden hablar y cómo los cuerpos pueden decir lo que pasó, incluso después de la muerte, incluso estando, digamos, que en este estado en donde no se cumplieron todos los rituales, permiten evidenciar ciertas prácticas y ciertos patrones criminales que creo que es una novedad del caso. Cómo estos hallazgos forenses nos corroboran una verdad, y además de que nos corroboran una verdad en la JEP, nos permiten imputar responsabilidad y nos permiten determinar lo que pasó, porque el cuerpo como tal pues nos da un reflejo de lo que ocurrió con él, de cómo fue asesinado, de cómo fue ejecutado, de si fue torturado, de cómo fue enterrado, todas estas estos hallazgos forenses de cómo fue dispuesto el cuerpo, nos permiten llegar a una verdad e imputar un patrón macrocriminal forense que es transversal al caso, que es precisamente todos los hallazgos, o termina siendo las repeticiones de esos hallazgos en las fosas que nos llevan a un patrón criminal, un patrón macrocriminal. En esta ocasión, y por primera vez hasta donde lo sé, en la JEP, de tipo forense, de tipo científico. Encontramos sobre todo, ahorita vamos a ver algunas fotos, se encuentran en el auto, son públicas ya, vamos a ver algunas fotografías como de la investigación como tal, si puedes pasar adelante, que nos van a referir, algunas son muy fuertes, y bueno, pido disculpas a aquellos que de pronto se puedan impresionar con las fotos que vendrán a continuación, ¿no? Algunas son precisamente del tal cual de las fosas y las exhumaciones que hicimos. Este es el cementerio, como lo pueden ver, esta es la foto que habíamos visto al inicio, pero ya marcada, ¿no? Con todos los puntos que se intervinieron alrededor del cementerio, sobre todo ustedes pueden darse cuenta cómo es en la parte, en los alrededores, no tanto en la parte céntrica, sino más como en las paredes circundantes del cementerio donde se hicieron las fosas o donde están los puntos que exhumamos. Todos los puntos que ustedes pueden ver ahí de diferentes colores fueron puntos exhumados. Ahí está en las convenciones está quiénes fueron los que nos dieron los puntos. Como les decía, iniciamos con dos comparecientes, el que se vio en la foto primero y otro soldado, y después fueron llegando más y más puntos de testigos, de la persona de la morgue, etcétera, etcétera. Todos y cada uno de ellos fueron intervenidos, o se trata de 29 fosas y una bóveda, el resultado de esta intervención. Y en ella, adelante, pues encontramos una serie de elementos. Bueno, antes de mostrarles lo que se encontró, este es como un resumen de toda la intervención. La intervención la hicimos con una planeación metodológica muy clara, en la que sabíamos, digamos, que todos los puntos que teníamos y cómo podíamos intervenirlo. Como les decía, estamos hablando de épocas de COVID, lo cual lo hacía más difícil, y estamos hablando de integrarnos con medicina legal, que en ese momento era la única institución que podía identificar, analizar los cuerpos con la técnica forense y de hacer un informe pericial para decir si sí o no habíamos logrado identificar a una persona desaparecida que había sido reportada como falsos positivos. Entonces, esto digamos que involucró una articulación con medicina legal y con el equipo también de la JEP. Hay un equipo que se llama el GATEF, que tiene la capacidad para hacer intervenciones en cementerios, intervenciones forenses y recuperar las estructuras óseas que se encuentren ahí. Y todo lo que ellos recuperaban se entregaba a medicina legal. Medicina legal es la institución en Colombia, digamos, que tiene la mayor experiencia y la mayor antigüedad, más de 100 años, realizando estos oficios. Y además queríamos hacerlo con medicina legal, porque nuevamente en ese momento la JEP estaba bajo ataques y medicina legal no tiene nada que ver con la JEP, no hace parte del sistema integral, como ustedes saben, sino está conectada con la Fiscalía General de la Nación y no hay ningún, digamos, poder de subordinación o de afectación de la prueba, porque es otra entidad completamente distinta. Y lo hicimos en cuatro fases de intervención. En el 2019, en el 2020 fuimos dos veces, en el 2021 fuimos una vez. Y ahí está fosa por fosa lo que logramos recuperar, que fueron 75 hallazgos forenses que corresponden a 48 cuerpos individualizados.
3: Ese es como el reporte que nos da medicina legal después de toda la intervención. Todo lo que se extrajo, todo lo que se recuperó de las 29 fosas corresponde a 75 hallazgos, que 75 hallazgos no son necesariamente un cuerpo, sino son diferentes restos o estructuras del cuerpo humano que corresponden en esta, digamos, después de la labor de medicina legal, a 48 cuerpos, en este caso individualizados, que se lograron individualizar. Hay otras estructuras pues, que todavía no logran ser individualizadas ni identificadas. Esa es como un poco las jornadas o la fase de intervención. Adelante. ¿Y qué encontramos? ¿Cuál es ese patrón forense, técnico forense, que encontramos asociado a la desaparición forzada? Bueno, varias repeticiones en las mismas fosas. Primero, pues que las inhumaciones no se dieron de una forma regular. Normalmente ustedes saben que en un cementerio católico hay una cruz en el suelo, ¿no?, que marca que ahí hay un cuerpo debajo de la tierra. En este caso no existía ninguna cruz. Y además, cuando abrimos las fosas comunes, encontramos pues, los cuerpos enterrados en bolsas, sobre todo en bolsas de color negro. En alguna fosa encontramos una bolsa de color blanco con el sello de la Policía Nacional, que son, digamos, bolsas que se utilizan más para inspecciones de instituciones estatales o levantamiento de cadáveres, etcétera. Normalmente no se utilizan en entierros funerarios comunes o normales. Igualmente encontramos enterramientos con prendas particulares, con prendas, digamos, militares. Sobre todo algo pues, que fue bastante fuerte fue encontrar repeticiones de muerte violenta, de contextos de muerte violenta. Entonces, los cuerpos todavía estaban con amarres en manos, en pies, mordazas en la boca, vendas en los ojos. Digamos que entierros que no son comunes y que, como les decía antes, los cuerpos nos hablan, los cuerpos nos dicen la verdad de lo que ocurrió con ellos, aunque haya pasado el tiempo. En este caso tuvimos también la fortuna, porque si pasa también demasiado el tiempo y ya hay una descomposición total, pues no hay forma de encontrar estos hallazgos, pero en las fosas sí logramos identificar un patrón repetitivo forense sobre muertes por lesiones traumáticas de arma de fuego, que habían sido producidas por proyectiles de arma de fuego. Ahí se veía el orificio. Encontramos evidentemente, como les decía, no entierros comunes, sino completamente irregulares, en bolsas, no en ataúdes, sino en bolsas de color negro o blanco, y fuera de la posición anatómica. Ustedes saben que el cuerpo, después de la muerte, pues normalmente se pone en un féretro, en un cajón, y conserva la posición anatómica. En este caso estaban depositados sin conservar esa posición y con elementos muy fuertes, como les decía, que ahorita va a mostrar a continuación, de amarres, de manos y pies, mordazas, vendas. Todas estas repeticiones nos hicieron dar a entender que evidentemente este era un patrón, porque precisamente el patrón es esa repetición de esa conducta macrocriminal, que permite, digamos, que asociar a que los miembros de los batallones investigados cometieron esto más de una vez, de forma repetitiva, con fines de ocultamiento, con fines de desaparición forzada, para ocultar, desaparecer la identidad de las víctimas, precisamente para, volviendo nuevamente a nuestros ejemplos literarios, ya más que literarios reales, de cómo los militares terminaron por justificar esta práctica y por ganar la guerra, entre comillas, pues desencadenar en una cantidad de prácticas que no permitían dar el cierre de la vida que les había arrebatado y tampoco a ellos, ¿no? Porque ellos seguían un poco con nuevamente crimen y castigo, ¿no? Cometían el crimen, pero ellos mismos terminaban en esa culpa eterna de saber de lo que habían hecho, de saber que las víctimas estaban buscando a los cuerpos, de saber que ellos sabían dónde estaban sus familiares, y nuevamente pues terminan confesando los crímenes. Encontramos acá, bueno, ciertas asociaciones de lesiones por proyectil de arma de fuego, ahí se ve un número bastante alto y sobre todo de adultos masculinos, ¿no? Esa es como la regla general. Podemos pasar la siguiente, estas son como unas tablas que tratamos de caracterizar por muertes por edad y por sexo. Y bueno, estas son las resultados de hallazgos de las fosas por evidencia probatoria. Encontramos muchos cuerpos con ataduras, con vendas y mordazas, como se ve en la imagen de la parte alta a la derecha. Encontramos en una fosa, que fue la fosa 6, o la denominamos como fosa 6, insignias del Ejército Nacional, en concreto del batallón, no se alcanza a ver, pero en el nombre que está arriba de la insignia, ahí que se está marcando con el cursor, ahí se dice Batallón de Contraguerrillas 26, Aruacos. Digamos que después nos enteramos por la verdad que revelaron en la JEP cómo había caído esa prenda en la fosa. Tuvieron un error cuando estaban haciendo la inhumación irregular. Se hicieron, digamos que al lado y lado de la fosa, dos militares, y con una cuerda, cuando iban bajando el cuerpo, la cuerda logró raspar el hombro y el brazo, y de esa forma se cayó la insignia en la fosa, con la mala fortuna pues que la JEP la encontró 18, 20 años después, y que obviamente nos daba una evidencia probatoria de no solamente que hay un patrón forense de que hay unos entierros irregulares, sino además este batallón, esa insignia, ¿por qué quedó en una fosa común? Después confesaron en la JEP, cuando teníamos esa evidencia, evidentemente era una evidencia muy fuerte, nuevamente científica forense, que lo que ocurrió fue de esa forma y que sí, que en ese momento ellos no, nunca se imaginaron pues que eso se iba a volver a exhumar o que se iba a volver a abrir, y por eso nadie después bajó a buscar la insignia y la dejaron en la fosa al lado del cuerpo. Este fue el cuerpo de la víctima Edison Lescano, que fue la primera persona que encontramos en el cementerio y que entregamos dignamente a su familia, y que su familia sabía que no era un guerrillero, sino era un campesino que se encontraba en labores de campo de agricultura, estaba con su padre ese día en un yucal, y cuando regresó fue intimado por la tropa y fue confundido en medio de un combate que estaban teniendo con la guerrilla, y entran a su casa, etcétera, lo capturan o les parece que probablemente él podía ser de la guerrilla sin mayor comprobación. Lo asesinan, lo ejecutan y lo entierran en esta fosa con la prueba del delito, ¿no? Con la insignia, con el nombre del batallón. Batallón y militares de ese batallón fueron imputados por la JEP en marco de este caso y aceptaron su responsabilidad. En este batallón aceptaron su responsabilidad todos por lo que ocurrió con este asesinato. Adelante, vamos a pasar a la siguiente. Bueno, acá algunas fotos de la intervención forense para que ustedes vean la magnitud de lo que se hizo ahí. Por ejemplo, en la parte de abajo derecha, ahí se ve, digamos que una excavación que se hizo completa de toda la pared. La foto, de verdad, es impresionante, pero no se imaginan lo que era estar ahí y ver todo ese trabajo técnico de excavar toda esa pared en donde teníamos muchos puntos forenses. Encontramos, como les decía, los cuerpos en bolsas plásticas, se ve en la superior derecha. No es común que eso pase, eso denota irregularidad, denota un poco el crimen, la evidencia del crimen. Acá están la foto de los equipos haciendo las diferentes exhumaciones en las diferentes jornadas y cómo hacían estas trincheras para poder llegar hasta los cuerpos y sacarlos con mucho cuidado. De verdad, fue una labor de mucho reconocimiento pues para los que estaban ahí en los equipos en el terreno haciendo las excavaciones sin dañar los huesos, sin dañar la evidencia, para lograr pues el resultado de este caso. Adelante. En paralelo a las exhumaciones, es necesario evidentemente tener las muestras sanguíneas o las muestras biológicas de los familiares para poder hacer ese cruce y lograr una identificación de una persona. No basta con el cuerpo, no basta con los restos, sino que evidentemente para poder identificar a una persona en Colombia, que es bastante difícil, ¿no? Y tenemos, estamos hablando de miles de víctimas de desaparición forzada en nuestro país. Primero, no es nada fácil saber dónde cavar para encontrar a la persona, tener la información correspondiente. Pero más allá de lograr el cuerpo, lo más difícil de la tarea es lograr que los familiares, muchas veces, aún con temor fundado, ¿no?, por la guerra, etcétera, acudan a dar la muestra sanguínea para que nuevamente eso se pueda incluir en un sistema, que es el Sistema Nacional, la Red Nacional de Desaparecidos, y que nos dé el match, nos dé la coincidencia genética entre el cuerpo y el familiar, para poder lograr la identificación, que es lo que queríamos sobre todo lograr en el caso, ¿no? Más allá de encontrar la verdad, pues poder encontrar las personas desaparecidas y devolverlas a las familias. En ese sentido, hicimos 3 jornadas de acreditación, de atención integral para los familiares de víctimas de desaparición forzada. Una muy, muy, muy bonita con indígenas, que se acercaron indígenas en Vera, Catío, que son sobre todo pues, los que se encuentran en esa zona. Y bueno, tomamos una cantidad de muestras biológicas, esto se hizo con medicina legal, y creo que esto pues, fue clave, fundamental del caso para poder identificar personas desaparecidas. Esta también es una característica del caso, ¿no? Llegar al territorio, lograr que los familiares vuelvan a tener confianza en las instituciones, confianza en el Estado, entreguen su muestra, cuenten su historia. No es algo fácil por el contexto que estamos viendo que se dio en Dabeiba. Adelante. Bueno, una foto de las jornadas de atención a víctimas, podemos pasarla. Podemos pasarla un poco, es lo mismo que estábamos diciendo antes. Y viene un punto crucial aquí que es, creo que una nota característica del caso, tal vez la más importante. Bueno, obviamente también el tema de la prueba forense y la evidencia técnica forense es determinante, pero el impacto humano, el impacto restaurativo y el impacto psicosocial que se encuentra en este caso, pues es impresionante. Adelante. Porque quiero llegar como a este punto, porque creo que es donde más podemos conectar con María Alejandra, y es precisamente en estas fotos de entregas dignas, de cómo cerrar el duelo de esa vida que se había arrebatado, de cómo poner en el corazón de lo público el dolor, la violencia, la victimización, la deshumanización, y cómo devolverlo después de tantos años. En este caso, por ejemplo, estamos viendo a la madre de una víctima que duró 40 años buscando a su hijo en la ciudad de Medellín, y ahí hicimos, digamos, que la devolución del cuerpo y la entrega digna con todos los rituales que la familia quería, porque digamos que siempre hemos tenido muy presente hacer unas entregas dignas de cadáver, de cuerpo, que de verdad fueran significativas para la familia, que se hicieran como la familia quisiera, siguiendo las creencias, siguiendo las costumbres, la religiosidad o no de la familia, para un poco seguir, lograr dar cierre a ese duelo que tenían muchas de esas y tratar de recomponer el tejido social. Esta es, como les decía, de hace 40, de una persona que fue la que encontramos con más antigüedad en el cementerio, de 40 años antes, y la anterior, no sé si puedes devolverte la anterior foto fue una foto que se hizo portada en el diario El Tiempo, que es de el caso de Edison Lescano, que es una historia pues impresionante, que es la que les contaba de la insignia. No sé si puedes devolverte brevemente una diapositiva, es esta, ¿no? Esta es la foto de... Esto fue una entrega digna, la familia quiso que se hiciera en el parque municipal. Ahí está su padre, que era el que estaba hacía 20 años con él en el Yucal, don Gustavo Lescano, y sus dos hijas, ahí está Argenis encima del cuerpo del féretro, y Argenis Lescano, no, eran Una estaba en la barriga de su madre y la otra estaba recién nacida. No conocieron a Edison. Y en cambio lo que conocían era sí, no poder cerrar el dolor, no poder cerrar el duelo, esa ausencia. Y la revictimización constante, ¿no? De que su padre aparecía en un informe como si hubiera sido un guerrillero dado de baja en combate cuando eso no había ocurrido. Este es el mismo caso que les cuento de la insignia militar que nos llevó a la responsabilidad de miembros del batallón de contraguerrillas 26 Aruacos. Estas entregas también normalmente estaban acompañadas de la comunidad internacional y bueno, en este caso, como les dije, se hizo pública, se hizo en el parque principal y después fuimos juntos al cementerio en una calle de honor muy, muy emotiva, muy bonita, en donde, como les trataba de decir, un poco la labor acá, lo que se busca es darle una inscripción distinta a la muerte, no la inscripción que se tenía antes de esa decadencia, ¿no? de esa ausencia, de esa falta de hacer un ritual que permita pasar el duelo, pasar la muerte, sino evidentemente lo que queríamos era darle la vuelta a eso, inscribir la muerte en sede judicial, reconocerla para poder reconstruir esas heridas. Obviamente pues son historias horrorosas en las que es imposible nosotros como magistrados no sentir emotividad, no sentir dolor, no contagiarnos de ese momento triste, fuerte, de ese cierre, pero evidentemente creo que fue algo muy, muy, muy impactante y muy importante en el caso, porque pudimos devolverle a ciertas familias el cuerpo, pudimos cerrar ese ciclo y pudimos un poco revertir esas heridas de la violencia para tratar de reconstruir ese tejido social. Y creo que acá, obviamente, con las víctimas impacta mucho más, pero también desde el lado de los comparecientes, ¿no? Ahí me devuelvo nuevamente a Crimen y Castigo, ¿no? A la historia del joven que mata a la anciana y que lo carcome el cuerpo que está ahí, que es la evidencia del delito, y emocionalmente también lo lleva a confesar. Adelante, esas son como dos entregas dignas muy, muy fuertes, pero en realidad todas fueron muy fuertes. Acá como una especie como de conclusión, ¿no? Todos estos hallazgos forenses no solamente permitieron construir la verdad judicial de caso, reconocerla, ¿no? ponerle un nombre, devolverle esa identidad, devolverle ese nombre a la persona, porque los militares ni siquiera sabían a quienes habían matado. Los militares, claro, nos dieron la fosa, nos dieron el punto, nos dijeron cómo lo hicieron, pero no sabían a quién habían matado. En realidad no tenían información. Normalmente sus identidades las destruían, literalmente las mataban, incineraban las cédulas, incineraban los documentos, querían era ocultar toda la escena del crimen. Entonces, claro, era un poco devolver esa identidad, aunque fuera 20 años o 18 años después, encontrarlo, pues eso es un hallazgo bastante significativo para una familia, porque permite que se inicie ahora sí el duelo y que culmine la desaparición, ¿no? La desaparición forzada sigue, es un delito continuado que solamente termina cuando se encuentra el cuerpo. Y obviamente todo esto, digamos que toda la exhumación y toda la identificación y el acto de entrega digna, pues para las familias evidentemente es empezar la sanación y es tratar de cerrar un ciclo del dolor. Adelante. Bueno, esta foto es muy, muy llamativa. Esta foto la tomó Jesús Abad Colorado. Seguro muchos han visto el testigo, tanto la exposición como la serie que ya está en Netflix. Él llegó allá en este día, 10 de noviembre del 2020. Nosotros no conocemos al señor Abad, al fotógrafo, periodista, y él registró, digamos, que estas imágenes de esta entrega digna. Como ustedes pueden ver ahí, claro, la familia ya está está haciendo el cierre o está enfrentando ese dolor y enfrentándolo como lo quiere hacer según sus costumbres, según sus rituales. En esta ocasión hicieron una cartelera muy bonita.

de las montañas, una foto bastante impactante. Y en la segunda, pues se puede ver también cómo todo el pueblo, muchas personas del pueblo, siguieron el entierro, acompañaron, aunque no conocieran a la familia, simplemente por solidaridad, siguieron en esa caminata, en esa caravana, para acompañar a la familia y para rodearla y para decirle, para darle, digamos que un abrazo de apoyo. Esa es otra foto también de una diligencia de entrega digna de un menor de edad. Sí, adelante. Y acá tal vez una pregunta que les hago para la conversación que tendremos más adelante con la profesora y con todos ustedes, es, ¿ustedes qué creen que significaría para una familia, después de décadas de incertidumbre, finalmente saber la verdad sobre lo que pasó con su ser querido? ¿Cómo ustedes, un poco poniéndose en ese rol, cómo reaccionarían, cómo lo afrontarían? Un poco ponerse en el zapato de las víctimas. Para nosotros, sin duda, desde la GE, pues es un acto de justicia, pero además de eso, y es ahí donde creo que conecto con la facultad y con el psicoanálisis, y la cultura es, más allá de que es un acto de justicia y que tiene un nombre, que tiene una inscripción, esa muerte y esa escucha de esa muerte, y que nosotros la registramos así en autos, en decisiones, en audiencias, en entregas dignas. Significa, más allá de que sea ese acto de justicia, también significa una sanación emocional, una sanación de ese duelo, un inicio de ese duelo, no solo para la familia, sino para toda la comunidad afectada, ¿no? Imagínense, pues, que en el pueblo de uno, en el municipio donde uno creció, se entere unos años después que era un lugar de horror, ¿no? De asesinatos y desapariciones forzadas y de crímenes de guerra. Entonces sí, creo que más allá de lo que se pueda hacer desde el punto de vista judicial o desde el punto de vista legal, el caso lo que nos permite es adentrarnos en algo que a veces es poco hablado, ¿no? Y eso es, creo que lo hablábamos con la profesora María Alejandra, y es hablar del dolor, hablar de la muerte, son temas, sobre todo en nuestra cultura, vedados, ¿no? Difíciles. De sufrimiento, temas gruesos, hablar del duelo, acompañar el duelo, pero creo que ese es el aporte como que de característico del caso. O sea, más allá de que tenemos un componente científico, más allá de que probamos esto, más allá de que logramos encontrar una verdad nunca antes investigada, condenar y probablemente, bueno, ya hay una imputación, pero probablemente una condena restaurativa y adversarial para los que no reconozcan responsabilidad en la justicia transicional. Más allá de eso, pienso que el impacto humano, el impacto psicosocial, el impacto restaurativo, pues no tiene límites, ¿no? En este caso, pues es muy, muy profundo porque lleva a eso, a enfrentar el dolor, a revivir el dolor, a mostrar la historia, de inscribirla, de lo que pasó en realidad, cómo pasó, para dignificarlo por el buen nombre de las víctimas, de las familias, y a iniciar un ciclo de duelo en el que estamos todos juntos, ¿no? Comparecientes, víctimas y los jueces de la JEP y la comunidad, como pudieron ver en la foto anterior, es la comunidad detrás también acompañando ese duelo. Traje una frase de una víctima, de la tía de una de las víctimas, que es Neda. Esneda dijo en una entrevista reciente, bueno, Esneda encontró a su sobrino que estaba en el cementerio de Carepa, también los militares revelaron esa inhumación y se acordaron porque este caso fue terrible. Fueron hasta Medellín, la tropa del ejército, vestidos de civil, y fueron al terminal del norte. Siempre hacían eso, o no, comúnmente, ocasionalmente hacían eso, para buscar víctimas vulnerables. En la terminal del norte de Medellín, en un lugar donde se encontraban muchas personas, habitantes de calle o en algún estado, digamos, de abandono, de tristeza, de falta de empleo o de consumo. Y entonces los militares iban allá a buscar las víctimas y a llevarlas a esta dádiva, ¿no? Ese era otro patrón macrocriminal, cómo planeaban y cómo tomaban las víctimas de lugares apartados a Dabeiba para trasladarlos fuera de su lugar de residencia, de donde estaban sus familiares,
llevarlos a un pueblo en donde

0: donde nadie los conociera para enterrarlos y desaparecerlos ahí. Y Esneda decía algo muy, muy bonito y es: tantos años de espera, tantos años sin saber nada, yo los cambiaría por la verdad, porque de alguna manera la verdad nos libera. Ella entonces hace poco es la última víctima que pudimos identificar, que es John Harvey Cañas Cano. Era un joven reservista del ejército, que este caso sí se acordaba la tropa quién era, pues porque era un par, ¿no? Él había prestado, era reservista, había prestado servicio, entonces lo identificaron y aún así lo asesinaron y aún así lo trasladaron desde el terminal de Norte de Medellín hasta Dabeiba para asesinarlo. Ya después en la JEP nos dieron nuevamente la ubicación del lugar, lo pudimos encontrar, identificar y devolvérselo a su familia. Y Esneda un poco reconoce eso, ¿no? Como más allá de todo, todo lo cambia por la verdad, por saber lo que pasó, aunque sea crudo, aunque sea fuerte, como ella reconoce la importancia de la verdad para ese tránsito. Adelante. Bueno, tenemos 13 personas identificadas, no voy a pararme sobre cada una de ellas, simplemente como quería mencionarlas porque pues cada persona hace parte precisamente de esa inscripción de su muerte de una forma distinta, de renombrar ese cuerpo, esa identidad y devolverle su lugar, reconocerla para lograr cerrar ese capítulo de dolor y abrir el camino hacia la paz. Estas son las 13 víctimas que encontramos, sobre todo campesinos, personas desempleadas de Medellín, habitantes de calle, consumidores de droga, etcétera, reservistas del ejército. Adelante. Sí, adelante, esto creo que un poco lo he dicho, esto es un poco parte del bienestar emocional, quiero ir avanzar más rápido para no tomarme tanto tiempo, porque sé que ya estoy sobre el límite. ¿Qué retos y desafíos tuvimos? Bueno, muchos, me centraría en varios, y es que no había nada antes, no habían expedientes, no había nada en la fiscalía, no habían informes de víctimas, todo fue sobre la marcha, confrontar esa verdad en el lugar, devolviéndonos a esa primera foto, y darnos cuenta de que sí había caso para seguir y seguir y seguir sobre las personas que iban mencionando ellos mismos y cómo ellos mismos iban en esa especie de crimen y castigo, ¿no? Iban aceptando y se iban dando cuenta de que llevaban una carga muy grande y empezaban por, evidentemente, contar la verdad, evidentemente, pues tomando los beneficios de la justicia transicional, ¿no? Que es la posibilidad de salir en libertad si se aportaba verdad plena. Creo que eso fue el reto más grande. También tuvimos, pues, archivos militares destruidos, esta alianza con las autodefensas, pero que no estaba en justicia y paz, atentados, remisiones a la Fiscalía de la JEP para aquellos que no aceptaron, que fueron dos coroneles, y ahora estamos en el reto de las sanciones propias. Adelante. Encontramos 3 patrones criminales, no me voy a detener mucho en esto porque es más jurídico. Sí, les contaba que el tercero es el de desaparición forzada, el que se asocia más al tema forense. El segundo se los conté ya, que era cómo trasladaban los cuerpos a las víctimas, ofreciéndoles trabajos, engañándolas, sobre todo desde Medellín, para llevarlas a Dabeiba, asesinarlas y desaparecerlas. Y ahí, en ese trayecto, desaparecer su identidad física como el cuerpo como tal, obviamente en las fosas. Y el primero más era un patrón de asociar a campesinos, a estigmatizarlos como guerrilleros porque estaban en Dabeiba, porque hacía presencia ahí el Frente Quinto y el Frente 34, y eso, digamos, generó siempre una asociación de que todas las personas que estaban ahí o pobladores eran o milicianos o colaboradores de las FARC, y evidentemente pues estamos en, como les decía, en una región de mucho control territorial. Y esa, digamos, que fue la modalidad también que se repitió muchas veces. Estos patrones se les imputaron a los militares, como les decía, y la mayoría de ellos, salvo 2 coroneles, aceptaron responsabilidad de la comisión de estos asesinatos, de estas desapariciones, así como de estos patrones macrocriminales. Adelante. Esto lo podemos pasar rápido. Se imputaron el crimen de guerra y de lesa humanidad, de homicidio, de asesinato, homicidio en persona protegida, como ustedes saben, es crimen de guerra y el asesinato como crimen de lesa humanidad, podemos pasar adelante, y también se imputó la desaparición forzada como crimen de lesa humanidad. Esos son como los elementos ya más técnicos, jurídicos, de cuándo se, cuáles elementos, con qué elementos se puede configurar el crimen. Adelante, vamos a pasarlos. Esos fueron imputados a los militares que, como les digo, en su gran mayoría aceptaron responsabilidad. Esa también podemos pasarla adelante. Igualmente, ya esto es un tema más técnico de derecho penal puro y duro, de cómo se imputó, que fue una calificación de coautoría impropia. No me voy a detener tampoco en ese aspecto que es eminentemente jurídico, de responsabilidad penal. Y bueno, ¿quiénes fueron los imputados? Son 10 máximos responsables. En la JEP no todos son los máximos responsables, sino los que tuvieron un rol esencial. Y en este caso, como les decía, estamos hablando de 2 batallones de contraguerrilla. Entonces, imputamos al comandante de la brigada, a 2 comandantes del batallón de contraguerrillas 79, a un comandante del batallón de contraguerrillas 26 Aruacos, 2 mayores, 3 sargentos y un soldado profesional. Esos fueron los 10 máximos responsables. De estos, 2 coroneles, el primero, el de brigada, Jorge Alberto Amor, y el primero del 79, David Guzmán, no aceptaron responsabilidad. Todos los demás aceptaron responsabilidad. Adelante. Y confesaron, obviamente, no fosas, etcétera. Como les decía, este también podemos pasarlo más rápido. La etapa adversarial, 2 coroneles fueron los que no aceptaron. Ellos se encuentran ya en la fiscalía de la JEP, por así decirlo, y podrán enfrentar penas hasta 20 años de cárcel. Para los que no reconocen responsabilidad ni aportan a la verdad en la JEP, si hay un sistema de cárcel puro y duro, de pena privativa de la libertad y de juicio. Lo estamos viendo ahorita porque está por iniciar el juicio del coronel Mejía, quien era el comandante de la POPA. Algo similar va a ocurrir en la sección de ausencia de reconocimiento o en la ruta adversarial, y todos los demás sí pasan a la justicia restaurativa. Adelante. En la etapa restaurativa, como les decía, pues después del auto que determinó su responsabilidad, se dieron encuentros preparatorios con víctimas, hicimos unas audiencias públicas bastante interesantes, transmitidas incluso por televisión pública, por el sistema de medios públicos, asistieron altos dignatarios del Estado, un poco eso se revertió con este gobierno, acudió el ministro de Defensa y el alto comisionado para la paz, el entonces alto comisionado Danilo Rojas, y también dieron unas palabras reconociendo un poco lo que se dio. La audiencia la hicimos en Dabeiba y el acto restaurativo lo hicimos en Medellín, en el Terminal del Norte, tratando de darle respuesta a la investigación, ¿no? Como nos habían confesado que las víctimas eran reclutadas en el Terminal del Norte, pues hicimos un acto restaurativo en el Terminal del Norte y la audiencia pública, las 2 se encuentran en YouTube, las pueden consultar. Sí se hizo en Dabeiba, en el Coliseo Municipal. Adelante. Bueno, acá podemos ver algunos espacios con los familiares restaurativos, en donde tratábamos de acercarlos a lo que iba a pasar en la audiencia, que se dieran cuenta que se iban a enfrentar a sus victimarios. Hicimos varias 4 rondas. Estas son fotos de la segunda ronda en Medellín. Nos reuníamos y teníamos, digamos que, charlas y preparaciones con equipos psicológicos, con equipos psicosociales, en donde podíamos trabajar un poco esto del daño, caracterizar ese daño. Y incluso también no lo hicimos solamente de cara a la audiencia donde se iban a encontrar con los militares, sino que esta preparación también la hacíamos antes de entregarles el cuerpo de las diligencias que les contaba de identificación de sus familiares. Adelante. Ya estoy por terminar. Viene una etapa, digamos, que es la que se encuentra ahorita el caso, que es ante el tribunal, sobre lo que son las sanciones restaurativas o TOARs, o los trabajos, obras o actividades de contenido restaurativo o reparador. Ahí estamos articulando varias sanciones. Puedes pasar adelante. La Alcaldía de Medellín, de Dabeiba, nos han ayudado y tenemos varios proyectos que son en desminado, que ese ya está ocurriendo ahorita, y es que los militares están en la zona de Dabeiba colaborando con el desminado humanitario, con infraestructura, También se propone al tribunal que una de las sentencias sea, o de las condenas, consista en trabajos de infraestructura, de reparación de vías, de construcción de vías. Dabeiba, como ustedes saben, es un municipio que tiene todavía mucha falta de desarrollo en vías terciarias, en conectar a los campesinos con el casco urbano. Y tenemos un proyecto muy interesante de memoria que tiene que ver con lo que pasó en el cementerio para redignificar, en palabras de las víctimas, redignificar el cementerio, porque todas estas sanciones son acordadas con las víctimas sobre qué es lo que deberían hacer los militares por los actos criminales que cometieron. Adelante. Y ya como manera de conclusión, me disculpan los minutos que me tomé de más, es un poco lo que les venía diciendo. Este caso, pues, nos lleva no solamente a la justicia, sino también, pienso yo, es un modelo, es un caso emblemático, así lo calificó la sala de reconocimiento de la JEP, porque pienso yo, no es solamente un acto de justicia, sino evidentemente se inscribe en precisamente en la sanación, en la reconciliación, en cómo esa verdad y esa justicia puede llevar precisamente a que los familiares puedan restaurarse, reconciliarse, iniciar los duelos y también perdonar, en algunos casos, cuando así lo han querido, a los militares que han contribuido a la verdad para encontrar los cuerpos de sus familias. Entonces, pienso que también permite desde lo emocional, desde lo psicosocial, una reconstrucción, un volver a empezar, un volver a retomar esa identidad perdida. Así que, pues, pienso que es un caso muy icónico. No lo digo porque esté yo ahí, sino por también por lo que viví, ¿no? Por tener que haber estado en las entregas dignas, en las audiencias, con las víctimas, con los militares. Uno se da cuenta, pues, que ahí sí hay una transformación de ese dolor del duelo y de ese deseo de venganza por, como lo decía Sneda, una verdad que libere, una verdad que permita reencontrarse con ese familiar desaparecido y darle sepultura, o cristiana sepultura, como muchas veces lo pedían las víctimas. Ya finalmente, en la última diapositiva, planteo como una reflexión final, y con esto, pues, le doy la palabra a la moderadora, a la profesora Beatriz Eugenia, y evidentemente a María Alejandra, para que un poco como que nos centremos en eso, ¿no? En cómo nuestro rol como estudiantes, como miembros de familia, desde el rol que estemos, trabajadores, etcétera, podemos ayudar a construir una sociedad más justa, más reconciliada, en donde la paz no solamente sea la ausencia de guerra, sino donde exista evidentemente un lugar para la muerte, un lugar para el dolor, un lugar para la dignidad y esperanza de todos, para que podamos un poco cerrar todos estos ciclos de dolor que son los que nos alejan de la paz. Muchísimas gracias. Qué pena por la demora. Siento que también nos demoramos en iniciar y tal vez tenía unas diapositivas de más. Muchísimas gracias.
1: Muchísimas gracias, doctor Escobar. Nosotros ha sido pues muy, muy impactante, pero también muy necesario escuchar todo este trabajo tan valioso, importante. Digamos que va muy, muy en consonancia con lo que hemos venido trabajando en la cátedra. La semana pasada justamente tuvimos la visita de una artista plástica militante que fue víctima de la desaparición de su compañero, de su pareja, quien nos habló de su experiencia como sobreviviente, su experiencia en el arte y cómo ese arte le permitió tramitar algo de aquello que es lo innombrable. Hoy tenemos pues esta intervención magistral en donde pues vemos desde otra disciplina qué es lo que se escucha y qué cuál es esa función de escuchar y de escuchar lo insoportable, de ver lo insoportable y cómo ese trabajo que ustedes hacen permite a las personas, a los familiares de las víctimas en este caso, pues tramitar algo. Tramitar algo y pues si bien siempre quedará el dolor, pues la posibilidad de hacer el duelo correspondiente, de poder encontrar un sentido, de saber la verdad, como decía, pues este testimonio tan valioso, pues permite seguir y construir lazo social y un poco nuestro tejido social. Muchísimas gracias. Entonces, yo sé que hay algunas personas que tienen preguntas, pero por el tiempo, digamos que lo que hemos decidido es hacer pasar a la de la profesora María Alejandra Tapia, mi en esta, en esta, en es, pues en esta cátedra y con quien construimos pues un poco este programa. Primero con esa intervención y luego al final todas las preguntas que tengan las pueden ir consignando para que Klaus nos hace como siempre el favor de seleccionar algunas porque sé que van a surgir muchas y las otras de todas formas muy posiblemente las haremos llegar a pues para de pronto si no se alcanza nada pues de pronto dar alguna respuesta en la próxima sesión. Antes de pasar a María Alejandra, pues también quiero conectar un poco esto que estamos hablando, esta sesión, con la sesión que tendremos la próxima semana. La próxima semana tenemos como invitada a María José Ferré y también a la profesora ay, madre. La doctora Palacios, que son, pues digamos, dos personas, una que está en Chile y otra persona, María José, que están en Argentina y que trabajan haciendo escucha clínica desde el psicoanálisis, pero particularmente María José escucha a los hijos y los nietos de los militares que participaron en la dictadura argentina. Y que conecta un poco con esto que hablaba el doctor Escobar sobre también lo que pasa con el victimario, también lo que pasa con el actor de la violencia que llegó ahí también con unas características y que también tiene una verdad escondida y que tiene unos efectos en su propia familia, en este caso es lo que nos va a venir a relatar la doctora Ferré, y también en lo social. Entonces, como para que, digamos, en algún momento podamos hacer esa línea, como ir trazando esto que nos han ido mostrando, pues, todas estas intervenciones. Entonces, pues, sin más, voy a pasar. Tapia es profesora asistente de la Escuela de Estudios en Psicoanálisis y Cultura de la Universidad Nacional. Es politóloga de la Universidad Nacional de Colombia, es magíster en psicopatología y clínicas del sujeto y del vínculo social de la Universidad Toulouse de Francia y doctora en psicología de la Universidad de los Andes de Colombia. Y ella nos va a presentar una ponencia que tituló La fuerza ética del duelo en contextos de violencia extrema. Entonces, muchas gracias, María Alejandra.
2: Gracias, Beatriz, por la presentación. Ahora me toca en un rol diferente, luego de pues, estas sesiones en las que he estado contigo presentando los diversos invitados que hemos tenido. Y además, pues muy contenta hoy de poder compartir este panel con el magistrado Hugo Escobar. Pues para mí es un gusto, pero además un honor y una alegría compartir reflexiones con el magistrado. Creo que hay muchos puntos en común y también con lo que Beatriz ahora conectaba, también con lo que yo voy a desarrollar. Entonces, bueno, sin más voy a arrancar para que tengamos tiempo también de conversar entre todos y todas. Yo propuse este título para la presentación de hoy, La fuerza ética y política del duelo en contextos de violencia extrema, y pues tiene todo que ver con muchos de los elementos con los que el magistrado pues tejió su propia ponencia. Pero parto de una que espero desarrollar, una que él, que con lo que él cierra y la importancia de la justicia especial, de la Jurisdicción Especial para la Paz, la JEP. Una hipótesis que tengo y es que si hay algo en el corazón de lo político, eso es justamente el duelo. Y me parece que además la JEP da cuenta de ese lugar, un lugar que no es cualquiera, el magistrado lo mencionaba y Beatriz lo retomaba, el de escuchar la muerte y posibilitar una inscripción de la muerte. ¿no? Una inscripción de los muertos, de los desaparecidos, de los asesinados, inscribir de nuevo en lo social con dignidad esos nombres, esas historias, esas vidas como vidas que fueron vividas, ¿no? Me parece importantísimo. Ahí incluso hay algo de lo sagrado ahí también que vuelve a fundarse. Darle un lugar social a la muerte, ya voy a hablar mucho más de eso, como en esta época justamente lo que no queremos saber es de la muerte y todas las consecuencias que eso trae. Entonces la JEP refundando, si se quiere, ahora quiero como radicalizar mi hipótesis, la JEP en el corazón de lo político en el caso colombiano, ¿no? Volviéndole a dar un lugar social a la muerte, a los duelos, por supuesto, y a los deudos. Y en ese sentido, introduciendo esos elementos de nuevo fundamentales en nuestro lazo, la posibilidad misma de restaurarlo, sostenerlo, pues de que exista el lazo social en Colombia. Pues el magistrado tocó elementos interesantísimos, el asunto de la verdad para un sujeto, qué hace una persona con eso, qué hace lo social con eso y cómo la JEP también está ahí, por eso insisto, la JEP en el corazón de lo político. Una cosa con la que él cerró, interesantísima sobre la relación entre duelo y venganza, cómo cuando no se posibilitan los espacios para inscribir la muerte, escuchar la muerte, inscribir los muertos, asesinados y desaparecidos como vidas que fueron vividas dignamente, cómo el reverso de eso pues puede ser la venganza, y la venganza como un acting, como algo que se actúa en lo social, no en lo simbólico, donde eso se podría tramitar de otra manera, en un libro, en un poema, en un texto, en una película, sino una venganza que retorna de manera pues terrorífica en lo social. O sea, creo que el magistrado pues fue maravilloso con todo lo que nos presentó. Y además cerró con algo hermoso, son cosas que me quedaron sonando y que tenía que decir, con el asunto del nombre, no cualquier cosa. El nombre como aquello que para cada uno de nosotros nos permite anudarnos, un significante fundamental, nos anuda pues nuestro cuerpo, ¿no? Con nuestra imagen de cuerpo, lo real de nuestra vida, por decirlo de alguna forma, lo simbólico en la generación en la que llegamos, nuestro apellido, nos ubica en una historia, y es el nombre como que eso que nos anuda. Por eso es tan importante, y por eso pues también tan terrorífico todo el asunto que nos describía con esto pues de lo que se ha llamado los falsos positivos, ¿no? Pero además el nombre que anuda una posibilidad para la cultura, el nombre pues como lo desarrolla Freud en su texto maravilloso, Tótem y Tabú. Entonces pues me resonó todo. Y antes de arrancar, pero aquí ya estoy arrancando en gran medida con cosas que voy a desarrollar, como el magistrado pues nos trae estos textos, esta reflexión hermosa al principio, esos textos maravillosos de Gabriel García Márquez, ¿no? Para pensar estos asuntos y pues ahí yo no pude evitar tomar nota y comentar pues de uno de los profesores de la Escuela de Estudios en Psicoanálisis y Cultura, que ya pues se retiró, se jubiló, pero que tiene unos textos preciosos solamente para recordarlo y también recomendarlo a los asistentes, el profesor Mario Bernardo Figueroa, quien tiene un texto hermoso que se llama Escrito sobre la hojarasca, el objeto y el duelo, y el que me va a permitir citar algo muy rápido, porque yo creo que eso hila lo que yo quiero trabajar en la presentación de hoy, y él dice, leyendo pues también a la hojarasca de Gabriel García Márquez y sí, situando algunos de los elementos que el magistrado traía al inicio, tan evocadores, dice Mario que él en su texto lo que piensa, lo que trabaja, es cómo hay unos duelos, no hay uno, sino duelos encadenados, postergados también. La violencia produce también, la guerra en nuestro país ha producido muchos duelos, pérdidas que se van sumando, y dice Mario, los duelos encadenados y postergados juegan un papel tanto en la historia de un sujeto como en el de una comunidad, ¿no? Y bueno, él le va a agregar el asunto de convocados por un objeto. El cadáver va a trabajar ahí, como también lo decía el magistrado. Entonces, bueno, fueron cosas que se me iba anotando mientras iba escuchando atentamente la presentación que nos trajo el magistrado. Bueno, yo ya eso fue como una introducción, pero voy a situar algunos elementos más. Ya para entrar en materia, lo que les preparé para hoy, quiero compartir con todos ustedes. Pienso que otra tesis fundamental, y por eso articulé pues este título, La fuerza ética y política del duelo, parte de un reverso más bien de mi título, Y es que considero que hay una fuerza fundamental ética y política y también, por supuesto, subjetiva en el duelo, que hay que subrayar aún más en nuestro contexto y sobre todo en nuestra época, porque esta época contemporánea en la que vivimos se vislumbra por todas partes y de muchas maneras una dificultad exagerada en que para que los sujetos se puedan entregar a la labor del duelo o al trabajo de duelo, como lo decía Freud. Eso, por supuesto, ya lo voy a trabajar, se desata de manera más profunda en los contextos de violencia política extrema, pero es algo que en realidad quiero situar como algo que tiñe nuestra época. Cada vez es más difícil encontrar un espacio para el duelo. Lo va a trabajar de manera maravillosa el historiador Philippe Ariès en su texto Morir en Occidente, ¿no? Nos va a decir que la modernidad ha buscado desentenderse por completo de los asuntos de la muerte. Y eso se redobla, ¿no?, con lo que podríamos llamar la maquinaria del capitalismo, como lo dice el filósofo coreano Chul Han, que lo que hace es velar y hacer escurridiza cualquier subjetivación de las pérdidas, ¿no?, pues en esta época. Insisto, estos dos inconvenientes que ya son de la época se duplican en territorios como los nuestros, donde las circunstancias de violencia extrema llevan estas condiciones, pues, a su epítome, ¿no? Sabemos acá, y era algo que citó al principio, que la guerra, otra forma de pensar la guerra, quizás se me ocurre ahora, es una fuerza tal, como dice Freud en De Guerra y Muerte, una fuerza tal que termina forjando un sistema de producción de pérdidas que despojan a las personas de los, algunas veces ya muy precarios recursos económicos y sociales de los que disponen. Es un cúmulo, va abonando una deuda a una pérdida, a otra pérdida, a otra pérdida. Por supuesto, del otro lado lo que vemos, pues abandono estatal, muchas veces su complicidad de lo que ha ocurrido en el país. Eso termina por deshacer marcos simbólicos que, pues, que podemos pensar como legales, religiosos, culturales. A esto se refirió, pues, de una manera muy bella el magistrado, y que por eso la JEP hace lo inverso. Todo eso queda borrado en la guerra, y eso es necesario y absolutamente crucial para la restauración de los derechos individuales y colectivos de los afectados, ¿no? Pues sabemos en Colombia, pues, la situación que atravesamos, ¿no? Hemos tratado de hacer cesar la horrible noche y, sin embargo, algo persiste e insiste, ¿no? Insiste como violencias que retornan. Creo que estoy de acuerdo con el magistrado que, por supuesto, los acuerdos de paz, la firma de los acuerdos de paz entre el gobierno y las FARC, pues, fueron fundamentales para introducir de nuevo algo en lo simbólico, pero, sin embargo, hay algo que insiste, ¿no? Y persiste como un horror que tiene siempre como unos retornos, y pues que lo vemos. Por supuesto, hoy en día. Entonces, quizás eso que retorna, pues además de muchas otras análisis que podríamos hacer, pues está realmente conectado con este asunto de los duelos, como también lo mencionaba el magistrado y lo intuía de manera muy interesante. Digamos que yo lo que quiero trabajar hoy es pensar cómo este asunto de los duelos que no se pueden tramitar, que no se pueden nombrar, que esas muertes que no se pueden inscribir en lo social, pues terminan llevando a una paralización del lazo social, ¿no? A una imposibilidad de volver a constituir algo común, ¿cierto? Al asunto de la venganza, a lo que mencionaba ahorita también, e incluso algo más que he pensado y que, pues, voy a dejar esbozado, después lo podría desarrollar un poco más, que dejan a los sujetos en unos estados de una especie de melancolía generalizada, ¿no? No con eso me refiero a nada peyorativo ni patologizante, sino a una posición en la que también van quedando acorralados los sujetos. Y ya voy a ver, pues, a presentar también los sujetos qué hacen con eso. En todo caso, lo que atraviesa, pues, esta presentación es la tesis de que los efectos del duelo no elaborado en el registro social y psíquico, ¿cierto? Pues suponen graves efectos para la vida en común y, pues, para cada uno de las personas, y que por eso, insisto, el duelo está en el corazón de lo político, ¿no? Eso es como lo que quiero trabajar hoy. Entonces, pues, voy a arrancar como situando unos asuntos un poquito más generales. Esta diapositiva que ustedes ven, puse un título que realmente es una frase de este autor que ya les situaba, Philippe Ariès, y él bota algo muy fuerte y muy inquietante, ¿no? Pues habría que pensar de muchas maneras. Hoy les propongo una, Y él dice que en esta época, en este momento, ya no hay ningún sujeto que muera, ¿no? Y uno se pregunta qué significa eso que está diciendo Philippe Ariès. Philippe Ariès, más o menos, en primer lugar, nos está diciendo que la muerte no solo remite, y el psicoanálisis pues también lo trabaja fuertemente. El asunto de la muerte no solo se juega en un registro de la muerte orgánica o de la muerte en lo biológico, por decirlo así, sino que el asunto de la muerte también se juega fundamentalmente en lo simbólico. ¿Cómo se inscribe la muerte? Es lo que permite retroactivamente dar cuenta de que hubo una vida. Y si Philippe Ariès está diciendo esta época, más o menos lo que impide es que un sujeto muera, está hablando de que hay algo en lo social, en lo simbólico, que hace que nuestras vidas no puedan ser inscritas como vidas que fueron vividas, ¿no? Entonces me voy a referir como a lo que nos plantea Philippe Ariès. Philippe Ariès dice que desde el principio de la modernidad, la muerte, al menos en Occidente, comienza a ser expulsada cada vez más de todos los registros. Y aquello que antes se apreciaba como familiar, íntimo, incluso natural, ¿no? Como un destino apacible, dice Philippe Ariès, de repente, en este momento histórico que se inaugura y que conocemos como la modernidad, se invierte. Su sentido ya no se torna en este sentido natural, apacible, incluso familiar, sino que se transforma en algo misterioso, pero sobre todo incómodo, algo que busca ser negado, ocultado, evitado, ¿cierto? Hasta el punto extremo, y por eso muy problemático, de ser algo innombrable. De hecho, por eso Philippe Ariès puse ahí, titula su apartado cuando nos narra todos estos elementos, La muerte prohibida. Se vuelve prohibido hablar de la muerte, ¿no? Es censurado incluso hablar de la muerte. Eso tiene pues muchos reversos. Uno de los que nombra Philippe Ariès y que pues el psicoanálisis también va a trabajar mucho antes del texto de Philippe Ariès, incluso con Freud, pero uno de los de las consecuencias de esta muerte prohibida, dice Philippe Ariès, es que la muerte, paradójicamente, entre menos podamos hablar de eso, entre incluso eso se silencie y se censure, no podemos decir nada de la muerte, de hecho la muerte se vuelve más salvaje, es la tesis de Philippe Ariès. Entre menos se pueda inscribir en lo simbólico todo esto que hemos estado discutiendo el día de hoy, cada vez la muerte se hace más salvaje. La tesis que trae Philippe Ariès con este asunto de ya no hay ningún sujeto que muera, pues plantea que, en efecto, esta época nos pone en un aprieto terrible, y es que la muerte ya no es considerada como un acontecimiento social. Bueno, no sé si lo estoy transmitiendo con suficiente fuerza, pero voy a decirlo otra vez de otra manera. Cuando la muerte no es considerada un acontecimiento social, cuando cada uno de nosotros muera, o nuestros familiares, nuestros amigos, las personas que conocemos muera, no hay, lo que nos está diciendo Philippe Ariès es que cada vez tenemos menos posibilidades de inscribir esa muerte como una vida vivida. La vida y la muerte pues están absolutamente ligadas. Incluso Lacan, ese famoso psicoanalista francés, tiene una frase, una cita muy interesante donde en la enciclopedia francesa donde relaciona dignidad con el asunto de la inscripción de la muerte, la dignidad en lo simbólico. Vivimos y esa vida fue digna. Bueno, Philippe Ariès continúa, ¿cierto? Y dice algo más sobre este asunto. Si antes los vecinos y familiares compartían el dolor y acompañaban a los deudos y al moribundo mismo en este tránsito o a la otra etapa de la existencia, ¿cierto? Es decir, la vida, la muerte además no se vivía en comunidad. Incluso los niños eran llevados a visitar a los moribundos, se moría en la casa, por supuesto, habían unas ceremonias que el mismo moribundo, pues él presidía, no era como el sujeto ahí por excelencia, eso pues ya no pasa, ¿cierto? Y en cambio, ahí viene todo un nuevo discurso higienista, ¿cierto?, de la ciencia moderna, que nos va reduciendo esos lugares sociales de cuidado. Donde el moribundo puede incluso él mismo significar su vida, ¿no? En ese lecho de muerte, a lo que pues ya todos conocemos, y creo que la pandemia pues nos lo mostró de manera radical, ese ambiente solitario, hospitalario, pues atravesado por las lógicas de poder, porque bueno, de eso sí que se ocupó, por ejemplo, Michel Foucault. Entonces se desplaza este lecho común del luto, que ahí ya había un lazo, a este ambiente otro, solitario, higienista, ¿no? Donde uno muere y donde, es más, uno ni siquiera termina siendo consciente de su propia muerte, ¿no? En el otro lugar anterior, Edad Media y demás, todo lo que estudia Philippe Ariès, el sujeto está ahí, presidiendo ahí su propio ritual de muerte en cierta medida. Por supuesto, esto trae otros cambios. La decisión de morir, ¿no? Como en el sentido de subjetivar esa muerte y el momento reflexivo que ese momento despertaba, donde la vida, la fe y el propio lugar del mundo eran puestos en cuestión, ahora es reemplazado por el saber del médico y sus equipos, ¿cierto? En el mejor de los casos, y que va dinamitando ese acto de entrega, ¿no? Del enfermo, del moribundo y pues de su lazo en infinitos momentos inasibles en los que jamás está seguro en dónde acaba la vida, ¿no? Ni siquiera la familia se vuelve una cosa pues meramente técnica, ¿no? Esto pues la biopolítica va a trabajar muchos elementos. Pongo ahí otra cosa, el fin de los ritos funerarios, que pues tiene todo que ver con esto que el magistrado nos estaba compartiendo de manera maravillosa, ¿cierto? Y es que otro de los elementos que supone esta negación de la muerte, esta censura de la muerte, es que los ritos funerarios pues también queden censurados. Estas manifestaciones importantísimas, cruciales, el trabajo precioso que hace Freud en Tótem y Tabú para mostrarnos esto, los ritos funerarios que eran fundamentales, fundamentales para los deudos, para los dolientes, para tramitar sus duelos y para instaurar de nuevo el lazo social, donde se honraba al difunto, se reafirmaban los lazos sociales y el mismo orden establecido, ¿no? Que habrían espacios para la meditación, la reconciliación, el perdón, la verdad, todos estos elementos, pues de repente esas prácticas quedamos como sin el recurso a eso, ¿no? En la época, ¿no? Estas prácticas pues cambian, se transforman, ¿no? Pasamos de la Edad Media a cuerpos que eran enterrados cerca de las viviendas o en cementerios parroquiales, ¿no? Para mostrar siempre esa cercanía con la muerte. Todo eso se va transformando. Y rápidamente vamos a llegar, es más bien a otro asunto, cada vez querer saber menos de lo que empezamos a ver como incómodo, que es el cadáver. ¿Por qué? Porque nos recuerda la propia finitud y de eso pues esta época no quiere saber. Incluso, pues ahí vale la pena notarlo, esta cuestión del cuidado del cadáver era una cosa en femenino. Eran sobre todo las mujeres, pero creo que más allá en femenino, las que se ocupaban de volver a investir libidinalmente los cadáveres, ¿no? Por eso se les cosían los vestidos mortuorios, ¿cierto? Por eso se los arreglaba, pero directamente la familia o ¿no? la comunidad. Era fundamental hacer eso porque era una manera de tramitar eso del cadáver y volverlo a investir libidinalmente, o sea, volverlo a dotar de un sentido. Pues digamos afectivo para el sujeto, lo mismo que hace la madre con el bebé cuando llega al mundo, que también pues le teje un cuerpo, aquí era tejerle un cuerpo al cadáver, todo eso desaparece, ¿no? La muerte pasa a ser un asunto privado, el duelo deja de ser una expresión social, se vuelve una experiencia individual, que debe ser pues lo más íntimo posible, se debe tramitar lo más rápido posible, porque por supuesto hay que salir a producir. El duelo pues se vuelve como un proceso psicológico, ¿no? Ya no algo social, sino individual, cada uno tiene que ver cómo lo supera, y lo más rápido, insisto, porque hay que salir a producir y a consumir, y el duelo se desfigura completamente, digámoslo, de todos estos elementos sociales, y se toma siempre como un problema aislado, y que por supuesto empieza a ser tratado por profesionales, ¿no? En todo caso, el diagnóstico, pues, de Alush, otro autor que traigo para pensar este asunto de los rituales, es tremendo, ¿no? Puse ahí el fin de los ritos funerarios y pues voy a leer rápidamente una cita corta para situarlos a qué me refiero. Y es que Alush dice que él sitúa esto, el fin de los rituales, ya viene dándose con la modernidad, pero él sitúa un punto preciso donde esto ya se deshizo completamente y él sitúa eso en la Gran Guerra, ¿no? En la Primera Guerra Mundial. O sea que el asunto de la guerra fue crucial para determinar esta ruptura con los elementos rituales que habían sostenido los lazos sociales. Dice Jan Alush, este psicoanalista que estoy citando para pensar esto, dice, este hecho quedó completamente pues, exacerbado por la incursión de la Gran Guerra. Cuando lo que existía desde hacía 25 siglos brutalmente ya no existe más. Un momento de Occidente en el cual la comunidad social abandona todo ritual de duelo, ritos fúnebres. Es tremenda la tesis de Alush, creo que todavía hay que volver sobre eso y pensarla. Fuimos despojados de una manera radical cada vez más de esos elementos que nos permiten fundar lo social, fundar lo político, fundar el lazo y fundar la inscripción de la vida vivida a partir de los rituales funerarios. No es la guerra la que produce eso. Por supuesto que posteriormente todas las condiciones de globalización pues terminan de desarticular completamente esa antigua unión que se daba entre la fiesta y el ritual, ¿no? Y traigo esto del asunto de la fiesta porque, pues por supuesto me imagino que decir esto, ¿no? Ese ritual fúnebre y pues suena terrorífico, pero realmente muchos autores, entre ellos Freud con Totem y Tabú, pero otros autores, antropólogos, Calua lo sitúa, muestran cómo el ritual es primero que todo protector, ¿no? Por todos estos elementos que permite tramitar, pero además es festivo. El ritual queda asociado a algo festivo. Digo algo más, y es que despojarnos de esto pues nos dejó por fuera también un registro fundamental para lo social, que es el de lo sagrado, que soportaba históricamente hasta con 25 siglos, eso fue lo que más o menos nos permitió, pero ya no contamos más con ese recurso. Lo sagrado permitía soportar esos límites siempre inquietantes, sabemos por el psicoanálisis, entre lo sexual y la muerte, ¿no? Lo sagrado termina fraccionándose. Lo puse ahí, lo sagrado fragmentado, termina fraccionándose, los rituales pierden toda su eficacia, lo sagrado pues deja de pertenecer a un grupo y entonces se vuelve individual y cada uno nos toca enfrentarnos de manera aislada y solitaria a estos elementos, algo que habíamos siempre hecho en comunidad, y en unas religiones actuales que cada vez se vuelven más personalistas. Un correlato de eso, va a decir Freud, muy interesante. A propósito, es que pues cuando todo esto se cae, ¿no? Estas posibilidades simbólicas desaparecen, pues aparece también del otro lado del sujeto la neurosis. Freud va a decir que la neurosis es la religión privada de los sujetos modernos, en cierta medida, una forma también de tratar de hacer con esto. Estos son como los elementos que quería como introducir para situar la época, pero voy a referirme un poquito más pues a este texto de Freud que se llama Tótem y Tabú, que ya he mencionado varias veces, donde él plantea este asunto del tabú a los muertos. Lo voy a mencionar rápidamente. Freud plantea, esta sería como una de las tesis en este apartado, que creo que es algo que el magistrado pues también nos mostró y que ojalá podamos discutir, que cualquier impedimento en la disposición de los muertos, por supuesto propios o ajenos, o sea, no por decir que son de otros no nos afectan, la tesis es radical en Freud y es muy interesante, cualquier impedimento en la disposición de los muertos tiene los efectos más devastadores en el lazo social a largo plazo. Y es como si con Freud pudiéramos decir algo más, esto soy yo parafraseando a Freud, pero proponiéndoles una lectura de Freud. El impedimento de atender los muertos, darles una inscripción, escuchar la muerte, mirar la muerte, como decía ahora la profesora Beatriz, cualquier impedimento a eso tiene efectos completamente devastadores en el largo plazo para el lazo social, puede hacerlo incluso inviable, incluso más allá de los que resultan de la guerra misma, ¿no? Y ese es el elemento que quería situar. Bueno, en este apartado yo recordaba de manera terrible cómo en el año 2000, en febrero, en El Salado, ¿no? En este municipio del Carmen de Bolívar, hubo una incursión paramilitar de 450 hombres, y bueno, que obviamente sobre esto hay muchos trabajos, la masacre del Salado, y fueron asesinadas alrededor de 100 personas. No voy a relatar, por supuesto, los hechos siniestros que acontecieron ahí, pero me voy a referir a uno en particular. Y es que quizás devela estos elementos que estoy tratando de situar y de compartirles. Que las personas, ¿no? Que una de las cosas más aterradoras que ocurrieron allí, bueno, muchas que el asesinato y la tortura pues tuvo lugar en los espacios que antes eran los espacios justamente del lazo social, de lo público, de la reunión, de los rituales festivos del municipio, o sea, las plazas, parques e iglesias. Ahí miren cómo esta, de alguna forma, topología del horror torsiona eso y lo lo profana, ¿no? Quizás es la palabra. Y, pero hay algo fundamental ahí, ¿no? Que los cadáveres yacían ante la mirada, pues, de estos espectadores que eran obligados a permanecer allí, ¿no? A ver ese terrible espectáculo del asesinato de sus seres queridos. Pero luego, además de eso, los paramilitares les prohíben, hay una prohibición a los sobrevivientes, les prohíben recoger los cuerpos para darles digna sepultura, ¿no? Pues cuando los sobrevivientes comentan eso, pues los hechos en realidad, ese es uno de los que recuerdan con más dolor, ¿no? Este asunto, por eso de ahí, de esa idea, pues pensaba este asunto de cómo ese impedimento, ¿no?, va a tener los efectos más terribles, ¿no? Digamos que el asunto de los rituales es fundamental, permite muchos casos. Freud lo trabaja como el tabú a los muertos, que tiene la función de proteger y purificar al individuo de la muerte y la enfermedad que las transgresiones pues traen consigo. Aleja, esto me parece fundamental, aleja de la comunidad los efectos contagiosos que cualquiera de estas profanaciones podría traer. Por eso se observaba el más riguroso y estricto tabú a los muertos, al cadáver. Con este asunto de lo contagioso, me parece que Freud pues trae una cosa que habría que escuchar, que Freud comenta en algún momento que cuando esto no se cumple, lo que retorna en el lazo social, uno de los retornos terribles en el lazo social es lo que él llama contagio de muertes, incluso infección de muertes, dice Freud, como si una muerte no inscrita llamara a otra muerte, a otra muerte, a otra muerte, como si la muerte, en efecto, pues al no inscribirse, al no escucharse, al no tramitarse, al no mirarse, lo único que hace es convocar más y más muertos, más muerte y más muertos, ¿no? Freud concluye pues que las prácticas ceremoniales que giran alrededor del tabú de los muertos y que conducen a múltiples rituales para conmemorar a los difuntos y expurgar a los deudos y a la comunidad misma de este peligro contagioso de la muerte, cumplen además la función de tramitar siempre en comunidad, como lo muestra Freud, lo que llamamos en psicoanálisis tendencias, las tendencias pulsionales de amor y odio. Es la ambivalencia de los sentimientos, dice Freud. Además de todo lo que he mencionado, el ritual es fundamental porque le permite tanto al lazo como a los sujetos, uno por uno, tramitar pues lo que Freud va a llamar emociones, pues de amor, ¿cierto? Darles un lugar, pero también de odio, lo hostil, y que no le retorne al sujeto como culpa o como venganza, ¿no? Era también algo que el magistrado señalaba de manera muy linda. Me parece que este asunto del salado, pues, puede ser pensado como esa expresión máxima de erradicación de lo sagrado. También, pues, el caso que nos comenta el magistrado con lo de los falsos positivos, ¿no? Y el borramiento absoluto de los rituales fúnebres que nos pues, dejan sumidos en estas consecuencias. ¿Cómo tramitar entonces lo hostil? Freud dice, si eso no se tramita, el yo va a buscar satisfacción a través de un masoquismo, se dirige hacia él, o como sadismo que retorna hacia los otros, tendencias de odio y de destrucción que entonces no encuentran cómo tramitarse, porque el lugar por excelencia para tramitarlas es la tesis, son justamente los rituales funerarios. Y en esa medida, quizás ahí explico mejor lo del contagio, es por eso que eso irá contagiando a los demás miembros del lazo social, que en última se van a sentir acechados por esos fantasmas de la venganza, la revictimización, la culpa, el odio, o del otro lado, dice Freud, se pueden ir sumiendo también en una melancolía porque no pueden subjetivar las pérdidas de las que fueron víctimas, ¿no? Aquí solo traigo para cerrar, una anotación que viene pues de la Grecia, ¿no? De las tragedias griegas, pues de Antígona, ¿no? Pero cómo, cuando uno lee Antígona, cómo olvidar cuál fue ese trágico destino que además se hizo realidad, que ya habían vaticinado los adivinos del reino de Tebas sobre esa familia, los Labdácidas, ¿no? Cuando Creonte prohíbe justamente la realización del rito fúnebre sobre el cadáver de Polinices, el hermano de Antígona, tal y como lo hicieron los paramilitares, y entonces a esa prohibición de honrar esa muerte, honrar esa vida vivida, ¿no?, en un rito funerario, le suceden, eso lo muestra de manera pues hermosamente escrita la tragedia, el suicidio de Antígona y luego Hemón y Eurídice, ¿no? Un montón de muertos que llegan. Bueno. Ya para cerrar, pensaba como este asunto de habitar el duelo o pues pensé incluso más que tramitar, habitar el duelo, porque para los casos de desaparición forzada, por ejemplo, que pues nos ponen unas preguntas ahí de presente respecto a lo teórico, ¿no? El asunto del duelo. Y algo que mencionaba mucho el magistrado es si, cómo pensar ese cierre, ¿no? Si eso es posible. Bueno, todo lo que hace la JEP para justamente introducir de nuevo con dignidad en lo social estas vidas como vidas vividas, el nombre y todo esto, pero aún así, pues la catástrofe es tal, la magnitud de la catástrofe es tal que hay muchos sujetos, pues familias, comunidades que quedan sin encontrar los restos, los cadáveres para poderlos honrar e inscribir. Y entonces me preguntaba cómo habitar el duelo, ¿no? ¿Qué formas de habitar el duelo? Pues en ese sentido incluso me atrevo a proponer otra tesis que podemos discutir, ¿no? El duelo, quizás pues claro, hay un cierre posible o una inscripción, más bien, más que un cierre, una inscripción posible que permite vivir para los dolientes, para los deudos, y a la vez es un proceso inacabable, ¿no? El duelo pues se reeditará para cada uno, a veces de maneras en el arte, como decía Beatriz, recordando pues a Sofía, que la escuchamos la sesión pasada, tendrá muchas formas de reeditarse de alguna forma, pero en cierta medida eso revela también su carácter inacabable. Pero bueno, habría que ver pues también la importancia de posibilitar una subjetivación, ¿no? Más que un cierre, diría yo que una subjetivación, una inscripción o una posibilidad para habitarlo. Y entre otras digo que es un proceso inacabable porque es el corazón de lo político, ¿no? Entonces, se abre, es inacabable también porque cada apertura permite tramitar de nuevo todos estos elementos. De hecho, por eso Freud también muestra en Totem y Tabú que los rituales y los ceremoniales fúnebres, ¿no? Y él habla ahí de la escena totémica, se repiten, ¿no? Se repiten porque fundan de nuevo el lazo, es memoria viva en cierta medida, no es que se hacen una vez y ya, sino que los rituales se repiten, porque es lo que vuelve y funda otra vez el lazo social que une a los sujetos pues en la comunidad, ¿cierto? Entonces, pensando este asunto de cómo esta producción de en masa, si se quiere, de muertes por la guerra y la violencia, junto con todas estas imposibilidades de entregarse a la labor de duelo por toda la falta de recursos simbólicos, más todos los elementos de impunidad que ya el magistrado nos mostró de manera pues maravillosa, pues obliga, ¿no? O acorrala a los sujetos, a los afectados, a que encuentren, tengan que hacer algo con eso, muchas veces de manera individual, pero muchas veces apelando a unos colectivos que ellos mismos constituyen, pero encuentran formas de habitar el duelo. Yo puse ahí que una de las maneras, había muchas, pero pues para cerrar se me ocurrió esta, puse esta de los fantasmas, espectros y apariciones, de nuevo pensando este asunto de la desaparición forzada. Y traje aquí una definición, me pareció muy bella, de una rabina francesa, que se llama Delphine Horvilleur, que tiene un texto hermoso que se llama Vivir con nuestros muertos, donde ella dice que en hebreo los fantasmas, se les llama Ruach Rephaim, que literalmente significa espíritu suelto. Dice, son espíritus con los hilos deshechos. Los fantasmas portan las huellas de sus historias deshilachadas y por eso retornan. Esperan para ver de qué manera las surcen quienes les sobreviven. ¿No? Me parece más una cosa bella, como una tejeduría, un tejido entre generaciones que solo es posible a partir de hacer con eso deshilachado de los muertos, ¿no? Los fantasmas. Y ella dice algo más, cada acontecimiento que establece o deshace los vínculos, vuelvo al asunto del duelo en el corazón de lo político, los emplaza, llama a los fantasmas, espectros y apariciones. Y dice, ellos siempre andan en busca de hilos sueltos que suturen tanto nuestra historia como las suyas. Y ahí me permito decir algo más. El asunto de escribir a los muertos no es ni siquiera solo de los muertos, es sobre todo de los vivos y de cada uno de nosotros. La manera como inscribamos a nuestros muertos, pues nos dará también retroactivamente, si ustedes quieren, nuestro propio lugar en el mundo. Y otro elemento más para pensar este asunto del duelo en el corazón de lo político. Uno puede pensar que incluso coloquialmente los fantasmas representan esa presencia de un ser querido que dejó asuntos pendientes, ¿no? Que está recogiendo sus pasos. Y pensaba yo que en esas diversas formas de habitar el duelo, la melancolía, una que también trabaja Freud en su famoso texto Duelo y Melancolía, ya no es entendida, o así la pienso yo, no como un desenlace destructivo, sino como una forma también creativa de vivenciar esa incluso imposibilidad de inscribir la pérdida. Lo pienso por un filósofo maravilloso que le recomiendo, que se llama Giorgio Agamben, quien habla de la práctica

0: además las creaciones de la cultura humana. Entonces, la melancolía es como una forma, digamos, de habitar el duelo, donde el sujeto puede incluso darle otra existencia al ominoso, esa presencia espectral de los insepultos, con lo que arrancó hoy la sesión, generando diversas y poéticas maneras en las que se puede entrar en relación con esas presencias y tramitar todo esto anterior. Otro elemento, y pues ya con esto acabo, que llamé la fuerza pues ética y política del duelo, es el asunto de los grupos, ¿no? Las asociaciones de víctimas, estos colectivos, que realmente son ellos los que nos enseñan sobre el duelo, y al igual que la JEP, vuelven y fundan el lazo social, y cómo ahí encuentran maneras singulares, pero en común, de existir y hacer existir pues a los muertos y que tienen todo el sentido político. Puse ahí como cierre que esas formas de habitar el duelo permiten instaurar lo sagrado, poner un límite, introducir un lugar vacío en el sentido, algo que nos convoque nuevamente a la vida, al deseo y un porvenir para el sujeto y la cultura. Bueno, muchas gracias.
1: Bueno, muchas gracias, profe, por tu presentación. Ahí están llegando como todas las reacciones. Y bueno, nos quedan todavía unos minutos. Vamos a pasar una pequeña ronda de preguntas como para relacionadas con las dos presentaciones. Recuerden que pueden dejar como todas sus preguntas en el formulario que les he estado mandando por el chat, por favor. Y si algo, pues ahorita también podemos hacer preguntas desde acá. Entonces, siendo así, voy a pasar a decirles como algunas preguntas que nos han llegado. Tenemos varias para el magistrado. Quiero agradecerles pues a María José Arias, Andrés Camilo Sánchez, Óscar Herrera, Mariana Buitrago, Juan Sebastián Martínez, Laura Vargas por dejarnos sus preguntas. Entonces vamos para el magistrado que dice lo siguiente. Buenas tardes, ¿las obras de Mario Mendoza podrían hacer parte del simbolismo del cuerpo insepulto? Es para el magistrado.
2: No sé, Klaus, si contesto uno a uno o si hacemos varias para recoger de pronto varias preguntas y después contestar a la vez. O si quieres uno a uno, no sé cómo quieres.
1: Pues esta podríamos hacerla sola, ya que es como, o sea, hay muchas que sí van como hacia lo mismo. Entonces creo que esta podríamos hacerla una vez mientras voy recogiendo algunas que están como de temas relacionados.
2: Perfecto. Bueno, no, muchísimas gracias por la pregunta. Yo creo que el arte, y creo que lo decía la profesora Beatriz, está íntimamente relacionado también con la representación de ese duelo que hemos hablado, de la inscripción de esa muerte, de la representación de lo vivido. Incluso en la JEP hemos visto informes presentados de forma oral, en forma de arte, en forma artística. Eso lo recoge muy, muy bien una profesora del externado, que ahorita seguro me viene el nombre, me viene a la mente el nombre de ella, que es espectacular y un poco evidencia cómo en la gente tienen cabida las representaciones artísticas, cómo las víctimas se pueden expresar perfectamente a través del arte, ¿no? De expresiones artísticas. Ya en concreto sobre la obra, porque la pregunta es muy específica, ¿no? Sobre la obra de Mario Mendoza, ¿sí? Creo que sí, digamos que no tengo en este momento como una obra específicamente para poder como tratar de ver, de ver su conexión. Pero entiendo que él sí trata mucho todo el tema de la búsqueda de la identidad en sus obras, también hasta donde tengo entendido, habla sobre la marginalidad.

0: Estamos hablando acá de víctimas en condición de marginalidad, en condición de vulnerabilidad. Y sin duda la respuesta es afirmativa, ¿no? También creo que él tiene representaciones sobre melancolía, en fin, no sé si hay alguna específico que el alumno quiera o quien está haciendo la pregunta quiera como tratar de traer a colación, pero de forma general yo podría decir que sí, que evidentemente el arte sí está relacionado con las víctimas, con la victimización, con la forma de representar lo vivido de forma artística y de forma válida en la JEP. Como les digo, no necesariamente tienen que ser por escrito. Los informes de víctimas han recibido ustedes ahora de Mapuján y otros muchos informes que son, exacto, en telares, en representaciones, en obras de arte, como lo quieran expresar las víctimas, que es válido. Acá pues es simplemente un artista en concreto que estamos hablando, Mario Mendoza, que puede estar conectado, pero yo iría más allá de una obra en específico. Hay muchas obras que nos tratan sobre la guerra, ¿no? Para la muestra, pues, La Guernica, ¿no? De Picasso, que es como esa obra cumbre que nos muestra esa locura que fue esa destrucción que hicieron los nazis en contubernio con el dictador español, ¿no? Con Franco, que destruyó Guernica. Entonces, hay muchas obras de arte que hablan sobre la guerra, claro que sí, que hablan sobre la violencia y sobre la violencia y sobre hechos dolorosos. Entonces, los artistas, claro, están en la libertad de expresar esa violencia en su arte. Pero más allá de eso, yo diría que más allá de un escritor, de un pintor, etcétera, de un escultor, lo maravilloso acá es mostrar cómo el arte puede llegar a ser denunciado, cómo la violencia puede denunciarse a través de las víctimas por medio del arte, y cómo el arte vale en la JEP para no solamente iniciar un caso, porque los informes de víctimas inician casos en la JEP, sino para expresarse, ¿no? Lo veíamos también en entregas dignas, los hemos visto en muchas audiencias, seguro ustedes recordarán audiencias de la JEP en donde están plagadas de símbolos, de simbología, los recuadros de las víctimas, las fotos, en fin. Recuerdo también una muy, muy particular en donde recrearon el agua, las comunidades del canal del dique, y quisieron que en el altar, en la mesa principal se hiciera como esa figura de agua en donde iban los cuerpos andando. Entonces la respuesta es afirmativa, más allá incluso de la obra de algún artista en particular.
1: Perfecto, muchísimas gracias. Hay varias preguntas que tienen que ver como con esa relación que existe entre memoria y digamos como la reivindicación y digamos la reparación que puede haber entre estos dos conceptos. Entonces, aquí hay una pregunta que me gustó y siento que puede recoger como varias de las que se hicieron aquí al magistrado y dice lo siguiente. La reconstrucción de las memorias siempre cumple un papel reivindicativo y sanador para las víctimas. Lo pregunto porque me parece que en algunos casos la sola memoria puede ser revictimizante. No estoy segura de que eso sea suficiente para hablar de reparación en todos los casos. Después eso nos preguntan. Después quisiéramos saber su opinión al respecto, magistrado.
0: Sí, la profesora, antes de eso, me vino en mente el nombre de la profesora que relataba para la pregunta anterior y que le recomiendo a todos consultar. Se llama Yolanda Sierra León. Ella hace estudios e investigaciones sobre derecho, arte y cultura en la Universidad Externado y tiene artículos muy, muy interesantes, publicaciones muy interesantes sobre esto de la relación de arte en la guerra y cómo en la JEP tiene cabida una expresión artística válida y que genera derecho, ¿no? Que genera efectos. Ahora, la pregunta de la memoria y de la reconstrucción de la memoria. Sí, creo que depende, ¿no? No quiero usar este aforismo que siempre usamos los abogados,

0: todo depende. Pero pues sí, en este caso digamos que depende de la víctima, depende de cómo quiera llevar ese dolor y cómo quiera reconstruirlo en una audiencia o cómo no quiera, porque creo que eso lo trata de decir implícitamente la pregunta, ¿no? Para algunos puede ser revictimizante traer de nuevo esos hechos, revolver de nuevo esos hechos, como para otras, como nos decías, Neda, no, la verdad lo que hace es generarme tranquilidad, liberación. Entonces creo que dependerá del caso y del hecho como tal y de la familia y de la víctima en concreto determinar si esa reconstrucción de la memoria es revictimizante o no. Obviamente lo que intentamos siempre en la JEP es que no lo sea, ¿no? Hay un principio, digamos, que es medular en todo este tema de memoria y de justicia transicional, que es el de acción sin daño. No podemos generar una acción si vamos a revictimizar o generarle un daño a una víctima. Entonces, normalmente, obviamente todos estos espacios, por eso les decía, tienen una preparación, tienen unos talleres para poder llevar a la víctima, si es que la víctima lo quiere, ¿no? Primero es que la víctima está ahí voluntariamente. Nosotros no obligamos a ninguna víctima a estar en ninguna audiencia, en ninguna versión, ni más faltaba, ¿no? Todo es completamente voluntario y todo tiene una preparación, todo tiene, digamos que tenemos un equipo psicosocial de víctimas en la JEP, de atención psicosocial para víctimas y para comparecientes. Entonces, un poco darle la tranquilidad a quien está haciendo la pregunta que sí, puede que en casos sí sea revictimizante, pero nosotros no llevamos a esa revictimización, ¿no? Nosotros tratamos de mostrar lo ocurrido, de que el compareciente se exprese de una forma que no sea revictimizante, pero que esa verdad y que ese reconocimiento del daño y de la responsabilidad puedan llevar a una restauración del tejido social, ¿no? Un poco llevar a reconstruir los lazos y a poder sanar un poco a lo que hablábamos con la profesora María Alejandra, de todo lo que nos explicó tan interesante, pero un poco a lo que ella invita en esta charla, ¿no? A cómo podemos inscribir la muerte y escuchar la muerte. Escuchar sobre la muerte, inscribirla de una forma distinta o reescribirla de una forma distinta, ¿no? Porque se inscribió como un guerrillero, como un supuesto guerrillero dado de baja en combate. Eso fue lo que se inscribió 15, 20 años cuando se reportó esa operación. Acá lo que estamos tratando es de inscribirla en la verdad, en la justicia y en lo que fue y en lo que en realidad es la historia de vida de esa persona, ¿no? No sé, para poner ejemplos, pues el caso de Edison como campesino que fue y reivindicar que él era un campesino, su familia sabe que era un campesino, y así las demás, ¿no? Un poco como reconstruirla de acuerdo a la verdad, no reconstruirla para revictimizarla, creería yo que más bien iría por ahí la respuesta. Muchas gracias.
1: Súper listo, muchísimas gracias nuevamente, magistrado. Paso ahora a una pregunta dirigida a la profe María Alejandra. La estudiante dice lo siguiente: teniendo en cuenta que en algún punto de la conferencia se adelantó la idea de que el duelo o la muerte pasaron a ser un fenómeno que antes era social, a ser un fenómeno de lo individual dirigido a la persona en concreto. ¿Cómo sería una manera de poder retornarle a la muerte su dimensión social en una época en la que nos encontramos tan segregados por fenómenos como las redes sociales? Eso pregunta la estudiante.
2: Gracias, Klaus. Qué bonita pregunta. Muchas gracias por esa pregunta. Esa pregunta es crucial, es fundamental en esta época y está ligada con como el título mismo de esta sesión y con algo que comentaba ahora el magistrado. ¿Cómo volver a, cómo inscribir, pero el magistrado dijo algo lindo, reescribir o reinscribir la muerte? Bueno, yo creo que es una época en la que pues muchas de las posibilidades de hacer eso, esa inscripción de la muerte, escuchar la muerte, ver la muerte, reescribir la muerte, están todas o muchas de ellas de la mano de los sujetos que fueron afectados por la guerra. Creo que son ellas y ellos, los colectivos de víctimas, de mujeres, que han liderado todos estos procesos de, pues, de verdad, de justicia, pues también apoyados ahora por una institución tan importante como la Jurisdicción Especial para la Paz, pero son fundamentalmente esos colectivos, aquí en Colombia hablo, por ejemplo, quienes nos enseñan y nos dan respuestas para contestar esa pregunta. Creo que más allá de lo teórico, habría que escuchar justamente a estos sujetos, a estos colectivos, las madres de Soacha, las madres de la Candelaria, ¿no? Un montón de movimientos colectivos que, a pesar de todo este contexto que yo traté, pues, como de mostrar tanto en el mundo, ¿no?, como en la época, como particularmente en Colombia, a pesar de todo eso, ellas, ¿no?, y creo que es muy femenino, pero ellas y ellos tejen de nuevo los ritos, nos enseñan sobre qué implica un duelo, nos enseñan sobre qué implica hacer memoria, uniéndolo con la pregunta que le hacían al magistrado tan bonita. Creo que habría nuestra labor en la universidad, por ejemplo, y la labor que de hecho hace la JEP, es escuchar justamente esas experiencias para aprender a volver a mirar la muerte, inscribirla y atenderla de otras maneras y evitar los duelos. Entonces, más que una respuesta, yo diría es una invitación a que todos nosotros, académicos, pues como el magistrado, personas que trabajan en el gobierno, ¿no?, en el Estado, en el nivel jurídico, pues los escuchemos, ¿no?, a ver qué es lo que nos enseñan, y pues que nosotros desde el lado académico o desde la teoría pensemos de nuevo nuestros conceptos, pero creo que ahí está realmente, ahí es donde podemos aprender.
1: Listo, muchísimas gracias, profe. Continuando aquí con... Uy, esperen un momento que se me produjo un error. Me produjo un error, el MIDI casi me saca. Bueno, voy a pasar una para el magistrado, así como siguiendo en línea con lo que nos fue llegando en el formulario. Y hay preguntas relacionadas, pues, con la operación como tal. O sea, como que quieren saber cómo nuestros estudiantes, como un poco más de contexto. Por ejemplo, aquí nos preguntan, ¿cómo identificaron a las personas? ¿Cómo dieron la noticia a los familiares? Y seguido, justo después de esas preguntas, dice, ¿cómo fue la actitud de los pobladores del municipio cercanías? ¿Hubo amenazas hacia los empleados o percances con las instituciones públicas? Y una última, como en esa línea, aquí. Cuando se identificaron los cuerpos, ¿se encontraron cuestionamientos por parte de los familiares en admitir las muertes? ¿La socialización de esas muertes con las familias afectó la posición de los victimarios sobre sus actos? Entonces, creo que, pues, esas preguntas en general apuntan a, pues, como querer con un poco más de contexto al respecto.
0: Claro que sí, muchas gracias, Klaus. Antes que nada, yo quería agradecerle mucho a la profesora, porque no es solo aprender de los abogados, sino, pues, yo he tenido, y lo reconozco, pues, públicamente, la oportunidad de aprender mucho con María Alejandra de sus tesis, de sus ideas, de ver un poco más allá del derecho, y obviamente obligarme a tener un lenguaje que se pueda conectar con otras expertices. Creo que lo decía también en la exposición, el caso permite dar mucha interdisciplinaridad, no solamente desde lo forense, sino también, evidentemente, desde la psicología, desde el psicoanálisis y desde muchas otras áreas de experticia. Y por lo menos desde mi perspectiva, me ha permitido, obviamente, abrir la mente para todas estas tesis que pues se las reconozco a la profesora, porque invitan a eso, ¿no? Eso es lo que hace la academia, que es muy bonito de construir, de invitar a, de abrir el pensamiento e invitar a pensar en otras formas de ver esto, ¿no? De ver la guerra y de transitar hacia la paz, ¿no? de hablar de la muerte, de cómo escribir la muerte, de hablar del duelo, de esta frase tan bonita de la profesora del duelo en el corazón de lo político, que yo digamos que la retomaría para decir el duelo en el corazón de la paz, ¿no? Obviamente la política en Colombia ha girado en torno a la paz, ¿no? Es una meta, un objetivo de nuestra constitución que no hemos cumplido y siempre hemos sido un país en guerra, lastimosamente, desde la independencia, antes de la independencia, siempre hemos transitado, siempre hemos estado en guerra y no hemos podido transitar hacia la paz y siempre ha sido un anhelo y ya casi que un sueño, ¿no? A veces que parece inalcanzable. Y sin duda, si ese duelo no entra a ser parte como del corazón de la paz, y si no entramos a esas emociones, si no entramos a hablar sobre la muerte, a hablar sobre la sanación, en fin, sobre todo lo que los temas que ella ha tratado, trayendo a Freud y trayendo a grandes autores, y a la venganza, la melancolía, etcétera, pues no vamos a poder, pienso yo, hacer la paz nunca. Más allá de ese reconocimiento que quería dejar público, el contexto de los casos, claro, cada entrega digna, cada una de las tres entregas dignas fue distinta, fue muy emotiva y llevaba un proceso nada fácil, ni para los que estamos ahí de magistratura, ni para las personas que hacen la atención psicosocial, y obviamente mucho menos para las víctimas, ¿no? Para las víctimas y los familiares de víctimas en concreto, pues era un tema bastante duro. Dar la noticia, por ahí decían, bueno, ¿admitían o no lo admitían? Tuvimos casos, muchos de pronto que eran claros, pero a veces en uno en particular no tuvimos todo el cuerpo completo. Y claro, si la familia no reconoce el cuerpo, pues no se puede hacer la entrega, ¿no? Entonces, digamos que a veces elementos que permitieron desenredar toda esa ausencia, yo qué sé, por ejemplo, con la dentadura, por ejemplo, con alguna prenda que estaba en el cuerpo y que sobrevivió a tantos años en las fosas, una manilla, sí, no sé, cualquier prenda que permitiera esclarecer el tema era lo que permitía avanzar. Y claro, nosotros preparábamos para poder contar la noticia con personal experto idóneo en poder transmitir una noticia de esta índole. Realizábamos con su autorización una preparación y después era que realizábamos el acto de entrega digna. Ahí es donde pienso también que las prácticas de la JEP, pues, creo que llegaron para quedarse, ¿no? Muy distintas a la fiscalía, ¿no? Una entrega, como les decía yo, con todos los rituales, como la familia lo quisiera, atendiendo a las creencias, a la religiosidad que tuviera cada familia, atendiendo mucho a lo simbólico, desde yo quiero que esté una rosa blanca hasta el cuadro de mi hijo en el recorrido, o que estén todos de blanco, bueno, cualquier tipo de solicitud que nos hicieran, hacíamos todo para cumplirla, ¿no? El color del ataúd, una misa, una velación, en fin, una cantidad pues de requerimientos que intentábamos cumplir y creo que los cumplimos a cabalidad para hacerlo distinto a como se venía haciendo, que era más allá como una especie de revictimización, como lo decían. O yo lo veo viendo cómo las hacían la fiscalía y cómo las hace la JEP. Por eso creo que llegó esa nueva metodología para quedarse, o espero que así sea, que sean de las cosas que se queden en nuestro país, porque antes era un tema, pues, era muy brusco, ¿no? Era un agente del CTI con un arma, armado y una cantidad de elementos militares entregándole de nuevo ese cuerpo a la familia y sin el detalle, ¿no? Siempre el detalle y el detalle es el que hace un poco la diferencia, ¿no? Pienso que ahí tratábamos de reconstruir la historia, de devolverle su lugar, de devolverle su identidad, de devolverle su buen nombre, de dar unas palabras que fueran ajustadas a eso que pasó y acompañarlos en ese tránsito del duelo, ¿no? Del dolor, ¿no? Un poco ponerle corazón, es esa palabra tan bonita, ¿no? Si se le pone corazón, pues las cosas pienso que andan de otra forma a cuando se hacen simplemente por cumplir una formalidad legal de devolver un cuerpo. Y creo que ahí hubo una gran diferencia. En los pobladores, claro, sí hubo una conmoción del pueblo, sin duda. Imagínense ustedes, pues, en el cementerio de su pueblo, de donde nacieron, donde crecieron, donde estudiaron, darse cuenta que lo que era en realidad, ¿no? Imagínense tener cerrado el cementerio, porque teníamos una medida cautelar. Hasta que no interviniéramos los puntos, nadie podía entrar al cementerio. Entonces, imagínense lo que era en tiempos de COVID tener una medida cautelar en el cementerio, ¿no? Entonces, claramente en los pobladores eso generó una conmoción muy fuerte, una reestigmatización, si se quiere, porque ya habían sido estigmatizados como una población más de izquierdas o más afín, por así decirlo, a las guerrillas. Por eso, pues, también los falsos positivos en esa zona. Y bueno, el tema de amenazas, creo que sí, por ahí ya debe ser público conocimiento lo que se ha tenido que enfrentar para obtener esa verdad, para revelar lo que pasó, para encontrar responsabilidades que nunca antes se habían encontrado en lo penal, de altos mandos, de relaciones con paramilitarismo, un poco desenterrar la verdad. Ha significado evidentemente una serie de amenazas, no solamente a funcionarios de la JEP, en donde me incluyo, sino a víctimas, a comparecientes, a los que se han atrevido a decir la verdad, y a transformarse un poco, ¿no? Porque los militares, también hay que decirlo, tuvieron el valor de decirle por fin a sus familias y a sí mismos todo lo que habían hecho. Y de también de dar los puntos en donde podíamos exhumar, ¿no? Y encontrarlo. Como yo decía, tenemos más de 100.000 desaparecidos, las cifras más bajitas son de 80.000, de ahí para arriba, vayan y encuentren uno, ¿no? Cabe en el lugar donde está uno. Encontrar uno ya es un reto mayúsculo, pues una bendición. Entonces, creo que hay que darle el mérito también a los militares que también están amenazados por atreverse a revelar lo que hacían y incriminar a sus superiores, a confesar y a transitar también en habitar también ese duelo, un poco como lo decía la profesora, porque ellos también tienen una carga muy, muy, muy fuerte en no abordar y en no poder cerrar eso. Siempre lo decían en las versiones, que les pesaba la espalda, que tenían un peso muy fuerte, ¿no? Sus familias no sabían lo que habían hecho, sus hijos, enfrentarse a eso ante ellos, ante la sociedad, ante las víctimas, pues también es corajudo. Y bueno, creo que hay que reconocerlo. Y bueno, y sin duda, claro, lo de las víctimas es lo más fuerte, ¿no? Porque es revivir, es encontrar el cuerpo de un ser querido, es enterrarlo, es conocer la verdad, por dura que sea. A nadie le, digamos que no es algo sencillo conocer las circunstancias de un asesinato a un familiar, menos la desaparición forzada. Y todo eso, pues, en el marco de una búsqueda, ¿no? En donde creo que lo decía María Alejandra, las madres o las mujeres siempre han tenido como un protagonismo más fuerte, una lucha más incansable. Entonces, pues imagínense el dolor que es encontrarse a su ser querido. Evidentemente, creo que las víctimas, pues, son las que tienen los momentos más emotivos y más difíciles de transitar.
1: Perfecto, muchísimas gracias, magistrado. Vamos a ir con una última pregunta. Está para la profe María Alejandra, que nos dice un estudiante: como algo que me queda de la conferencia es que tanto la muerte como el duelo tienen una fuerte dimensión política. Sin embargo, si uno quisiera hablar de estos temas, muchas veces puede encontrar varias resistencias al respecto. ¿Cómo podemos hacer para que la... Qué pena. ¿Cómo podemos hacer para que las personas vean la muerte en su espectro más amplio y no solo como un fenómeno puntual, que entiendan su dimensión política? No sé si me alcanzaron a escuchar.
2: ¿Cómo hacer que las personas puedan reconocer eso político? Esa sería la pregunta.
1: Sí, como entendí como básicamente le entiendo a la pregunta, que cómo reconocer eso, ese elemento político que tiene la muerte y el duelo, según
2: Ya.
1: así, tratando de ver la pregunta.
2: Listo, gracias. Bueno, eso es solo una cosita que encontré acá en ese texto que les dije de esta rabina que se llama Delfín Orvilleda, que se llama Vivir con nuestros muertos. Y sobre la pregunta anterior que me quedé pensando, ¿qué más se podría pensar? Y ella dice algo así como, quizás algo así como un saber decir sobre la muerte, es muy bonito. Y dice no contar la vida solo a partir del final, ¿no? Que a veces puede ser muy trágico, como en todos estos casos que hemos pues, trabajado hoy. Dice ella, sino a partir de lo que en ella, en esa vida, se creyó sin fin. Como por ejemplo todo lo que en efecto fue y lo que podría haber sido. Entonces se me ocurrió que para estos casos de desaparición forzada y demás, no se trata solo de pues, lo terrible del hecho, sino de un saber decir, una posibilidad de palabra, de arte, bueno, todo lo que podría convocarse allí, esas formas, para decir lo que fue esa vida y lo que pudo haber sido, que aunque truncado, puede quedar como un legado. No puede transmitirse a otros y otras, honrar ese nombre, inscribirlo de manera digna, como lo decía también el magistrado en lo social, volver a honrarlo, y creo que eso es para todos. ¿Qué hacer con nuestros muertos? Honrarlos, narrarlos, cantarlos, bordarlos, ¿no? Sublimarlos, va a decir el psicoanálisis, pero narrarlos como con esta idea de un saber decir, no solo el final, el punto final, sino que ese punto final convoque quizás una nueva escritura. Me quedé pensando eso y ahí pues el psicoanálisis tiene poco que decir con el asunto del poder de la palabra. Pero con la pregunta de lo político, pues esa fue como el eje o el corazón central de la presentación de hoy, mostrar cómo sin la posibilidad de escuchar a los muertos, fantasmas desaparecidos y demás, no solo los nuestros singulares de cada uno, sino los del lazo social, sin escuchar la muerte, sin inscribir la muerte y sin darle un lugar a los duelos, es imposible fundar un lazo social. El lazo social se funda, pues para mí esa es la tesis, y por eso político, se funda en la medida en que podemos hacer algo con nuestros muertos. Hacer algo es recordarlos, inscribirlos, nombrarlos, y no solo porque sea un problema de los muertos, yo creo que eso lo trabajó Freud y lo trabaja maravillosamente la antropología. No es un problema de los muertos, es un problema de nosotros los vivos, y por eso es el corazón de lo político. En la medida en que podemos inscribirlos, ya no nos acechan y nos asedian imponiéndonos venganzas, culpas, muerte, ¿cierto? A matar o a ser matados, ya no nos acechan de esa manera, sino como diría Freud, se vuelven incluso nuestros, no, se vuelven nuestros ancestros protectores, es lo que dice Freud, inscribirlos para nosotros poder vivir, inscribir esos muertos como una vida que fue vivida para nosotros poder vivir. Vivir es obviamente en comunidad. Y también pienso como inscribirlos es ubicarnos nosotros en un lugar. ¿Dónde están los muertos? Nos lo preguntamos mucho y son preguntas existenciales cruciales, religiosas, espirituales, simbólicas también, y nos lo preguntamos mucho porque de dónde estén los muertos y los podamos situar depende de dónde quedamos nosotros y cómo nos podemos ubicar también. Y creo que eso pues va mostrando de muchas maneras quizás por qué en el duelo, escuchar la muerte está en el corazón de lo político. Porque funda nuestros lazos, nos permite y nos permite tramitar un montón de cosas, pues del amor hacia esos muertos, pero también de la hostilidad hacia esos muertos, los nuestros y los otros, ¿no? Nos permite tramitar cosas que si no tramitamos dinamitan inmediatamente el lazo social, lo hacen inviable, retornan de maneras terribles. Dijimos una, la venganza, contagio de muertes, el odio, las melancolías que nos dejan aplastados, ¿no? Habría otras posibilidades para la melancolía que fue las que cerré al final. Pero, y solo quería cerrar con que me gustó mucho el giro que le dio el magistrado al asunto del duelo en el corazón de la paz.
1: Perfecto, bueno, muchas gracias, profe, muchas gracias, magistrado. Yo
0: Muchas
1: creo que ya
0: gracias.
1: tenemos que dejar ahí las preguntas. Pues ya nos dieron las 8:30, entonces pues no sé si ustedes quisieran decir algo para finalizar.
3: Bueno, no, yo quisiera decir que muchísimas gracias, fue un trabajo muy, muy bonito y creo que pues van a surgir algunas preguntas y pues pienso que eso también puede inspirarlos a aquellos que todavía no han entregado su trabajo o que están pensando algunos cambios para su trabajo, pues puede ser inspirador o evocador para esas cuestiones que estamos trabajando y lo que produzcamos ahí. Creo que para todos ha sido una sesión muy enriquecedora y pues esperamos, pues con María Alejandra seguimos aquí trabajando estos temas, que el magistrado en otras ocasiones nos acompañe y podamos seguir trabajando en conjunto y poniéndole palabra a esto, poniéndole, no sé, dándole algo de sentido, dándole vueltas al asunto y creo que de esa manera también, un poco respondiendo la pregunta de la última pregunta, pues es que es de esa manera también que podemos hacer algo, ¿no? Es justamente a través también de la Universidad Nacional, tiene una responsabilidad también muy grande en pensarse estos asuntos y darles otro lugar. Y por eso también hicimos esta invitación, porque es algo que nos compete a todos y que todos tenemos que pensarla. Y este es un escenario, pues, privilegiado para hacerlo. Entonces, muchísimas gracias. No sé si quieran terminar con alguna frase.
2: Yo gracias al magistrado, maravilloso compartir con él, salen nuevas ideas, también muy bonito lo que dijo Beatriz ahorita, pues un cierre muy bello para la universidad, para nosotros, y darle las gracias a todos y todas por conectarse, por estar acá y bueno, ¿no? Seguimos la otra semana. Y muchas gracias, magistrado, por aceptar esta invitación.
0: Yo también, muchas gracias. Quería agradecerle nuevamente, Beatriz, por la moderación y bueno, la profesora María Alejandra, que siempre me llena de elogios, y son poquitos, por sus ideas y por estos espacios. Sí, un poco como reflexión final, como entender lo que traté de decir en la presentación, pero de pronto decirlo más claramente. Entender que estos temas, pues, son lo público, la paz es el corazón de lo público. En Colombia siempre ha girado la política alrededor de la paz o de la guerra, pero siempre ha sido como ese el tema, y en que no nos quedemos solo en lo judicial. Sí, en lo judicial estamos tratando de hacer actos restaurativos, en hacer cambios en el modelo de justicia, pero creo que es muy importante desde la ética, desde la psicología, desde la economía, desde la antropología. En fin, tantas ciencias que se unen a estos casos, la política, obviamente. Seguir teniendo estos espacios y reconocer precisamente lo que hemos tratado de hablar, el dolor, reconocer la muerte, reconocer las emociones, reconocer el duelo, todo eso creo que es lo que nos permite darle voz a los sobrevivientes, ¿no? Porque, como lo dijimos, los muertos hablan, los cuerpos hablan, y eso es lo que permite un poco imputar responsabilidad en este caso, como lo dije, pero creo que la voz de los sobrevivientes y esa escucha es lo que nos puede generar la memoria colectiva para tratar de acercarnos a esa anhelada paz. Y bueno, muchísimas gracias por el espacio, por la oportunidad.
3: Bueno, muchísimas gracias a todos. Nos vemos en 8 días nuevamente virtuales y ya les estaremos mandando toda la información. Un abrazo.
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Bienvenidos, queridos oyentes. Les habla Violeta Ávila González. Hoy tendremos el canto del cóndor, la llegada del silbo a la cordillera de los Andes. Comencemos nuestro viaje por Ecuador. El rondín, nombre con el que se conoce a la armónica en esta zona, se usa en las fiestas ceremoniales dedicadas al dios Sol, el Inti Raymi, en ritmos como el danzante, los sanjuanitos y los yarabíes. Para esta celebración, los habitantes modifican las armónicas o rondines. Así, en la provincia de Chimborazo las cambian de tono, mientras que en la provincia de Imbabura se le llama rondín pareado porque las modifican para obtener una escala menor. De esta manera, la armónica participó en la concreción de la identidad indígena mediante la creación y la ejecución de melodías y ritmos propios de este ritual. Apreciemos la pieza Mosaico Inti Raymi, interpretada por la agrupación Yarinchi en la armónica Aliya Yacelga.

0: escuchamos Mosaico Inti Raymi, interpretado en la armónica por la joven Aliya Yacelga. En la fiesta de la cosecha en Tabacundo se lleva a cabo un desfile con comparsas de escuelas y poblados campesinos. Las comunidades indígenas bajan al pueblo para participar y cuando regresan van ejecutando piezas musicales y danzas rituales. Para ello usan varios instrumentos musicales como las flautas de tunda, el churo o caracol marino, el rondín o armónica, los tamberos de chahuaquero y las guitarras. Apreciemos la pieza Rosita Elvira, interpretada por la agrupación Los Duros del San Pedro de Tabacundo. Esta hace parte del álbum El Original San Pedro de Tabacundo, con segundo Gualapuro, con el acompañamiento en la armónica de oro de Eugenio Espinosa.
1: ¡Año por año!

Escuchamos la pieza Rosita Elvira, interpretada por la agrupación Los Duros del San Pedro de Tabacundo. En Ecuador se llevan a cabo concursos y competencias de rondines por la radio, donde difunden y fortalecen la interpretación de la armónica, instrumento característico de las festividades del Inti Raymi, con el fin de conservar esta tradición. Los ganadores son elegidos por la votación del público. Traigo otra pieza de Los Duros del San Pedro de Tabacundo, Mosaico de Rondines. Los rondines son interpretados por Marcelo Tumbaco, Eugenio Espinosa y Esteban Iturriaga. Escuchemos.

escuchamos la pieza Mosaico de Rondines, interpretada por los Duros de San Pedro de Tabacundo. Continuemos nuestro viaje por Perú, donde el rondín se convirtió en un marcador sonoro de identidad y ha sido objeto de investigación desde los años 60. En 1908, Alfred Bergkamp abrió una sucursal de la compañía Hohner en Ciudad de México. Luego recorrió la línea costera del Pacífico y contactó con comerciantes minoristas de la región para establecer una cadena de distribución que permitió el ingreso del rondín al Perú. Este instrumento hace parte del huayno típico cusqueño, un conjunto tradicional de la región de Sicuani que está conformado por el rondín, el arpa, la quena, el violín y en ocasiones la bandurria. Escuchemos una marinera y un huayno interpretado por la agrupación Los Rondines de Abancay, con 3 guitarras y 2 armónicas trémolo, interpretadas por Tomás y Jorge Ascue. La marinera es un baile de pareja que fue declarado como Patrimonio Cultural del Perú en 1986. Por su parte, el huayno tiene orígenes prehispánicos. En tiempo de los incas era un himno militar. Con la llegada de los españoles, el huayno evolucionó gracias a la introducción de nuevos instrumentos y técnicas.

escuchamos Una marinera y un huayno peruano interpretado en la armónica por la agrupación Los Rondines de Abancay. 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Según el mapa de los instrumentos musicales de uso popular en el Perú, el rondín o la armónica se encuentran, por lo menos, en 14 de las 24 regiones del país, lo cual confirma su uso y apropiación expandida en el territorio. En el Cusco, las prácticas musicales indígenas se canalizaron buscando una construcción de una identidad regional, para lo cual organizaron concursos de danza y música, en los cuales había una categoría donde participaban las orquestas de armónicas. Escuchemos la pieza Zambay Lunareja, interpretada por la agrupación Siwina de Aca. Esta canción hace parte del disco Inti Raymi que grabaron en 1973 bajo el sello de Fonodiscos del Sur. La portada de este disco y otros que se grabaron en la época evocan el pasado incaico e impulsan la cultura de las comunidades indígenas.

escuchamos la canción Zambay Lunareja, interpretada en la voz y la armónica por la agrupación Siwina de Aca. Carlos Vaquerizo Castro fue uno de los armonicistas y compositores más importantes de Perú. Nació en el distrito de Sicaya, en el departamento de Junín. Fue el primero en peruanizar la cumbia colombiana. Ese fue su estilo, una mezcla de cumbia con elementos del folclore andino, y se conoce como música tropical andina. El rondín o riolina fue su instrumento. En 1966 compuso el tema La Chichera, que le dio reconocimiento internacional. El nombre de esta canción es considerado como uno de los orígenes del término chicha, que es un género musical peruano. Ese mismo año conformó la agrupación Los Demonios del Mantaro, con la que incorporó la sección rítmica afrocubana con tumbadoras, bongos y timbaleras, mantuvo los clarinetes, suprimió los violines y el arpa y agregó la armónica y el saxofón. Eso le dio un sonido tropical a la música andina. Apreciemos el tema Campeón La Pichucus, que hace parte del álbum La Pichucus, interpretado por el conjunto Corazón Peruano en la armónica Carlos Vaquerizo.

escuchamos la pieza Campeón Lapichucus, interpretada por Carlos Vaquerizo en la armónica. Continuemos con la canción Por una mirada, con voz y armónica de Carlos Vaquerizo.

escuchamos la canción Por una mirada, interpretada en la armónica por Carlos Vaquerizo. Otra agrupación importante peruana fue Condemaita de Acomayo, que se originó en la provincia de Acomayo, en el departamento de Cusco, en 1970. Su fundador fue Saturnino Puya Jiménez, quien interpreta la armónica en compañía de la voz de María Tintaya Rayo, conocida artísticamente como la Calandria del Sur. Fueron galardonados en el año 2005 como Patrimonio Cultural Vivo de la región del Cusco. Apreciemos la pieza Soncollay y Mananmi, interpretada en la voz en quechua por María Tintaya y en la armónica Saturnino Puya.

Escuchamos la pieza Soncollay y Mananmi, interpretada por María Tintaya en la voz en quechua y en la armónica Saturnino Puya. A Bolivia también llegó la riolina y se sigue conservando ese sonido andino en las notas producidas por el aire y el movimiento de las lengüetas. Si bien no hay un profundo reconocimiento y estudio de su apropiación como en Perú, se ha documentado que se usa generalmente en orquestas durante el periodo navideño, acompañada de zampoñas, guitarras, charangos, chuluchulus, un instrumento de percusión andino, entre otros, y en otras ocasiones en actos procesionales. Los Guanabara son un trío de armónicas integrado por Marco Gómez, Ángel Valverde y Félix Ojeda. Grabaron dos discos importantes, Folclor Boliviano en Armónicas, en el año 1973, y el álbum Música Boliviana en Armónicas, en el año 2000, del cual escucharemos la pieza El Minero, que fue compuesta por el boliviano Jaime Medizanelli Resini, dedicada a los hombres que trabajaban extrayendo minerales. La canción comienza con estos versos. Sombríos días de socavón, noches de tragedia, desesperanza y desilusión, se sienten en mi alma. Así, mi vida pasando voy, porque minero soy, minero que por mi patria doy, toda mi existencia.

escuchamos la pieza El Minero, interpretada en la armónica cromática, la armónica de bajos y la armónica de acordes por el trío boliviano Los Guanabara. 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Ahora, naveguemos hasta Chile con la Riolina. El puerto de Valparaíso era uno de los más importantes a comienzos del siglo XX. Allí llegaban, junto a otros instrumentos, las armónicas alemanas, que se convirtieron en el regalo habitual que los padres les obsequiaban a sus niños en las festividades. Fue tanta la popularidad de la armónica que en 1958 se fundó el Club de Armónicas de Valparaíso, el cual se reconoció como Patrimonio Inmaterial de la UNESCO en el 2010. Óscar Aguilar, uno de sus integrantes más antiguos, relata que su primera armónica la recibió de un tren en movimiento en los años 50. Usualmente iba de vacaciones a donde su abuela en la comuna de Yayay. Su padre trabajaba en los tranvías en Valparaíso y el tren express no paraba en Yayay, así que tuvo que esperarlo cerca de un punto por donde pasaba el tren, porque su padre le había dicho que no se podría bajar de él y que le iba a lanzar un paquete desde la ventanilla. Y así sucedió. Óscar lo atrapó con sus dos manos, lo llevó a casa, lo abrió y, para su sorpresa, era su primera armónica. Con esta armónica se preparó y llegó a conformar una orquesta del Club de Armónicas de Valparaíso, con la cual viajaron y ganaron varios campeonatos en Chile. En el año 2015, el armonicista chileno Cristian Inostroza, junto al guitarrista José Miguel Carrasco, graban el disco Voy y Vuelvo, la armónica popular chilena, que nace como resultado de un viaje que realizan hasta Maicolpué, junto a la exploración sonora de los territorios sureños de Chile. Cristian comenta que la armónica siempre ha estado en el inconsciente de la gente, que siempre suena una armónica en la radio o que las personas dicen: mi abuelo, que vivía en el campo, me heredó una armónica, y que la gente no es consciente de eso. Por ello nació el disco, como un homenaje a la armónica y a la música popular chilena. Escuchemos la canción Sube a nacer conmigo, hermano, que hace parte de este trabajo. La música fue compuesta por el grupo chileno Los Jaivas y la letra es uno de los poemas de canto general de Pablo Neruda.

Escuchamos la pieza Sube a nacer conmigo, hermano, interpretada en la armónica por Cristian Inostroza junto a la guitarra de José Miguel Carrasco. Bueno, encontré una curiosidad que era desconocida para mí. Violeta Parra, la cantautora y compositora chilena, tiene un tema con Riolina, que se llama La cueca de la armónica. Es una pieza popular chilena y Violeta la grabó e interpretó en su álbum El Folclor de Chile, volumen 3, también conocido como La cueca presentada por Violeta Parra. Escuchemos a mi tocaya Violeta en Chile interpretando la armónica.

escuchamos La Cueca de la Armónica, interpretada en la armónica por la cantautora Violeta Parra. Les comparto que hay un trabajo que la investigadora Patricia Chavarría realizó junto a Carmen García en el año 2003, donde recopilaron varias piezas chilenas en armónica, en la versión de cultores de la región del Maule en Chile. El disco se llama Debajo de unos membrillos, cultores de armónica. Es una joya este registro. Y por otro lado, en el año 2021, Nicolás Céspedes junto a Esteban Contreras lanzaron el álbum Folclor Chileno en Armónica. Nicolás se dedica a interpretar, recopilar y crear música de raíz folclórica chilena, con la armónica como instrumento solista y protagonista. Escuchemos la pieza Luchín, canción compuesta por Víctor Jara, interpretada en la armónica por Nicolás Céspedes. Pero antes les comparto unos fragmentos de su letra. Frágil como un volantín, en los techos de barrancas jugaba el niño Luchín. Con sus manitos moradas, con la pelota de trapo, con el gato y con el perro, el caballo lo miraba. Si hay niños como Luchín, que comen tierra y gusanos, abramos todas las jaulas, pa' que vuelen como pájaros. Con la pelota de trapo, con el gato y con el perro, y también con el caballo.

0: Estuvo con ustedes en la locución, libretos e interpretación Violeta Ávila González y en la producción técnica Diego Alfonso. Muchas gracias por su atención y hasta el próximo programa.
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1: El mejor de nuestro saludo tanto para la audiencia que nos acompaña desde el auditorio principal del Centro de Convenciones Alfonso López Pumarejo de la Universidad Nacional de Colombia, así como también para aquellos que nos escuchan a través de los 98.5 del FM. Son nuestros invitados a esta, nuestra emisión número 26 de música en vivo en una radio viva, la preorquesta y el coro del Departamento de Música de la Universidad Nacional de Colombia y la participación de los solistas Blanca Munar, mezzosoprano, Nuri Contreras y Margie Bernal, sopranos, y Rafael López, tenor. El acompañamiento de Emer Augusto Montaño al piano y la dirección general de la maestra Elsa Gutiérrez. La preorquesta del Departamento de Música de la Universidad Nacional de Colombia fue fundada y es dirigida por la maestra Elsa Gutiérrez Vargas. Tiene ya varios años de existencia ininterrumpida. Está integrada por estudiantes de los niveles prebásico y básico de los diferentes instrumentos. Su repertorio es muy variado y sus presentaciones públicas se han desarrollado en diversos sitios dentro y fuera de la universidad, tales como Auditorio de Química, Auditorio Olaf Rots, Auditorio Carlos Martínez, Auditorio León de Greiff, Capilla de la Universidad Nacional, Inravisión, Radio Mariana, Seminario Mayor, Catedral Primada, Museo Colonial y Museo Nacional. Ha sido invitada en repetidas ocasiones para brindar conciertos didácticos en diferentes colegios, tanto públicos como privados, de la capital. El coro del departamento, a su vez, lo conforman alumnos del Departamento de Música de esta universidad de todos los niveles y de todas las áreas. Nuestro espacio en la tarde de hoy se inicia con la interpretación que nos ofrece la preorquesta del Departamento de Música de la Universidad Nacional de Colombia de la entrada y marcha de la opereta Iolante del compositor inglés Sir Arthur Seymour Sullivan, quien obtuvo un enorme éxito con sus obras en los Estados Unidos, no logrando apreciables éxitos en el continente europeo. Recibamos entonces a la preorquesta del Departamento de Música de la Universidad Nacional de Colombia, dirigida por la maestra Elsa Gutiérrez, con un fuerte aplauso.

Era la interpretación que nos ofrecía la preorquesta del Departamento de Música de la Universidad Nacional de Colombia de la entrada y marcha de la opereta Iolante del compositor británico Arthur Sullivan. A continuación, del compositor alemán Christoph Willibald Gluck, considerado como una de las figuras más eminentes de la escena lírica mundial, la preorquesta y el coro del Departamento de Música de la Universidad Nacional de Colombia interpretan La procesión de las almas y, de la ópera El triunfo del amor, el acto segundo, la escena quinta. Participan como solistas la mezzosoprano Blanca Munar como Orfeo y las sopranos Nuri Contreras como Eurídice y Margie Bernal como Amor. Dirige la maestra Elsa Gutiérrez.

En música en vivo en una radio viva, la preorquesta y el coro del Departamento de Música de la Universidad Nacional de Colombia interpretaron la Procesión de las Almas y de la ópera El Triunfo del Amor, el acto segundo, la escena quinta. Participaron como solistas la mezzosoprano Blanca Munar como Orfeo y las sopranos Nuri Contreras como Eurídice y Margie Bernal como Amor, dirigió la maestra Elsa Gutiérrez. Este programa, que se emite en directo desde el auditorio principal del Centro de Convenciones Alfonso López Pumarejo de la Universidad Nacional de Colombia, cuenta hoy con la participación de la preorquesta y los coros del Departamento de Música de la Universidad Nacional de Colombia bajo la conducción de la maestra Elsa Gutiérrez. Dichas agrupaciones nos ofrecen a continuación del célebre compositor dramático alemán Richard Wagner el coro Despertar y la marcha de los aprendices de la ópera Los Maestros Cantores de Nuremberg. Dirige la maestra Elsa Gutiérrez.

Escuchábamos del compositor alemán Richard Wagner el coro Despertad y la marcha de los aprendices de la ópera Los Maestros Cantores de Nuremberg, dirigida por la maestra Elsa Gutiérrez. La 98.5 FM UN Radio está presentando en directo desde el auditorio principal del Centro de Convenciones Alfonso López Pumarejo el espacio Música en Vivo en una radio viva, con la presentación en la tarde de hoy de la preorquesta y el coro del Departamento de Música de la Universidad Nacional de Colombia, bajo la dirección de la maestra Elsa Gutiérrez. La preorquesta del Departamento de Música de la Universidad Nacional interpreta a continuación del compositor inglés Edward William Elgar, considerado como uno de los mejores compositores modernos de su país, el saludo.

Escuchábamos del compositor inglés Edward William Elgar el saludo de amor en la interpretación que nos ofrecía la preorquesta del Departamento de Música de la Universidad Nacional de Colombia bajo la conducción de la maestra Elsa Gutiérrez. A continuación, la preorquesta y el coro del Departamento de Música de la Universidad Nacional de Colombia nos interpretan del compositor noruego Edvard Grieg la marcha triunfal perteneciente a la obra Sigurd Jorsalfar. Dirige la maestra Elsa Gutiérrez.

La preorquesta del Departamento de Música de la Universidad Nacional de Colombia nos interpretó del compositor noruego Edvard Grieg la marcha triunfal perteneciente a la obra Sigurd Jorsalfar, dirigida por la maestra Elsa Gutiérrez. A continuación, en música en vivo en una radio viva, la orquesta y los coros del Departamento de Música de la Universidad Nacional de Colombia nos interpretan del compositor alemán establecido en París, Jacques Offenbach, la barcarola de la ópera Los Cuentos de Hoffmann. Como solistas participan la soprano Margie Bernal y la mezzosoprano Blanca Munar, bajo la conducción general de la maestra Elsa Gutiérrez.

La preorquesta y el coro del Departamento de Música de la Universidad Nacional de Colombia nos interpretaron del compositor alemán Jacques Offenbach la barcarola de la ópera Los Cuentos de Hoffmann. Participaron como solistas la soprano Margie Bernal y la mezzosoprano Blanca Munar bajo la batuta de la maestra Elsa Gutiérrez. Escucharemos enseguida de Luis Héctor Berlioz, escritor, crítico y compositor francés y llamado padre de la instrumentación moderna, la interpretación que nos ofrecen el coro y la preorquesta del Departamento de Música de la Universidad Nacional de Colombia de la Ronda de los Campesinos y la Marcha Húngara de la ópera La Condenación de Fausto. Interviene como solista el tenor Rafael López bajo la conducción de la maestra Elsa Gutiérrez.

Escuchábamos de Luis Héctor Berlioz la interpretación que nos realizaban el coro y la preorquesta del Departamento de Música de la Universidad Nacional de Colombia de la Ronda de los Campesinos y la Marcha Húngara de la ópera La Condenación de Fausto. Como solista participó el tenor Rafael López bajo la conducción de la maestra Elsa Gutiérrez. Vamos a finalizar Música en Vivo en una radio viva de UN Radio en la noche de hoy, escuchando la interpretación que nos ofrece la preorquesta del Departamento de Música de la Universidad Nacional de Colombia de Procesión, obra del compositor, musicógrafo y crítico musical ruso Mijail Hipólitov Ivanov. Dirige la orquesta la maestra Elsa Gutiérrez.

0: con la interpretación que nos ofrecía la preorquesta del Departamento de Música de la Universidad Nacional de Colombia de Procesión, obra del compositor ruso Mijail Hipólitov Ivanov y dirigida por la maestra Elsa Gutiérrez, estamos llegando al final de nuestro espacio Música en Vivo en una radio viva. Este programa contó con la dirección técnica de Carlos Raigoso, apoyo técnico Santiago Cortés e Iván Lugo. 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
1: Cátedra de sede Gabriel García Márquez. Oiga, mire, vea, la mirada y la escucha en los tiempos del ruido.
2: Es quien se encarga de la logística, de cómo funciona la cátedra, entonces él les va a dar unas indicaciones. Si ustedes de pronto han visto, ya abrimos el Classroom, ya se subieron algunos textos un poco introductorios. Entonces les recomiendo que revisen el Classroom y que puedan aprovechar los textos que se subieron. Y bueno, los dejo con Klaus, que les va a informar algunas cositas.
3: Listo, muchas gracias, profe. Y bueno, para quienes no me conocen, rápidamente me presento. Klaus Crexi Muñoz, coordinador de la cátedra. Pues como dijo la profe, voy a estar apoyando toda la logística. Bueno, cosas importantes. Primero, pues bienvenidas y bienvenidos pues quienes hasta ahora inscribieron pues la cátedra. Al respecto, pues tenemos que decirles un par de cositas. Primero, dirigiéndome a quienes están viendo la cátedra presencialmente, no olviden que la asistencia pues es obligatoria, es de carácter obligatorio estar aquí presencialmente en el auditorio. La asistencia se va a estar tomando desde las 5:30 hasta las 5:55. Entonces, pues quienes ya hicieron todo el proceso, pues recuerden si algo, que siempre vamos a estar desde las 5:30 en las mesas. Las estudiantes generales pues nos van a estar ahí colaborando, firmando el proceso. También la asistencia se va a tomar a la salida. Entonces, igualmente, cuando ya estemos al final de la sesión y ya haya acabado, por favor, diríjanse a estas mismas mesas donde pues las estudiantes van a estar esperándoles pues para firmar esa última asistencia. No se valida asistencia pues de quienes no hayan firmado entrada y salida en ambos momentos. Ahora, para quienes nos están viendo virtualmente, estudiantes de Medellín, Palmira y Manizales, pues igualmente bienvenidas y bienvenidos a quienes nos acompañan por primera vez. Y pues decirles varias cositas. La asistencia de ustedes, como se dijo la sesión pasada, pues se va a realizar a partir de un formulario de Google. Este se va a mandar en un momento aleatorio de la sesión y va a estar abierto solo durante 15 minutos para que, por favor, pues estén pendientes. Se va a enviar por el chat este link y tienen 15 minutos para llenarlos. Y pues luego nuestras estudiantes de perfil general pues se van a encargar de verificar esa asistencia con el tiempo de asistencia a la sesión. También, para que puedan participar de la sesión, se les va a enviar un formulario de preguntas. En ahí pues van a poder formular pues cualquier inquietud o comentario que tengan sobre la intervención de nuestras y nuestros conferencistas. Entonces pues prontamente lo estaremos enviando por el chat y ahí pueden ir dejando, y cuando acabe la intervención pues estaremos leyendo tanto intervenciones que vamos a dar aquí la palabra en el auditorio como las intervenciones de quienes pues nos dejen preguntas por el formulario. Último punto para tratar, el Classroom estará disponible, esperamos ya desde la próxima semana. Recuerden que ustedes tienen la autonomía de conformar sus grupos de trabajo bajo la condición de que sean con personas de su misma sede. Entonces, personas de la sede de Bogotá con sede de Bogotá, Medellín con Medellín, Manizales con Manizales, Palmira con Palmira. Más allá de eso, no importa la carrera, pueden unirse a distintas carreras, no hay lío, eso es lo único que pedimos. Para conformar esos grupos, el día sábado les va a estar llegando un correo con un formulario en el cual una persona, y por favor solo una persona del grupo, va a escribir como los 5 nombres que conforman el grupo. Los grupos van a ser de 5 personas. Y a partir de eso, ya armaremos los classrooms, se les asignará quiénes son pues las monitoras o el monitor que se va a encargar de su proceso a nivel evaluativo. Y pues ahí también se les subirá ya todos los materiales, las lecturas que mencionó la profe y el programa. No serían más anuncios de mi parte por ahora, así que espero que disfruten la sesión y, nada, buena noche.
2: Bueno, buenas tardes a todos y todas. Como ya decía la profesora Beatriz y también Klaus, de verdad estamos muy contentos de dar inicio ya oficialmente a nuestro programa con los ponentes invitados luego de la maravillosa sesión inaugural que tuvimos la semana pasada. El día de hoy les proponemos esta agenda para desarrollar. La profesora Beatriz y yo vamos a hacer una introducción, un poco retomando esos aspectos que nos presentaron la semana pasada el decano y el profesor Álvaro Reyes, pensando algunos asuntos que allí ya se van esbozando y que seguramente vamos a profundizar a lo largo de las ponencias y las sesiones que se vienen. Posteriormente, pues vamos a darle palabra a nuestras dos profesoras invitadas, la profesora Gloria Gómez, quien nos presentará su ponencia, y luego la profesora Carmen Lucía Díaz, y luego esperamos que haya ocasión para que ustedes también tomen la palabra y tengamos un momento de discusión, debate, preguntas, de inquietudes a propósito de lo que nos presentan hoy nuestras invitadas. Vamos a dejar un corto espacio al cierre, para escuchar si hay algunas preguntas o comentarios y para darle las instrucciones y las indicaciones de lo que se viene la próxima semana. Entonces, pues sin más, damos inicio a nuestra segunda sesión titulada El cuerpo hablante y el psicoanálisis.
4: ¿Me puedes pasar la otra? No. La de la semana pasada. Bueno, vamos a hablar un poquito de lo que vimos la semana pasada. Yo sé que hubo algunos cambios en las adiciones y cancelaciones, y también sé que algunos empiezan hasta ahora a unirse a estas sesiones. Entonces vamos a hacer como pues un recorderis un poquito de lo que se habló, de lo que vamos a ver en este recorrido durante estas semanas. Nos quedan 15 semanas. Entonces, pues digamos que lo primero que hicimos fue empezar a hablar sobre la cátedra y les voy a introducir un poquito de qué se trata, sobre todo teniendo en cuenta que pues lo dijimos al final de la cátedra la vez pasada, pero voy a empezar por ahí. Esta cátedra trata de la mirada y la escucha en los tiempos del ruido. Por eso le pusimos Oiga, mire, vea, y lo que hicimos fue presentar un poco a qué se debía ese título, por qué lo escogimos, y también presentamos qué invitados y qué temáticas vamos a desarrollar. La semana pasada les comentábamos que tanto la profesora María Alejandra como yo provenimos de la Escuela de Psicoanálisis y Cultura, y si bien esta es una cátedra que va a ser interdisciplinaria, que vamos a traer muchos invitados, pues vamos a empezar y vamos a darle ese tinte psicoanalítico que yo sé que les va a encantar cuando lo empiecen a conocer. Entonces, pues la idea es que durante esta sesión vamos a empezar a introducir esa escucha desde el psicoanálisis y les vamos a contar por qué fue que escogimos esa para iniciar. Pero esa no va a ser la única escucha que vamos a tener. La próxima semana, luego al final les hablaremos mucho más de eso, pero la próxima semana tendremos una sesión más práctica en la que vendrá un artista plástico para hacer un taller con nosotros y nos, digamos, durante ese taller vamos a aprender o vamos a empezar a mirar y a escuchar de otras formas y digamos va a ser mucho más lúdico. Después vamos a tener invitados bien especiales, vamos a tener invitados como Alejandro Castillejo, como Miguel Gutiérrez, que nos van a hablar de la escucha y el trauma, la escucha a las víctimas, la escucha en la Comisión de la Verdad, que es otra, es algo que nos atraviesa en este país y en este momento, pues aún más. Vamos a tener luego la escucha de los excluidos con la participación del profesor Jairo Cayo y el profesor Diego Londoño de la escuela también, de la Escuela de Psicoanálisis y Cultura. Después de eso, pues vamos a tener muchos más invitados. La vez pasada se los comentamos, los van a poder tener
2: para mirar sus hojas de vida en el Classroom, pero les cuento así por encima. Vamos a tener artistas, vamos a tener un concierto para hablar de eso de la escucha, vamos a ver performance para mirar de otra manera, vamos a tener invitados de la aldea de la literatura, vamos a tener invitados de la medicina que van a hablarnos de cómo se escucha ese cuerpo que sufre, y digamos, vamos a también a escucharlos a ustedes, ¿no? Vamos a tener esta metodología en donde ustedes, digamos, a través de las, pues digamos, como de sus propios, sus propias escuchas y sus propias miradas, nos van a poder dar cuenta de otras formas de ver y de escuchar. Entonces, pues muy atentos a todo lo que se viene. Después de que hicimos, pues digamos, es un poco, lo estoy diciendo un poco en desorden, pero creo que así se va a entender más. Después tuvimos las palabras de nuestro decano Carlos Páramo y pues digamos que retomando un poco sus palabras, hablamos solo de la diferencia, pues él habló muchísimas cosas, pero de las cosas que quisiéramos resaltar es eso tan valioso que nos dijo sobre la diferencia entre la escucha del ruido y la escucha de los sonidos armónicos. Entonces él nos decía, es imposible estar sin escuchar. Las orejas no tienen párpados, no podemos dejar de escuchar. Y realmente el silencio absoluto es tan abrumador, nos decía él, que ha sido utilizado como método de tortura. Sin embargo, uno puede escuchar en el silencio los sonidos que de pronto... la comunicación que tenemos todo el tiempo, las charlas, la música, no nos permiten oír. Y él nos hablaba de la belleza de escuchar, por ejemplo, la naturaleza, los pájaros, el mar, nos evocaba con imágenes muy poéticas esos sonidos armónicos, escuchar, por ejemplo, la risa de un niño, la risa de alguien que amamos, la voz de la madre, ¿no? Hay una cantidad de sonidos que nos evocan ciertas cosas. Igual podemos hablar de la mirada que vemos que de pronto nos asombra. Ayer, por ejemplo, un atardecer hermoso y yo vi estudiantes y personas que salían por la 45 y se quedaban mirando desde el puente y vi mucha gente tomar fotos sobre la belleza del atardecer y me pareció lindo porque es una forma, digamos, es ver algo que está ahí siempre, pero que de pronto a veces no nos detenemos, ¿no? Nos tenemos a mirar porque estamos enfocados en ver la buseta que viene, en ver que no nos pase nada, en ver al vecino, ¿no? Y también él nos hablaba del ruido, ¿no? Y cómo esta época es particularmente muy ruidosa. Y si uno lo evoca en términos de historia, uno tal vez ya no tiene esa noción porque todo el tiempo tenemos sonidos, todo el tiempo oímos música. Si uno va a un restaurante, ve las noticias o están dando la novela, todo el tiempo tenemos los celulares y vemos imágenes, vemos memes, vemos pequeños videos, todo el tiempo. Y digamos que eso, ese ver tanto, oír tanto, a veces no nos permite escuchar realmente. Oímos, pero no escuchamos. Vemos, pero tal vez no miramos. Y entonces pues él nos hacía como esa invitación a empezar a mirar y a escuchar de otra manera, ¿no? Ponerle como más atención a eso que vemos y escuchamos. Después tuvimos la intervención de Álvaro Reyes, que es el director de la Escuela de Psicoanálisis y Cultura, quien nos traía un texto a propósito de, pues de Gabriel García Márquez y la forma como algunos autores han trabajado su texto leyéndolo de otra forma. Entonces esa invitación que él nos hacía era, pues, ¿qué pasa con esa palabra escrita en donde confluyen mirada y sonido? Uno lee porque ve las palabras, ¿no? Pero al leer, de alguna manera, nos llega la huella auditiva, o sea, cuando leemos, escuchamos interiormente esas palabras, ¿no? Entonces tiene esa doble connotación de la mirada y la escucha. Y entonces, como esa palabra escrita, pues nos evoca cosas, nos convoca y nos hace tener un diálogo bien interesante que se establece entre el autor y el escritor, el autor y el lector, y cómo esa forma de lectura es única para cada uno. Es decir, yo leo un texto, María Alejandra leerá el mismo texto, cada uno leerá el mismo texto, pero la construcción que hacemos con el autor, cada uno de nosotros, es especial. Es un diálogo único, es un diálogo que, pues, que digamos está lleno no solo de las palabras que leemos o de lo que evoca el autor, sino cómo eso entra en relación con nosotros y es escuchado y visto de una manera particular. A continuación, María Alejandra va a seguir esta relatoría, pero esperamos que ahorita ustedes también nos cuenten qué escucharon y qué vieron durante esa sesión.
5: Bueno, pues en efecto, de todas las cosas que quisimos resaltar, también como a modo de articulación entre las sesiones, cosa que iremos haciendo a lo largo de la cátedra, nos llamó mucho la atención en la presentación del profesor Álvaro Reyes, cómo nos introducía con una cuestión que era inquietante, ¿no? Él arrancó de alguna forma diciendo que una especie de retroactividad en la escucha, uno no se queda con lo que inicia, sino que más bien es a partir del final de la obra que está leyendo, de lo que el otro dice, cómo retroactivamente se articula, se organiza, se reorganiza, incluso se reescribe aquello que nos convocó en ese libro, en ese poema, en ese discurso, en eso que el otro nos dijo. Y conversando posterior a la sesión, pues escuchaba algunos de sus comentarios y realmente les parecía una cosa asombrosa, porque esto tiene, digamos, una posibilidad para pensar asuntos como la memoria, la historia, ¿cierto? La memoria histórica, para juntar esos dos términos, pensar cómo el pasado es quizás algo que está todo el tiempo en construcción, en reescritura, si ustedes quieren, nos parecía como un asunto pues especial a lo que queremos dedicarle tiempo en las próximas sesiones y que queríamos retomar hoy para pensar con ustedes conjuntamente. También Álvaro en esa presentación nos mostraba y aludía a un recuerdo muy particular que él citaba de Gabriel García Márquez, que él mismo cita en sus memorias y que tiene que ver con una pregunta ahí, ¿cuál es ese primer recuerdo de infancia? Nos llevaba por los caminos de la memoria y si quieren también del olvido, el recuerdo, la memoria, el olvido, y nos preguntaba, ¿no? O nos preguntábamos también, ¿cuál es ese primer recuerdo que todos tenemos, ¿no? Esa discusión sirvió para pensar que en eso que se recuerda hay algo que todo el tiempo está como en una especie de reelaboración, reescritura, que además persiste, sobre lo cual volvemos cada uno de nosotros y sobre quizás también lo cual vuelven las novelas, los poemas, las canciones, los actos creativos. Hay algo allí en esos primeros recuerdos de cada uno de nosotros que parece que no se puede inscribir del todo, pero que también asimismo nos convoca una y otra vez a reelaborarlos, incluso como a reubicarnos, a posicionarnos de nuevas maneras subjetivamente e históricamente. Cosa que me hace pensar a mí en particular, pues los alcances por supuesto subjetivos, pero también políticos, ¿no? Cómo pensar ese asunto del recuerdo, la inscripción del recuerdo, la historia, la memoria. Y eso también conversando con ustedes posteriormente, convocó emociones en algunos de los asistentes que me lo compartían, digamos, allí cruzándonos en la universidad, en el campus. Me compartían que pensar en este asunto de ese primer recuerdo o esos primeros recuerdos, que pareciera como que nos toca ficcionarlos, si ustedes quieren, los conmovió profundamente. Incluso se fueron de aquí, salieron pensando en eso, evocando eso. ¿De qué se trata ese asunto de la memoria y el olvido y cómo el psicoanálisis también va a aportar allí para darnos unas pistas en lo que Freud escucha, cosa que nos va a convocar en la sesión que tendremos hoy, en lo que Freud escucha, cómo pensar estos asuntos de los recuerdos, la memoria y el olvido? También apareció algo que era como una cosa un poquito ominosa, angustiante, decía el profesor Álvaro, trozos de real, ¿no? Aludiendo a un concepto pues, que será acuñado por el psicoanalista francés Jacques Lacan. Hay algo también allí justamente por este carácter de algo que siempre está en elaboración, reelaboración, y que persiste algo del orden de la angustia, de lo ominoso, ¿no? Y ahí aparecen hasta pasiones estéticas que Freud trabaja pues con vehemencia en algunos de sus textos. En todo caso, a propósito como de este comentario que nosotros construimos con la profesora Beatriz como a modo de relatoría, pero que queríamos más bien que fuera evocadora, que aquí quienes no nos acompañaron la anterior sesión, los ubicara, pues se nos ocurrió devolverles una especie de pregunta, no todavía esa que está allí, sino una a propósito de esto que recordábamos de la exposición y la ponencia del profesor Álvaro sobre el primer recuerdo. Viste que algunos salieron de acá pensando en eso. No sé si alguno o alguna les gustaría como compartirnos algo de la sesión pasada, ¿no? A propósito de lo que nosotras trajimos, pero en particular de ese primer recuerdo, esos primeros recuerdos de infancia que fueron convocados a propósito de la obra de Gabriel García Márquez. Entonces, no sé si alguien se anima.
2: ¿Quién de pronto quiere contarnos o qué le evocó algo de lo que se habló la semana pasada? Porque tenemos una estrategia de participación menos voluntaria. ¡Ay, qué bueno! Mira, una voluntaria que salvó la patria.
6: Ay, yo nunca he usado un micrófono. ¿Se escucha? Sí. No es sobre mi primer recuerdo, pero la sesión pasada pensaba mucho en que ahorita, o bueno, en la actualidad, tenemos tanto problema con escuchar o con el silencio que hay personas y hay videos en YouTube de 10 horas para dormir. O sea, tal cual. Entonces hay personas que se ponen un video de 10 horas de la naturaleza y se van a dormir con los audífonos porque no pueden dormir. Entonces eso me pareció muy lindo, eso fue lo que me... como que estuve pensando mucho, mucho rato, y también me gustó algo muy lindo, yo lo tengo acá, que dijo el profe Álvaro, y era que era como el sueño de una dictadura. Quedó borrado todo, no quedó ni huella. Eso también me parece muy lindo, o al menos en mi caso, yo no alcanzo como un primer recuerdo, no tengo ni idea, pero siento que eso de pensar que de pronto le subyace algo horroroso, le subyace el espanto, tiene mucho sentido, o sea, es como claramente. Eso era todo lo que iba a decir.
2: Muchísimas gracias. ¿Alguien más quiere lanzarse a la palabra?
7: Bueno, yo quería mencionar con respecto a lo del primer recuerdo. Sí salí de la clase como pensando cuál fue mi primer recuerdo. Y justo me llamó la atención que era un recuerdo, no era un recuerdo, era una fotografía. Entonces llegué a mi casa como a preguntar, ¿esto pasó así como yo pensaba que pasó? Y realmente no, era la foto que, y yo creé la historia alrededor de la foto.
8: Te lo dejo así con...
2: No, me encantan las dos alusiones que se hicieron. Con respecto a lo que tú dices, claro, una de las cosas que se habló la semana pasada es cómo ese recuerdo que tenemos, que a veces es clarísimo, en realidad es una reescritura que uno hace a partir de ciertas huellas de una foto, de un relato de alguien o de visos. Yo, pensando también en mi primer recuerdo, recuerdo colores, un vestido amarillo, ¿no? Entonces, hasta donde de esos fragmenticos pues reconstruimos una historia que muy probablemente nos hace, no sé, tiene que ver con nuestra identidad, con quiénes somos, ¿no? Con eso de pronto estructural que está ahí, pero que no, de lo cual no sabemos mucho, pero intuimos que fue fundamental para nosotros, ¿no? Entonces, vuelvo como a tus palabras de aquello de eso del espanto, ¿no? Y de cómo... para muchos esos primeros recuerdos están asociados con momentos del horror, con momentos de miedo, con momentos de como de vulnerabilidad, de incertidumbre, ¿no? Y que están del lado de lo terrorífico, ¿no? Y cómo esa reconstrucción que de pronto hemos hecho, pues puede decir algo de, pues, de nosotros mismos, de cómo le hacemos frente al horror, o qué es lo que hacemos para tapar ese miedo, ¿no? Con recuerdos encubridores, con cosas que tapan momentos difíciles o formas que tenemos para protegernos, como puede ser que si volvamos a evocar eso del horroroso que vuelve y vuelve y vuelve. Bueno, ¿alguien más? Eso, miren qué bien.
9: Hola, estoy... perdón. A mí me hizo pensar, o sea, no solo mi primer recuerdo, sino que justamente el viernes, bueno, tenía un trabajo de la universidad y, bueno, tenía como que ir a analizar una tienda. El caso es que O sea, la señora vio que obviamente estábamos como mirando, tomando fotos, pero como hasta el final, yo de verdad pasé como medio.

0: de las estrellas negras, de pintar estrellas donde había habido un accidente, a mí eso me parecía espantoso. Me causaba mucho terror como pasar por alguna avenida y ver eso. Entonces, cerca de mi casa, pues hay un puente que pasa sobre una avenida como principal y habían muchas estrellas. Entonces, como que recordé ese pánico de pasar como por ese puente y sí, o sea, son recuerdos como que uno recuerda y esconde. Y no sé, o sea, como que a veces uno se traumatiza por cosas como muy sencillas, a veces pienso yo, pero es curioso como ser consciente de, ok, o sea, me acordé y luego lo vuelvo a olvidar porque no lo soporto.
1: Eso que dices es bien interesante y seguramente hoy con la charla que vamos a tener con las profesoras Carma Lucía y Gloria Gómez, pues seguramente eso puede salir, porque eso es algo de lo que nos habla el psicoanálisis, ¿no? Cómo nos defendemos del recuerdo ominoso, ¿no? Del recuerdo de miedo y cómo tenemos unas ciertas formas de vernoslas con eso reprimido, que a pesar de que hiciste muy buen esfuerzo por olvidarlo, retorna y por algo vuelve, ¿no? Entonces, eso será algo de lo que seguramente se hablará ahora. Bueno, vamos a continuar con esta imagen.
2: Antes de continuar con la imagen, solo una cosa, que queríamos cerrar esta relatoría como con una pregunta que nos permitiera articular cosas que además ya tienen muchos elementos que se pueden ir agregando a partir también de lo que ustedes nos compartieron. El asunto de lo retroactivo, una construcción que está por hacerse todo el tiempo, que también permite pensar el campo de la creación, ¿no? El campo de la historia, la memoria. Con lo último que cerraba la compañera que decía algo que recuerda y esconde, vela y revela al mismo tiempo, cómo se juegan todos estos asuntos cuando hablamos de la memoria, la escritura, cómo se inscriben y se escriben esos recuerdos, lo horroroso y lo angustiante a lo que también aludían. Todos estos asuntos pues nos llevan a pensar una pregunta con la que queremos como cerrar este momento de la relatoría. ¿Qué estatuto tiene entonces para el humano la palabra y la escucha? ¿Y qué aporta en particular, cosa que vamos a trabajar hoy de manera profunda de la mano de nuestras invitadas, el psicoanálisis para pensar esto? Y, por supuesto, ¿cómo se jugarán estos asuntos que venimos recopilando de la memoria, el olvido, la historia, la época, pues que nos convoca hoy en día esta época que es justamente un poquito angustiante y horrorosa? Y también ese asunto de dónde sitúa la memoria, cómo el psicoanálisis va a pensar algo allí en torno a lo pulsional, a un objeto pulsional, algo que tiene que ver con el cuerpo. Bueno, serán asuntos que vamos a trabajar a lo largo, pues, de la sesión de hoy. Entonces, para que tengan esa pregunta y la podamos ir elaborando.
3: Ahora sí.
2: Y ahora sí, nuestra imagen.
1: Quieres, te cambié el rol.
2: Bueno, y ahora sí, una imagen que trajimos para pensar e introducir un poco lo que trabajaremos. Pues se las dejamos allí para que la lean, la piensen. Y solo para ya cerrar, antes de invitar acá a nuestras invitadas, si nos quieren comentar algo rápidamente de esta imagen.
4: A mí tal vez me gustaría un poco apuntar como este un poco doble sentido de la pregunta, de dónde le duele, porque uno generalmente el dolor tiende a ser como una experiencia muy cercana al cuerpo. Entonces, cuando hablamos de doler o de dolencia, siempre vamos un poco hacia lo carnal. Entonces, ¿en qué parte de mi carne está ese dolor que puedo ubicar? Pero también va en un doble sentido en donde el psicoanálisis sobre todo nos permite entender dónde se ubican esos otros dolores que, queramos o no, siempre terminan retornando al cuerpo. Entonces puede que a pesar de que la respuesta sea en casa, si uno empieza a seguir buscando en ese discurso, no va a encontrar que ese es en casa, esa casa la puede encontrar en mi ojo, la puede encontrar en mi brazo, la puede encontrar en mi espalda. ¿Hay algo un poco de este síndrome de volver todo medicina últimamente, de que ya nos duele la cabeza, le preguntamos a Google y Google nos dice que tenemos cáncer?

0: Yo siento que en esa experiencia hay algo de la escucha muy interesante, ¿no? Porque entonces la escucha no va hacia, me duele la cabeza, voy a pensar o voy a intentar escuchar a mi propio cuerpo de por qué me está doliendo la cabeza, sino de una, voy al otro a buscar la respuesta del por qué. Y esa respuesta resulta ser un poco, no tanto desubicada, sino un poco horrorosa. Entonces, no sé, me parece muy, muy interesante.
1: Hola, gracias. No, pues esto me recordó un montón a un short que vi hace como una semana y sale una línea del tiempo y entonces está como naces, mueres, ponen la parte de la niñez y después dice, y el resto de tu vida en terapia hablando de la niñez. Entonces me acordé de eso porque pues usualmente, claro, como uno somatiza lo que está viviendo y lo que pasa en ciertos lugares y con ciertas personas, porque eso le recuerda a uno como lo que uno empezó a reconstruir en su pensamiento desde sus bases de edad y así. Entonces, tal vez por eso le duele en casa, ya.
2: Gracias. No sé si hay alguien más que quiera comentar algo.
3: Aló, bueno, creo que no.
2: Bueno, muchas gracias.
3: Bueno, esta imagen, digamos, tiene pues esta particularidad de qué es lo que escuchamos cuando alguien nos pregunta algo, ¿no? Y este hombre pregunta dónde le duele y él escucha otra cosa, ¿no? O sea, tal vez pensaría uno, bueno, ¿dónde le duele? No, el brazo, la pierna, pero a él le duele la casa. Entonces puede escuchar otra cosa en esa pregunta y responder de otra manera. Entonces, traíamos esa imagen, pues no es la única forma de verla, pero claro, lo que sí podemos decir es que queríamos evocar un poco por qué el psicoanálisis se escucha de otra manera. Entonces, como les contábamos desde la sesión pasada, escogimos empezar por el psicoanálisis, pues porque es nuestro objeto de estudio y lo queremos mucho y pues le tenemos toda la, pues sabemos que hay algo ahí bien interesante que convoca, que es interesante, que nos va a hablar a cada uno. Y entonces queríamos hablarles un poco de cómo empieza Freud a pensarse esto de la escucha y cómo él hace un antes y un después. Antes también se escuchaba y había formas de escucha, pero la que el psicoanálisis propone, pues tiene una mirada distinta y es la que les vamos a traer a hoy. Entonces, pues vamos a presentarles ahora a nuestra primera ponente.
4: Bienvenida. Bueno, pues ya cerrando esta relatoría, nos quedamos con esa frase de el síntoma habla. A ver qué podemos construir a partir de eso con nuestras invitadas. La profesora Gloria Gómez es profesora asociada en la Escuela de Estudios en Psicoanálisis y Cultura de la Universidad Nacional, es psicoanalista, miembro de la Escuela de Psicoanálisis de los Foros del Campo Lacaniano y del Foro de Psicoanálisis del Campo Lacaniano de Bogotá. Es psicóloga clínica de la Universidad de Antioquia y magíster en psicoanálisis de la Universidad de París 8. Entonces, agradecemos mucho a la profesora Gloria y le damos una cordial bienvenida a este espacio.
5: Bueno, buenas noches para las y los presentes como los que están virtuales. Ya con esta introducción que se nos ha hecho, pues nos ubica que de lo que se va a tratar hoy, la perspectiva desde la cual vamos a abordar la propuesta de la cátedra es a partir del psicoanálisis. ¿Podrías poner, porfa, la primera? Bueno, pon pues la primera mía, que es la de la ficha. Bien, yo he decidido tomar ese asunto de la escucha con una dupla, hablar, escuchar, y le he puesto como parte también, pues como del título, la palabra en psicoanálisis. Entonces es por estas dos cosas, hablar, escuchar y sobre todo la palabra, para pensar el hablar y el escuchar será mi ruta de lo que yo voy a poder decir en esta media hora de presentación. ¿Puedes pasar, porfa? Bueno, lo primero que quiero plantear son algo que he titulado las paradojas de la palabra. Sí, es un asunto introductorio, sobre todo que concierne como a la época, las paradojas de la palabra tal como hoy las podemos vivenciar. Voy a ir leyendo y comentando. La cuestión del poder de la palabra está a la orden del día de nuestra época, época de malestar generalizado, donde se destacan sus virtudes, su poder curativo. Sanador, hablar hace bien, se oye decir hoy. El asunto es que se pone este ejercicio de palabra al mismo nivel del bien que hace el yoga, la meditación, la relajación y otras tantas prácticas que tocan el cuerpo y la psiche, lo psíquico, con la palabra. Entonces, ahí voy planteando como un problema. Por un lado tenemos una apelar a las virtudes de la palabra, pero para el psicoanálisis tenemos ahí un problema, y es que en el discurso corriente se tiende como a poner al mismo nivel del bien, de lo bien que hace hablar, pero también otros asuntos, otras prácticas como las que yo enumero, que tocan tanto el cuerpo como lo psíquico. Se destaca también su poder para restablecer la fragmentación de los lazos, ¿no? De todo orden, familiares, amorosos, el lazo social en general. Aquí se la usa bajo formas como la conciliación, el testimonio, la confesión, los diálogos, los acuerdos de paz, para hacer resonar dos expresiones bien conocidas, ¿no? Por nosotros. Pero no podemos olvidar que con ella misma se hace lo contrario, se destruye, ¿sí? Se desinforma, se miente, se calumnia, se agrede, finalmente se goza, que es un concepto del psicoanálisis que refiere a cómo hacemos mal y que de ahí se extrae un placer, ¿no? Eso es una paradoja importante. Grandes temas de nuestro tiempo, todos en relación a la palabra. La palabra que circula por las redes sociales y su influjo masivo, no siempre con las mejores intenciones, sobre la base del derecho a decir y hablar. Asunto bien conocido por todos y padecido, ¿no? De una palabra desbordada, ¿sí? Por las redes, que tiene unos efectos masivos y que no siempre son de las mejores intenciones. Todo esto sobre la base de que todos tenemos derecho a hablar, a decir cosas. Y planteo aquí otro tema en relación a la palabra en nuestro tiempo. Su uso con fines de mercado por parte de los influencers que influyen, que promocionan, que se pronuncian sobre todo tipo de asuntos, productos, métodos. Incluso cito aquí uno, pues bastante complejo, que es con terminar la vida, ¿sí? El que conocemos como el mercado del cibersuicidio, ¿no? Todo eso como un ejercicio de la palabra. Bien. ¿Puedes pasar, por favor? Entonces, hablar se ha vuelto también obligatorio, un imperativo. Hay que denunciar, en especial los abusos por parte de un otro. Aquí las más importantes, esto en el tema del denuncio, son los asuntos que conciernen a la sexualidad y a la violencia, pues que están también en primer plano. Así, la palabra tiene tanto el poder de humanizarnos y hacer lazo social como de destruirlo. Esto es lo que yo quiero plantear como un primer punto que para el psicoanálisis es muy importante, esta doble cara de la palabra, su poder curativo, su poder de hacer lazo, pero que no hay que olvidar que con ella misma se lo destruye, ¿sí? Entonces, vuelvo y retomo el segundo párrafo, ¿no? Con ella se persuade al otro, educa, guía, se le da esperanza, se atempera el miedo, aunque también con palabras se lo suscita, se da esperanza, está repetido, ella evoca afectos, cura, también con ella se violenta, ella nos afecta, es decir, nos produce efectos que son afectos, como bien lo recuerda Freud en 1905. Y voy aquí a compartirles esta cita de un texto que es uno de los que se subió al Classroom para esta sesión, que es un texto que se llama Psicoterapia, Tratamiento por el Espíritu, publicado en 1905, donde Freud dice lo siguiente. Dice, la palabra es el medio más poderoso que permite a un hombre influir sobre otro. La palabra es un excelente recurso para despertar movimientos anímicos en su destinatario. Y por eso ya no nos parecerán tan enigmáticas las afirmaciones de que la magia de la palabra puede eliminar manifestaciones morbosas, particularmente aquellas que reposan a su vez en estados anímicos. Entonces, la palabra despierta movimientos anímicos, ¿no? Para recoger las palabras de Freud. Se la convoca a temperar la violencia, a desarmarla, pero también sabemos que en su fundamento está suscitarla. Violencia verbal desenfrenada, que como ya lo dije, pues es un gran problema de nuestro tiempo. Ustedes ven en esta cita de Freud, por un lado, él que recoge algo que como lo voy a plantear enseguida, se sabe desde la antigüedad como el medio más poderoso que tenemos los humanos para influir uno sobre otro es la palabra, ¿sí? Y que ella, ¿qué es lo que, en qué, pues qué pasa cuando esa palabra se ejerce? Es que ella despierta movimientos anímicos, ¿sí? Y ya en la segunda parte de esa cita, pues ya Freud se entra, ¿no?, en lo que es el uso de la palabra en psicoanálisis, y él trae este recordatorio primero para argumentar cómo no es enigmático entonces de esto que se ha llamado a lo largo de la historia como la magia de la palabra, que con ella se puedan eliminar síntomas, ¿no? De qué es lo que vamos a ir caminando, sobre todo Carmen Lucía va a entrar ahorita más adelante en desplegar como esta parte. Bien, bueno, voy a un segundo punto que a mi modo de ver es crucial de las cosas que desde el punto de vista de lo que el psicoanálisis tiene para decir sobre la palabra, es una diferencia entre lo que es estructural en la palabra y lo que es coyuntural, ¿sí?, en su uso. Primero, la palabra no es una, ¿sí?, hay muchas. Cada una tiene un propósito, un valor que depende del contexto, el discurso, en el cual se ejerce, ¿sí? Cito ahí una serie de discursos, empezando por el discurso corriente, religioso, filosófico, educativo, médico, político, psicosocial, mágico, religioso, psicoterapéutico y, por supuesto, el psicoanalítico. Mientras que en todos los casos de estos diferentes, digamos, contextos, se mantiene la constante, y es esto lo uno de sus características estructurales, el de ser entonces este medio más poderoso para influir sobre otro. También es algo estructural en la palabra el hecho de que siempre se habla a, o sea, ella tiene una dirección y se habla para, tiene un fin, ¿sí? Otro asunto estructural, ella tiene la estructura de una interlocución, ¿no?, de un diálogo. No hay palabra sin respuesta. Así, ella encuentre como respuesta el silencio, ¿sí? El silencio es una forma de responder. Entonces, según los discursos, una de las cosas que cambia en la palabra son los interlocutores, especialmente ese que puede responder. De donde el poder, lo que en psicoanálisis con Lacan llamamos el poder discrecional del oyente. A saber, que lo que se dice depende de quién lo escucha. No puede, uno puede decirle lo mismo a diferentes